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0: Buenas noches, sean todos. Bienvenidos a la programación. Estamos arrancando el Prime Time de la Mega 98, programación nocturna. En cabina el DJ Raulito, listo para continuar con mucho más. 7 de la noche, 20 minutos.
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0: Saludos a todos los que están en sintonía, toda la tropa que están en estos momentos. Rumbo a casita después de una jornada de labores. Todos los que van en su automóvil ahí, detrás del volante, los que están conduciendo, los que van en algún transporte selectivo, colectivo, mega taxi, mega Uber.
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0: Algún.
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0: auto de plataforma InDrive. Buenas noches, Panamá. Estás escuchando la Mega 98 en cabina el DJ Raúl.

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0: Dímelo, dímelo, dímelo, Raulito.
1: Hermano, ¿cuál es la onda, loco? Los Original Megadeni también activo en la avenida. ¿Cuál es la que es Megadeni?
2: Cógelo slow, siente la vibra, escuchando este dancehall.
1: Siente la vibra, siente la

0: ¡Mégalo, buenas!
1: No. Yo no siento ninguna vibra, ningún vibrador.
0: ¡Ey, ey, ey!
1: ¿Tú sí la siento que
0: yo soy su... Mira tú lo que es. Te imaginas la Mega Denny. Tú eres.
2: Mami,
0: tú eres.
2: Advent Gaze.

0: Ahí hay que mandarle saludos a toda la tropa de Mega Pirata C3 también activos en la avenida. Creo que dice la pandilla, Mega Pirata C3. Hermanito el Chocolate, Mega Amarillito también. La gente allá en la Piquera, en la Baja de los Patos también, que están laburando fuertemente. Buenas noches.
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0: Ay, dale un latigazo. Mi amiga Arlene desde los USA. A ver.

0: Así. Saludos a todas las Mega Uber, las chicas Mega Uber.
1: Una mano en la cabeza.
0: Mi amiga Esther, bienvenida, buenas noches. Saludos también a la señora Lupita. Saludos a

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1: No necesito un grado asociado para saber que a tu lado.
2: Hermanito Edgar Santos. Saludos a la familia Santos, Edgar y Julio. No necesito un... La señorita Cindy.

0: aló.
1: Sí, hermanito, aquí viendo que usted va poniendo a la pasajera a bailar aquí en este carro. Dios mío, me lo van a desbaratar aquí, hermano. Imagínate.
0: Va los pasajeros y las pasajeras activas. Señor, estamos en la hora del regreso a casa con la buena música de la Mega 98, brother. Con solo los éxitos que a ti te gusta escuchar. 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

0: Aquí el Mega Cachai reportando sintonía de Santiago de Chile. Un abrazo. Dios los bendiga. Son la mejor emisora de Panamá. Un abrazo gigante. Lo escucho todos los días.
1: Saludos al Mega Cachai. Desde Santiago de Chile.
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0: Saludos también para Ricardo, Ronaldo, Juan Diego. Chofer estrella de la escuela Abelardo Herrera de Agua Dulce. Saludos a toda la tropa por allá, a todos los pelados. Ronaldo, Ricardo y Juan Diego, el chofer estrella. Están activos por allá escuchando la programación. Buenas noches. En Agua Dulce. Hola.
1: Ay, ese inquilino está en la piquera, ¿o qué? Ese inquilino está en la piquera. ¿Qué es lo que está pasando ahí, Raúl?
0: Ahí está. Ahí está mi amiga Denny. Y el mate de la piquera. Buenas noches.
2: Buenas noches a mi DJ preferido, al más lindo, al más bonito, al DJ Raulito.
0: Oh my
2: Ando
0: God.
2: Ando perdida, estaba trabajando, pero siempre te escucho, siempre te llevo en mi corazón. Eres el mejor. Saludos de Seattle, Washington, papito.
0: Adiós sea la gloria, amén. Un besote, amiga. Y rimó y
2: Buenas
0: todo.
2: Buenas noches a mi DJ preferido, al más lindo, al más bonito, al DJ Raulito.
0: Oh.
2: Ando perdido.
0: Gracias por ese cariño, por la aceptación a todos los mega oyentes, a todas las nenas.
2: Estaba trabajando, pero siempre te escucho, siempre te llevo en mi corazón.
0: Igual yo, siempre hay un lugar especial para todas esas oyentes. Gracias por ese cariño, la aceptación.
2: Eres el mejor. Saludos de Seattle, Washington, papito.
0: Besitos para Arlene hasta Seattle, Washington. Saludos también hasta Pozo Azul de Agua Dulce para la familia Nieto González. Con esta vamos a la pausa, Panamá. Primera pausa para comerciales. A la vuelta, mucho más. Usted manténgase allí, no le cambie. Esto es el Mega Prime. A todos los que nos ven a través del canal 783 de Más Móvil. ¿Cómo están? Buenas noches.

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Estamos de vuelta, mamá, de vuelta con mucho más de la programación. De vuelta con mucho más del Mega Prime en este 15 de septiembre, brother. Ya a mitad del noveno mes.

A nadita ya. Octubre, noviembre, diciembre, brother. Amigos, porque los que están en bajada ya y sin freno. Un saludo al Mega Sugar también, hasta el área de Tocumen.

La solterita, la 100% solterita que están en sintonía de la Mega 98. Hermanito Irving, el flaco. Hoy sí está activo, hoy sí está en la avenida, el brother. Ayer estaba fuera de ser.

0: Abrazo, hermanito. Bendiciones ahí a los Reginald Irving, el flaco.
1: Normal, por razones obvias.
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0: Saludos también para Reinaldo Pacheco. Y hay que mandarle.
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0: Saludos de cumpleaños para Cris. Felicidades.
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0: Tu mamá, hermanita y abuela Rufi, tíos y tías le desean que Dios la bendiga mucho. 14 años está de cumpleaños Cris. Llegó a los 14, así que para Cris, que papá Dios la bendiga, que cumpla muchísimos años más y que se hagan realidad todos los deseos de su corazoncito. Ahí saluda a la sobrinita, están escuchando el Mega Prime, celebrando el cumpleaños de Cris. Y para todos los que cumplen años una fecha como hoy, 15 de septiembre, que Dios les bendiga siempre, que sean muchísimos más, cosas buenas y sobre todo, mucha salud. Felicidades a los cumpleañeros de hoy. Gracias por preferir siempre esta estación de radio.

A las 8 de la noche venimos en vivo en TikTok. Saludos a la gente que está en www.lamegapanama.com. A todos los que nos ven y nos escuchan a través del canal 783 de Más Móvil. Reinaldo Pacheco.

Saludos a Zeta Lara. ¿Qué es lo que dice Zeta Lara? Rumbo a Nuevo Chorrillo. 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
2: Todos los amigos en Chiriquí también que nos escuchan, 91.3. 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
0: 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Momento de cumplir con nuestros anunciantes y regresamos con mucho más del Mega Prime.
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0: en Mega Prime, en la Mega 98.
1: Buenas.
2: 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Ay, chichi.
1: Ay, chichi.
2: Hola, Raúl. Buenas noches.
1: Ay, chichi. Bienvenida, bienvenida. Aura Elena hace su entrada triunfal cantando. Bienvenida.
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1: Mega impostor en el área.
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4: Ya que va por ese camino, Dios, no hay más remedio. Hay dos destinos solamente ahora mismo. La parte abajo de la gran estación

0: Saludos a Fulo también. ¿Qué es lo que dice el Fulo de la Luna? Amor eres tú. ¡El Fulo! José Antonio también, bienvenido. Verónica, ¿cómo están? Buenas noches, Panamá. Estamos en vivo en TikTok ya. Aurora Elena, rumbo a casa, dice lluvia para el West. Oh my God, o sea que la tandita cae como anillo al dedo.
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0: Saludos al mega impostor. La gente en la cabima.
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0: ¿Qué lo que, brother?
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0: Dice Verónica, camino a casita.
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0: Areli también. Saludos a Deri.
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0: Esta canción no la conocía, me la pidieron una vez y es tremenda plenota. Romeo y Casu.

0: También para Jerry.
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0: Camino a casita Verónica también saliendo del World. DJ Luis Enrique, el gordito de la oscuridad.
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0: ¿Lo que dice el DJ?
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0: Estamos en vivo en Caper.
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0: Saludos a Mari.
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0: tanto.
1: Saludos también para Gabriel Núñez de parte de Ana.
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1: Saludos a todos los que acaban de llegar al

0: La gente en el área de Larino, en La Pintada. Saludos también para Ismara Narváez. Buenas noches, Mea.
1: Buenas noches, mi hermano Don Raúl. Bendiciones, aquí el mismo Chuquetro dándole a la 4-7, papa.
0: Saludos, hermanito. El mismo

0: El original Chucky Truck. Saludos también para la amiga Pretty.
1: Ay, ay, buenas noches, mi corazón bello. ¿Cómo estás esta noche? Espero que bien. Noche fresca, deliciosa, por lo menos. Así que mi corazón bello. Vamos a relajarnos todos. Y bueno, pues, te quiero mucho. Besos.
0: Hey, saludos.
1: Hola, hola, familia amiga. Buenas noches, bendiciones.
0: La mega Pretty.
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0: ¿Qué dice la mega Pretty? Bienvenida a la programación. ¿Cómo está?

Penonomé también. La gente en Tambo de Penonomé. Saludos a Edilberto Cedeño. Está la profe lista para el karaoke también. Ya puede ir mandando las canciones, profe. Mi hermanito Raulito de Panamá Oeste. ¿Qué pasó, hermano? Ha perdido el brother.

0: Oye, saludos a Fali Music.
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0: Mi amiga Fali desde RD, buenas noches.
1: De verdad.
0: Bienvenida.
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0: La gente en República Dominicana.

0: La Mega Pretty. Hey, saludos también para Eduardo. ¿Qué es lo que dice Eduardo? Edu Oficial. ¿Cuál es la que es, brother? Bienvenido. Mi hermanito, el DJ Fama, está en sintonía de la programación también. Lo que dice Eduardo Dufo, Anaya, HBB. ¿Qué pasó, hermano?
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0: Hey, los que van a participar del karaoke pueden mandar las canciones ya. Envíenlas al WhatsApp ahí, ¿ah? ¿Eh? No, no he visto el teléfono, hermanito.

0: Saludos a Verónica, la gente en el área del West también dice que está lloviendo.
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0: está lloviendo en el West.

0: tenía calde.
1: Buenas, buenas, Raulito. Buenas noches a todos.
2: My God. Saludos a la señorita Stanley. También bienvenida a la señorita Stanley. Ya la Mega Pretty mandó su canción. Recibida. Está morena, lista, la Mega Pretty y el Mega Tampa. Saludos a la señorita Stanley, bienvenida.

0: Ya está anotada Mega Pretty, la profe Tampa y Morena. ¿Alguien más?
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0: Saludos a la jefa de Ada. Está la jefa de Ada en el

Gracias a todos los que están dándole tap tap a la pantalla. Buenas noches, Panamá. Estás en sintonía del Mega Prime, programación nocturna de la Mega 98. Saludos a Darlita, toda la fanaticada de Tampa, llegando desde temprano.

0: Tara. Z-E Lara.
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0: Saludos también para todos los que se siguen sumando. Buenas noches, Panamá. Estás en sintonía del Mega Prime.

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Silvia Lara, tenemos karaoke hoy y estoy necesitando una jurado. Usted puede ser una e Ismara Narváez la otra. ¿Está bien?

Está como le encanta la amiga Priti ahí para que se relaje. Ahí confirmó Ismara, es una de las jurados ya oficial. Está como le gusta la amiga Priti.

0: para Lili Araúz también. ¿Qué?
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¿No está la Biónica por ahí? Así que, ay, por favor. Esa risa no es de loca. Mega Changuinola. Que está en el Uber y en el InDrive. Haciendo Uber e InDrive. La calle está fea. Ay, ya la se está acabando la batería del teléfono. ¿Cómo hace ese karaoke rápido?

0: iba bien, estaba manejando su TikTok pretty. Se explotaba. Pero de un tiempo para acá se ha enfriado ya. Vamos con el mega karaoke, gente, pues.
1: Vamos el domingo con todo.
2: Vamos duro, para que sepa, muchacho.
3: Ustedes ronquito, yo no creo que te van para ningún lado. Seguro que la muchacha la van a votar por la ronquera esa que tienen, pero por cantar, yo no creo que canten bien.
4: ¿En serio él dijo eso?
5: Mañana va la dinastía Ronco para buscar los primeros lugares.
4: Ey, ¿qué va a cantar mañana para él?
3: Megatamba, ¿para qué quieres saber qué canción es? ¿Para qué? ¿Tienes miedo o para comprarte un perro?
6: ¡Qué locura!
5: Y no vengas con esa canción de soledad que ya te parece disco rayado, Mega Bebé.
7: Mega Bebé, lo que le pasa es que el aceite de boa no le está funcionando.
3: Do, re, mi, fa, sol, la, si.
6: ¡Ay!
3: Ey, Megatapa, si tú ganas es porque tú tienes amistad acá en Panamá y en otros países. Votan por ti por lástima, pero tú no cantas nada.
8: Voy yo a Megatampa.
9: Voto por Megatampa.
10: Yo voto por Megatampa desde Washington, D.C.
6: ¡No te dejes, Mega Bebé! ¡No te dejes!
11: Pues van a quedar pidiendo cacao.
12: A mí ninguna vaquerita del web me va a asustar.
13: Ninguna vaquerita del web me va a asustar.
14: Let's get ready to rumble.
0: Señoras y señores, arrancamos el Mega Karaoke. La primera participante es la Mega Pretty. Ella viene a capela. Adelante, Mega Pretty.
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1: Esa fue la participante número uno, la Mega Pretty a capela. A capela se arriesgó, grabó y esa es la uno, Ismara. Esa es la uno, Cilia. Recuerden, hoy son cuatro participantes. Ustedes tienen 10, 5 y 3 para evaluar. 10, 5 y 3. Ahora viene la profe desde Chiriquí. Adelante. Esta es la número 2. Vamos, profe.

Esa fue la participante número 2. Ella es la profe. Los jurados: Tilia Lara, Ismara Narváez y el Megadeni. Son los 3 jurados. Tenemos 3 jurados hoy. Llega el turno de Megatampa. Recuerden, si usted le quiere dar 3 puntos extra a algún participante en TikTok, puede darle 3 puntos extra. ¿Cómo? Al momento que él está cantando, usted envía regalitos. Usted le envía rosas, usted le envía peluches, le envía leones, le envía fuegos artificiales, lo que quiera enviarle. Todo eso le va a dar puntos extra. Adelante con el 3, Megatampa.

en el que usted le envía regalitos al Megatampa. En el TikTok. Si quiere apoyarlo con 3 puntos extra. Mientras canta, usted le envía sus regalos.

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1: Saludos a la señora, la jefa de Ada.
0: 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Cualquiera puede cometer algún error, algún desliz.
1: La amiga de Angie.

0: Martes de karaoke.
1: 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Cualquiera puede cometer.
0: Este es el participante número 3. Mega Tampa.
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0: Solamente falta uno. Y es una dama, un cuarto participante. Fuerte el aplauso para el Mega Tampa. Vamos con la cuarta y última participante de la noche. Ella es Morena. Si usted quiere apoyar a Morena mientras ella canta, usted le manda regalitos al TikTok y eso le suma 3 puntos extra al que más reciba. Adelante, Morena. Saludos al instructor Francisco Salina, instructor de natación del grupo Centinelas, en conjunto con el profesor Terán. Felicidades por esa gran labor que realizan. Saludos también para Charlín y todos los de la clínica dental Lovely Smile.

Esta es la participante número 4 de esta noche. Saludos a la jurado Ismara Narváez, está tomando nota. La otra jurado Cilia Lara y el Mega Denny para hacer sus evaluaciones. 10, 5 y 3.

0: Esa fue la participación de Morena. Vamos con los jurados de una vez. 10 para quién, 5 para quién y 3 para quién. Y también los mega oyentes pueden mandar 6287-9830. Es la línea de WhatsApp para que usted mande nota de voz. 6287-9830 y diga para usted quién ganó esta noche. Vamos con el jurado, Megadeni, adelante.
1: Bueno, señores, todos lo hicieron muy bien.
2: Sus evaluaciones.
1: Lo felicito a todos.
2: 5 y 3.
1: Pero hay que dar una puntuación.
3: Hijo, yo soy uno de los.
1: La puntuación sería la siguiente: Tampa con 10 puntos. La profe con 5 puntos. Y con 3 puntos, la Morena.
0: Listo, gracias, jurado.
4: Yo les voy a hacer.
0: Megadeni allí, él le dio 10 a Tampa, le dio 5 a la profe y le dio 3 a Morena. Dice Ismara Narváez que 10 a la profe de Chiriquí.
5: Hazme creer que es verdad.
0: Ajá.
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0: ¿Qué más, Ismara? ¿5 a quién?
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0: ¿Y 3 a quién? Vamos con los mega oyentes también. Manden su nota de voz mientras Ismara Narváez me escribe. Aquí está. 10 para la profe de Chiriquí. 5 a Megatampa. Y 3 para la Morena. Esa es la votación de Ismara Narváez. Megatampa está feliz porque Megadeni le dio 10. Buenas noches. Vamos con los oyentes.
6: Mi voto es para Megatampa.
0: Megatampa. Hasta el momento tiene 10 de un jurado y 5 del otro y ahora un voto. Cilia creo que se fue. Así que la asistió Megadeni. Buenas.
7: Buenas noches, mi oyente. Mi voto es para Megatampa. Mega impostor en el área.
0: Ok, anotado. Buenas.
8: Mi voto es para Megatampa.
0: 18. Buenas.
9: La profe.
0: A la profe. La profe tiene 5 de un jurado, 10 del otro. Y ahora con este voto tiene 16. Seguimos. Mega, buenas.
10: Voto es para Megatampa. Saludos, Raulito.
0: Hola, buenas noches. Megatampa logra 19 con ese voto. Seguimos. Buenas.
11: Hello, ¿qué es, Raúl? ¿Cuál es la onda, hermano? Buenas noches a Megatampa o Megatampa el hombre.
0: Lo que queda de Coqui, ¿qué sopa, bro?
11: Megatampa el hombre, Megatampa cha. Siempre la onda con su plena.
0: Rompió Megatampa. Bueno, ya tiene 20. ¡Seguimos! ¡Hola!
12: Hoy es 15 de septiembre, hoy es fiesta mexicana, así que Morena debe tener 10, porque está interpretando a Vicente Fernández. Megatampa debe tener 9 y 5 la Megaprofe.
0: Saludos ahí a la amiga oyente. Bueno, la primera que dijo fue Morena, así que se le pone el puntaje a Morena, que equivale a un punto. La llamada de los oyentes serían 3, 6. Ella tiene 6 y este sería 7. Seguimos. Mega, buenas.
13: A mi panameña voy. Qué lindo canta, profe.
4: Yo sé que ustedes.
0: Profe tiene 17 con este voto. Seguimos.
14: Apoyo. Mi voto es para Megatampa.
4: Desde República Dominicana.
0: 21, Megatampa. Seguimos. Buenas.
15: Buenas noches. Mi voto es para la profe.
0: La profe. 18. Buenas.
16: Hola, Raúl.
0: Buenas.
16: Raúl, mi voto es para Megatampa. Besitos para todos. Chau, chau.
0: ¿Quién es? Darlita. 22. Saludos a todos los que están en sintonía, todos los que están escuchando la programación, los que están viendo el live, todos los que están escuchando la votación, la sintonía internacional que tenemos. Mega.
11: Mi voto es para la profe.
0: La profe 19 le respira en la nuca al Megatampa. El parce Mega, buenas.
17: Mi voto para la profe.
0: Ok, 20. Seguimos. Buenas noches.
2: Mi voto es para Mega Tampa.
0: Mega Tampa. 23. Buenas.
9: Voto para Mega Tampa. De parte.
0: ¿De parte de quién?
4: La mujer es soltera. Arriba.
0: Que pegue un grito. Mega buenas.
18: Mi voto es para la profe.
0: La profe. 21 la profe, 24 Mega Tampa. Y este es para complacer a la Biónica. ¿Te acuerdas que estaba pendiente, Biónica? Buenas.
19: La profe.
0: 22 la profe. Seguimos. Mega, buenas noches.
20: Buenas noches, mi voto es para Mega Tampa.
0: 25 Mega Tampa, 22 la profe. Buenas.
21: Voto para la profe.
0: 23 la profe. 25 Mega Tampa. Seguimos. Mega, buenas.
22: Buenas noches, Raulito. Voto ahí para Mega Tampa.
0: 26. Mega, buenas.
23: Mi voto es para Mega Tampa.
0: 27, oye, cuando más se acercaba la profe, ahora empezó Mega Tampa a alejarse. Mega, buenas.
24: ¿Qué es lo que dice Rowley? Mega Tampa.
0: 28.
24: Mi voto es para Dios Mega Tampa, pues.
0: Buenas.
25: Mega Tampa, Rowley, Mega Tampa.
0: Bueno, ese fue el último voto. Y con esto, Mega Tampa es el ganador de la noche con 29 puntos. La profe segundo lugar con 23 y Morena queda en la tercera posición. Gracias a todos los que estuvieron pendientes al live. Gracias a todos los que participaron. Hoy tenemos más adelante salsa y también tenemos vallenato. Así que usted pendiente a lo que viene hoy. La profe segundo lugar con 23 y Morena queda en la tercera posición. Gracias a todos los que estuvieron pendientes al live. Gracias a todos los que participaron. Hoy tenemos más adelante salsa y también tenemos vallenato. Así que usted pendiente a lo que viene en la programación. El karaoke de hoy lo ganó el Mega Tampa. Felicidades Mega Tampa. Mándele su regalito ahí en el WhatsApp. Vamos al cambio comercial y regresamos en breve con mucho más de la Mega.
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0: Gracias a los jurados también.
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4: Estamos de vuelta, Panamá, de vuelta con mucho más de la programación, algo de salsita.

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Pues que te amo así.

0: El DJ Kendall, el sultán. ¿Qué es lo que dice el sultán? El DJ Kendall, papá, está en sintonía. ¡Bendiciones, brother!
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0: Original sultán de la cremosita. Saludos al mega impostor también.
2: Mis amores, en sintonía, mega impostor.
1: Sino porque faltan frenos al
3: querer. Buenas noches, mi voto es para Megatampa. Mega impostor en el área.

0: Es lo que dice mi hermano, el Megatampa, ganador del karaoke.
1: Hey, gracias, gracias para los que votaron por mí, por todos. Buenas noches. Hey, también que el compa votó por mí esta vez. Yo, wow, ¿sabes cómo no? Y también para ver si se puede cantar a capela, entonces para que la Biónica participe, porque ya la han eliminado por cantar a capela. Bueno, saludos para todos.
0: Dice la Mega Pretty que cuál es la aplicación que tú usas. No consiguió instrumental y por eso tuvo que ir a capela.

0: me puedes complacer con Flor Pálida de Mar Anthony. No, amigo, yo quiero que tú me digas si tienes alguna aplicación tú.
1: No, yo no conozco ninguna. Hay que decirle a Tampa cuál es la que él usa, porque tiene todos los instrumentales. Seguimos Género Libre, próximo martes.

0: escríbenos al Mega WhatsApp 6287-9830.
1: Buenas noches, mi voto es para Mega Tampa.
2: Buenas noches, mi oyente. Mi voto es para Mega Tampa. Mega impostor en el área.
3: Mega Tampa, Reuli.

0: Bueno, Raulito ganó Mega Tampa. Hasta el Mega Denis sintió el vibrato de Mega Tampa.
1: Correcto.
0: Felicidades, Mega Tampa, felicidades.
1: It's correct.
0: La biónica, tengo rato, Raulito, no escucharla cantar. Desde que le tiraste los leones, la biónica no quiso cantar más.
1: ¡Más nunca!
0: Cante, biónica, cante ya desde el camarote. Que la próxima es suya.
1: Ahí llegó al final del karaoke hoy. Espero que llegue temprano la próxima vez y que cante.
2: Ella nunca me va a preguntar a mí, ¿qué? ¡Estás loco! Si ella me tira hasta contra mí. ¡Ey! Yo le mando 2 que 3 aplicaciones para que sea seria.
1: Mándasela para que la descargue. Yo le digo que son de parte mía. Porque dice que no, de él no.

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1: Los conductores que vienen con dirección hacia el oeste, a la altura del puente de Burunga, en la autopista Rodolfo Chiari, hay un accidente ahí, para que tengan cuidado, ¿sabes?
0: Ya saben, los amigos conductores. Dice Complacer Co. Me complaces con esa canción que dice... Ok.

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1: Olvides de la mía, flor pálida de Marc Anthony.
2: Nada importa más que
3: cierto, amiga, cierto.

0: Chuleta, amiga, no encontraba la tuya. Ya la encontré, tranquila, mega pretty. ¿Qué problema? Mega.
1: Es lo que yo te escribí ahí, Raulito. Entonces, ¿qué hace? Él le dice, quítame la letra de la canción y se la quita y nomás te manda la música.
0: Ah, ok. Ey, sí, mega pretty, yo voy a hacer el experimento y te aviso para que te ayude para los carajos.

de la noche, 40 minutos. Seguimos con mucho más de la Mega 98. ¡Salsita, salsita! Saludos a todos los Mega Uber, Mega InDrive, los Mega Trailers también que van rumbo al interior.

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0: nota, brother. Allá arriba, búscala.
1: Viviendo, Raulito.
0: Está en el nivel de complejidad que tiene esta canción, brother.
2: Para realizar.
0: No cualquiera puede hacer un cover de este disco.
2: Por donde
0: empieza. Pero chequea, empieza suavecito y de repente viene.
2: 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No.
0: ¡Oye!

0: buenas noches, DJ.
1: ¿Qué es lo que, hermano? Buenas noches, bienvenido, brother.
0: Reportando a Omega Trailer Pegajoso.
1: Ya, ya.
0: Rumbo a Chiriquí.
1: Oh, my God.
0: Pero adivina, tuve que regresarme porque se me había quedado la visa. Sin eso no puedo pasar Guabalán.
1: No, no. Mejor que te diste cuenta todavía acá. Si no, se iban a regresar.

Hey, profe. Dígalo en audio, profe. Más fuerte. Dice, ya no piden visa. Así que dile que tranquilo, que ya no piden visa. Dice que ahora es hisopado chino.

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0: Mega, buena.
1: Raúl, pero que no se preocupe, si ya no piden visa, ya en Guabala no se pide visa. Con el hisopado chino es suficiente, así que todo el que no es de Chiriquí tiene que hacerse el hisopado, Raulito.
2: Buenas noches, DJ. Reportando Omega Trailer Pegajoso, rumbo a Chiriquí. Pero adivina, tuve que regresarme porque se me había quedado la visa. Sin eso no puedo pasar a Guabala.
1: Raúl, pero que no se preocupe, si ya no piden visa, ya en Guabala no se pide visa. Con el hisopado chino es suficiente, así que todo el que no es de Chiriquí tiene que hacerse el hisopado, Raúl.

0: Comerciales, regresamos en breve.
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0: Seco.
1: Saludos a Yerlin ahí, la gente que está activa en el TikTok.
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1: Aunque
2: me vaya, te prometo.
1: Hey, saludos al señor Odín. Odyssey. El señor Odyssey.
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1: Aparece Da Boy. Saludos a mi compa Angelito el Soldado. Ey, ¿está el audio bien? No verificaba, ¿eh? Ah, sí, está nítido.
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1: ¿Qué pasó, Angelito? Tenemos una misión.

0: 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Hey, saludos a Gallito Tapado. ¿Qué pasó, Gallito Tapado? Saludos a Rubén.
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0: Mariela Esther. Saludos a Iris también.

0: Rosa Linet, la gente en el área de Darien también. La barbería Jason Kidd.
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0: saludos a Ulises Sánchez también, siempre está en sintonía el compa. El original Ulises Sánchez.
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0: Vamos.
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0: Este, mi hermanito, mi Joséito, que está en la bajada, allá en la piquera. Está en la piquera el José.

Buenas noches, bendiciones, Mega Douglas Nica, desde el Patrulla 19. Dice, estuve el fin de semana por Boquete. Ya está de vuelta en la pista. Saludos a mi amiga Morena también, disfrutando del Romantic Style.

0: Hey, saludos a mi compa Orlando Coronado. Hey, Orlando Coronado se manda su piquete, loco. ¿A qué hora? Ya, Orlando Coronado se tira. ¡Qué piquetón!
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0: Mega 98, buenas.
1: Respect. Rolly, acá desde el top, pues, tu compa, el fantoma. Bendiciones, güey. Buenas noches.
0: Respect, manazo, mi compa. Gary el Fantoma en sintonía desde Colón. Saludos, hermanito. El original Gary el Fantoma. Saludos a la señora Lupita también. Que dicen las nenas de los Mega Uber. ¿Cómo está, señora Lupita? Hoy es un día de suma. Hoy están los tiquis en la calle. Mira, tu Esther anda por ahí también. Buenas.
2: Buenas noches, mi querido Raúl, ¿cómo estás, mi corazón?
0: Hola.
2: Muy bien.
0: Bienvenida.
2: Ya había escuchado desde que empezó el Prime. Ajá. Así que no había tenido chance de saludarte, por aquí estamos. ¿Cómo fue ese martes? Excelente programación, como siempre. Besitos.
0: Gracias, bienvenida.
3: Nuevamente, cantándolo el amor.
0: Besitos ahí, saludos a Esther. Buenas noches a todas las chicas que están manejando Uber a esta hora. Están en la suma. Mira, ella no había tenido oportunidad de reportarse porque carrera, lleva una, sale otra, cae otra.
3: Este es Mr. Sang nuevamente.
0: Me alegro, amiga. Hay que aprovechar estos días de quincena con todo. Saludos también para Aarón, hasta Buenavista de Colón.
3: Siempre.
0: Patrullando en la 47. Respect.
3: 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La crew.
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5: Respect.

0: Dímelo, DJ. Un saludo a Tachi 3 de cumpleaños para Jan Alexander Espinosa, que toman plena sintonía de la Mega. Respect y máxima.
1: Respect, respect. Jan Alexander Espinosa, el cumpleañero.

0: Saluda al cumpleañero en Chitré.
1: ¡Cumpleaños feliz!
2: Ay, mi amor, feliz cumpleaños. Que cumplas muchísimos más, llenos de salud, de vida, de cosas buenas. Que Dios te bendiga. Ay, mi amor, feliz cumpleaños. Que cumplas muchísimos más, llenos de salud, de vida, de cosas buenas, que Dios te bendiga.

0: habla DJ. Un saludo para Capachi 3, Mariana Altamira, para Guillermina, para Carmen, para Javier, para Brody y todos los amigos de Jan Alexander que están en plena sintonía disfrutando del cumpleaños de él, Rispa.
1: El bandito Rispa, respeto máximo ahí, hombre. Rispa.

hermanito, el Chinatown 1029 también en sintonía. ¿Qué pasó, China? Saludos a la profe en Chiriquí. La polla también, buenas noches. La gente que está dándole tap tap a la pantalla. Todos los que están dándole seguir a la cuenta también, bienvenidos. Yo soy el DJ Raulito. Hacemos live de lunes a viernes de diferentes géneros de salsa. En esta ocasión de Romantic Style. También hacemos de bachata, de vallenato.

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2: 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Gracias, gracias a todos los que están dándole seguir a la cuenta.

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1: Qué buenas noches, Raulito. Bendición para ti y todos tus seres queridos. Reportándose en sintonía, el Comando Aduanero, como siempre, dándote tu bendición.
0: Amén. Amén. Igualmente para usted, mi brother. ¿Ah? El original Comando Aduanero, ahí saliendo de labores, rumbo a casita después de una jornada. Ahí con la satisfacción del deber cumplido.

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1: Y si había uno de que el Nagasaki, un diablo rojo de veranillo. Ese era que río abajo, veranillo. Estaba el Linda Yerena, tumba muerto, veranillo.

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1: Buenas noches, Raulito, buenas noches, bendiciones. Hey, en esa misma línea de que solía esperar la noche sin mañana, el puerto vacío nunca llegaba. Tú sabes que es lo que es. Vamos.

0: Buenas noches, Raulito. Buenas noches, bendiciones. Ey, en esa misma línea de que solía esperar la noche sin mañana, el puerto vacío.
1: Ahí está. Saludos a Miguelito Macumba. ¿Cuál es la que es? Sí, Raúl, la tanda del colegial.
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1: Ya será ahí al brother para que la cante ahí. Recta final de la programación. Panamá, ya nos estamos.

0: Rul, buenas noches, mi hermano.
1: ¿Qué es lo que, compa?
0: Reportando sintonía, pero tarde, hermanazo, brother. Siempre me tienes pendiente con Caja Negra, Muralla de Berlín. Nunca la pone, compa, pero bueno, por ahí será.
1: En Vía Real, loco. No, hombre, siempre cerramos con esa.

0: Es mi hermanito el megabiólogo también. Saludos a Morena también disfrutando del live. Gracias a todos los que se conectaron. A nombre del DJ Raulito, será hasta mañana, Dios mediante, cuando estaremos de vuelta con mucho más del Mega Prime. ¿Qué dice el biólogo?
1: No, ¿qué dice el pana Rul, papá? Por aquí, Beta, no me reporté porque estaba full ocupado, papá.
0: Mucha carrera hoy, mucha carrera, quincena, están ocupados.
1: Despide el programa ahí, loco, con una canción en la que dice: me partes el corazón en cuatro. Valor.
0: Qué locura.
1: Feliz noche, Raúl. Y bueno, que Dios te bendiga y te lleve con bien al chat. Ya sabes, ponme allí, me partes el corazón en cuatro.
2: Damas y caballeros, su atención, por favor. Les habla el capitán de la nave. Quiero informarles que tenemos un desperfecto con el motor derecho del avión. Voy a tratar de hacer un aterrizaje forzoso. Por favor, ajústense los cinturones y récenle mucho a Dios. Gracias.

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7: La última.

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0: Eustacio Fidel Guerra Saldaña.
1: El código Kirkao.
0: Fritachi.
1: Romaña.
0: Lobo, dice aquí.
2: Oiga la mucha, la H muda.
0: Mira.

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1: 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No suenan a los panameños ni en Puerto Rico ni en Miami, pero ¿qué vamos a hacer?
2: ¿Qué pasa, hombre? ¿Qué se

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2: Diles que yo estoy puesto.
3: Zeta el intruso.
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5: Oye, buena musiquita hoy.
4: Y a cantar.
5: Buenos días, Panamá, ¿cómo estamos?
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5: Seguimos con mucho más de la programación en Liga y Cale con ustedes hasta las 6 de la mañana.
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5: Esto se llama En la Ruta.
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5: Saludos a todos los amigos Mega Security que están en sintonía. O esos Mega Over, todos esos Mega Driver. O esos amigos que en estos momentos están en sintonía en la número 1.
2: Estación número uno.
5: Seguimos con buena música a esta hora.
4: 270-30-5,
5: el número de cabina 6287-9830 para que tú así te comuniques conmigo. Estamos en la primera hora de programación, ¿no? Calentandito. La versión de miércoles.

El DJ Khaled te acompaña hasta eso de las 6 de la mañana. Miércoles 16, ¿no? Saludos a todos los amigos en el área de la

Oye, nos vamos a ir a la pausa comercial, Panamá. A la vuelta vamos a seguir con mucho más. No toquen ese botón. Hoy vengo. 3 de la mañana, ya súmale 30.

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0: Y estamos de vuelta a Panamá, 3 de la mañana, ya súmale unos 45 minutos. Seguimos avanzando con mucho más de la programación, ¿eh? Amanecer del miércoles. Oye, dice por acá.
1: Ya bendiciones ahí, hermanito. Bienvenido, se trae reportando sintonía. ¿Sabes? Como siempre, la sintonía es la mejor. Ay, Cocaldo, está cayendo que diluvio por acá por Colón. Dios mío.
0: ¿Qué es lo que dice mi hermanito redimido C3? Oh, fuerte el aguacero en Colón. Violento eso por allá. Tres de la mañana, mira eso, bro. Bueno, redimido, con calma y buena letra por ahí en la 47, ¿eh? Hey, seguimos avanzando con mucho más de la programación. Vamos rumbo a las 4 de la mañana. Esto se llama En la Ruta con el Liga y Calde. Te acompaño hasta las 6, ¿sí? 6 de la mañana. A las 5, mega colegiales.

0: Buenos días, alcalde. Dios te bendiga, bendiciones a todos los oyentes. Esa chichi hermosa. Centenario totalmente despejado. Totalmente despejado. Que pase un excelente día. Dios me lo bendiga. Saludos de parte de su amigo, el Canoso del West.
1: ¿Qué es lo que dice mi hermanito, el Canoso del West? Buenos días. Ya viene llegando a Ciudad Capital. Por acá, buen día, DJ Carles, saludos. Mega Douglas, Lica del West, patrullando en la unidad 19, también en sintonía, todos esos Mega Securities.

0: Oye, me voy a la pausa comercial, 4 de la mañana ya. Hoy vengo, bro. ¡No se va a poner bueno hoy! ¡Pachatita!
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Panamá, bueno, seguimos con mucho más de la programación. 4 de la mañana, ya súmele unos 13 minutos en el mágico mundo de la Mega 98. ¡Oye, qué rico! Este es el momento de cantar, este es el momento de decirle que... I love you so much. ¿Qué es lo que dice mi hermanito Isaria? ¡Buenos días, negro! ¡Buen coffee temprano! ¡Buen cafetero a esta hora! ¡Saludos a todos los amigos que están en sintonía! ¡A todos los amigos que vienen bajando el Waze! Miércoles, mitad de semana. Estamos en la rajísima.

Yo sé que cuando tú despiertas a esta hora es porque tú estás buscando algún tipo de problema. ¿Qué es lo que dice mi hermanito Luis Bosque también? ¡Buenos días, brother! Oye, fuerte aguacero en el área de Colón. Mi hermanito redimido que me estaba mandando todos los pormenores. Dime si hay algún tipo de novedad, redimido. Mi hermanito el Megatón.

Carlos, hoy es miércoles, experimento social. Voy a escribirle a mi ex a ver qué pasa. Quiero que sepa que eso solo lo puedes hacer los jueves de TVT, ¿eh? Eso es miércoles, experimento social. Ahí tienes que hacer otra cosa. Ahí tienes que meterle otra creatividad. Oye, ahora que existe de todo, dije el día del Hot Wheel, el día de la flor amarilla. Hay el día del recuerdo. ¿Eso existe? ¿O el día de los ex? ¿Existirá eso? Yo voy a parar a la programación porque yo en estos momentos yo me voy a poner a buscar eso. Voy a ponerle aquí a la IA. ¿Existe el día del ex? Vamos a ver qué me dice. Dice que existe el día del novio. Del ex, puse. No novio. A ver. Ah, mira. Surprise. Surprise. Surprise, mi gente. Oye, esto. Tú lo puedes buscar igualito que yo. Si tú pagas data, esta información tú también la tienes ahí a solo un clic. Dice, sí, el día del ex o el día de la expareja se celebra el 14 de abril. Ya no me la sabía. Ah, pero mira por qué se celebra. Dice que se celebra cada 14 de abril porque es exactamente 2 meses después del día de San Valentín.

0: problema.
1: Dice que este día, no, pero este día tiene su propósito. Esto no es que a lo loco. El día tiene su propósito. Dice, sirve para reflexionar sobre relaciones pasadas, ciclos cerrados y fomentar la superación personal en lugar de retomar el contacto. Hay gente que siempre le gusta retomar el contacto. Eso también es verdad.

Esta información le gustó a varios, parece. Oye, tengo informe de Colombo, mamá, que me dicen por acá. Aguacero violento.

0: Oye, y toda la gente que viene del área de Panamá Norte también, buenos días, ¿cómo estamos? Estamos gente del área de Chilibre, Cerro. Alcalde Díaz. Ciudad Bolívar. Iba a decir Cerro Silvestre, pero eso es como en el güey. Yo no sé por qué yo iba a decir Cerro Silvestre. Luis Bosque no me ha mandado el informe del juez, hermano. A las 3:30 el canoso del juez ya había pasado por el centenario. Esta es una salsa sabrosa.
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0: Una salsa de esa de problemas. Y es fuego.

Oye, saludos a Zuli también, que está en sintonía. ¿Cómo estamos, Zuli? Saliendo del área de Alcalde Díaz. Dice, primera vez escribo. Bienvenida a la programación, entonces.

Juanito, ¿qué te puedo decir? Ha bajado un poco la intensidad de la lluvia y la brisa, pero sigue cayendo el agua, hermano. Sigue cayendo el agua acá en el área de Colón, Sabanita.

0: Oye, me voy a la pausa comercial 4 de la mañana, ya súmale 30. A la vuelta entonces seguimos con mucho más de la programación. Voy y vengo. Esto se llama En la Ruta con Elías y Calde. Acompaña hasta las 6 de la mañana.
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¡Qué rico! Estamos de vuelta y seguimos con mucho más. Vamos rumbo ya a las 5 de la mañana. Dándole los buenos días a todos los amigos que están en sintonía.

0: Calderón, para mi compa Borimega Trailer, loco, a Quique, a Fachon, tú sabes que la lista es larga y estamos en sintonía. Calde, qué locura contigo, di que compa Bori para Ucrania, loco. Reaper, maná, super.
1: Se queda para la guerra. Todo lugar que hay guerra en Ucrania ahora mismo. ¡Bien ahora acá, hello! ¡Venga! ¿Qué es lo que dice mi gomba,
2: eh? Hermano, usted se la está haciendo el loco ahora en la madrugada.
1: Pues,
2: salió con una clase de música. Agárrese para la casa a bailar y a tomar cerveza.
1: ¡Ey, no, no! Tan temprano no, oye. ¿Qué pasa? ¡Dale, Rolito! ¡Dale, Rolito! ¡La unidad 31, me sintonía! No son ni las 5 de la mañana y este está pensando en copetines. Dice por acá, buenos días, Cale. Que tengas excelente día tú y toda la familia de la Mega. Bendiciones. Armandito Uber, en sintonía ya, en la retirada. Amigo Armandito, ya con esos bolsillos llenos.

0: que ir para Ucrania, papá, si aquí el Chechen no ha llegado, loco. Prometieron Chechen y el Chechen no llega, hay que ir para Ucrania a buscarlo, pues, ¿qué vamos a hacer? Aquí sea lo que sea por allá, juega vivo, Sari, vamos a llegar.
1: Dice mi compa de Isaria que la única manera que él vaya a Ucrania es que le digan desbloquea el celular. Para saber que hay demonios, te quieren matar. Desbloquea el celular o te prefieres.

0: ahí para un gran avión, se queda el contingente, hermano, chuzo. Y con el celular, no, no, eso no procede, hermanazo.
1: Estoy diciendo, esa es la única manera que ese hombre...

te bloquea el teléfono o te va para Ucrania. El zar llega así, ¿dónde está mi chaleco y mi arma que voy para adelante?

0: automáticamente salen así, ¿eh? ¿Cómo es que se dice hola en ruso?
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0: Dice por acá, Carle, buenos días, saludos aquí María también, que esté en sintonía.
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0: ¿Qué dice por acá? Calda, la gente se le pegó hoy la sábana. Puede ser, puede ser. El día después de quincena. En algunos lugares está lloviendo. Puede ser que se le haya pegado la sábana, ¿por qué no? Después tú lo escuchas a las 5 de la mañana y que quedas hasta las 7.

0: Buenos días, buenos días, buenos días, buenos días. ¿Qué es lo que, Carles? ¿Qué es lo que es? Saludos, bendiciones para ti, para mí, todos los mega escuchan.
1: Igual, hermanito.
0: En Pacho. Que se va la gente para Ucrania, pues. Bueno. Voy a esperar que el presidente mande la otra remesa. La remesa de Ucrania. Para ver qué pasa.
1: Ay, que voy a esperar que el presidente mande otra remesa ucraniana.

0: dice que después de la jornada mundial esa de la juventud que hicieron, que vino el Papa, varias se quedaron por acá. Es una información confirmada, pero tampoco tengo dudas.
1: Buenos días, mi hermanito Calde. Buenos días, bendiciones. Calde, si ese teléfono se desbloquea, déjame decirte que van a haber dos guerras más. Ya no es allá en Ucrania con Rusia, acá en Panamá también. Fuck up. Quiero mandarle un saludo también a toda esta gente del aeropuerto, tú sabes. Estamos empezando labores. Bendiciones para todos.

0: yo tengo informes por acá. Dice, al parecer un accidente cerca del Instituto Nacional por la 4 de julio. Está bastante congestionado esta zona, así es que a tener paciencia a todos los amigos que van por allí. Se salvan los que van por el Centenario, eso sí. Así que todos los que van por esa área de la 4 de julio, el Instituto Nacional, pues con calma. Será ahí un accidente.
1: Para la JMJ me tocó. Es un chante, yo vivo solo ahí. Es un cuarto disponible. Me tocó darle hospedaje, alojamiento, albergue a un grupito de cuatro chamitas que vinieron para esos tiempos.
0: ¡De reloj, hombre! ¡De reloj!
1: Sí, fue una buena experiencia. Fue una buena experiencia compartir con nuestro habitantes de nuestro país, hermano. Sí. Buena experiencia. Sí. Ahora voy a esperar que el presidente mande la otra remesa, porque en la primera vuelta me chifió con las ucranianas. Voy a esperar que mande la otra remesa para poner el anuncio que le voy a dar hospedaje a las ucranianas.

0: Bueno, hay ambulancia y todo en el área.
1: Sí, Carles, me tocó para la JMJ darle hospedaje. Hey, Carles, tú me compraste con esa salsa que hice de que... Porque tengo tu prenda tendida.
0: ¡Ey, no, no, no, no, no, no! ¡Así no! ¡Así sí no! Oye, 5 de la mañana en punto, me voy a la pausa comercial, a la vuelta arrancamos ya. ¡Los medios colegiales!
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0: 5 on point en todo el territorio nacional.

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Oye, 270 $30, 5 números de cabina, 6

0: somos los Jones. ¡Hello!
1: Buenos días, Calder. Buenos días. Estoy de vuelta, todavía no al 100%, pero ya mejor que hace dos días. Paso por aquí para desearme un muy, muy feliz cumpleaños para mí, para mí, para mí. Que tengan bonito día. Se les quiere.
0: ¡Ay, qué rico! Oye, happy birthday. Happy birthday. Que sea muchos años más, lleno de vida y de salud.

0: Hola, Calde, buenos días. Buenos días a todos, Rose. Dios me lo bendiga, que tenga un excelente miércoles. Que todas las pasen bien. Hasta luego.
1: Hey, saludos a Rose también, que está en sintonía. Tú sabes, amanecía Rose. Ya, papi. Vamos a dejar. Tú sabes, amanecía.

Pero tú tienes que celebrar hoy, Hanna. No importa que tú tengas esa voz, Spirit Bob, tú tienes que, ¿ah? Tú tienes que meter la alegría.

Quizás si celebra se le arregla la voz. Juega vivo, Calderón. Ana, feliz cumpleaños, corazón, que no la conozco, pero pásela bien. Que Dios la bendiga, de parte de Boris Medatrailer.

0: Una gordita que tenga su mallita en el pelo. Que estén chancletitas. Y ella está bailando contigo, porque ella está bailando contigo, pero ella está viendo todo el perímetro.
1: Good morning, good morning. Blessed Wednesday. Hannah, happy birthday to you. Happy birthday, dear Hannah. Happy birthday to you. Pass an excellent day. God bless you.
0: La tichera va tirando ese happy birthday rápido.
2: Con mensajes subliminales para la muchacha ahora.

mandar un saludo efusivo de feliz cumpleaños para Hanna. Saludito, Hanna, pues que Dios te bendiga, te guarde, te cuide. Voy a cumplir mucho más a lo de tus seres queridos. Y bueno, pasará bien, te lo mereces. Parte de acá de la emisora y del Fashion.

amiga Megan, especial a la compañera de hoy. Que Dios la bendiga con bastante salud, ¿no? Y que pueda cumplir muchos años más. Ese puro romandón, sube y va el elevador. Incluso lo malo que a veces el elevador se daña, dale, que era uno a la mitad. Yeah.

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1: ¿Tú te imaginas a la teacher haciendo del paso el Undertaker y que ya te esté cantando esta demencia? Oye, y el paso del Undertaker. ¡Eso es algo! ¡Unbelievable!
2: Muy buenos días, mi querido Calde.
1: ¿Qué pasa?
2: Para ti, todos los oyentes de la mejor emisora de todo Panamá, Yuseika acá reportando sintonía. Nos llevas a las licen bien activadas. Buena tanda para la cumpleañera Hanna. Feliz cumpleaños. Que Dios te bendiga grandemente y se cumplan todos los deseos de tu hermoso corazón. Pásala bonito, disfruta tu día. Saludos.

0: querido oyente. Espero que tengan un bendecido miércoles. Feliz cumpleaños, hermana. Dios la bendiga, la guarde. Que la pase súper rico en su día. Bye.
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0: Alice le gusta cuando la amiga le dice, dale, amiga, rompa ahí. ¡Sí! ¡A ella le gusta! ¡Qué rico!
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0: ¡Dale, amiga! ¡Rompe, dice! Calderón. Pero tú viniste con todo, con la Alice, ¿eh?

0: Buenos días, alcalde. Bendiciones a ti y para los mega oyentes. Óyeme, ¿qué te iba a decir? ¿Cómo estás? Espero que estés bien. Oye, ahí te tengo una docena de camisetas y calzoncillos, tú sabes, boxer.
1: ¿Para qué?
0: Por si te quiere arrancar la camiseta, usted tiene un paquete para que lo haga cuando te dé la gana.
2: Buen día, alcalde, buen día. Hoy se viene el himno, alcalde.
0: Oye, alcalde.
1: Sí.
0: Me quité el saco. Oye, cada vez me quité el saco y lo tapo negro, brother. Así que ya tú te imaginas. No tengo tubitubi. Estoy bien peinado, pero me voy a quitar hasta la cola.
1: Eso, eso. Quítate el blazer, amiga. Quítate el

0: que dice Video Calde, buenos días, everybody people. Compa, hay una plena que está desatando a los machos alfa, pero en el pecho y lomo plateado. Es esa de que Karol G, de que Baby Wow, ponte esa vaina para ver los manes en el tranque arrebatado, para ver qué es lo que es.
1: Chuleta, dame en un momento plácido. Te va a salir con esa cacorrada y que vaina de Karol G.
2: Bueno, si tú quieres doblarte, ponla tú en YouTube. Y ahora te transformate en un cisne si quieres. En un papá.

0: Lo oye, uno oye, bendiciones, que es lo que dice mi hermanito, el mismo Calderón y no Tego. Hey, bendiciones, hermano. Rumbo al trabajo, rumbo al trabajo. Un saludo a mi amigo Boris Megatrainer, al mismo Quique y a toda la tropa del Escuadrón, tú sabes cómo no. Así que estamos en plena sintonía. Empezar bien el día, a plenita.
1: Está hablando como hombrecito ahora. Mi lindo narizón.
2: Hola, buenos días, Carlos. Me tienes que poner la mía. La de Michael Vegas, la gordita que come en fonda, por favor.

0: Hey, saludos a Sheila también, que está en sintonía. ¿Cómo estamos, Sheila? Muy lenta, Sheila, tú me pierdes esta hora.
1: Calde. Ey, ni las licen han pedido Karol G todavía. ¿Qué pasó?
2: 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Saca la racata que tú llevas.
3: Oye, él no ha detectado que nosotros las licen estamos en nuestro momento del chalequeo, del pasamontaña, ¿ah? De los tiros al aire. Ubícalo.
0: Se quería sentir bichota.
1: Dios mandé, ahí en de tu falla, Dios mandé, mira, viste, está rompiendo la regla, cuárate en de TV, hermanita.
4: Buenos días, Calderón.
0: ¿Qué lo dice mi compa?
4: Bendición escucharlo, hoy madrugué un poquito más. Me dio la oportunidad de escucharlo, caramba.
0: ¡Qué bueno!
4: Y que saludo. Saludos, Luis Carlos.
0: Mi hermanito Luis Carlos, me está la droga en sintonía.
4: El Calde, siempre sale un raro a dañar la vaina a un año. Ayer era el ingeniero y hoy sale este man, ¿eh?
0: Hoy sale la bichota. Ayer salió el ingeniero.
1: Buenos días, Calde. Buenos días, bendiciones a todos. Hey, Calde, sigue con tu ritmo, papá. No le hagas caso a esa bandita, Karol G. Lo que pasa es que él es lobo plateado y él quería salir del club. Ya tú sabes, ¿no? Saludos y bendiciones.
0: Oye, saludos a Angie también, que está en sintonía. ¿Cómo estamos, cariño mío?

0: Y obviamente que no le iba a poner. Obviamente que los iba a dejar picados.
1: Ya tú sabes cómo es.
0: ¡Síguelo!
2: Acuérdate que esto se trabaja así. No, está mi hermanito Kiko ahora mismo así, ¿ves?

0: Bien digo que la gordita no tiene flow. Ahí es cuando se desatan, ahí es que la acabamos con el dembow, Calderón. El antiguo cuartel de la justicia. Hey, tú sigues por tu línea, hermanito, no por el gusto. Se llaman el león de Judas. El peor libra por libra.
1: La gordita tan caliente ahora mismo. El tema de la gordita está caliente ahora mismo. ¡Ey! Tengo que irme, tengo que decirle a chao, bye bye, pórtense bien. Pórtense bien, feliz miércoles. Feliz mitad de semana. Nos escuchamos mañana, Dios primero, entonces en la versión del jueves.

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0: Oye, buenos días. Buenos días, Panamá. Buenos días, buenos días, buenos días.
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0: El mejor programa de la franja matutina.
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0: El que escuchan tus locutores favoritos.
2: Chiquita, ¿dónde va? ¿Sabes, chiquilla, dónde va?
0: Y lo que dice el Luis Bernal, clase bucanero, dice feliz miércoles divertido. Divertido. Soltando amarra Operación Perseo.
3: No somos el programa número uno, pero somos el programa que escuchan tus locutores favoritos.
0: Y tus tíos.
2: 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Quiero que...
3: Pura pullita, loco. Hey, buenos días, gente. Quiero que, ¿cómo estamos? ¿Cómo va el tráfico? Oye, hey, increíble, brother. Yo me quedo sorprendido con este análisis de que cada vez que entran los pelados a la escuela, la calle se pone brutal. Oye, Dios mío. Deberían de crear un solo turno.
0: ¿Un turno?
3: Sí. Que los pongan a todos en la noche. Que entren todos a las 6 de la noche por allá.
0: ¿Y a qué hora salen?
3: Salgan a las 10, 11, no sé. Todos deben ir, todo kinder a las 6 de la tarde. Primer grado, 7 de la noche. Vaina así, porque oye, de verdad que... Qué locura.

0: Hoy estamos arrancando el programa y las redes estaban de locos. Anoche, al parecer, salió el podcast de la exdiputada y desbarató el stream.
1: Salió con la Mauret.
0: Ajá.
1: El estreno.
0: Sí, lo que nosotros habíamos visto era la promo. O sea, eso fue como que un abre boca. Un abre boca. Yo ayer tenía una filmación y una cuestión y la otra persona llegó tarde. Ajá. Y cuando llego yo, hermano, tenemos aquí esperándote, hermano. Mira, te voy a decir algo que no va a sonar serio, pero estaba viendo el podcast de Kathleen Levy y me guillé. ¿En serio?
1: Tiene más vistas que el del Yeyo.
0: Te estoy diciendo, la gente, ese...
1: A la gente le gusta un bochincho, una novela.
0: Claro. Claro.
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0: Pero cómo, mira, te voy a decir algo. Hay que darle el respect al grupo de trabajo de la que crea el podcast. Porque tú sabes que agarraron el pedazo que fue tendencia.
2: Que no sentía.
0: Y cuando ella habla en el podcast, lo que yo entiendo, no sé, de repente el poco de vida ajena y bochinchoso que lo vieron completo, es que, ¿te acuerdas que ella empieza el intro de la promo y que es que a él le gustan las gordas?
1: Ajá.
0: Y ella lo que explica es que eso es lo que decía la gordita, en efecto, no lo que decía él. O sea, ni tampoco era una expresión de ella. O sea, no era ella hablando mal de él. Sino que como que le dijeron que voy a comentar más que cosas y ella dice que a él le gustan las. O sea, que lo decía era la otra. Oh, y no era como se veía en la promo, que era como que ella diciéndole
1: despectivamente
0: de él.
1: Te copié. Eso fue que vendieron.
0: Vendieron de que esta man le soltó falla. Así que yo, wow, mira.
1: Qué locura. Mira cómo viste cómo es la cosa. Así mismo solo bochinche y que.
0: Así mismo,
1: escuchan una partecita del cuento.
0: Y eso, con eso se van hasta el despeñadero y no se están dando cuenta.
1: Se peló.
0: Dios mío. Dice, aquí en Panamá, tú quieres ganar plata, métete a hacer podcast, invita a gente que sea polémica o que tenga algún wichi. Verás, los que saben se aprovechan que el panameño le gusta el bochinche. Ojo, eso no es solo en Panamá. Eso no es solo en Panamá, porque en Estados Unidos pasa algo y los grandes programas te llaman y...

0: Pero ese podcast de Kathleen Levy se explotó.
1: No, eso es lo que estaba diciéndole.
0: Se explotó, o sea, porque la gente veía un par de cortos y una cosa. La gente vio el podcast. La gente vio el podcast.
1: Esperando para ver cuándo era aquí.
0: Estopa. Oye, mi gente, hay un atropello en la 12 de octubre. Ocurrió a las 4:30 de la mañana. Son las 6 y qué. Y tanto.
1: 6:16.
0: Son las 6:16. Y pues resulta ser que a las 4 de la mañana, cuando ocurrió el hecho, llamaron al 911 y el 911 respondió que no había ambulancia. A las 5:30 llegó la policía. A las 5:15 llegó la policía. Y que fueron los que cerraron el área. Pues está cerrada el área ahorita en la 12 de octubre para que la gente tome nota. Pero a esta altura todavía no ha llegado una ambulancia, lo que acaba de

0: pues está ahí quejándose del dolor, pero bueno, vamos con la llamada, a ver, mega. Mega, buena.
1: No te creas que me pasó exactamente lo mismo el sábado. Tuve una vecina aquí por Brisa que se me cayó, llamamos al 911. Lo que hicieron fue mandar uno de estos sedán para ver si ella necesitaba realmente ambulancia. Y como estábamos desesperados, terminamos pagando ambulancia privada, $600. Entonces, la privada demoró media hora, 45 minutos. Y vino cuando llegó la ambulancia privada, llegó la de 911, como 2 horas y media después.
2: Bueno. Qué locura.
0: Qué locura.
3: Qué locura.
2: Saludos.
0: Bueno, hace un par de meses pasó en El Cangrejo que una joven, pues lamentablemente, cae de un edificio. Pasó una hora y la ambulancia no llegaba del 911 en El Cangrejo. Y bueno, y lo que hicieron los propietarios, que hicieron, o sea, se pusieron de acuerdo y pidieron una ambulancia privada. Pero bueno. Casos y cosas, señores, para que tomen vías alternas, no cojan por la 12 de octubre porque tienen un paño cerrado ahí cerquita de Metcon para las personas que están escuchando. Ajá, ¿quién aparece?
3: Dice, mega buenas.
4: Buenos días, doctor Daco.
3: A madrugada.
0: Buenos días, panelista.
4: Me levanto a las 4:30 de la mañana, doctor.
3: Después de cierta edad, tú sabes que es así.
4: El papá me cae en la farándula que dice Katyn Levy en su podcast.
3: Claro.
4: Ahora, hey, Daco, más chance tiene Megachugar y yo que ustedes dos.
0: Claro.
4: Que no quería artista.
3: Es verdad. Bueno, yo no soy artista.
4: No, ¿cómo tú no vas a ser artista?
3: No, Daco, soy artista.
4: Usted no se ve cuando usted está ahí. ¿Qué andes?
3: Que tenga el perfil no quiere decir que lo sea.
4: Bueno, te van duro, el cabún también va difícil, hermano.
2: ¿Qué va?
4: Más chance tiene Mega Sugar y el panelita.
3: Ay, Dios mío. Es verdad.
4: Tema Geraldine, todo bien. ¿Cuál
0: todo
4: es el tema
0: orden
4: de hoy, Geraldine?
0: Venimos con bucos temas.
4: Yo me imagino, el cabún no tiene anotado ni uno.
2: No, no, ya lo voy a dejar fluir, que haga lo que sí, le dé claro. La gana.
4: Ella lo hace maldad, yo creo, cabrón.
2: Sí.
4: Como un abrazo, vamos, y tengan bonito día.
2: Saludos, hermanazo. Ya lo hace.
3: ¡Saludos!
2: Que lo voy a enredar, lo voy a dejar despistado a ellos ahora. Yo creo que eso.
3: Yo quiero pensar también. ¡Mega buenas!
5: Buenos días, ñañeco más lindo de la radio.
3: ¿Cómo está mi rey?
5: Guapo, rico y sabroso como siempre.
3: Bro. Eso está bien, me encanta.
5: ¿Qué dice el Kraken?
2: Marca, que creo que oro de buenos días.
5: Eso fue. Geraldine, buenos días.
0: Buenos días, mi amor, ¿cómo amaneciste?
5: Aquí estaba feliz, contento porque iniciaron una programación con una canción bastante amena, gitana, y vienes tú y me sale porque hay un señor atropellado en el 12 de octubre, que las ambulancias que donaron los Club Rotarios, los Club 2030 no existen, que ahora esas ambulancias trabajan para servicios privados y que entonces un panameño de a pie que sufre un accidente no hay quien lo lleve porque no hay ambulancia. ¿Cómo tú quieres que esté yo, Geraldine? ¡Te encanta amargarme mi mañana, Geraldine! ¡Te encanta! Pero buenos días a todos.
2: Buenos días, compadre.
3: Es que te notamos muy feliz. Bueno, ella pues te nota muy feliz y necesita un poquito como de... No tiene de... Si ella no es 100% feliz, tú tampoco. Mega buenas.
6: Buenos días, señor
0: César. Buenos días. Buenos días.
2: Creo que
6: buenos días, señora Marciada. Esto, estoy triste de la manera como tratan a la población, literalmente. Me disculpará algún oyente, como cuando tú le tiras las migajas a los perros, y nos tenemos que conformar con eso. Ey, muy triste ver cómo estaba esa fila ahorita del centro comercial Luande, tenía rumbo al trabajo, hacia el área Electra o de agua y de la línea. Eso es una maldad, por eso el paseo. Y yo no puedo creer que la escuela, ojo, esto va en base al gobierno. Tú hayas organizado algo bien, en Cabún, y dar la tarjeta a su consejero o dar la tarjeta a la escuela, agarra, instala un buen sistema operativo informático en cada escuela, Cabún, o de pronto te vas a la caja de ahorro, porque eso es en la misma caja de ahorro después de que entregas tu tarjeta. Y llegas ahí, atención al cliente, que te ayuda a tu fin de tu paseo.

0: hay miles de maneras de poder haber hecho esas cosas, pero poner a la gente en esa desidia, en esa fila, y que un día para otro, en una fila que es interminable, imagínate que está en un palo de aguacero y el jardín, que en esto ahora está esa gente ahí tomando sereno.
1: Sí, eso mismo triste, mencionábamos el lunes, que no puede ser que a estas alturas tantas... Y lo peor del caso, y de vuelta lo mencionábamos el lunes, era que aglomeran a más de 20 colegios en un solo sitio, o sea, que puedes pretender.
0: Imagínate, yo tengo a mitad de que nunca, ahí me toca el sábado, el de que vive en Chilibre, y tiene que venir a lo de esa fila, a toda tu madre, porque eso es lo otro, están entregando cupo como si tú fueras más seguro. 60, 80 cupos. Si no llegaste temprano, chao, vuelve el otro día sin tu fila. Pero de verdad que el gobierno tiene que arreglar esa situación. Muy triste, de verdad. Y que estamos en sintonía, muchachos. Excelente día.
1: ¡Saluditos! ¡Saludos! Oye, y ayer Álvaro Alvarado elevó su opinión sobre... ¿Se acuerdan que estábamos hablando del caso de las periodistas que se estaban quejando de los podcasts?
2: Ajá, sí.
1: En resumen, lo que él dice es que están usando su carrera, que ellos como periodistas no pueden usar su carrera para cortar el derecho a que cualquier persona pueda pueda dar su opinión. Y eso es coartar la libertad de expresión. Así que me pareció bien interesante el video que subió. Es un poquito largo, pero vale la pena para todas las personas que en algún momento lo defendieron. Defendieron ese punto de que las personas ahora no pueden hacer un podcast si no tienen una carrera periodística, que fueron opiniones de dos periodistas viejas, pues que ya no están ni siquiera en vivo, pues.
2: En televisión.
1: En televisión, exactamente. Así que bueno, y él decía, hey, el que está en este tema de podcast y eres periodista, bueno, te toca ponerte en las pilas, pues, en resumen, ni más ni menos. Te toca ponerte en las pilas porque hay otras personas que no son periodistas y están haciendo tremendos podcasts. Esa es una realidad que no podemos ocultar. Claro. Así que qué bueno. Y que la audiencia siga a quien quiera seguir, decía.
2: Esa parte es como te digo, o sea, está bien. Lo único que la gente tiene que aprender a no hacerle caso a ciertas cosas, en el sentido de que si alguien te habla de nutrición, si alguien te habla de cosas, o sea, cosas muy técnicas y que necesiten un grado de estudio, pues. Porque bien que viene única y no hagas esto, no hagas lo otro, que no sé qué es malo, y lo que estás haciendo es engañando o enredando a la gente. Ahora, siento que lo que es el trabajo de periodista es, o sea, es muy delicado y tampoco debería hacerlo cualquiera. Tú puedes hacer una denuncia en el momento que tú miras esto que está pasando. Ok, pero ya di que da noticias sin tú tener esa idoneidad, como que, ¿me entiendes?
1: Claro.
2: Porque tú tienes que investigar, tú tienes que ser periodista para dar ese tipo de noticias. Ahora, correspondiente a un podcast de que entrevistas y demás, son ya... Ahí sí concuerdo completamente con Alvarito.
1: Eso. A ver...
3: Buenos días, muchachos. Ripe Corazón, Geraldín. Taco, bello, hermoso. Mi hermano de sangre, DJ Kabum. Sí, señor. El mejor DJ de Pedregal. Porque hagan otro. Yo voy a Kabum, ese es mi hermano de sangre. Mi hermano, un saludo ahí a Comando Danero. Johnny Delete, Ticherani, Ticher Pacora, Kika, pero no me. Pegajoso, Taquechicha. Todos los Mega Zapeyer. Mega Incógnito, en sintonía, martillando la 47. Rispe.
4: Buenos días, Geraldine.
1: Buenos días.
4: Dacop Kabum. Mira, estoy pasando por aquí por 911, que está en la piscina y Linco para ropa, y en verdad no hay ninguna ambulancia.
1: ¿Y dónde está, pues?
4: Bueno, yo creo que la próxima Teletón debe hacer recoleta para comprar ambulancia, pienso yo, entonces, porque esto no puede seguir así. No podemos estar así en este país, como dice Kabum, en un martes, que no hay nada, ya no hacen ni Ladies Night, nada de eso.
2: Saludos. Saludos,
1: compadre. Saluditos.
5: Buen día, muchachos. Hey, miren, ahí hay un detalle, un tema esto. Yo trabajo en un departamento de seguridad como tal. Y a nosotros nos ha pasado eso. Y es que no hay ambulancias, justamente, no hay. Uno las ve por ahí, pero son unas que otras. Y por eso ellos ahora utilizan eso y que PIR, vehículo de intervención rápido. Para que sepan.
6: Buenos días, Adrián, buenos días.
7: Buenos días, bendiciones. Tocando el tema ese de los podcasts, en Instagram hay una ex presentadora de televisión y periodista, se llama Birna. Ella tiene su pequeño segmento de noticias ahí y tiene flow noticiero. Y en verdad da las cosas bien resumidas y concisas como son, pues. O sea, que yo pienso que sea una buena iniciativa porque las grandes televisoras a veces amañan la noticia, presentan lo mismo 3 veces al día y la verdad uno necesita irse informando de cosas actuales.
8: Buenos días, muchachos, tocayo, sobrino, Gerald.
1: Buenos días.
2: Tocayo.
8: Esto, bueno, miren, sé que yo trabajo en un lugar de esto. Si yo trabajo en el hospital más grande de Panamá, el más grande de Panamá, en la ciudad de Panamá, y nosotros solamente tenemos una ambulancia para abastecer todo el hospital.
1: ¿De verdad?
8: Por falta de mantenimiento y falta de piezas, porque ellos compraron unas ambulancias europeas y eso sale un cariñito de plata. Y tú sabes que el gobierno, para arreglar las cosas para el pueblo, ponen todos los peros, pero cuando es para ellos, no hay ningún pero, eso es paso expedito. Así es que es muy triste todo eso, es muy triste. Mira, aquí en el hospital, nosotros, chuleta, que no escuchamos a los pacientes, bravo, porque solamente hay una ambulancia, y la ambulancia que está no tiene aire acondicionado, como tú la ves.
6: Yo me casaré contigo. Wow. En la iglesia de
1: cantón. Ven, y tú estás dudando de lo que estaba diciendo.
2: Pero, ok, comprendo, pero él está hablando desde el hospital. El hospital tiene sus ambulancias, entonces estos manes que
6: tienen. Tiene una.
1: Tiene una ambulancia.
6: Una, y él trabaja en el más grande de.
2: Entonces, estos que son de que el servicio de ambulancia, que no tenga ambulancia, ya es como que. Como que tú que vendas piscina y no tengas agua. Como que. Que
1: locura, ¿no? Yo no sé.
6: No tienen que tener agua.
1: Yo no sé qué es peor.
2: Bueno, vendí una piscina en Sarigua.
1: No, pero yo creería que el hospital debería tener más, claro, ambulancia,
2: también,
1: ¿no?
2: También.
1: ¡Qué locura!
6: Y sin aire, una ambulancia. Sin clima, que te tengan que llevar a las 12 de mediodía, está frito, ley.
1: Nosotros estamos hablando que tenemos una flota de 80.000 autos. No estoy entendiendo.
6: Bueno, de la ambulancia están en esos 5.000 que tiraron la estadística, que están
1: en tiras allá.
6: Tiras. Oye, tenemos que ir a un cambio comercial para llamar a la vuelta. Venimos con mucho más aquí en el Mega Morning Tú. No le cambies al dial, estamos arrancando.
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0: Buenos días a todos los mega. Eso es increíble que en el hospital más grande de Panamá solo se tenga una ambulancia, una. Y que si acaso camina, porque de verdad, le cambian el aceite. Y es increíble que, escuchando que instituciones gastan 3.000 palos para un asesor, para un encargado, no se pueda comprar una ambulancia, eso es demasiado.
1: Bueno, para que vea qué pasa.
2: Buen día, Mega. Qué tristeza escuchar eso, lo de la ambulancia. Mientras ese poco de manganzones viajan en los carros financiados por el pueblo panameño, adicional a la gasolina gratis, nosotros no tenemos ni ambulancia para mover a nuestro pueblo que lo necesita. Y así mismo se ve en el transporte, todas esas paradas llenas, no hay buses, no hay nada. Tristeza. Otra cosa con el tema de los niños de la escuela. Esas cosas las tenían que entregar los mismos niños, se sabe que son de los niños. Esos cintillos son para los niños. ¿Por qué aglomerar tantas personas ahí si eso se lo pueden repartir a los niños como lo hacían en el pasado? Es una canallada cómo se maneja esa gente con el pueblo. Dios mío.
3: Talento, pero muy buena moza.
2: Sí, bueno, y te apuesto que esa ambulancia está donada, porque es europea. Simplemente para que el Estado invierta también.
4: Curmón es el hombre pipa que me ha servido para todos, como siempre, escuchando a la mejor emisora de todo Panamá, nacional e internacionalmente. Una señal 100% nítida, llegando donde el agua no llega, ni la luz tampoco. Disculpen, hay gente chorrera, pero es así. Con un estilo así, tipo caché, decidí ir a buscar a la copa de desayuno. No invito a Cadún porque el Chucho me va a reventar el bolsillo. Vete, también estamos en sintonía. Un saludo por la bella hermosa. Yo la vengo a hacer, pero más que la bestia.
5: Tiene talento, pero es muy buena moza. Mírala.
6: Buenos días. ¿Cómo estamos, chicos? Bendiciones para los tres. ¿Qué es lo que es Kabum, Dacop? Bendiciones para la guapísima Chera. Que tengan un excelente miércoles. Bendiciones para toda la familia Mega, de parte del Megaturismo, la gata Nayi. Hey, ¿tú sabes lo que causa risa, muchachos, de todo esto? Que tú ves a los gobernantes o a los que mandan a los noticieruchos estos, cuando les preguntan sobre si Panamá está preparado para desastres naturales o siniestros, llámese incendios, estas cosas en estos edificios grandes, ellos dicen que sí, que se han tomado las prevenciones, que lógicamente pues no están preparados al 100, pero que sí tienen todo coordinado para una respuesta inmediata. Imagínate, no tienen ambulancia, ¿dónde van a trasladar a los heridos? Que de verdad que Panamá es un chiste. Pero
7: que tú lo dijiste bien. Ellos están preparados para darte una respuesta inmediata y la respuesta es
3: no hay ambulancia.
7: No hay. No demoraron en decirte que no.
8: Mira lo que son las cosas.
7: Ahí sí fueron sinceros.
9: Inmediata la respuesta.
7: No dijeron ni que esperes un momento, no. Que...
9: Mea buena.
10: Hola, buenos días, chicos.
3: Buenos días.
10: Cisco Bantan, el mega bebé, ¿cómo estamos?
3: ¡Wow! Cisco Bantan, ¿cómo sigues?
10: Aquí cuidando a los nietos y ya y todo.
7: ¡Oh! Oye, qué bien, qué
10: ¿cómo
7: bien.
10: Está? ¿Cómo está Geraldine? ¿Cómo estás? ¿Sigo siendo ahorita? ¿Cómo cuántos nietos hay? ¿Cuántos sobrinos?
3: Sí, es que te desapareciste, nada más pasó un año, hermano.
9: Y Cisco, y nos quedamos esperando más discos, más todo, mira.
10: Un año como una eternidad,
9: Sí.
3: Dale, ya veo.
9: ¡Saludos! ¡Volvió Cisco Banda!
11: ¡Wow,
9: qué feliz estoy!
11: Una aventura es más bonita.
9: ¡Ey, el mismo Cisco Banda!
3: El mismo Cisco Banda. Oye, buenos días, mi gente. Miércolito, ya, mitad de semana, ya se acabó la quincena, ¿verdad?
9: Obvio, ayer mismo.
3: Chuleta, loco.
9: ¿Qué te hacía pensar que iba a durar?
3: Oye, importante. La Superintendencia de Bancos de Panamá emitió el acuerdo número 6 del 2026 por medio del cual se actualizan las normas de transparencia informativa en el sector financiero, principalmente sobre los préstamos. Ahora, los bancos deben informar exactamente y detallar: 1. El monto desembolsado o capital del crédito, el plazo total del crédito y periodicidad del pago o del pago de las cuotas, tasa de intereses aplicables, indicando su modalidad, la tasa de interés efectiva y la forma del cálculo, el monto de la cuota con el desglose correspondiente, capital, intereses cuando correspondan, seguros, comisiones, cargos recurrentes asociados al crédito, el saldo de capital antes y después de cada pago, la fecha o número de cuotas, la diferencia entre el monto del crédito aprobado y el monto total por pagar. ¿A ustedes nunca les pasó que fueron al banco y dije, ¿cuánto debo de capital?
7: No,
3: y no te lo quieren dar.
7: No.
3: Bueno,
7: nunca me ha tocado ya hacer eso.
3: Cuando sí, tú haces compra de saldo, tú tienes que estar pendiente de esas cosas, hermano.
7: Es que yo no,
9: no vamos a hacer compra de saldo, no llegamos a esos niveles.
3: Ah, ok. Ah, bueno. Bueno, si llegasen a esos niveles, ey, tú dices que ¿cuánto es? Y no te quieren dar el documento. Yo no estoy entendiendo. O sea, tú dices que ¿cuánto es de interés? Y tampoco te quieren. Es como un tabú. Pero hermano, o sea, no entiendo.
9: Claro.
3: O sea, 2 más 2 es 4. Te pedí 10. Te estoy pagando 40 mil. ¿Por qué no me puedes dar a mí en cómo está compuesta esa cuota? ¿Qué es lo que estoy cancelando?
9: Correcto.
3: Sí. Son pocos los bancos que lo tienen.
9: Mega buena.
1: ¡Geraldín! Buenos días, ¿cómo están?
3: Oye, pero ya amanecieron todos los muertos de La Vega. Dominic, buenos días.
1: No grites.
3: Oh, me emocioné de escucharte, Dominic.
1: Qué lindo. Yo te vi en estos días también en la calle y me emocioné. Oye, lo que pasa es que, o sea, que hay que aprovechar. El préstamo, durante el 50% del préstamo, casi todo va, siempre es
3: a intereses.
1: Lo dice en tu contrato.
3: Correcto.
1: En casi en la penúltima página, donde siempre ponen las adendas, se establece que después del 50%, casi la mayoría de los préstamos, entonces abonas a capital. Entonces, tú lo que puedes hacer sabiamente, por la pregunta que te acabas de hacer, que no te dicen X cosas, tú sacas tu cuenta, lo que pasa es que mucha gente no lo hace, y suma todo lo que ha pagado, el 50%, por eso es que hay una...
3: Se le cortó.
7: Se cortó, sí.
3: Se te cortó, ahora sí.
1: Ok, y el banco siempre se asegura de que si tú pagas antes de tiempo los préstamos, hay una penalización. ¿Por qué? Porque el 50% de todos los pagos tuyos, la mayoría de las veces van a intereses. Luego del 50% tú puedes sacar entonces lo que has abonado a capital.
3: Sí, ya no hay penalización, Dominic, y eso lo quitaron.
1: No, corazón, pero te estoy explicando.
3: Sí, pero eso no es el punto. El punto es que yo quiero saber cuánto va a capital y cuántos intereses, porque cuando tú haces una declaración de renta, tú necesitas saber cuánto tú pagaste de impuestos y de intereses.
1: El 50% de tu préstamo casi todo es intereses.
3: Sí, mi amor.
1: Casi todo lo que pagas.
3: Pero eso tú no le puedes decir a la DGI y dices que el 50% de lo que yo pagué es intereses, papi. ¿Qué pasa?
1: Ah, entonces mira lo que pasa. La solicitud que tú dices que no le hacen a la gente, tú la haces por escrito y te dan un recibido. Si en 30 días no te dan respuesta de eso que tú solicitaste por escrito, tú puedes entonces a la entidad, a la cuestión esta de banco que tenemos ahí en detrás de la iglesia esa. ¿Cómo se llama eso? Lo que rige los bancos.
3: Ajá. La superintendencia.
1: Dale, besito.
3: Un beso.
9: ¡Saludos!
3: ¡Saludito! Entonces, para que tú no te den eso, ahora ya la super dijo, hey, calma, te lo tienen que dar y se acabó. Para la gente que está escuchando. ¿Qué dicen por acá, Daco? Buenos días.
9: Dice...
12: Mira, ahorita mismo estoy por la vía del Parque Omar y más adelante, antes de llegar al 99, un accidente feo, feo. Atropellaron a un motorizado, pero llegó una ambulancia y no es de 911.
3: ¿En dónde?
12: Es privada. Saludos.
9: Saludos.
7: Para Corraga, creo que fue que dijo, ¿no? Repite la nota de voz.
12: Mira, ahorita mismo estoy por la vía del Parque Omar y más adelante, antes de llegar al 99, un accidente feo, feo. Atropellaron a un motorizado, pero llegó una ambulancia y no es de 911, es privada.
7: Parque Omar, ¿no?
12: Saludos.
9: Saludos, hermano.
13: Hermanito Capunta, collaralda, A veces uno no sabe qué es lo que toma posesión y habla por hablar, ¿tú me entiendes? La vez pasada tuve un accidente ahí con un bojacho y cuando llamamos 911, vino la ambulancia 911. ellos la tienen como en el seguro, la tienen en el seguro, y brindar atención rápida. A veces uno, porque no sabe, y no es porque yo tenga con este gobierno, ustedes saben que yo soy PRD del vientre de mi madre, pero cuando tú llamas al 911, te mandan la ambulancia, ellas habitan como en el seguro social. Así que eso es lo que puedo dar testigo, y fue, y fueron eficientes, fue rápido. Así que, ripe corazón.
7: Saludos.
14: Saludos y bendiciones. Feliz ombligo de Junior de la semana, dice. Estoy tratando de seguir súper animado, pero con todo esto que pasa en Panamá se me sube la presión.
3: Bueno, vamos con una buena noticia. Un gringo ideó un malvado plan que no salió como él quería. Ajá. Primero contrató un grupo mexicano. ¿Vieron esa noticia? Sí. Que le llamó el ICE.
14: Ajá. Y todos estaban legales.
3: Y todos estaban legales. ¡Qué sopa! Bueno, primero contrató un grupo de mexicanos para que le colocaran una costosa valla de su propiedad. ¿Y viste esa valla, hermano?
7: No.
3: Maderita, pero una madera, hermano, espectacular. Correcto. Y encima, qué buen trabajo le hicieron, porque estaba toda perfectita. Bueno, resulta ser, después llamaría a la policía para reportar a los trabajadores y que los deportaran. Pero por su mala fortuna, los trabajadores mexicanos sí tenían residencia legal, así que decidieron destruir todo lo que habían instalado. Y el gringo se quedó sin dignidad y ni valla.
7: Ni plata, porque primero que eso es para eso, para borrarse plata. Porque
3: al denunciar, yo me imagino que él tuvo que haber dado algo por delante, exacto. Y los tipos así, ¿ves? Bueno, hermano, agarraron mazo, bim, bam, desbarataron eso y algunas se la llevaron y todo. ¡Qué locura!
14: Ay, Dios mío, ¿por qué sería un amigo?
3: Man, ¿qué le pasa a la gente? No estoy entendiendo. ¡Qué locura! ¡Buenos días!
7: Y la gente ya está con el tema de Lice y demás. Y se la pasan grabando todo. Esto viene un video de un tipo que... Ey, lo están deteniendo, lo paran. ¿Por qué me detiene? ¿Por qué? Oye, te está deteniendo, tiene su retén y su cosa ahí. Bajé la ventana. Al final el tipo estaba legal, pero...
14: Pero es que eso ya no es así, Gabón. Porque ya ha pasado... De esos videos han habido varios... Donde ellos tienen que decir, oye, por ponerte un ejemplo, sí, te estamos deteniendo porque hiciste tal falla. O porque en el área pasó algo, pero y con acaba, un vehículo, pero...
7: Acabas de parar y sí, vas a ir. ¿Por qué me estás deteniendo?
14: Dice, claro.
7: Vamos a revisar. ¿Pero por qué me vas a revisar?
14: Claro. Los es papeles. Que, incluso hubo una... Hubo una de que la chica le dijo, dije, hey, le preguntó lo mismo, ¿por qué me estás deteniendo? Y el chico, no, es que mira, somos de LAI, queremos ver. Y la man, dame su documento. Y la man dice, tal enmienda dice esto, ¿me puedo retirar? El man quedó como que, sí. Nosotros estamos en una revisión y la man le repite, tal enmienda dice tal cosa, ¿me puedo retirar? La man, cada vez que le respondía algo, decía, o sea, tú no tienes un fundamento legal por el cual, si no tienes un fundamento legal por el cual detenerme, ¿por qué lo estás haciendo? O sea, y no está mal preguntárselo, ojo, porque tampoco así como dice, no tiene nada malo, que no tiene tampoco tiene malo. Oye, mira, en el área hubo un robo y hay un carro parecido, solamente para saber que, ah, listo, no pasa nada, tome. Pero tú tienes que, o sea, aquí no puede llegar y acá por que, dame tu cédula.
3: ¿No viste el de la jueza? El de la jueza que también vino aquí, el de la jueza que le dicen y que no, que su licencia, pero oficial, ¿por qué? Y él dije, no, porque cualquier cosa, era afrodescendiente y él un blanco. Entonces, ella le empieza a preguntar por qué, qué es lo que está pasando. Entonces, creo que sí le da el papel antes de que le reviente la lámpara, Dacop. No me acuerdo cómo fue el orden de las cosas. Ajá, ella le da el papel y él le dice que le voy a poner una multa. Y ella dice, pero ¿por qué la multa? Y él dice, porque tiene una lámpara rota. Y ella tiene una lámpara quemada. Y ella dice que yo no tengo ni una lámpara quemada. Y el man va, ¡boom!
14: Ajá.
3: Y ahora se la rompe. Y la man dice que, ¡ah, sí! Ey. Te veo en la corte, papá. Y el man dice que, ¿cómo así? Y la man le dice, yo soy la jueza tal. Y lo que tú estás haciendo, hermano. El man no sabía ni cómo mantenerse de pie. Pero bueno. Casos y cosas. 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
7: 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Hasta los domingos, Geraldine, ¿viste?
3: ¡Qué locura!
14: ¡Wow!
3: Ey, dice, me preocupa que te dan una letra de préstamo y a los meses te suben tu salario que no te da para cubrir algo. Te piden talonario, sacan cuentas, te dicen hasta qué capacidad tienes para el descuento, pero no son capaces. ¡Qué locura! ¡Qué locura, hermano! Bueno, saludito, Frank. Buenos días, arrancando la mañana. Vamos a la pausa y ya regresamos.
14: Claro que sí, Panamá. ¡Vamos y venimos! ¡No te despegues!
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0: Hoy estamos de vuelta, Panamá. Estamos de vuelta. Dios mío. Ustedes disculpen, es que están en el Megamorning.
1: Geraldine.
2: Good morning, Dominic de este lado. ¿Cómo estás? Saludos. Aquí en sintonía de la mejor disque emisora. No, disque no, la mejor. Besitos.
3: Saludos. Es el Dominic.
2: Toma agua, Gerald.
4: Buenos días, Mega. Buenos días, bendiciones a todos los mega oyentes. Geraldine, bendiciones. Cabú no lo he escuchado, Dacot, bendiciones, mi friend. Solamente para reportar sintonía, Mega Hamaster. Siempre lo escucho, pero no reporto sintonía. Nada más en la tarde, cuando está la Bella Mafe con DJ Lin. En su story time ya hacen en la tarde. Bendiciones.
5: Ok, saludos.
4: Ah, tuve cumpleaños hace un par de semanas, el 6 de septiembre.
0: ¡Feliz cumpleaños!
4: Ese día tampoco reporté sintonía para recibir su saludo, pero ya es tarde, pero bueno, todavía no se acaba el mes. Bendiciones.
0: ¡Saludos!
5: ¡Saludos, feliz cumpleaños!
0: Mitad de semana reportando sintonía a Eder Ezequiel.
3: Saluditos, Eder.
0: Pasando por dice que no hay ambulancia. Mi cielo. ¿Esto qué es? A ver.
6: Buenos días. Costosa la madera. Ahí está. Esa madera se compra en ese almacén que se llama Home.
0: ¿Costosa la madera? Nosotros estamos hablando de madera. De lo del AN. Que le desbarataron. Ajá.
6: Depot. Sí, ese video es acá. Y bien hecho que se lo tumbaron. Y eso está descontrolado el ICE acá. Pero lastimosamente, el estatus no se ve en la cara de nadie. Así que el que tenga papeles o no tiene, no hay cómo saberlo hasta que te detengan. Pero las personas se resisten. Y solo resistirse a un arresto trae otros cargos. Es mejor que lo lleven y después demanda al gobierno. Saludos desde Seattle, tempranito. Acá son las 5 de la mañana.
5: ¡Epa! ¡Saludos! ¡Buenos días!
0: ¡Saludos!
7: Es urgente. Buenos días, bendiciones, chicos. Bueno, a mí me pasó un hecho. Yo estaba por los lados de Juan Díaz y al parecer había sucedido un hecho por los lados de Pedregal. La descripción del carro era un modelo igual al mío. Su color y todo. Y cuando yo iba saliendo de la barriada donde estaba en Juan Díaz, que quedé así en la intersección para poderme incorporar a la vía principal, se me detiene un carro, así un panelcito de policía, se bajaron todos los policías que estaban en el parque y me encañonaron. Así tenía tres personas casi alrededor mía apuntando hacia mi carro. Y yo, claro, en ese momento yo iba con mi hijo, que tenía en ese entonces 4 o 5 años, y todos nos quedamos asustados en el carro, y yo decía, ¿qué pasa? ¿Por qué me están encañonando?
3: ¡Qué locura!
7: Por suerte no dispararon. Dios mío. Cuando yo bajo la ventana, que quedó así diagonal a una de las unidades policiales, sale el hombre y que, no, este no es el carro, es una mujer la que está manejando. Se montaron en el panelcito y se fueron, ni me dieron disculpas, ni nada. Es si ellos hubieran podido bajar, disparar y después se enteraban que estaban matando a la persona equivocada.
0: Bueno, qué complicado, ¿ah? Siento
8: miedo de. Buenos días. ¿Qué es lo que dice, guapetón? Habla, Cabú.
5: ¿Qué es eso, Pablo?
8: ¿Cómo estás, Ira hermosa? Reportando sintonía ahí, Bolívar del West.
3: ¡Saluditos, Bolívar!
0: ACP y gobierno crean cuenta secreta para cuidar el canal. Dice.
5: Oye, mi cielo. Cuenta secreta para.
0: Dice. Bueno, esto supuestamente hay que ver si salió de la cuenta o es un.

0: Pasó, papá. Estoy esperando. ¿Te lo párpado?
1: Estoy esperando que diga lo que va a decir.
0: Me demora. De locura. ¿Qué es lo que dice?
2: ¿Pero qué ibas a decir?
0: Está en sintonía Chelsea. Hasta acabó, el mismo Dito. En sintonía.
2: Saludito, pensé que era Chelsea la de la cosa.
0: No, no, no, no. Es la versión hombre.
2: Ah, ok.
0: Es la versión hombre, Chelsea. Pero no, es que no entiendo para qué una secretaría, ¿qué caso va a atender? ¿O para qué? ¿Qué ibas a llevar? ¿Para organizar el mes de la etnia negra? No, no sé, preguntando.
2: ¿Y por qué hay de la etnia negra? ¿No hay originarios? ¿No hay blancos?
0: Eso es lo que, no hay nada más racista que eso. Y no decimos nada. Eso es un privilegio que no tienen las demás.
1: Cuando más debería haber marcha de originarios, porque ellos son los que están aquí de hace tiempo. Y
2: bueno, por ahí sí que están organizando casualmente un desfile de molas, algo así.
0: Wow, belleza. Mega buena.
3: Hey, Geraldín, dato medio importante para el que le interese.
2: Tres en 15 minutos. Ajá. Dígame.
3: Ya estamos a casi un... A principio del 2027 ya nos van a aprobar la visa para que vayan machacando su inglés, ¿oyeron?
2: ¡Ajo! Ya, ya, ¡ay, ay, ay! La buena noticia.
0: Dice...
4: ¡Valor! ¡Buenos días! ¿Qué dice? ¡Kabum! ¡Taco! Okay. Y la hermosa Geraldine. Por ahí no sé si, ¿qué ha escuchado usted? Si será cierto o falso, y que el gobierno está estudiando la posibilidad de traer médicos extranjeros para que laboren aquí. Y sería fabuloso, lo mejor que pueden hacer. ¿Cuál sería el impedimento? Que no pueden hacer porque son extranjeros. La solución, naturalizarlos y hacerlos panameños para que laboren y presten servicios acá en Panamá. Así que eso supuestamente se está estudiando. No sé qué saben ustedes, he escuchado esto. Un valor.
2: Un beso, me da biólogo. Sí, dijeron que iban a sacar un estatus migratorio para esos médicos. Y era una especialidad, no me acuerdo cuál era la especialidad. Aquí lo leímos. Ahora, lo que reclama el gremio es, listo, está bien, tráelos, pero por lo menos paga los salarios a toda la gente que nos debe.
0: Que nos debes, exacto, porque quieres traer médicos afuera, pero aún tienes una moratoria. Que,
2: exacto.
0: Yo sé cómo tú, cómo tienes plata para traer a alguien de afuera, pero no tienes plata para pagar lo que debes aquí.
1: Y tú no sabes si lo van a enredar también y lo van a deber a yo. Acuérdate que estos manes entran, son 3 meses, 4 meses para cobrar.
2: ¿Cuándo tú has visto que traen a alguien de afuera y quedan mal con el de afuera?
1: No, nunca, es porque nunca se ha hecho.
2: Es verdad.
1: Estoy diciendo.
2: No me voy a esperar.
5: Si lo van, muy buenos días.
1: 4 meses sin cobrar.
5: Qué buen chavo. Muy buenos días a los distinguidos en cabina. Espero que se encuentren todos muy bien desayunados. Por supuesto, olorosos, como siempre. Y felices de la vida. No voy a entrar en detalles de funa, de vainas, de que la secretaría de los ofendidos. Miren. Dijeron miércoles ombligo de semana y yo tengo una duda. Cuando decimos ombligo de semana, ¿es un ombligo como el de Kabum, un ombligo como el de Dacop o un ombligo como el de Geraldine? Por favor, explíquenos cada uno de los ombligos para saber cuál es el mejor ombligo a escoger. Saludos.
2: ¿Cuál es el peor ombligo de la semana, loco?
0: Bueno, ahorita yo apostaría que el mío.
6: Eres todo el misterio.
0: Porque el de Geraldine
1: peludo.
2: El mío no es peludo.
1: No, el de él.
0: Claro. Pero mira, ahorita mismo como está la situación.
2: Ajá.
6: Por ti.
0: El de Kabum es grande.
2: Ajá.
6: El tiempo.
2: El mío está estirado.
0: Ajá. ¿Qué queda? No es que de que porque sea vos. Oh, es que estamos en la categoría peor en nada ahorita.
1: Es lo que hay. El día
7: Ok, les voy a explicar, muchachos. Buenos días, saludos.
0: Ahí está, mira quién
7: esa
0: apareció.
7: La secretaría está encargada de hacer políticas públicas que aporten a los pueblos afrodescendientes. De que funcione o no funcione tanto, ya eso es cuestión de revisar lo que están haciendo. Pero esa es la labor de esa secretaría. Un diputado le dijo que entonces debería haber en Panamá, que es un crisol de raza, una secretaría de chino, entonces habría que haber una secretaría de indostanes, porque solamente hay una de afrodescendientes, pero la labor de ellos es esa.
0: Armando Prado.
2: Ahí te mandé el video.

0: Dito la secretaria.
1: Conocido mundialmente como el Dito.
0: Ese es el Dito. Sí. ¿No le hemos guardado, loco?
2: Recuerdo que hubo una cosa de que no me pidas una foto. ¿Se acuerdan?
3: No, para señor.
2: No, yo sé. No sé si usted se acuerda. Pero había una iniciativa para conseguir un trabajo. Te pedían una foto. Y cuando veían una foto de una de un panameño negro o afro, era difícil conseguir ese trabajo. Y tuvimos que trabajar para eliminar esa necesidad de pedir una foto. O si no, no se conseguían ese trabajo. Usted, chiricano.
0: Yo los chiricanos meto.
2: Yo no quiero ser racista, no quiero, como dice el señor Barbón, ¿verdad? No quiero ser emocional. Pero quiero ser, pueden mirarse, quiero ser un poquito práctica. Pero cuando tienen el color de Bad Bunny, cuando tienen el color del chiricano, y cuando tienen, y yo soy colonesa también, cuando tienen ese color, ustedes pueden entrar a algunos lugares. Cuando la gente
0: llegaron,
2: cuando llegaron al club y no dejaron que los negros entraron, tú no estabas allí. Cuando le dieron a los otros niñitos, cuando yo iba a la escuela me decían chombita con ese pelo duro. No, para ti eso no significa nada, pero para nosotros sí significa algo. Para usted, ¿usted no entiende una secretaría? No, ¿por qué tienen que tener una secretaría? Todos somos iguales. Sí, mira la cárcel. Todos somos iguales en la cárcel. ¿Quiénes hay más que el otro? Oh, no, porque nosotros somos los ladrones, pues. ¿Porque somos o no lo somos?
0: Es que si está en la cárcel hay un delito comprobado.
2: Dile a mí, ¿pero por qué? ¿Y por qué los judíos no quieren su secretaría? Nosotros no decimos que no tengan uno. Los chinos también, ¿por qué no tienen? Pero ¿por qué nosotros los afrodescendientes queremos uno? Tú no lo entiendes. Esa es cosa tuya. Pero nosotros entendemos. El afrodescendiente que está aquí. Y somos 31%. Los indígenas son 17. ¿Cuántos son los judíos? Y tú me dices que una raza.
0: ¿Los judíos?
2: No quiero ser emocional.
3: Bueno. Okay. Bien.
0: Y es una religión, ¿no?
3: Por eso que entiendo.
2: Me acuerdo que hubo una cosa de que.
1: Okay. Yo
0: solo quiero decir que no con el comentario que yo voy a hacer, no quiere decir que no hay racismo en Panamá. Sí hay racismo en Panamá.
1: Uh-huh.
0: Hay gente que mira mal, hay gente que te hace sentir mal, y es algo que nosotros no podemos tapar. El sol con un dedo, listo. Existe. Ahora, tú me preguntas, ¿qué nivel existe? Yo creería de vuelta que es mínimo, porque somos todos negros. O sea, yo puedo decir que yo soy una, me considero una persona blanca. Por ahí, porque, bueno, porque de parte de mi papá, los santeños que vienen de allá, de no sé dónde, de España, whatever, está bien, listo, pintamos mi hermano y yo blanco. ¿Tú ves a toda mi familia, hermano? ¿Toda mi familia negra?
1: Mira, te voy a decir algo. Ese es un tema que empieza en el hogar, Geraldine. ¿Y por qué te lo digo?
0: Tú también, ¿cómo eres en tu hogar? ¿Eran racistas contigo?
1: Con mi mamá eran racistas.
0: No, contigo, porque escúchate, tú eres el único
1: cuento,
0: blanco ahí.
1: Escúchate cuento. Mi mamá y mi tía, sabes que es una chola y una chomba,
0: ajá,
1: tenían una abuela que era práctica. Entonces, como a ella le tocaba pararse en la madrugada, hacerle moñito a la morena, porque para poder que vaya para la escuela con el pelo.
0: Que agradezca que una le salió
1: bueno,
0: chola.
1: Bueno, adivina, la chola pagaba los platos rotos y le hacían los mismos moñitos que se les caían y se le iban todo estartalado, porque tenía una hermana de,
0: claro,
1: de afrodescendiente.
0: Porque a mí sí, a ella no.
1: Exactamente, claro. Entonces ella iba emparapetada de una manera que no tenía que ir, porque ella bien podía ir con su colita, porque era una poca junta, ella tenía su pelo cholo.
0: Ah, bueno, pero viste, para hacerla.
1: Pero le tocó vivirla. Exacto. Le tocó vivirla. Agarra tu moñito también, porque tu hermana tuvo que fue moñito.
0: Mi abuela sí no cogía lucha. Mi abuela sí ve. Para ver tu cabello puede. Vivian, ven acá que te voy a hacer tu moñito. Ese pelo duro, ven acá.
1: Bueno, a Luanda no le pasó así. A Luanda sí le zampaban su moñito, porque la hermana, mira, tenía moñito.
0: Excepto que seas de high class, de, ajá, mucho dinero, donde está todo muy mezclado. Yo creo que todos los panameños tenemos un primo, una hermana, un tío negro.
1: No siempre. O sea, y por eso te digo que el tema en el racismo, yo creo que aquí en Panamá no pasa como en otros países, que es un poco más marcado.
0: Hermano, a mí en Argentina me decía la negrita.
1: A mí también.
0: Y yo dije...
1: ¿Y te sentiste mal?
0: O sea, no me sentí mal, me sentía rara. Porque yo no había pasado...
1: Ah, porque eres racista.
0: No, cállate. Me sentía rara porque yo dije, en Panamá no vemos colores. O sea, ojo, capaz, de nuevo, en el ambiente en el que yo crecí, no vimos colores nunca. Pero, y al inicio yo dije, negrita. Y yo dije, esta gente no ha visto mi familia, loco, qué sopa.
1: Ay, sí,
0: y después yo veía mi color, y yo veía el color de ellos. La diferencia era que el pelo de ellos era más clarito, a diferencia del mío, ¿no? Pero...
4: Cuando yo era chiquito... Yo lo que digo, ajá, que eso... Siendo objetivo, la secretaría no tiene ni son ni ton. No porque sea secretaría de la etnia negra, ni de ninguna etnia tiene que haber. Como la secretaría.
0: Es que hubiese sido chino. No tiene sentido.
4: O sea, pues, ¿qué vas a hacer?
1: Y el argumento de ella, y que tú no sabes que es que te diga chiquito que eres chombita de moñito. ¿Qué? Pero es que. ¿Qué eres?
4: Ahora, si tú me dices que eso va a ser una secretaría para atender casos de racismo o cosas así, ya
0: cambia.
4: Cambia.
1: Y que hay un porcentaje alto, porque no va a crear una secretaría para tres casos tampoco. Entonces, eso es otra realidad.
4: Claro, tú sabes que vengo a denunciar a tal empresa por esto, porque pasó este caso de racismo, cosas así. Pero si es de que para politiquería.
0: Y hay un poco de.
1: Y eso que ella está diciendo de la foto tampoco, porque mira, Geraldine, ella ve fotos de mujeres buenas y no la contrata. Entonces, eso no tampoco garantiza nada.
0: ¡Cállate la boca! Que mis pelas todas son bellas. ¿Qué te pasa?
1: Tú dijiste que tenías pura fea porque nadie te iba a quitar a tu marido. Así no dijiste la cosa.
0: ¿Te acuerdas?
1: Sí.
0: Estábamos hablando de las domésticas.
1: Yo dije, no voy a meterle enemigo en mi casa. ¿Por qué es malo que una empleada doméstica duerma en babydoll, le y que tenga abdomen marcado y buena... Curva, ¿por qué?
0: ¿Qué nana es esa?
1: Ah, no.
0: Tu fantasía, hermano, avanzó a otro nivel.
1: Perdón.
0: Oh, esa doméstica no me ha llegado a mí, loco. Yo sí, hermana, déjame meter más doméstica para ver también.
1: ¿En qué película será que vi eso? Pero bueno, seguimos.
4: Vamos al cambio.
1: Vamos al cambio comercial para más. A la vuelta venimos con más aquí en el Mega Morning. Tú quédate ahí, mira. Geraldine, cambia.
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0: Ok, estamos de vuelta, pero además estamos de vuelta de Cambio Comercial y tenemos información importante a esta hora de la mañana. 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
1: 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Daco, mira, Phineas, que no sé quién es, y todos los teloneros de Ed Sheeran abandonan su gira con apoyo al rapero. ¿Qué tal? ¡Qué locura! ¿Eh? Dice Macklemore fue excluido por hacer de la gira de Sheeran en Estados Unidos comentarios a favor de Palestina durante su show. Una de las principales razones por las que quise hacer esta gira es para poder pararme en estadios como este y decir dos palabras que son muy muy importantes para mí: Palestina libre. Sheeran explicó que la decisión de excluir a Macklemore no fue suya, ya que su contrato era con el promotor. Otro de los que se bajaron en solidaridad fueron Aaron Rowe, la banda Lucas Graham y Beoga, que es así, no sé cuál es. Fuerte, ¿ah?
0: ¿Eh? Sí, pero es que... Bueno, es un tema complejo. Complejo, pero...
2: Buenos días. Buenos días, miércoles de alegría, Gerard. Mi amor, hermosa, ¿cómo estás? ¿Cómo estás, Kabum? ¿Cómo está ese osito hermoso? Y el DJ Takop, el guapo de la emisora. Oye, saluditos de parte de Megadicta reportando sintonía.
0: ¡Saludos!
1: ¡Saluditos, Megadicta!
0: Dice por acá: buenos días, Joanne Stanley.
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0: Así estaba yo.
4: Buenos días, chicos. Todo el tiempo es lo mismo. La dramatización, la victimización, porque yo soy negro, porque tengo el pelo duro. No hay nadie más racista que un propio negro victimizándose. Así de sencillo. Así de sencillo.
1: Y firmaron a Mar María, ¿vieron? En Sony Music.
0: Wow, felicidades por Mar María.
1: Sí. Por la pela, loco.
0: Dice, ¿ustedes no se han dado cuenta que no hay gerentes negros?
1: Ay.
0: ¿A dónde no hay? Manu, ¿dónde tú vives? ¿Dónde tú vives, Manu?
5: ¿Dónde? ¿Cómo que no?
1: Solo para que sepa, yo tengo pocos amigos afrodescendientes y varios de ellos son todos gerentes.
0: Yo no sé, debe ser en otro país. Debe ser en otro país. Porque aquí sé que sí hay.
6: Pero yo le entiendo, yo no soy racista porque mi mejor amigo es negro.
1: Cállate.
6: Pero ¿cuál es el problema si eres negro y tienes el pelo duro? Si yo soy cholo y tengo el pelo chorreado, ¿cuál es el dolor? Me molesta cuando la gente morena, por no demeritar o hablar feo, quieren hablar en una forma tan despectiva. Ah, porque tú eres cholo, porque tú eres blanco, tú sí puedes entrar. No entras a un lugar por las actitudes, seas blanco o seas negro, seas indio, o porque el dueño local no quiere que entre. Aquí no hay racismo en Panamá. ¡Qué tontería! Aquí en Panamá no hay racismo, corazón. No hay racismo en Panamá. Si aquí más los negros no se meten con las mujeres blancas y los blanquitos con la negra. ¿Y eso cuál es el problema? Ni en la familia hay problema en eso.
0: Exacto.
1: Mira.
0: Exacto, es verdad.
1: Yo creo que sí hay. sea, tampoco quedamos así que no somos. No, sí hay.
0: Pero es un margen muy...
1: a mi parecer, mira, es muy poco lo que hay.
0: Yo, viéndolo desde el punto de vista que él lo quiere decir.
1: Hay que ubicar a esa gente. Madre,
0: yo, desde el punto de vista que lo está diciendo el amigo oyente, yo lo pongo más o menos igual. ¿Por qué? Porque el racismo, cuando hablamos de racismo, hablamos de que tú estás promoviendo el odio por tu color de piel.
1: Yo conocí a Panamá, dos personas.
0: Y en Panamá, dos personas que eran racistas.
1: Una que era racista porque promovía el odio, y la otra, bien cercana a mí, que era Shola Mora, no promovía el odio, pero promovía la adversión. Y yo dije, esta señora, ¿qué se cree? ¡Qué sopa!
0: Mega buena.
7: Daco, Geraldín.
1: Buenos Cabú. Días.
0: ¿Qué es lo que es?
7: Mega Patriota nuevamente yo. Y tengo que hacer mi aporte porque yo soy de tez color canela. No precisamente prieto, pero sí afrodescendiente. Crecí en un hogar donde mi papá, por ser varón, pues, el primero de la familia, tenía sus preferencias por las mujeres de este tipo de color. Y agarró a mi mamá y ¡pucutú! La sopló y bueno, vine yo al mundo dentro de una familia de ascendencia española donde mi abuelo sí practicaba el racismo. Al punto de que mi papá y mi mamá se separaron por el odio caníbal que le tenía mi abuelo a mi mamá. Y como yo fui el primer nieto varón que salió de la familia, por consecuencia se desbordaba en rencor contra mí. Y mis primas, que todas son blanquitas, pues me hacían el aporte también de recordarme cada día de que yo era chombo, pues me decían, para que sepan de callo, me decían chombo, de niño, para que vea el tema.
1: Bueno, entonces, pero de niño...
7: El racismo sí existe en nuestro país de una forma pasiva, pero latente, es algo que sí existe. Y te lo digo porque, como dijo la señora esta en el momento que se estaba entrevistando con los diputados, bro, hubieron veces que yo fui a buscar trabajo en mis primeras experiencias laborales y por de tejo oscura, bro, que así ve. ¿Y tú dónde vives? En Samaria. No, hermano, gracias por...
1: ¿Pero por era por el sitio que vivías o por el color de tez?
7: Creo que era una combinación de ambas.
0: Es que eras peligroso de vista.
7: Cuando tú creces en un gueto, las facciones de tu rostro denotan que tú tienes cierto nivel de amargura ya marcado en ti, porque, brother, la vida en el gueto es complicada. No es que tú quieras andar, no, tú no puedes andar en el gueto reído y que chapa fuera todo el día, porque te van a bajar caña y te van a blasear o te van a agarrar de congo. ¿Me explico? Tienes que tener un rostro de firmeza. Entonces, eso. Tú lo adoptas como ya tus músculos se forman de esa manera.
5: Ya andas con el ceño fruncido por ahí.
1: Exactamente. Eso explica. Entonces, la cara de Cabú.
7: Yo llegué una vuelta a una de estas ferias de la aerolínea nuestra, la panameña.
0: Ajá.
7: ¿Y tú sabes cuál fue la razón por la cual no me dieron el puesto? A pesar de que yo dominaba el inglés, domino el puesto.
5: ¿Una aerolínea?
7: La aerolínea.
0: Ajá, dale, ajá.
7: La razón por la cual no me dieron el puesto de flight attendant.
0: Guay.
7: Brocky. Tú tienes que relajar tu rostro, hermano. Tu rostro denota molestia, rabia y fervor, odio hacia las personas. Si tú andas así por la vida, tú no puedes atender a alguien en un avión. Van a pensar que tú estás molesto con ellos.
5: Yo pensé que iba a decir que no, tú eres por allá de Samaria y capaz que vas a estar metiendo mercancía ilícita aquí.
7: Es como te digo. Todo sale en base, pues, al tema de la tez, el color de piel. Correcto. Y segundo, pues, que me crié en un gueto donde tú tienes que andar con el rostro rígido porque tú no puedes andar y que chapa afuera porque te meten tus sablazos, tú sabes, hermano. Entonces, pero el racismo en nuestro país sí está, sí es latente. Y en otras ocasiones me han sacado de lugares por ser de color oscuro. Discoteca, cuando se sacaba la discoteca, hermano, se formaban las locuras en la discoteca y yo por ser de color oscuro, tú también sálgase de aquí, y me echaban afuera.
1: Oh. Me echaban a ti junto con todos los demás.
7: No todos los demás, con los que no éramos yeyecitos, que teníamos cuatro botellas en mesa. Si tú tenías un cubetazo, hermano, ese cubetazo además cuesta $8 o $9, para afuera.
1: Pero a mí también me lo hicieron.
7: Ay, no, tú eres rubia, tú eres pelirrubia.
1: No.
7: Tú no eres blondie.
1: No, no soy blondie. Y aquí en Panamá, ¿tú conoces algún blondie?
7: Yo sí, yo conozco varios que viven por allá por la Winston Churchill. Les trabajé y les hice trabajo en su hogar.
1: Exactamente, papá.
0: Ella allá. No vive en la Winston Churchill.
7: Pero mira, mándale un Google más a ese pelado. Chao, chao, chao.
0: Chao. Oye, Es verdad, estás escuchando. Mi hermana del alma, Lilia Caballero, toma nota. Que relajen el rostro ahí arriba. Yo te voy a decir por qué le dijeron que no. Porque al Megapatriota le dijeron que no.
1: ¿Por qué?
0: Porque tú te imaginas la logística de buscarlo allá adentro. Nada más en...
1: Pon orden, Kabum. Kabum, pon orden.
0: Eso no era, eso no era ni racismo ni nada. Eso era... Ey, este mal lo tenemos que buscar allá y después mientras... No, hombre, de a eso. En la mitad del silencio. Y tras eso me viene con fuerza de rostro, menos.
8: Buen día, muchachos. Dios bendiga. Aquí en Panamá no hay racismo. No existe el racismo aquí en Panamá. Aquí lo que existe es el clasismo. Clasismo, te juzgan por tu clase social, no por el color de tu piel. Porque un racismo es que tú no puedes entrar donde entran los blancos, que tú no puedes ir a estudiar donde estudian los blancos, que tú no puedes comer donde comen los blancos, que no puedes usar el mismo servicio público que usan los blancos. Eso es racismo. Que alguien te trate mal por tu color de piel, y aquí eso no pasa. Aquí lo que pasa es el clasismo, que tú
1: eso
8: por tu
1: sí, lo he visto.
8: Clase poco, social poco. Así te tratan. Claro. Ejemplo, si usted va a un restaurante y usted lo ven pobre, porque hay que ser honesto, te ves pobre, ellos cuestionan si tú tienes dinero para pagar la cuenta. O sea, no es por tu color de piel, es por tu estatus social. Eso es lo que pasa en Panamá.
0: O sea, que aquí
8: yo,
0: lo que
8: yo siento de que no se debe crear una secretaría para eso. Eso es para crear botellas, para generar empleo a familiares del gobierno y a un montón de gente. Hay que superar eso del racismo ya. Aquí en Panamá eso no existe.
1: No, de vuelta. Gracias. Sí existe. En baja escala, pero y más si lo ponemos contra el clasismo. ¿Y tú sabes dónde empieza el clasismo? Con nosotros mismos.
0: Sí.
1: ¿Tú no has ido a un restaurante? ¿Tú no has ido a un restaurante donde te miran de arriba abajo?
0: Nunca.
1: Y tú dices, papi, ¿tú te miras de arriba abajo?
5: Cara, mira la cara de farto, que yo nunca larga aquí, hombre.
1: ¿Tú no, nunca visto, ¿tú no has visto la gente que lo ahora, que te miran de arriba abajo, ni siquiera el dueño del local?
0: A mí me ha pasado, ojo, eso he visto que le ha pasado a otras personas. A mí, gracias a Dios, no me ha pasado. A mí lo que me ha pasado es que yo he sentido que voy vestido mal a un lugar y que ahí me miran mal. De repente dije, espérate, claro, aquí no tenía que venir aquí, mira cómo me están juzgando con la mirada. Eso le sentí. Pero cuando yo voy... Mira el otro. Voy. Aquí no se llama. Cuando yo voy, chapó.
1: Y videollamada.
0: Me confunden hasta con el hijo del dueño.
1: ¡Cabú, pero di algo!
5: No voy a decir nada, que estudiarlo en su película...
1: Cabo, no puede ser. Tú eres nuestro amigo terrenal. No va a los pies.
5: Eso se acabó.
1: Rabia.
0: Vamos con la llamada para ver si ya tenemos. Mega buena.
9: Buenos días.
1: Buenos días. Buenos días.
9: Saludos.
1: Amén.
9: Estoy de acuerdo con ambos puntos. Aquí en Panamá, como en cualquier parte del mundo, existe mínimo, pero existe parte del racismo. Pero ciertamente lo más marcado es el clasismo. Y tristemente, el clasismo empieza marcado por nosotros mismos, los pobres. Tú ves que un pobre sale del barrio, se compra un carro y empieza a hablar de los que ya no tienen carro. Y así nos vamos sucesivamente. Es más, solamente ponte a ver que los pobres, nosotros los pobres, empezamos a marcar distancia y empezamos a decir a nuestras tías, hey, tú no puedes estar con un limpio. ¿Y qué tiene tu hija o tu hijo para ofrecerle a esa otra persona?
1: Es lo que te digo.
9: Entonces,
1: empezamos entre nosotros mismos.
9: Exactamente. O sea, todo el mundo trata de estudiar, de buscar la manera de echar para adelante. Y yo entiendo que entre los millonarios hace una cosa de toda la vida, tratar de marcar diferencias sociales. Pero nosotros los pobres hemos caído tanto en eso, y que Panamá creo que ahorita mismo está cayendo en un bache profundo, como lo dije antes, creo que fue Jacob. Tú vas a un restaurante, vas en chori, en camiseta, que es muy normal en cualquier otro lugar, y tú ves las meseras y los meseros que están trabajando ahí por propina, ni siquiera por salario, y te empiezan a mirar como si tú no tuvieras para pagar. Tú no sabes si yo vengo de trotar, me acabo de bajar de un yate. O sea, son un montón de cosas que creo que que nuestro país está cayendo en eso. Buen día.
1: Saludos.
0: Saludos.
1: Y el clasismo, vuelvo y lo digo, el clasismo empieza con nosotros mismos acá abajo. ¿Cuántas veces no ha pasado la historia de los vendedores de auto que llega el interior?
0: Ay, ay, ay. Este
1: y,
0: cuento,
1: y compra cash, cash, cash. Y no Emma, una vez, ha pasado pocas veces.
0: Si llamamos a mi hermano el mega racista, te voy a echar un cuento vivido de primera mano con una persona así, con un cliente del que obviamente era un interiorano así, campechano, con chácara puesta, y que iba con toda la funda para comprar el carro cash y vivió una mala experiencia precisamente por el clasismo. No se acerca el carro.
5: Comprar un carro cash nuevo. Ajá. O de segunda.
0: Nuevo, en la agencia. Hablándote de la agencia.
1: ¿Tú no escuchas su cuento? Ahí es que fue cuento de eso.
5: ¿Sabes qué? Que no, por lo general no le gusta
0: mi
5: eso.
0: Mi mejor amigo trabajaba en una. Mi mejor amigo trabajaba en una subastadora de equipo pesado.
5: Le puedes dar una mitad y la otra mitad tienes que mandársela en transferencia. A ellos no le gusta que te paguen. Compré así.
0: Bueno, y tenía un cliente que era... vamos al cambio y después hecho este cuento.
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0: Hoy estamos de vuelta a Panamá, estamos de vuelta en el cambio comercial, Geraldine. Y este tema ha generado pasiones.
1: Epa.
0: Adivina. Ahí me empezaron a escribir a WhatsApp. ¿Qué estás hablando de mí? Me llamaron que sintoniza que están hablando de ti. Y por acá, mi hermano del alma, Luis Delgado, me dijo, Jacob, en Panamá no existe racismo.
2: Él es negro.
0: Escucha, no, él es de tu color. Entonces más
2: no
0: claro.
2: Puede, no puede hablar.
0: Pero escucha, él dice, yo trabajo en la empresa que mencionó el tipo que no lo contrataron. Y yo personalmente me busqué a la mujer más chomba y me casé con ella. Para que vean que no hay racismo.
2: No, pero él no decía que por el color que, no entró. Él dijo que por su cara dura, criado en Samaria, le dijo que hermano tiene que tener una cara más.
0: Pero para que tú veas que no hay racismo, que él no solo estuvo, él se casó y le hizo un hijo. Para que veas que no hay racismo ahí.
2: Y le hizo un hijo.
0: Ajá.
2: Se escucha bien feo.
0: Bueno.
2: Y tuvieron un hijo.
0: Pero
2: mutuo.
0: Se lo hizo. Ok, está bien. Está bien.
2: Porque de hacer, lo hizo ella.
0: No. No voy a decir nada y voy a contestar la llamada. No me esté viendo mal.
3: Saludos a mi hermana Sopocho que está en sintonía.
0: ¿Quién lo hizo, Cabún? ¿Quién lo hizo?
3: Mira, según Geraldine, es mutuo porque hay tan casadito que no sé qué. Pero si el hermano hubiese sido un que se la tiene pensiones atrasadas, entonces el hijo, porque vino y la preñó. Y se fue.
0: Ajá.
3: Y no sé qué. Entonces, no sé qué decirte. Yo digo que él se lo hizo, pero.
0: Es verdad.
3: Geraldine, desde su feminismo.
2: No, mi igualitarismo.
3: Eso no es igualitarismo, eso es feminismo.
2: Igualitarismo.
0: No es igualitarismo.
2: Hijo de los dos.
3: Entonces, cuando él se vaya, que deba pensiones, yo creo que diga el hijo de los dos ya también tiene que poner plata.
0: Ajá.
2: ¿Viste? Es que es así.
3: Y cuando él se vaya. Nunca la captó, loco. Qué buen chico.
0: Ay, ¿cómo le va? Mega buenas.
4: Buenos días, buenos días.
0: Buenos días.
4: Estimado.
3: ¿Qué es lo que es?
4: Geraldine, que se llama ella, ¿no?
0: Ajá,
3: ajá.
4: Ella sí es racista.
0: Sí.
4: Te voy a decir por qué.
0: ¿Por qué?
4: Porque ella está clasificando a la gente por su color.
0: Uh-huh.
4: Que tú seas negro, ¿eres negro o eres verde?
0: Bueno. Eres negro.
2: Ajá.
4: Está clasificando, Geraldine, no clasifique.
2: Eso. ¿Y cuándo clasifique yo?
4: En el sentido que dices que aquí en Panamá sí hay racismo todavía, porque tenías una amiga o una conocida que ella veía un negro y ay, despectivamente hablaba el negro, pero es porque...
2: Yo dije que yo tengo una amiga que hablaba despectivamente un negro, está, papá, yo no dije eso.
4: Mi amor, escucha, no te pongas brava.
2: Me va a poner brava porque estás diciendo cosas que no...
3: Una pregunta, copa, rapidito, antes que siga, ¿tú eres blanco o eres negro?
4: Yo soy cholo.
3: Ah, viste. Dale, continúa.
4: Yo soy cholo. Entonces, no podemos decir que hay racismo en Panamá cuando, si tu color es negro, ¿qué vamos a hacer? ¿Te vamos a llamar verde? Nosotros llamamos cholo.
0: Es verdad.
2: Sí.
4: Entonces, no hay racismo, hay clasismo.
0: Es verdad.
4: Eso sí hay clasismo. Sí, porque clasismo, yo manejo taxi y a mí me mira y que el taxista.
2: Hay buco clasismo.
4: Eso es clasismo. Pero sí. No hay racismo en Panamá. Muchas gracias.
0: ¡Saludo! Es verdad. Que uno tome una medida de seguridad son otros 500 pesos, pero no hay racismo.
1: Geraldine, ya. Vale, dos. Bendiciones, miércoles.
2: Yo
1: voy a comentar.
3: Repítela, no tengo que lo escuchemos.
1: Hey, buenos días, Abu, Geraldine, Jacob. Bendiciones, miércoles. Yo le voy a comentar algo ahora que la oyente dijo algo a la policía. El viernes en la noche yo estaba haciendo un drive. Recogí una pasajera que iba para Avenida de los Estudiantes, la parte de atrás de la calle principal de Avenida de los Mártires. Justamente donde estaba la estación de policía, en la calle de los Estudiantes, pero en la parte de atrás. Dejé a la muchacha ahí, ella estaba bajando sus cosas y yo bajé los cuatro vídeos. ¡Paf! Obviamente es una área peligrosa, aunque esté la estación de la policía ahí. Cuando ya yo salí de la principal, yo tenía los cuatro vídeos abajo y yo estaba viendo qué carrera agarrar. Y cuando yo doblé hacia la derecha, para allá, para 5 de mayo, salieron los policías, pararon. Ya los policías estaban parados ahí, quineados, con el carro. Y los manes ya estaban en la calle esperando que yo no me hiciera el giro para tollarme ahí. Los manes que baja, no se caiga, yo chuzo. Me van a boletear por estar con el celular en la mano. Y uno se agachó,
5: se inclinó y apuntó y sacó la pistola y yo me le eché a reír en la cara. Yo estaba tratando de echar a reír. Y yo te loco, ¿qué le pasó? Y mira al otro, yo me le bajé normal, pam, pam, pam. ¿Qué tú estás haciendo? Yo estoy trabajando y entra, ¿qué pasó? ¿Por qué me están parando? O sea, que eso me tiene que hablarle duro sin miedo porque después. Bueno, mano. Me reí. Me pongo en la pared, no sé qué. Yo me puse en la pared, me estaban revisando para otro, estoy tirando para atrás para mi carro porque mi carro está prendido con cuatro vidrios abajo. Claro. Y tú sabes, ¿no? La malicia. Bueno, me revisaron revisando, mano. Cuando así, nunca revisaron el carro, nunca me pidieron licencia, ni cédula, ni nada. Y por estar ese show ahí, ya venía un man subiendo. Cuando bajó la loma picando, me pegó el frenazo, mano. Dio dos giros en 360 y se fue, recula y se estrelló contra el muro de toda la esquina cuando uno va saliendo. Hubo un accidente ahí. Más se dio duro, de otra parte del carro, no picando. Bueno, el man dice que el policía dice, mano, yo te di la... Se puso nervioso porque cuando hay un accidente donde están ellos, eso es que es demencia. Bueno, y que, mano, yo te di la licencia, la cédula. Y que, entonces está en el carro. Dije, no, ya, vete, vete, vete. O sea, yo y dos semanas me están parando. Nunca me dijeron la cuestión porque me estaban parando, no sé qué. Ella hace puro show que tú te quedas y que qué locura.
0: Qué locura. Y está viendo. Y fue el picanto.
6: Buenos días, chicos.
0: Siempre está en el cuento.
6: Claro que sí, el mejor ombligo es el de la COP.
2: El picanto, saludos.
0: Ahí está viendo.
6: Buenos días.

0: yayé negro, un yayé chino, un yayé, etcétera. Exacto. Para ser rabí blanco, tienes que tener un apellido, pero el ser rabí blanco no te da a ti la potestad de decir yo tengo billete. Hay rabí blanco limpio. Yes. Y por ahí nos vamos. Los cholos tienen que ver con toda esa cordillera montañosa que tenemos para allá arriba, Veraguas, Cuclé, etcétera, y el mestizaje que vino bajando. Y entender que los cholos no tienen dialecto. El cholo habla español y le gusta el típico. Se diferencian de los indígenas, que sí tienen sus dialectos y hablan sus propias lenguas. Y cuando entramos a los chombos y los negros, como les digo yo, tenemos que irnos a ver cómo vino esa migración y también cuando trajeron muchos para trabajar en el canal. Hasta ahí se las dejo porque no me voy a extender. Gracias y espero que este comentario sirva para educar un poquito a la población. Miren que ni toqué temas como chinos, judíos, etcétera. Y Geraldine, sí, los judíos son una raza. Yo tuve eso, dije, ¿religión o qué? Son raza.
1: Ahí está. Coge tu raza.
2: Buenos días, ¿qué es lo que dice la tripleta? ¿Qué es lo que dice Cabunda con Geraldine? Cabum, mira, las leyes de allá no son las mismas de acá. Tienen ciertas similitudes. Pero allá la gente no anda con eso y que el que la debe no la teme, hermano. Allá la gente quiere que se cumplan las leyes tal y cual son y ellos la hacen cumplir. Si no, demandan. Aquí la gente la para y que, ay, yo dejé revisar porque yo no la debo y yo no. No, señor. Hay leyes, hay protocolos y hay que seguirlo. O sea, ¿cuántas veces a mí me han llevado a la subestación de la policía por no darme revisar el carro? Porque quieren aplicar el artículo 325 como le da la gana y eso no es así. Así no funciona. Las leyes están para seguir, para aplicarla de manera correcta.
1: Pues verdad que no tiene nada que hacer porque entonces, tú crees que yo tengo tiempo para terminar
3: en,
1: una...
3: en la situación agarrando porque yo tengo la razón.
1: Este comentario que estamos haciendo está mal. Está mal porque no debería ser que por el hecho de que yo quiero, lo hago. En cuanto a revisarle a el carro, o sea, si hay una razón, compruebe. Aquí está. Ah, listo, dale, pues no pasa nada. Nos encontraron, listo, muchas gracias. Pero si no, tampoco hay la necesidad de que termine. Ojo, estamos hablando del punto de vista de que una persona como nosotros que tiene cosas que hacer, lo último que quiere hacer es perder tiempo en una subestación. Entonces, dale, pues ya pa irme. Pero no deja de ser ilegal.
4: Correcto. No deja
3: de ser ilegal. Estamos claros que no deja de ser ilegal. Pero entonces, no quiere, vamos a hacer la cosa como ella, entonces vamos a esperar, vamos para la llama, todo eso.
4: Bueno, pero es lo que acaba de decir Jacob.
1: Es lo que acaba de decir, pero no quita el hecho que sigue siendo ilegal,
4: cabrón. Correcto. Bueno, de vuelta, los judíos no son una raza, dejen, está inventando cosas que no son. Diciendo que son una raza. Hay de todos los colores y sabores judíos.
1: Ah, sí, ya yo conocí un argentino negro, preguntaron. Yo sí conocí a uno la vez pasada. Yo siento que en Panamá no hay racismo, somos un crisol de raza, dice. Buenos días, Miguera Alcabún, Dacop, dice, bendiciones para todos. Aquí no hay racismo, hoy los negros quieren ser cholo y los cholos quieren ser negros. Calito, te metes en sintonía, blessing.
4: Saludito, Calito.
1: Dice...
5: Dacop, buenos días, el mentado.
3: ¿Qué es lo que es?
5: ¡Ya verá! Buenos días. Señores, aquí en Panamá hay de todo, clasismo, racismo... Gajismo, de todo, aquí hay de todo, y más cuando eres de tez morena. Yo no sé, pero muchachos morenos, gente morena, ya tienen que darse a respetar. Mira, más cuando tienen el uniforme, los policías. Piensan que ellos son autoridad. Ustedes no son autoridad. Cuando usted venga un moreno, sea manejando taxi, un carro, lo que sea, ese moreno no es delincuente. Siempre quiere él. Mira, yo conozco gente de clase que son más maleantes que un mismo negro, negro, negro, negro. Así que aquí en Panamá hay de todo. Pero, chuzo, qué locura. Yo busco una
1: citote
5: y una Coca-Cola caliente.
1: Dice, buenos días familia, Dios bendiga. Conozco empresas donde todos son blancos, dice.
4: ¿De verdad?
1: Ajá.
4: Bueno. ¿Y tú eres blanco? Porque él dijo que él trabajó ahí.
1: Sí, trabajó ahí.
4: Entonces es blanco.
1: Es blanco, claro, porque si no, no hubiera logrado entrar.
6: Yo pienso que existe el racismo de clasismo en este país.
4: 100%.
6: Porque tripense esta anécdota que tuve con mi mejor amiga. Estaba ella conduciendo el auto, íbamos hacia Brisas del Golf.

0: y nos para una policía y la man, en vez de pedirle los documentos a ella, quien era la que estaba conduciendo, a esto ella es blanca como la leche y yo soy morena, negra, pues.
1: ¿Estás viendo por qué te digo que no tienes que estar con Carolina en el carro? Escucha el cuento.
2: ¡Cállate la boca!
0: Los manes, la mamá me pidió mis datos y yo dije, chuzo, ¿cómo así? Mi mejor amiga dice, ¿cómo así? Soy bien brava. Nada, se le dimos los datos para pa salir de esa guilla. Y nada, fue el vibe del... En el carro fue todo extraño después porque nos quedamos como de, ¿what? Pero bueno, anécdota.
2: ¡Qué locura!
1: Dice claro por aquí. Que hay racismo. Mega buenas.
3: Gerald, tú sabes que yo vivo el racismo a diario aquí en Panamá porque yo soy chongo blanco. A mí en los bancos y en los almacenes, todo el mundo trata de practicar sus dos pesos de inglés conmigo. Y yo me quedo como que, en serio, inclusive en los restaurantes medio guillecitos aquí de la zona, los camareros y la salonera, los escucho haciendo ese esfuerzo y vaina, y es chistoso. Porque ellos, ok, está bien, tú ves el arte de una gente, a veces hasta los mismos morenos, y la gente te atiende, inclusive trata de machucar el inglés contigo. Y cuando tú le respondes en español, se quedan como que, ah, tú eres panameño. Y yo, sí, soy panameño. Y dice, ah, no, yo pensé que tú eras gringo. Y eso pasa en nuestro país, pero para el joven que dijo algo de la raza del judío, el judío, eso viene del judaísmo, amigo, eso es una religión. Saludos.
1: Albino no cuenta como chombo blanco, Domini.
4: Que con mis buenos amigos ella me fuera.
2: A mí me pone en mi lugar, pero a él no le dice nada. Entonces, ¿qué está pasando contigo?
5: Que se busque su problema. La nena que hoy tiene un suéter blanco con brilli brilli.
2: Qué carchita.
1: Y de por acá.
6: Buenos días, mis queridos megamornianos. Bueno, realmente yo tengo anécdotas con el tema del racismo en Panamá. Yo he sufrido mucho de racismo en Panamá. Pero creo que eso también depende de cómo uno se vista, cómo uno se comporta en la calle. Entonces hay que también evaluar eso, ¿no? Porque yo he visto gente que van un taxi, más si es un picanto y el chofer es negro, y veo cómo aprietan de una vez la cartera. O de una vez se ponen la mano en el bolsillo, o de una vez quedan alerta. Pero si es cualquier otro color que está manejando cualquier otro tipo de carro, la gente queda como más relajada, entonces... Yo sí creo que en Panamá hay racismo, y más si tenemos personas en Panamá como Dacop, como Cabún, y hay un sinfín de amistades que son muy racistas. Eso es muy feo, muy feo.
5: Es de cara de Nancy, infeliz.
1: ¡Ah!
5: No me hagas hablar tú.
1: Dice que yo he sufrido, dice.
5: Desgraciado.
1: Ay, Dios mío, yo no esperé esto. Dice por acá, la gente se volvió loca.
7: Tengo 28 años de edad. Pueden ir a ver mi foto de perfil de una persona negra.
1: Vamos
7: a ver.
1: Vamos a ver.
7: Negro, prieto.
1: Ok.
7: De la mata.
1: Está fuerte.
7: Y yo nunca he sufrido de racismo.
1: Eso no es IA.
7: En los grupos que he estado de amistades y de personas cercanas y de trabajo, al contrario, me aman por la carisma. Y por ser negro, al contrario, el negrito ese, siempre me lo han dicho de manera agradable. Y si en algún momento me lo han dicho de manera despectiva, es como en cualquier otro tema. O sea, si hay algún problema, hay algo, lo que sea, obvio me van a hablar despectivamente. Ese negro, de la misma manera que uno dice ese cholo, de la misma manera que otro puede decir ese blanquito. Despectivamente, porque hay algún tipo de problema, algún tipo de roce, pero no por eso significa que uno es racista, okay. O que la persona es racista. Y los negros que han sufrido de eso, de racismo real, no le metan mente. Si eres negro, eres negro. Eso no tiene nada que ver. Usted pelee su batalla de la que tiene que pelear, sea negro, blanco, cholo, lo que sea, pero no nos escudemos o no nos sintamos menos o no nos victimicemos. Porque somos negros, eso yo siempre lo he visto de un tiempo para acá.
2: Sí, yo también.
7: De que si eres negro y me pasa algo malo, las personas son racistas ellos. No lo vean así, y no es así.
2: Jordan, manda la foto, pues.
1: Muchas gracias, mi negro.
2: Estoy esperando la foto de Jordan.
1: Ah, sí, para ver si es de verdad. Ah, porque esa foto parece IA.
5: O sea, quedaron cremosos ustedes dos. O sea, dos también.
2: Escucha, se le mueve la canoa. Yo te voy a decir una cosa. Hace unas semanas atrás estuve con una persona y esta persona.
1: No puedes andar en eso ya.
2: Esta persona es joven y, o sea, podrá tener 32 años y estamos normal en la fiesta y él empieza a contar su vivencia, ¿no? Cómo él ha avanzado en los negocios y esto. Pero siempre cae en el tema de que porque él es negro, a él le ha costado más, que porque él es negro, porque la cosa está dura, porque... Y yo una vez le agarré y le dije, ven acá. Tú siempre dices que porque tú eres negro. ¿Cuántas veces te han cerrado las puertas cuando tú dices que porque tú eres negro? Porque como él echa su historia, pareciera como que... Y me dice, no, yo no he sufrido eso, pero... A nuestra raza, no sé qué, ta, ta, ta. Entonces yo siento que vienen con ese chip como de...
1: Ya predispuesto.
2: Vienen como predispuesto y tú dices, pero si a ti no te ha pasado, no te ¿sabes? Despegues.
8: Vamos casos y venimos. 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

0: Estamos de vuelta, Geraldine. Estamos de vuelta con un tema que genera pasiones.
1: Claro que sí, señores. Estamos de regreso con mucho más del Mega Morning Show. En esta ocasión nos acompaña Jonathan Moreno Montenegro de Cobre Panamá. Jonathan, bienvenido al Mega Morning. ¿Cómo estás? Cuéntanos. Cobre Panamá ha estado diferente en distintas actividades y también participó en la Feria del Libro en Colón. ¿Hasta qué día estarán ahí?
2: Hola, ¿qué tal, amigos? Buenos días.
1: Bienvenido.
2: Muy bien, realmente el clima está muy lindo. Y bueno, qué gusto poder compartirles de que hemos estado en la Feria del Libro en Colón. Ahí estaremos hasta el día 19 con experiencias interactivas donde estamos compartiendo información con las personas. Tenemos distintas publicaciones donde explicamos el proceso a las personas. Tenemos asistentes virtuales y al final lo que buscamos es tener un espacio interactivo de docencia, que también las personas puedan hacer sus preguntas, y pues nos ha ido muy bien. Estamos muy felices de que muchas personas se están acercando.
0: ¡Wow!
1: ¡Qué buena noticia! Me encanta la parte interactiva. Creo que mezclan, ¿sabes? Como que la tecnología con parte del día a día, y esto ayuda mucho a las personas para irse como transportando, ¿verdad, Jonathan?
2: Sí, tenemos visores virtuales. Es una experiencia en la cual las personas se sientan, le ponemos un visor virtual y pues las personas al final pueden en un 360 visualizarse dentro de las operaciones del proyecto, ver cómo se conduce un camión. Depende de la experiencia, pues puede estar volando sobre el Tajo. En fin, son experiencias que las personas pueden conocer de primera mano el lugar, simplemente en el lugar que se encuentren, en los distintos espacios que mantenemos.
1: Eso.
0: ¿Qué buscan llevar a las comunidades a través de estos espacios, Jonathan?
2: Bueno, al final lo que buscamos es poder interactuar con las personas, escucharles primeramente, que es muy importante para nosotros en la estrategia de la empresa, poder primeramente escuchar lo que las personas tienen que decir, lo que tienen que consultar, y nosotros pues a través de nuestros profesionales poder responderles. Las personas tienen todo tipo de interés, información sobre el proyecto, pero también hay intereses laborales. Las personas llegan preguntando cómo pueden hacer para aplicar y trabajar en Cobre Panamá. Nosotros tenemos los enlaces para que ellos puedan acceder, ver dónde están las vacantes y al final aplicar en las distintas opciones que tenemos para esto.
3: Ok. Y además del empleo, hay diferentes programas que buscan generar beneficios para las comunidades. Hablemos de la Escuela Feliz. ¿Qué resultados han tenido del programa y cuántas personas están beneficiadas?
2: Sí, mira, primero mencionamos que para las comunidades, como ustedes saben, nosotros tenemos muchas habilidades técnicas que se necesitan, pero en esa escucha activa de las comunidades, ellos nos dicen, bueno, yo también me gustaría aplicar allá, capacítennos por favor. Entonces hemos, en esta escucha activa, abierto programas de capacitación, por ejemplo, en fontanería, carpintería, operadores de equipo pesado, habilidades que nosotros necesitamos y pues también les sirven de mucho a las comunidades, y pues eso se está dando y esperamos poco a poco que ellos, aquellas personas que no tienen esas competencias, las puedan adquirir para que puedan entonces aplicar a una vacante. El proyecto Escuela Feliz, ¿qué es? Como ustedes saben, nosotros estamos ubicados en Donoso, Colón, y este proyecto no es más que un programa en el cual nosotros brindamos a 60 escuelas cercanas al proyecto minero los alimentos todos los días. 60 escuelas en la cual pues nosotros ponemos los insumos y los padres de familia ponen la mano de obra, ellos preparan los alimentos para sus niños, y pues aparte nosotros apoyamos en lo que es útiles escolares, infraestructura y demás. De este proyecto pues los resultados han sido muy positivos porque los niños pueden enfocarse en lo más importante para ellos, que es estudiar. Entonces realmente es un programa que ha sido muy bien recibido, en la cual pues viene también del resultado de esa escucha activa a nuestras comunidades. Entonces ha sido algo muy bueno que hemos ido ampliando con el paso del tiempo.
1: Jonathan, mencionabas que la gente se acerca a preguntarles cómo aplicar a las vacantes. ¿Cuántas personas tienen contratadas hasta la fecha, el día de hoy?
2: Sí, mira, nosotros, como saben, cuando cesamos operaciones, lastimosamente la mayoría del personal salió. Pero recientemente que el gobierno aprobó el plan de preservación y gestión segura, algunos trabajos pues son necesarios y hemos podido contratar desde la aprobación del plan de preservación y gestión segura adicional aproximadamente unas 2.200 personas. Entonces, de estas personas, en su mayoría son de las comunidades. Sí, podemos mencionarte que de la provincia de Coclé, cerca de 981 personas contratadas recientemente. De la provincia de Colón, 537. Estas son las, por así decirlo, las provincias de influencia, pero también tenemos personas contratadas de distintas provincias, 240 de Panamá, 168 de Panamá Oeste, 154 de Chiriquí, y en fin, de cada provincia hay representación.
1: Eso, qué buena noticia, Jonathan. Bueno, espero que termine. ¿Hasta cuándo están, Jonathan, en la feria?
2: Ok, nosotros vamos a estar en la Feria del Libro hasta el día 19, pero también nosotros les menciono que estaremos en otras ferias, por ejemplo, la Feria de Macaracas, que inicia el sábado 19, y ahí por 10 días, pues, estaremos en Macaracas. Y, pues, recientemente participamos de una actividad muy bonita, que fue la fundación de la provincia de Coclé, 171 años, el 12 de septiembre, y ahí también nos encontramos celebrando con las personas y compartiendo información. En fin, invitamos a las personas que cuando usted vea un espacio de interacción de Cobre Panamá, usted pueda acercarse, pueda hacer sus consultas, pueda participar, y al final, pues, de esto, al final todos ganamos porque es un espacio muy positivo para todos.
1: Eso, Jonathan, qué buena noticia. Gracias entonces, Jonathan, por acompañarnos esta mañana. Éxitos por allá.
2: Gracias, amigos. Feliz mañana.
3: Saludos. Saludos.

0: Buenos días, aquí en Panamá no hay racismo por los negros, hay racismo por los indígenas. A donde se mete un indígena, ya sea en un bus o en un restaurante, donde se metan lo voltean a ver mal.
1: Mira. ¿Escuchaste?
2: Que lo que es cabunda con Geraldín. O sea, no es todo el mundo y que racismo tampoco. También la misma gente la daña para la otra gente. O sea, vamos a decir, llega un man y que no, que yo fui un DJ en no sé cuántos años, todo bien vestido, bla, bla, bla. Cuando llega a pagar, man está limpio. Entonces llega el que sí fue DJ en esos tiempos, así medio vestido, con su plata y vaina. Ah, entonces a ese sí lo tratan mal porque está ahí que mal vestido. Ah, ese man no fue DJ en 1900, no sé qué, que busque a. ¿Sí o qué?
3: Algo así.
1: Buenos días, al teniente de la mañana. Aquí en Panamá hay más racismo con los gordos que con los negros. Esa secretaría fuera para meter botella. Por algo la conformaron antes de unas elecciones. Saludos. Tenemos información importante. 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
1: ¿Qué es lo que dice Boris, el mega trailer?
2: Es bien, el racismo existe en todos los ámbitos. En la vida cotidiana, todos los días existe el racismo. En la comida, en el deporte, en todo existe el racismo. Hay arroz blanquito y arroz tío fulo. ¿Tú alguna vez escuchabas arroz negrito? Nunca, hermano, nunca. El tiro al blanco, le dicen tiro al blanco y el punto del blanco es negro. ¿Por qué no le dicen tiro al negro? Eso es racismo.
3: Es verdad.
2: El billar, tú juegas billar, la bola blanca se cae, hay que sacar la bola para seguir jugando, pero si se cae la bola negra, se acabó el juego. Eso es racismo también, hermano. En todos lados existe racismo.
1: Es verdad. Es verdad.
3: ¿Y por qué la malla blanca es buena y la malla negra es mala?
5: El chombo blanco es lo que él es, albino. Albino y mentiroso.
2: Buenos días, muchachos. Hey, eso es lo que dijo el medio oyente anterior. Es verdad. Ahí los negros quieren ser cholos y los cholos quieren ser negros. Si no, fíjate, los sábados van a patar la yegua. Poco enero se lo mando ahí.
6: Taco, pero en parte lo que dijo el medio oyente no dijo nada extraño. Es verdad. O sea, la Policía Nacional no tiene el permiso o la potestad de revisarte el carro. O sea, ellos tienen que tener una orden de un juez para poder revisarte el carro.
1: Eso lo dije.
6: Es un retén que venga y que no, que. O sea, si te dicen que baja la ventana de atrás, normal. O sea, yo la bajo, si no, como dices tú, si es que nada teme. Pero que te ponga y que déjame revisar el carro, abre la. No sé qué, que abre la puerta y empiezan a brillar debajo de la alfombra. Esas cosas así, y ahí necesitan una orden de un juez. Un oficial de tránsito sí tiene la potestad de decirte para revisarte el carro sin ningún tipo de orden. Pero eso sí ya por lo menos ya eso va a la persona, pues. Por lo menos un retén que yo venga y que hay personas que dicen y que no, que ellos no te pueden, agarrar la licencia. O sea, esa es una tontería. que esté el oficial de allá y que te pida la licencia y obviamente él agarre para revisar si no tiene un caso o algo así y la persona se ponga todo y que ahí sí, es una tontería ir al cuartel por eso. Pero revisar el carro, sí, eso, si no es oficial de tránsito, nananina, porque no sabes qué te pueden echar en ese carro y después te echan la culpa a ti. Hoy en día uno tiene que andar con malicia, bro.
1: Es verdad. Es verdad.
7: Es la guerra y la calma.
1: Mira lo que dice Jordan Geralín. Ah, mira, te mandó el perfil de Instagram para que respete.
4: ¡Ey! ¡Te puso así!
1: ¡Te da rabia! El único negro que no se le pega la pelusa, dice. Dice por acá, oye, un saludo a los comevidrios de DAP International.
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1: Tengo una llamada, mega buenas.
8: Mire, muchachos, si hay racismo, porque miren, yo soy de Colón y mi hermano el mayor, él es como entre oscuro y claro, y un día fuimos, él me vino a visitar acá a Panamá y cuando yo tengo tatuaje. Él también tiene tatuaje. Cuando íbamos pasando un retén, yo voy manejando y los dos vamos en franela. Y cuando de repente el guardia dice que cédula, yo me quedé y que, pero
3: papeles.
8: Si yo estoy conduciendo, a mí es que me deben de pedir los documentos, no a mi hermano. Va este el carro que no sé qué. Y yo lo que hice fue que moriría. Y yo le dije, ¿qué razón, circunstancia por la cual usted lo está bajando ahí del carro? Y que no, lo que pasa es que los tatuajes y él nunca lo hemos visto. Yo, mira, y es más, él es de Colón, yo también soy de Colón y mucho gusto. Es sargento segundo de la Policía Nacional. Ustedes no pueden hacer eso. Eso es racismo. Yo tengo tatuajes, ¿por qué no me pediste los documentos a mí? Y el guardia, como no supo qué decirme, el mal dice que, dale, dale, dale. Vamos a estar pendientes, nada más ustedes dos. Ay, eso está mal.
3: Qué locura. Viste,
1: qué locura. ¡Qué locura!
7: Fuerte tormenta, cual brisa.
2: Buenos días, Taco Gerald.
4: ¡Capum!
2: Mira, el tema de racismo, yo siento que aquí en Panamá no existe. Porque aquí en Panamá tú ves gente morena en puestos fuertes en una empresa. XY empresa, tú ves gente morena montada ahorita económicamente. Que si aquí hubiese racismo, nada de eso estuviera pasando. Aquí el problema en Panamá es la parte despectiva, a mi parecer. ¿Por qué? Porque como aquí en Panamá hay un crisol de raza. Tú escuchas al panameño y que la chola esa, que si el indio ese, que si el cuna ese, que si el chinito. O sea, es una parte despectiva, que es lo que yo considero que hay aquí en Panamá. ¿Usted escucha a la gente? Dice que se hace cholo. Esa parte sí yo la veo aquí. Pero de racismo, en tema de gente morena, yo en particular nunca lo he visto. Yo no soy moreno. Y yo conozco gente para económicamente bien morena. Y el color aquí en Panamá sí siento que eso sí no tiene nada que ver.
3: Okay,
4: saludos.
1: Okay. Saludos.
4: Saludos.
1: Dice por acá, buenos días familia Mega, yo soy chiricano y me encantan los negros, dice. Ok, está bien. ¿Qué dice por ahí, Geralín?
4: ¿Qué significó ese comentario?
1: No sé.
3: Ni idea, bro.
1: Y quiero preguntar.
4: Dice, el que no la vive no la entiende, clarísimo. Ay, y buco, dice Joana. Hasta en la escuela, y te digo, yo estudié en privada. Con los años fue cambiando, pero al inicio el cabello te decían que tenías pelo malo y que había que llevarlo uniforme. Nada de afro, nada de moñitos o rizos. Mira, también el tema de la beca. Ayer se desborda el clasismo en los comentarios. Los judíos no son una raza. La esposa de mi jefa o de jefe es brasileña, pero judía. Y así hay un poco de todo. Correcto. Y de los gordos no se le llama racismo, sino gordofobia. Y también hay bastante. Pero Joana, yo te voy a decir una cosa.
7: Sí.
4: Ese tema de que hay el cabello. Hermana, a mí no me dejaban ir con el cabello suelto. A mí me decían lo mismo que te decían a ti.
1: Exacto.
4: Tú tienes que ir con tu cabello. Y ojo, y a mí me decían también de que, ay, Geraldine tiene pelo malo adelante. ¿Qué voy a hacer? Si esa era una realidad mía. Yo tenía claro pelo malo. Entonces me decían, con más razón te tienes que peinar uniforme. No puedes andar de peluca por la vida. No me sirvió de mucho. No me sirvió mucho porque sigo andando de peluca por la vida. Pero.
1: La pela mala.
4: pero
3: la pela.
4: De vuelta, o sea, yo creo que venimos predispuestos, creo que hay mucha predisposición. Y es una lástima porque vuelvo y te digo, ese mismo comentario, mira, Johanna lo tomó muy distinto a como yo lo tomé.
1: Claro. Y yo la pela mala.
4: Yo dije que no me quiero peinar. quiero andar libre soy. Libre soy, ¿por qué me quieren cortar las alas? A ver, ¿qué dicen, Daco?
1: Dice por acá.
9: Hoy, muchacho, acabo de ver algo en redes sociales y no sé si sea cierto. Un candidato allá en Paraguay prometió decir que prostíbulos gratis si gana para la presidencia, creo, allá en la vida. ¿Tú te imaginas a Daco y Kabum de una vez yendo a votar?
3: Qué sopa. Vamos para allá.
1: Es verdad.
10: Haremos el amor.
1: ¿Sí? Gerald, despídete, pues. Pero antes. Gracias, antes, mi gente. Antes.
11: Hey, pero, Gerald tiene el cabello malo adelante. Pero eso es porque cuando se ponía la corona y esa vaina le dañó el cabello. Pero no es porque ella tiene el cabello malo, fue por la corona.
3: La corona, brother, no lo habíamos pensado, viste, era la corona que estaba.
4: Eso es clasismo. Esto es clasismo.
1: No, esto es cabellismo. No,
3: esto es fantasía.
1: Eso es cabellismo.
4: Irracismo.
3: Nunca existió eso.
4: Racismo y clasismo. Imagínate. Todo
1: eso
4: lo que
1: es cabellismo.
4: No, ¿de qué va? Yo me voy. Apasionado. Me voy aquí. Este poco oyente es racista.
1: ¡Estás brava!
4: Mañana hueve de la cápsula del tiempo.
1: Nos fuimos, mi gente. Dios me lo bendiga. Quedan con Dacobi y con Kabum, que vienen con más a la vuelta.
4: Jordan mandó la foto en vivo.
1: ¿Quién?
4: Jordan.
1: Te mandó Instagram. El Instagram.
4: ¿Tú sabes cuántas personas en Instagram sube foto modificada? Mire, te faltó una nota de Boito, hermano.
1: ¿Cuál?
4: La que está debajo de Jordan.
1: Esa le vamos a poner. Dale,
12: pues. Buenos días, Dakot, Gerald, Kabum, en sintonía. Mira, yo soy de Las Tablas y, bueno, tengo dos tíos que están casadas con mujeres de color, de los cuales mis primos, pues, son chombos blancos, como dicen. Y tengo una prima que está casada con un chombito, quemadito. Y tengo amistades, muy buenas amistades mías, que son, que el único blanco que tiene es lo de los ojos y los dientes. De ahí para abajo son negritos y es en donde me ven. Es ahora, así que, ¿qué pasó, mi chombo, mi negro? O sea, con mucho cariño. O sea, la verdad, son personas muy buenas, muy, muy tratables, muy cariñosas. Así como también tengo personas del área indígena, que son muy buenas amistades, muy tratables, muy cariñosas, la verdad. Y bueno, o sea, se les quiere a todos.
3: Saludos, compadre. Oye,
1: saludo.
3: Vamos al cambio y regresamos, pues.
1: Dale, vamos y venimos, no te despegues. ¡Seguimos!
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0: Está buena musiquita, estamos relajando un poco después de este tema pasional.
1: Sí. Mucha.
0: La gente dándose duro del bueno.
2: Hola, muy buen tema. Sí, desafortunadamente Panamá es un país en donde el racismo existe y me da risa que hace una par de llamadas alguien decía, no, el racismo no existe, eso no es verdad. Yo soy una persona blanca y el racismo no existe, evidentemente no lo ha vivido. Las personas negras sí podemos dar fe de que sí hay retenes en donde nos paran solamente a nosotros, por más que nos eduquemos, por más que nos expresemos bien, por más que estemos bien vestidos. Y que ese día no tengas la suerte de haber salido apurado por algo y estés despeinado con una gorra y en una camiseta, porque entonces ya eres el peor delincuente de la cárcel. Es una pena, se llama racismo también normalizado, clasismo o racismo normalizado, cuando las mismas personas negras son educadas a discriminar a personas de su mismo color. De hecho, Panamá es uno de los países en donde está muy poco porcentaje de la gente que se autodenomina afrodescendiente, en un país donde hay una fuerte migración negra. De hecho, en parte hay que educarse, ¿sabes? Parte de la historia nos enseñaron de que las personas negras habían venido a trabajar al canal en calidad de esclavos, como esclavos, y no es cierto. Por ejemplo, el canal de Panamá vinieron a trabajar personas con títulos profesionales. Sí eran personas negras, pero tenían títulos profesionales, que la calidad era casi como esclavos, porque era un trabajo muy, muy extremo, pero no nos enseñaron así en la escuela. Nos dijeron que los que trabajaron en el canal eran esclavos, y la historia misma se presta para esta discriminación. Y ni hablemos de las personas indígenas, las cuales son por motivos de memes, de burlas, y nada. Es un tema que el panameño debe educarse, porque sí existe, no solo en Panamá, sino a nivel mundial, y es algo con lo que tenemos que vivir. Desafortunadamente no es algo que va a cambiar, pero sí poder educarnos y tener herramientas para defendernos.
0: ¿Te parece que aún aquí los policías solo paran a los de tez oscura?
1: Bueno, a mí me han parado varias veces y me han hecho mi show, así que no sé. En esa parte no sé si aplicaría clasismo o gordicismo o no sé. Porque a mí me han hecho película una vuelta, me acuerdo, ya hace,
0: o sea, que pueden haber años. O sea, que los policías también tienen su poco de gordofobia, lo que dicen
1: también. Hace buen par de años atrás yo me acuerdo una vuelta, yo iba a buscar a mi novia en ese entonces a la universidad, y yo iba en el carro. Y delante mío pasa unos linces, se me quedan viendo y aceleran. Y el man de atrás, el parrillero, se da la vuelta y me apunta con la mente y que párate ahí. Yo, raswa, yo tenía eso para en pleno correr, man, para. Y yo paré y que saliera del carro. Yo salí. El man di que no, que me empezaron a revisar y que no, que lo que pasa es que estamos jugando un carro así, que no sé qué, que los papeles del carro. Yo leí todos los papeles, toda la vaina. Y el man di que bueno, que disculpe, que estamos jugando un carro así, y se fueron. Y he vivido cualquier cantidad de películas, así que no sé.
0: Ok, yo concuerdo contigo.
1: Dice. Ahora, yo lo que sí te puedo decir, digo, que me sale mejor no discutir a los manes que ponerme que, ¿por qué me estás parando? ¿Por qué no sé qué? ¿Para qué? O sea, ya eso. Obviamente, hay que hacer su derecho y todo eso, pero entonces igual vamos a alargar el asunto cuando de repente le podías haber montado la cédula o la licencia.
0: Claro. Dice por acá.
3: Muchachos, a mí me da mucha risa cuando ustedes ponen esta canción de Solo Contigo de Omar Acedo. Ese es el yerno del man más buscado en Venezuela, que Dios ha dado cabello. Y en Venezuela es como que prohibido casi que escuche a ese tipo por traidor, pues. Es muy buen músico. Muy buen músico. Pero eso es lo bueno, pues, como que la música no tiene nada que ver con la política. Ustedes la escuchan, les gustó, pues la ponen y ya. Sí. Pero de verdad que la escucho, me gusta. La escucho con rabia, pero me gusta. O sea, no sé si me entiendes.
4: Buena, muchachos. Yo siento que en Panamá no. Estamos equivocados. En Panamá no hay racismo. Si en Panamá todos tenemos algún ser cercano, somos familia de una persona morena. En este Panamá que nosotros vivimos hay morenos

0: abogados, ingenieros, doctores, hombres, homosexuales. En este país no hay racismo. Que una persona pueda ser racista, que otra, normal. Pero en este país realmente hay libertad para hacer de todo. Es más, hay libertinaje para hacer de todo. Mi abuela es extremadamente morena de Darién. Yo salgo blanco porque se metió con un santeño. Bueno, yo salí más blanco que moreno. Para mí también en el gueto también me paraban, me montaban en el patrulla, me metían mi cacotazo, me sentaba en un cuartel tirado 3-4 horas esperando que me revisaran los antecedentes por nada. Por no haber hecho nada más, por estar parqueado en una esquina, por estar caminando, por venir a jugar a fútbol. Panamá no hay racismo, ni discriminación de nada. Panamá, y ahí ya está, ahí hay un diputado, ahí hay uno que quiere ser presidente y míralo cómo camina. Que hay de todo, aquí se puede en este país de todo, aquí hay libertinaje lo que hay en este país.
1: ¿Cómo camina? ¿Cómo camina?
2: No sé.
1: Taracojo.
3: Buenos días, Daco, ¿cómo está, hombre? Ey, Cabún, ¿qué? ¿Gordique? No, hombre, ¿qué pasó ahí, loco? Ey, de sintonía, Mega Pirata C3, saludos, mi gente.
1: ¡Ay!
4: Buenos días, Dacociño, Cabuncillo, Geraldín, Janet, Judith, Marciana, Marcela, Chavadra, Metizo y dos perritos de pasa que va en su carro, ese carro casi autónomo. Este que está hablando y que no, que solo en los retenes paran a los negros. Vamos con eso, sí, que entonces esos guardias que me paran a mí son flaquitismi, porque a mí me paran y que vaina, así que vamos con ese espíritu, ¿ah? Son flaqui vaina, no sé, flaqui no sé qué carajo será, que nada más que paran a los negros. Vamos, papa.
1: Mira, allá está viendo, pero no me también paran a todos.
0: ¿Cómo camina? Camina como si tuviera tremendo blower y no quiere despeinarse, lo tontoneando su blower a su camino.
1: ¿Qué es lo que dice? Ay, al parecer sube la gasolina de nuevo. Cabún, ¿qué has escuchado?
2: No, no tengo.
1: Acaban de mandar una imagen, Cheto, nuestro.

0: bajo está pegando bien duro. Y ella está moviendo el culo. El bajo golpeando Mr. más Fox. Duro. Y ella más duro.
1: ¡Muévese! ¡Mega buena!
2: Buenos días, titis lindos. Ay, preciosos. Dios mío,
1: volvió la pi. Buenos
2: días. ¿Quién habla así?
1: Yo.
2: No reconocí la voz.
1: ¿Cómo no?
2: Ah, ya, ya, sí, sí, sí. Sacó. ¿Cómo están, muchachos?
1: Bien, aquí escuchando.
2: Y la risa del Kraken.
3: ¿Qué pasó, Pisi? ¿Cómo estás?
1: ¿Reconociste la risa del Kraken?
2: Claro que sí. Ay, muchachos, ¿cómo están ustedes? ¿Cómo la han pasado?
1: Excelente.
2: Un bien, poquito bien. Alejada de los mega oyentes, de ustedes, pero bueno.
3: ¿Y eso por qué, hombre?
2: Bueno, mi padre falleció el día primero.
3: Oh, ay, lo siento Dios. Mucho, Bici.
2: Ajá, así que, bueno, estuve acompañándolo todos esos días. Y exactamente él cumplía el primero de septiembre.
3: Ah, bueno, mira tú.
2: Agradecida con Dios que me lo permitió estar con él bastante tiempo. Él falleció a los 95 años.
3: Ah, oh, mira.
1: Wow, bastante.
2: Me duró bastante, sí. Ya, por su gracia es que estuvo vivo, porque ahora ya no llegamos a esa edad.
1: Oh, ya.
3: Qué vaya, ahorita
2: se ve. La gracia de Dios es la que lo mantuvo.
3: Así mismo es, Pisi.
1: Se ve, Pisi, ya.
3: Así oye, un fuerte abrazo y un beso y para adelante, Pisi.
2: Sí, así es. Hasta luego y un saludo a todos los mega oyentes que siempre están allí. En las buenas, en las malas, pero eso. Siempre oyendo a la mega, y la mega es la que nos consuela.
1: Así
2: nos brinda,
1: mismo,
2: nos brinda su hombro para que lloremos, para que riamos y todo. Así que hasta luego, muchachos.
3: Hasta los luego, Pisi. Un besote, un abrazo.
1: Hasta luego, Pisi. Saludos, hombre. Dice.
4: Suso, bro, si vuelven a subir la gasolina, ya yo no sé qué vamos a hacer. Suso, vamos a trabajar para gasolina. Ahorita mismo yo no he conocido a nadie que ahorita mismo me diga que la gasolina no le ha afectado, brother. Hasta tengo un friend que trabaja hasta en la CP y me está diciendo que lo tiene pasando los ñagres en bicicleta, friend. Está viendo la gasolina, está brutal. Y van a subirla, tan loco.
1: Wow.
3: Ey, es que de verdad que está feo.
1: Hay que ver, vamos a confirmar que aquí nos mandaron la imagen, pero hay que ver para ver qué es lo que dice. Vámonos al cambio comercial. A la vuelta venimos con el último bloque para finalizar el programa del día de hoy.
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0: Mucho que está relajado usted.
1: Bendiciones a todos, espero que lo estén pasando bien. Estamos acá en la Virgen del Camino. Miren, la escena del 2-24. Hay unos billetes ahí, 6-9-24-18-13-21-10. Para que tengan una idea, la escena del 2 y la escena del 7.
2: ¿Qué sabe aquel que nunca amó?
3: Concuerdo con el colega, cada uno y la cosa es un racista. Ellos de vez en cuando me mandan y que andan a comerte un gajo de guineo. ¿Quién le iba a ellos que los gorilas comen guineo, hombre? Ni saben. Están inventando pura vaina de cómica.
4: Por otro lado,
3: al colega, sí hubieron esclavos, hermano, porque yo te lo puedo decir, no en carne propia, pero mi familia llegó a Panamá esclavizada para la construcción del canal de Panamá. Por parte de mis padres, ellos fueron esclavizados, traídos desde Tanzania, y por parte de mi mamá, de las Antillas. Y ellos pertenecían al grupo de los Silver Roll, que era la categoría para los que no eran blancos o no americanos o no franceses que trabajaban en la construcción del canal de Panamá. Así que ellos vivían en el área de Gamboa, que era el área que fue construida, aparte de Rectang, que fue construida para este tipo de personas de color negro y que eran Silver Roll.
4: Ok. Ahora, si yo te mando a comer guineo, no es por lo de gorila, sino por pájaro. Y esa vaina fue de, ¿cómo se llama? Dago, el Mega Sugar, que le...
5: Es verdad. Es verdad. Es verdad. Buenos días, saludos para Argelis Phillips en sintonía de parte de su novio. Buenos días, DJ, y fuerza a la señora. Si no hay discriminación, ya no tanto como los morenos, sino con los gordos. No hay trabajo por ser gordo. Y entiendo que hay muchos de piel morena que se ofenden rápido. Creo que eso es como la autoestima baja. Porque mi mejor amigo es chombo y a él le vale todo. Mi mamá es chiricana y antes era racista. ¿Y sabe qué hizo Dios? La castigó. Las mujeres de sus hijos todas son morenas.

0: yo sí pienso que ya no hay. Eso era antes.
1: Pero yo pedí
0: antes.
1: Para que te acuerdes de mí.
0: Antes era eso, ya eso. Mega buena.
2: Mi amigo Jacob. Mi amigo Cabón.
3: Dímelo.
2: Ey, este tema está medio pintoresco también, tú sabes, ¿no? Eso ya no existe. O sea, esos complejos, yo creo que ya viene siendo un complejo, porque ya a veces tú les dices mi negrito, pero se los dices de cariño, ¿no? Aunque no te creas que hay un par por ahí que son bien HP y no Hewlett and Packard, ¿no? Así que, Cabún, se supo. Cuando me lleve a Dakota para el viaje de la felicidad, ya sé.
3: ¿Aló?
2: ¿Aló?
3: ¿Cuando lleve a Dakota qué?
2: Cuando vayamos para el viaje de la felicidad, ya yo sé que cómo le gustan. Así de color fuerte. Sí. Así que ya sabemos, una caleña o unas allá del Caribe colombiano.
3: Menos. Ofi.
2: Estamos en sintonía, mi muchacho.
0: ¡Saludos!
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0: ¿Averiguaste algo de la gasolina?
3: Lo que encontré es que ciertamente es hasta este 18, pero no precio, no vi nada.
0: No ha salido todavía. No ha salido, porque acá no creo que es el genérico, no creo que es aquí en

0: casa.
1: Según esto aquí, pero esto no, yo creo que es el genérico. Esto no es, creo que no aplica. O sí, es aquí en Panamá. La de 95 sin plomo dice diferencia de precio 34 centavos.
2: No, pero no debería no. decir 95 sin plomo. Tiene que tener otro nombre acá.
1: Acá dice sin plomo 91, diesel, kerosene, bunker, C. Así que por eso digo que creo que no es, no es aquí.
3: ¿Estás escuchando?
1: Por eso dije que estoy casi seguro que ese no es aquí.
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4: Muchachos, yo no sé si lo que voy a decir es racista o qué, pero Chuso, yo estaba más pelado. A mí me gustaban las negras, las morenas, pero para ellos, ¿ustedes saben qué? Ya para una noviecita o algo así, me gustaba la, la blanquita. Pero para la otra, sí me gustaban las negras.
2: Quería su nusita.

0: cogílo contigo, Gabú. Sigue la buena música. Mega buenas.
1: Dímelo, Ñañequiño.
0: Habla, habla.
1: Mira, mira, yo creo que este tema se está descontrolando sobre el racismo y demás. Mejor vamos a transversar este tema y vamos a hacerlo un poco más dinámico y vamos a ver a las megas oyentes qué prefieren, porque yo he sido víctima del ganado bravo chiricano simplemente por ser de color fuerte. Abusan, disfrutan y después me mandan,
2: Te utilizan.
1: Te utiliza. Me siento utilizado, bro. Me siento que juegan conmigo. No me quieren por amor, sino que me quieren por los beneficios de ser de color fuerte, hermano. ¿Me explico? Mira, y no las ganado bravo no son las únicas. Las de acá, las brujitas de Herrera también, tú sabes que ellas son de los ojitos colorados así y son blanquitas. Ajá. Está también cuando ven a uno de color fuerte hasta que se le agua la boca, hermano. Ah, y la china. ¿Cuántos de ustedes tienen en su álbum de figurita una chinita ahí ya
2: certificada? Un chaumincito ahí, Ofi.
1: Hermano, yo he sido víctima del chaumí de negro, güey, a vivo, hermano. Yo escuché a la mega oyente para decir que a ella le gustan los blanquitos, le gustan los de color fuerte. Yo estoy seguro que vamos al frente ganando tres cabezas en frente. Eso, pa. Te lo dejo hasta ahí.
2: Saludos, compadre.
0: Te lo dejan hasta ahí, cabrón. Yo... Sería buena esa encuesta.

0: ¡Ay! Para, para.
1: ¿Estás escuchando?
0: Sigue la buena música. Estamos en la recta final, mi gente. Mira. ¿Estás escuchando?
2: Y yo sin ti.
0: Tú sabes.
3: Ya no sé. Señor, tú mega sabes.
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0: ¿Por dónde? ¿Por dónde? ¿Por dónde? ¿Por dónde?
2: La Mega. Me quedo aquí. Solo.
0: Hoy haya la miércoles.
2: Si tú te vas. Tengo...
0: ¿Tú qué pensabas?
4: ¿Era fin de semana?
0: Oh, Bernie.
3: Estaba entre vacaciones.

0: La única razón para vivir.
1: El pavo de corral, dice el otro infeliz.
0: Y ser amado.
2: Pavo de corral. ¿Y por qué no lo compras? Porque es un pavo negro.
3: No, yo prefiero el jamón.

0: Ah, él dice Another Night. 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

0: Cabún, nos fuimos, cabún.
1: Sí, señora, así que, bueno. Será hasta el día de mañana. Será hasta el día de mañana que nos escuchemos.
2: Pero si bajas un poquito la música, pues hola, papá, gracias.
3: Que me entretuve acá viendo que.
0: Ajá, seguimos.
2: Ok. Bueno, será hasta mañana, señoras y señores, público, radio escucha y televidente, que vendremos con un programa retro, bien retro, pues mañana es jueves Trova, jueves TVT, jueves La Cápsula del Tiempo.
0: Ajá.
2: Así que chao.
3: Bien, así como lo dijo Cabón, y hoy ha sido un allá la miércoles que hemos hablado de todo, terminamos con... Bueno, el tema este de la Secretaría Afrodescendiente que dice que es necesaria, súper necesaria. Y como la señora decía indignada que ella, los centros penitenciarios estaban más llenos de personas de tez morena que de personas blancas. ¿Y cómo era eso posible? Entonces, debido a esto, traemos a colación si Panamá era un país... racista para los que acaban de sintonizar. Y bueno, en conclusión, para algunos sí, para otros no. Te vas, cabrón, con un sabor de boca de que Panamá es racista o no es racista, después de haber escuchado todas las opiniones en el programa.
2: Yo, mi percepción personal y a lo que he escuchado, digo que hay un cierto grado de racismo. No es que no estemos, es que estamos libres, no, pero sí hay un cierto grado de racismo. Pero lo que sí hay es mucho clasismo. Es diferente.
3: Yo opino parecido a ti. Yo siento que lo que vivimos es clasismo.
2: Sí.
3: Lo
2: confundimos con racismo.
3: Claramente. Y que son muy marcadas o muy puntuales las situaciones en las cuales una persona puede sentirse afectada con el racismo. Por ejemplo, como llamaban los chicos, casi todas las llamadas fueron por los guardias revisando carros, sí, y pidiendo documentos. Pero así que aún le decía que entonces también sufrían de gordofobia porque a él lo habían parado también, y él por eso no dice que todo el mundo es gordofóbico.
2: Exacto.
3: Entonces son temas puntuales. Nosotros nos vamos, quedan en manos de Junior Heat, de Cookie Pretel, que viene con el show de los Pretel. El Mega Office Break, Dios me lo bendiga, Panamá. Será hasta el día de mañana que venimos con Jueves de la Cápsula del Tiempo, Jueves de Birria, Birria.
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0: Panamá.
1: ¿Cómo están, Panamá? Bienvenidos a la Mega 98. ¡Qué lindo! ¡Qué lindo!
0: ¡Por supuesto!
2: ¿Cómo están, compañera?
0: Oye, bienvenida. Feliz de estar por acá. Oye, primero que todo, si Sugar Daddy está en sintonía.
1: ¿Sí?
0: Sí está, no sé, posiblemente sí, posiblemente Chuleta, no.
2: Compañera. Yo tengo fe,
0: Tiene que escribirle a Junior Hit.
2: Sí.
0: Porque la Cookie no tiene celular.
2: Ah, bueno, y ahí está mi número, él sabe cuál es el número.
0: Él ya te borró.
2: Sí, no, hombre, compañerazo, tenemos un grupo...
0: Bárbaro.
2: Bárbaro. Bárbaro, bárbaro ahí. Óyeme, compañera.
0: A ver.
2: La verdad que hoy estamos a mitad de semana.
0: Ya, ombliguito.
2: El clima, vaya, está variante.
0: Está como frío, fresco.
2: En Colón es de noche.
0: Todavía.
2: Oye, compañera, a las 7 de la mañana y...
0: Hoy me desperté bien temprano.
2: Oscuro, compañera.
0: Yo me desperté y ya estaba el sol.
2: Asustada.
0: Yo, allá la vida, me quedé dormida. Y cuando veo la hora, es que 5 de la mañana y ya está el sol.
2: Ya.
0: Chifló, y después sí. Me di cuenta que fue que dejé la luz de la cocina prendida.
2: ¡Ah! Esa amarilla incandescente, compañera, ¿qué pasa? Se tiene que vaya. Tengo que ahorrar luz, compañera.
0: Hablando de luz, ¿qué luz te gusta más, la amarilla o la blanca? Yo soy amarilla.
2: Yo siento que la calidad es cool, pero no la tengo en la casa. La tengo sí en LED, pero no la tengo en foco de esos cálidos.
0: No, pero ¿qué luz te gusta más?
2: La blanca calidad,
0: o calidad, la calidad.
2: Calidad.
0: Es que blanca me parece como de hospital.
2: No, blanca es como para estudios, pues. Así como estamos aquí.
0: Ajá,
2: ahorita.
0: Correcto.
2: Mismo.
0: Y no sé por qué siempre todas las cocinas tienen que ser luz blanca.
2: Para ver bien lo que estás cocinando. Pero mira, con todo y eso. Okay. Que tú tienes luz blanca en tu cocina, se te quemaron los espaguetis. Y entonces, no, para que tú veas que no todo el mundo la utiliza bien. No todo el mundo la utiliza bien, compañera. La luz de... gente que no. ¿Qué pasó?
0: ¿Qué espaguetis?
2: Espaguetis, compañera. No vamos a entrar en lo de...
0: Oye, ¿sabes que en estos días se me explotó una sopa? Yo no sé por qué, yo le puse 5 minutos y eran
2: 3. ¿Qué? Compañera, pero ¿qué?
0: Ese microondas quedó hediondo por una semana.
2: Está como la otra compañera que cocinó aquí un millo. Estaba cocinándolo, ella no estaba haciendo el millo para que el millo reventara. Ella estaba cocinando, ya le puse como 6 minutos.
0: Pero es que yo pensé que era de 5 porque era como más grueso.
2: No, eso, tiene
0: hay una
2: nada
0: sopa
2: que,
0: como más grande.
2: Compañera,
0: que ahora venden unas Big Soups. Una Big Soups.
2: ¿Cómo le dicen?
0: La sopa.
2: Los bow.
0: Ah, como bow. Los bow.
2: Grandota.
0: Ajá, más grandota. Yo dije, bueno, como es más grande, vamos a ponerle 2 minutos más.
2: Sí, porque a lo mejor coge más tiempo para ganar. ¿Qué pasa, compañera? Compañera, no haga eso, compañera.
0: Los espaguetis quedaron hasta entre los huequitos.
2: Qué feo.
0: Los huequitos estos que están a los lados, que es donde sale el
2: claro,
0: calor.
2: Claro.
0: No, horrible.
2: No, compañera, tiene que saber hacer. Mira, ya, eso hace incendio, compañera.
0: Eso ocasiona cosas.
2: Claro, porque tú por una. Yo no estaba aquí, pero me echaron el cuento cuando hicieron el millo.
0: Ey.
2: El millo fue, dice que un espectáculo.
0: Pero ¿cuánto tiempo le pusieron al millo?
2: Ya le tiró como 6 minutos.
0: ¿Qué es eso?
2: Ella no quería hacer
0: el millo. El millo no es como un minuto, ¿no?
2: Eso tú le pones, dice popcorn. ¡Pum!
0: Claro.
2: Y ya te tira, estoy con un par de segundos.
0: Oye, pero hay microondas que calientan más, digo, que tienen...
2: Los inverters.
0: Bueno, pero esos no son... Por ejemplo, tú tienes que saber medir, por ejemplo, la sopa, que son 3 minutos, a esa le tienes que poner 2.5, 2, porque calienta mucho.
2: Lo que pasa es que, bueno, la técnica de esos inverters es que calentar más rápido para durar menos tiempo andando. Así que él calienta mucho más rápido, más fuerte, para que... reduzcas el tiempo de cocción.
0: Claro.
2: ¿Me entiendes? Total. Si tienes que calentar una comida, tu microondas es inverter, uh-huh, y antes tú le ponías 3 minutos, uh-huh, y ahora tienes que ponerle 1.50.
0: Uy, y hablando de ella, sí, que estamos en el tema de microondas, tú sabes, ajá, que, bueno, uno también se da cuenta de cosas que tú dices que, ay, a la vida, yo no sabía que eso no se podía. Por ejemplo, el platito de mis perros es como un material...
2: Plateado.
0: Sí, es plateado.
2: No se puede meter
0: en microondas. Pero tiene un material abajo raro. Como de esta goma.
2: Ah, para no resbalar.
0: Ajá. Okay. Y, oye, estoy calentando la comida a mis babies, pero normalmente siempre la pongo, los sobrecitos, lo pongo y lo caliento, pero yo es que así mismo, vamos a calentar un poquito más porque se había enfriado. Oye, cuando me da por ver para el microondas, el plato flotando, yo... ¿Ah?

0: No creo que vaya a lograrlo. Así que deja de estar inventando vaina. Si tuviste
1: ese plato
0: plato
1: elevado.
0: flotando.
1: No, yo. Santa María, Madre de Dios.
0: ¿Qué tú hacías viendo un plato? Compañera, eso no está bien. Compañera, no, no, no.
1: Padre nuestro que
0: No, no, no, no, no, no, no.
1: Eso no tiene nada que ver con
0: El plato
1: religión.
0: estaba
1: Eso
0: levitando.
1: no tiene nada que ver con religión. Eso es
0: No,
1: ciencia.
0: no es
1: Hay
0: ciencia.
1: cosas que son ciencia y hay otras cosas que son
0: Pero tú
1: religión.
0: tenías eso lo tuyo de verdad era ciencia o era un experimento.
1: No, eso fue
0: Ay,
1: agua.
0: no, yo no sé.
1: ¿Qué fue eso?
0: Pendejazo ya, ese fue pendejazo ya.
1: Dios mío.
0: Qué barbaridad, yo no.
1: Idealizaciones.
0: No debes. Primero, el plato es plateado, ¿verdad? Es como que
1: Pero
0: meta.
1: no, yo sí sé que aluminio no se puede meter.
0: Pero bueno, es que
1: Pero
0: es
1: este
0: el
1: es plateado, esto no es aluminio.
0: No, no tiene nada que ver, el mismo
1: Es el mismo
0: reflejo.
1: color, pero son materiales diferentes.
0: No, pero el reflejo es igual. Lo que pasa es
1: Es
0: que
1: como meter un espejo.
0: los rayos le, exactamente, los rayos le van a pegar y van a rebotar hacia el microondas. Milagro no se quemó.
1: No,
0: Milagro no se
1: pero
0: quemó.
1: flotó.
0: Flotó, por lo menos ya sabes que flota.
2: Estoy pendiente, a ver si marcaste.
0: Ahora vamos para allá, para tu casa, vamos a ponerla a flotar otra vez.
3: Buenos días, Junior y Cookie. Dupla de corazón. Cuando se juntan, se forma el vacilón. Cookie y yo anoche dormí preocupado.
0: ¿Por qué?
3: De chuleta. Cookie no va a ir hoy, va a dejar a Junior solo. No se va a levantar porque no vio el mensaje del WhatsApp si tenés que trabajar o no. Yo estaba bien preocupado, pero ya me acabo de contentar. Estoy bien contento.
1: Estás contento. Bueno, quiero aclararle a todos. Bueno, viste, este es un oyente que presta atención a nuestra...
0: Claro, claro.
1: A nuestro programa. Yo había dicho que no venía hoy porque pues tenía problemas con mi WhatsApp.
0: Sí.
1: Y que como no podía entrar a WhatsApp, no podía saber si tenía que venir a trabajar. Pero bueno, el WhatsApp entró en la mañana.
0: Sí.
1: Pero ahorita pues no tengo celular. Estoy... Sí.
0: El celular está biribob.
1: Biribob, biribom, borobox.
0: Así que está en
1: resucitación. Si tienes que mandarme alguna transferencia bancaria, pues ahí está
0: Junior. Mándamela a mí.
1: Mándasela a Junior.
0: Y entonces...
1: Ay, mi papá me tenía que mandar una plata, mira.
0: Ah, que me la mande a mí.
1: Pero no, tú me la vas a mandar a mí.
0: Yo te la mando a ti. No, es que igual la voy a poner para
1: que... De que te mando, te mando.
0: Sí, de que te lo mando, compañera. Te lo voy mandando. Ni idea.
4: Ombligo de semana. Buenos días, Bella Cookie. Brother Junior, reportando sintonía como siempre, el hondureño Eder.
1: Saluditos.
0: Compañera, estoy preocupado, la verdad es que...
1: De chiquito
0: bueno,
1: no te
0: yo,
1: han pasado experimentos así...
0: Yo era mi inventor cuando estaba chiquito, compañera.
1: Sí, ¿qué hiciste?
0: Yo le sacaba los motores a los carritos.
1: A los de control remoto.
0: Ajá, y le ponía una batería a cada cable, le ponía positivo y negativo y le ponía un palito de paleta, un helicóptero. Ya el carrito no andaba. Pero yo tenía un helicóptero.
1: Una batelóctero.
0: Un batelóctero. Arriba abajo y un helicóptero. Mi mamá cuando veía el carro todo estartalado, ¿qué hiciste, Yuri? No, mamá, ya el carro. Le saqué el motor y tengo un helicóptero ahora. Un helicóptero. Nos querían matar.
3: Bueno, si es así, los 10 dólares que me iba a mandar Junior ayer. Que te lo manda a ti, o que te lo dé así mismo una vez efectivo. Junior, dale, por favor.
0: No, la verdad que no creo que vaya a suceder eso. Pero bueno.
1: Oye, inventos. Uno cuando está...
0: No, cuando uno está pelado, compañera,
1: gastaba
0: uno inventa.
1: Zapatillas. Yo usaba, eran zapatillas, eran los frenos del...
0: De la bicicleta. Del patín, de la patineta, de todo.
1: Oye, pelados de ahora, qué problema que manejen bicicleta. No saben ni manejar bicicleta.
0: Hay muchos que no saben.
1: Ey, no saben.
0: No saben
1: manejar. Y la tienen ahí tirada.
0: Y yo te digo la verdad, compañera. Es mi infancia, o el tiempo de mi infancia, yo creo que fue una de las mejores.
1: Total. La mía también.
0: No sé si la tuya. ¿Tú
1: la eres? Tuya, por si acaso. No sé si la
0: tuya.
1: La tuya
0: de nuevo. No. Mira, yo creo que... ¿Cuánto tienes tú, compañera? Pues yo tengo 40 y pico. Yo sé.
1: Yo tengo 33.
0: Está por ahí. No fue tan precolombina.
1: ¿Cómo fue la tuya?
0: La mía fue... Tienes que verla. Mira, pero fue una juventud, compañera, que yo no te puedo explicar. Todavía se jugaba con carritos.
1: Sí.
0: Se jugaba la canica. Se jugaba...
1: Todo.
0: Todo era en el campo,
1: todo,
0: brother. Fútbol.
1: Uno buscaba la creatividad en donde fuera.
0: Ringalillo.
1: Uno jugaba con lo que sea. O sea, tú tenías una piedra y un palito y jugabas con eso.
0: Mira, una vez... mi mamá me regaló, no, fue un tío me regaló una mula. un contenedor y todo.

0: Con contenedor y todo.
1: Y volvieron ahora de moda.
0: Sí.
1: Hay lugares donde tú vas y juegas con eso. Y
0: bueno, sí.
1: Sí, sí.
0: ¿Dónde es eso?
1: Por ahí te hablo.
0: Son
1: varios lugares.
0: Sí, sí,
1: y tienen café y todo. Y tú vas con tu hijo y juegas con los...
0: Y son de los crueles, los camioneros, los que recogen arena. Bueno, compañera, yo agarré la mula y le quité al contenedor, le quité la mesa, o sea, lo dejé sola en la mesa.
1: Ok.
0: Como en esos tiempos, mira, para que tú veas cuando me gustaba la música, como en esos tiempos antes, encima de las mesas, colocaban las discotecas.
1: Ok.
0: En Colón, los eventos. Suponían eran dos mesas de contenedor y ahora alquilan tarima, pero antes colocaban dos mesas de contenedor y ponían el equipo arriba y vaina. Pero yo le quité la caparazón de arriba y lo dejé solo en la mesa. Agarraba y lo ponía así en el cuarto, estacionaba, colocaba los Lego.
1: Okay.
0: Lo colocaba al revés, como si fueran bocinas. Y lo armaba hasta arriba, le ponía lucecita y vaina.
1: O sea, tú hiciste tu discoteca.
0: Yo hacía mi discoteca y mi vaina.
1: Y tu mamá queriendo que jugara al carrito y tú jugando a la discoteca.
0: Yo desarmando el carrito para ponerlo como discoteca. Y se llenaba mi evento, compañera.
1: Tu evento, bastante leguito.
0: Oye, muchos Legos. Pero mira, para que tú veas a dónde llega la
1: creatividad.
0: La creatividad, uno pelado y vaina. Ey, chévere. Mira, pero mi mamá me decía, dije, no vas a salir. Y entraba al cuarto, yo tenía la cama llena de carro y juguete.
1: Ey, eso era lo más pretty. Los niños de ahora no tienen esa...
0: No,
1: o sea, tienen juguetes, porque no es que no tengan,
0: claro, pero
1: prefieren
0: no es lo mismo
1: estar en la tablet o en
0: el celular. Total. No es lo mismo. No.
1: Mire, me da risa porque yo le regalo a la chiquis triquis unas zapatillas de estas que tenían rueditas.
0: Ah.
1: Oye, eso era, o sea, yo amaba esas zapatillas. Yo para todos lados iba con mis zapatillas, con mis patines, todo. Oye, los veo que están ahora de moda y los volvieron a traer y se las compré y se las regalé. Oye, ella trató, vio que no pudo porque no sabía cómo subir los dos pies y ahí lo dejó. Nosotros éramos de intentar, o sea, nosotros nos regalaban unos patines y tú te caías.
0: Y dabas
1: hasta aprender.
0: Claro, esa era la idea era
1: a
0: esa.
1: A usarlo. Los niños de ahora dicen que no, es que no sé montar bicicleta, ya no lo voy a intentar.
0: Exactamente. Fíjate que una vez yo le digo
1: y así nosotros aprendimos,
0: claro,
1: cayendo, ¿no?
0: Claro.
1: Oye, yo me la pasaba con las rodillas raspadas.
0: Mañana, yo me acuerdo que yo creo que dos veces mi papá me agarró la bicicleta para manejarla. Un día viene mi hijo y dije, papá, decíamos manejar bicicleta. Yo, bueno, voy a intentarlo. A mí nadie me enseñó, yo aprendí solo, pero voy a intentarlo para ver qué tal. Una hermano lo hizo. Dos, no, hermano. Ahí más o menos. Manique, papá, tranquilo. Ya yo sé cómo yo voy a hacer para aprender. Man iba, colocaba la bicicleta al lado de la acera, montaba el pie, pedaleaba.
1: Ay, claro.
0: Y un día vino papá, ya está suelto los brazos. Yo, ¿qué? Está chiquito para estar soltando. Ya. Ya yo sé manejar bicicleta. A Camila nadie le enseñó. Aprendió
1: así.
0: Sola.
1: Oye, sola. ¿Nosotros cómo aprendimos a nadar?
0: O sea,
1: nosotros nos llevaban al río, para allá, para Isla Grande, Pataboga,
0: nadie ahora.
1: Ahí. Dale. Y tú te ibas atrás de tu papá mientras tu papá llevaba el trago. Y tú, papi.
0: Dale,
1: y a los
0: dale.
1: Niños de ahora los tienes que meter en clases
0: de natación.
1: De natación, que cuesta... ¡Qué plata!
0: Natación, compañera.
1: Con piscina.
0: Caliente.
1: ¿Qué te pasa? A mí me tiraban en agua fría.
0: Soy Geraldine. La cosa que uno era del campo.
2: Buen día. ¿Qué dice el brother con Pi? Cántala, mi hermano, Cuquilina. ¿Cómo andan? Saludos, mega machita. Junior, ¿cómo tú le vas a preguntar a Cuquilina si ella tuvo su infancia, si la Cuqui estaba era invirtiendo en el negocio, estafando a los compañeritos de la escuela? Eso era lo que andaba Cuqui no estaba con mucho juego. Yo era poniendo la estafa y vendiendo lo que pudiera vender.
1: Yo vendí de todo.
0: De verdad, compañera. Bueno, tú eras comerciante, todavía lo eres. Todavía tienes cara de comerciante, compañera. La verdad que... Ya vendé todo. Venga.
3: Hola, gordo.
0: Ay.
3: Gordo, tú sabes que a mí me gustaba jugar, gordo. María Agáchate. Qué rico, gordo.
0: ¿Cómo?
3: María Agáchate.
0: María Agáchate.
3: Si tú no jugaste María Agáchate, gordo.
0: No, ¿eso cómo es?
3: Es como si jugáramos teto, gordo.
0: ¡No! ¡No! ¡Qué barbaridad!
1: Eso, pero es como te busca, Junior.
0: Dice, una madre italiana de 75 años ganó una batalla judicial y consiguió que sus hijos de 40 y 42 años abandonaran su casa.
1: ¡Qué falta de respeto!
0: ¡Qué sinvergüenza! 40 y 42 años ya con la mamá.
1: La mamá ya estaba acta.
0: ¿Cómo no?
1: Me imagino. Creo que los hijos estaban esperando que la mamá para ver quién era el que se quedaba con la casa. Sí,
0: cuando te llamas cambio comercial y regresamos para más. Hoy vuelvo.
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0: se pasean.
1: No se ve, pero está ahí. No se ve, pero está ahí. Está ahí, está ahí. Pero, pasa mal.
2: ¿Qué? Estamos en clase de geografía.
1: Ahorita mismo estamos en clase de geografía.
2: Oye, mira, queda por acá.
1: Sí.
2: Mira, interesante. Oye, estamos de vuelta a Panamá.
1: Compañera.
2: ¿Por acá? ¿Qué pasa, compañera?
1: Tú manejas bien, compañera. Porque hay que tener cuidado ahora.
2: ¿Por qué? ¿Qué pasó?
1: Tú no viste los policías que colisionaron al... ¿Tú viste eso? En Colón.
2: ¿Qué pasó? A ver.
1: Policía, estaban humados.
2: ¿Serio?
1: Estaban humados, compañera. Te voy a leer a
2: donde
1: te tengo aquí.
2: Si eres bochinchoso.
1: Sí, no. Las cosas son como son. Dice, bien arrancados. Policías en Colón colisionan a un conductor. Al llegar, el comisionado encargado del lugar ordena la prueba de alcoholemia para ambos, para ambas partes, para los policías y para el otro conductor. Y este arroja sorpresas.
2: ¿Qué?
1: ¿Cuánto tú crees que marcó el conductor del patrulla?
2: ¿Cuánto?
1: 71. ¡Oh! Y el amigo a mano derecha, ¿cuánto tú crees que marcó?
2: Oh, no,
1: 58.
2: O sea que estaba...
1: Los dos policías...
2: Pero hubiese manejado el otro.
1: Y el pelado que colisionaron, sanito. Nunca había tomado, no se había tomado ni un trago.
2: Ahí está.
1: Los dos policías estaban borrachos.
2: Pero qué bueno que... Mira, eso ha pasado, pero tú sabes que a veces por...
1: Y que por taparlo, no por sé qué. No. El comisionado fue claro, hermano. Hágame la alcoholemia a ambas partes.
2: Las cosas... Es que a veces, por ser, tú sabes, tener la medallita, la cosita, y nos cubrimos entre nosotros. Y no está bien. Porque hay que dar el ejemplo para todos.
1: Exactamente. Hola.
3: Buenos días, Junior G.
1: Buenos días, papá. Bienvenido.
3: Casi te llamo Suco, pero no.
1: Ey, respeta.
3: Y mi gajita, Cookie.
2: ¿Cómo estás, corazón, mi gajita?
3: Yo le voy a dar un aplauso a ese comisionado. Mira, primera vez que hay un comisionado que hace lo que es justo y lo correcto,
2: mano. Así es.
1: Es correcto, merece, eso es correcto.
3: De 1 al 10 le doy 10.
1: Ey, el más agarró.
2: Mira.
1: El más agarró, compañera. Gracias, viejo. El más agarró y el más dijo, hey, ¿tú sabes qué?
2: A los dos.
1: Vamos a hacerle... No, para que la cosa fuera, tú sabes, legal.
2: Legal.
1: Vamos a hacerle guarómetro, pues. Sí, porque no entiendo este choquito raro. Vamos a hacerle guarómetro acá, a los policías y al caballero del carro allá. Para salir de duda, ¿no?
2: Claro.
1: Y papá, llegó el poli. Papá, cuando le tiraron el marcador al policía. Bárbaro. 71 y va profundo el golpe. Dispara al medio del campo.
2: Pero es que...
1: Yo creo que este es para ti.
2: Este para mí.
1: Sí, yo a creo ver, que este es para ti.
2: Vamos para ver.
1: Contenta para ver. Entonces, entonces, eso pues, el policía agarró, bam, le hicieron el guarómetro, pim, pam, marcó disparado el guarómetro, ahí va. Muy bien, me pareció a mí muy bien, la verdad. La verdad, el hecho de que haya revisado... Ambas partes. Yo creo que antes solamente dije que no le ponga. No, porque yo soy la ley. No. Ahí está. Clarito como el agua. Le marcó. ¿Y ahora cómo queda eso? Tiene que pagar el carro. Me imagino cuánto demorará, ¿no? También. Pero bueno. Son cuestiones que suceden. Buena noticia, porque si no hubiera llegado los dos, hubiese llegado. ¿Qué hacían ustedes tomando? Menos el cuadro que le metieron.
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1: ¿Qué hacían ellos bebiendo en hora laborable? ¿Dónde era el parking? ¿Dónde era? Bueno, a lo mejor ya lo habían hecho otras veces. Y le salía bien todo, pero bueno, esta vez se pasaron y chocaron un carro ajeno. Nada más faltaban que le chocaran el carro al maíz y se hubiesen dado a la

0: en vez de cortarte el cordón umbilical, te cortaron fue el huevo. Porque...
1: Sí, compañera, y entonces quedó así, ¿no? Me imagino que una llamaron a que tenía que ver y todo, hacer parte. ¿Cuánto va a durar eso que tienen que pagarle ese carro a ese man?
2: Imagínate.
1: Nada más hubiese faltado que los policías lo hubieran colisionado y se hubiese dado a la fuga.
2: Eso hubiese faltado.
1: Yo he visto
2: pero
1: casos.
2: Qué bueno que lo hayan hecho así. Claro, la verdad, transparente. Eso habla muy bien de ese comisionado.
1: Claro.
2: Y de eso trata. A veces, eso de tener contacto y que, o sea, si tú tienes contacto te va bien, eso a la larga no. Estamos haciendo una corrupción. ¿Eso es corrupción?
1: Dice, compi, ¿qué policía se da la fuga? El que chocaron ya llamando a la policía para que siguieran a la policía.
2: No. ¿Cómo fue?
1: ¿Tú te imaginas, compañera? Él llamando, no, ¿qué pasa? Que me... ¿Qué, aló? Sí, no. Lo que pasa es que me acaba de colisionar un patrulla y se dio a la fuga.
2: Ey, sí.
1: ¿Eso para qué? ¿Esto cuándo?
2: Eso no
1: pero
2: pasa,
1: bueno,
2: ¿eh?
1: Eso te dice que, bueno, pues hay personas rectas dentro y que las cosas van cambiando. No tan rápido, poco a poco, pero puede ser que cambien algún día y que tú y yo podamos ver eso, ese cambio.
2: Bueno, también es que la conciencia no es que la tenga tan...
1: Sí.
2: Dentro de ti tú sabes que hiciste algo malo.
1: Claro.
2: Por más que tú tuviste que todos los contactos, me libré, que no sé qué. Ey, ahí la conciencia te va a matar.
1: Sí, no, es que la conciencia es una cosa para los que tienen, compañera.
2: Para los que tienen,
1: porque yo conozco gente que no tiene conciencia. Gente que no,
2: ¿tú
1: no.
2: ¿Tú crees que O.J. Simpson tuvo tranquilo todos estos años? Antes de fallecer, creo que él falleció hace poco, ¿no?
1: Yo creo.
2: Sí. ¿Tú crees que él tuvo todos estos años? Todo el mundo rumoró sobre el tema. Él no tuvo ya tranquilo.
1: Y el caso del ahorcado, que.
2: ¿Cuál es el ahorcado?
1: El de la isla de las niñas y los bebés y eso.
2: ¿Cuál? Tú sí eres chismoso, Junior.
1: Este es el caso que. Hey, compañera.
2: ¿Cuál?
1: Ellos han inventado, mira, han hecho de todo tipo de cosas. Mira cómo es.
2: El ahorcado para mí es el juego del ahorcado.
1: Escúchame.
2: No, el juego no.
1: Escúchame. No. Ese es para que tú veas, compañera, cómo el medio utiliza todo para que se te olviden las cosas. Okay. Este es un juego de ajedrez, compañera. Vamos. Siempre tienes que proteger a la reina y la reina tiene información.
2: Uh-huh.
1: ¿Cómo se te olvidó ese tema? Porque han venido más temas, ¿no?
2: Claro.
1: Y todos los temas han tenido que ver con guerra, terremotos y cosas, temblores, ¿ah? ¿Eh? Se activaron los temblores, los terremotos y la gente se olvidó de noticias importantes, ¿eh? Que han sucedido en el mundo.
2: Uh-huh.
1: ¿Qué pasó con la isla esa donde llevaban ahí iban los millonarios?
2: Ah,
1: que estaban...
2: ya, eso se olvidó.
1: Ah, se le olvidó. ¿Por qué se te olvidó? ¿Por qué se te olvidó? ¿Por qué? Porque ¿qué otro tema más relevante pasó que hizo que se te olvidara?
2: El terremoto de Venezuela.
1: Ya. ¿Sí o no?
2: Uh-huh.
1: ¿Ah? Y todavía la gente y no todo, tenía el tema todavía por ahí. Claro. Y después pasó otro terremoto, ¿no?
2: Ajá.
1: Y después otro y otro. Ya tu mente se enfocó en que tengo miedo que la tierra tiemble, ¿no?
2: Uh-huh.
1: Y se te olvidó una noticia real, que es verídica.
2: Oye, y también.
1: Donde hay figuras importantes.
2: Los papeles.
1: Bueno.
2: Eso también, está más en juicio y
1: ¡fuh! Bueno, todo eso. ¿Viste cómo te utilizaron?
2: Estás en conspiración.
1: ¿Viste cómo manejaron tu mente? ¿Cómo agarraron tu mente y te la envolvieron? Y te mandaron y te pusieron tus ojos, pero a ver otra cosa. Y así es en todas partes, compañera. Así en todas partes. Es un juego de mente.
2: Sí, ya nadie está hablando de Trump.
1: No, nadie está hablando ni de eso, ni de nadie.
2: Nadie.
1: Se olvidó. Igual que muchas cosas de aquí.
2: Interna.
1: No,
2: vamos a jugar el ajedrez interno.
1: Es un ajedrez, compañera.
3: De ese comisionado.
4: Ey, compi.
3: No, y yo me imagino la actitud de los policías cuando lo colisionaron. Yo me imagino que cuando ellos tuvieron la colisión, me imagino que se bajaron de que, ¡ey, pelado! Dame acá tu licencia, ¿ves? Y los que estaban en Go fueran ellos mismos.
1: Bueno, pues.
3: Porque yo te lo digo que cuando los policías tienen ese tipo de choque y vainas así, se bajan bravos.
1: A mí, claro. yo me pregunto. Son la ley.
3: Pelado, dame acá tu licencia, ¿cómo tú te vas a tirar así, vaina, que no sé qué? Y los que estaban en Go fueran ellos.
2: Qué pena.
1: Yo quisiera saber cómo llegó la llamada esta, donde los policías, donde el comisionado llegó.
2: Pudo haber sido un muchacho, dizque, y unos policías me chocaron.
3: Oye, ¿qué lo que dice, mi hermano?
1: ¿Qué pasó, mi hermano? Bienvenido. ¿Cómo está?
2: Mi gajita, corazón.
3: Yo digo que el comisionado se la tenía velada ya.
1: ¿A esos bares?
2: Sí, sí.
3: Claro, porque tú sabes que cuando hay estos cambios de mandato, hay algunos capitanes que sí lo dejan porque lo que cambian son a lo alto, los estrellas, allá arriba, ¿no?
2: Claro.
3: Yo imagino que cuando llegaron estos manes, ya viene el comisionado, está jodiendo y uno aquí. Yo imagino que él nada más estaba esperando que se le rebalaran, porque claro. Es muy, muy extraño, compi, que tú colisiones y que él te mande a hacer barómetro. ¿Tú me entiendes? Yo imagino que él ya le tenía que tener una pesquita de que todo siempre anda de
2: largo,
3: siempre estas unidades. Y cuando le dieron colección de la patrulla, ¿sabes que en Colón no hay tanta patrulla?
1: Ajá.
3: Tenemos que estar claros en eso. Así que, hermano, en esa patrulla que anda fulano y sultano, yo mismo voy para allá.
2: ¡Ay, papá!
3: Compi, 2 más 2 son 4, tú sabes que en Colón hay tantos recursos.
2: Ey, Bumblebee, tú fuiste comisionado, ¿ah?
3: No es el tema, sino que yo trabajé en Colón y
2: tú sabes cómo se mueve.
3: Y en Colón, el único que puso a Colón recto, en el piquito que lo sacaron de Colón, compi, y usted lo recuerda, Montevideo en Colón, Mauricio Nelson. ¿Tú recuerdas cuando Mauricio Nelson estuvo en Colón, compi?
1: Ajá.
3: ¿No escuchabas de desorden? Pero agarraron al tipo, hicieron la cama, compi, y resulta y pasa que después de 5 años le gana él la demanda a la policía y la policía lo puso de embajador no sé por dónde y tuvo que agarrar y resaltarse todo el dinero en los adeos.
2: Ey, tú eres bochinchoso.
1: Ey, hombre,
3: las cosas son reales. Así que, compi, dime esa hora nueva, que están creando una nueva comisión en el Ministerio de Seguridad para unos fonditos del canal de Vialo para allá, compi.
1: ¡No! ¡No puede ser!
3: Compi, le voy a mandar la noticia, compi. En Panamá no me va a sorprender. Dice que es un fondo especial que lo va a manejar el Ministerio de Seguridad para brindarle seguridad a toda la riñera del canal. O sea que los recursos que el canal va a generar económicamente, ahora lo va a manejar Fran Abreu.
1: Dale, mi hermano, está bien. Dale, brother. Voy al cambio comercial ya, 11 de la mañana. Dice, los policías llaman a la policía.
2: No, ¿sí? ¿Cómo lo llamó? Yo creo que llamó él, fue el otro.
1: Sí. No, el muchacho a lo mejor tenía un contacto. Ey, estos manos me colisionaron y yo no sé, pero lo veo raro.
2: Lo veo rarito.
1: ¿A quién podemos llamar ya? No, llama a la comisionada. Dale. Vamos a mandar a comisionado directo para allá.
2: Directo.
1: Sí, porque si va un raso, estos manos me le hubieran dado vuelta el raso. O sea, si hubiera mandado a otro más, estos manes me le dan vuelta, compañera. Me lo meten en la batidora.
2: Es que eso se ve bastante, los rangos en
1: claro. La policía. Ey. No te metas en esto.
2: El man te puede caer mal, pero tú así ve.
1: Exacto. No te metas en esto. A le hubiera llegado un rango menor.
2: Okay.
1: Compañera, hubiera llegado un rango menor. No van a decir, ey. Tú no viste nada, él tiene la culpa.
2: Así es.
1: Pero gracias a Dios llegó el comisionado. ¿Quién contra él? Para arriba, ve acá.
2: Chao.
1: Barómetro para los dos. Vamos a ver quién sale. Y le hicieron barómetro al conductor del patrulla y al que estaba al lado. Para que sepa.
2: Claro, no, porque uno que no toma solo.
1: Oye, papa, va así. Ah, tú marcaste, entonces te manda a mi vida que está bebido.
2: Pasa.
1: Marca para ver. 50 y ahí. ¡Tito!
3: Con Ichiwa,
1: mi hermano. 11 de la mañana voy a cambio comercial para más. Y vuelvo, usted no cambie el dial.

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0: estamos de vuelta para Mana Media. Mi hermano Gabriel Isaac, ¿cómo estás? Dice ahora, Junior, ¿cómo tuvieron tu vacaciones? Gracias a Dios, todo bien, mi hermano. Traté de descansar un poco. Traté. O sea, no te voy a decir que... Pero traté de descansar un poco. La verdad, creo que se logró algo descansar, ¿no? Bienvenido a la Mega 98, Isaac.
1: ¿Qué estás? Bendiciones a todos. Espero que la estén pasando bien.
0: ¡Saludos, Víctor Mina! ¿Cómo estás, mi hermano? Un abrazo, Víctor Mina.
2: A mí me encantan las notas de voz, Víctor Mina, porque siempre son disque. Un saludo para... ¿Cómo es que tú te llamas?
0: Ajá, sí, claro.
3: Buenos días, Cumpi. Buenos días, Cookie, galleta, amigadita, chimpita, napolitano. Eso no le van a dar... Eso no le van, no lo van a cuadrar. Eso lo van a botar. A eso le van a dar la baja.
0: Ah, ¿le dan baja?
3: Si lo cuadran, le dan como un mes, por lo menos.
0: Y, ese, y son los mensajes de WhatsApp.
2: Oye, esos son mensajes de WhatsApp.
0: Los mensajes de WhatsApp suenan ahí, le llegan ahí a la tía.
2: Oye, una ratonería. ¿Sabes qué tengo que descargar ahora que escucho eso?
0: ¿Qué?
2: Oye, unos mix de reading bien.
0: ¿De reading? No tengo unos reading ahí que trae. Todavía no lo he puesto.
2: ¿Qué significa reading?
0: Reading es como el ritmo, ¿verdad?
2: Pero todo va como con danzar.
0: Sí.
2: Tú, o sea, yo no te puedo decir que un reading de reggaetón, no.
0: No, no es danzar.
2: Es danzar. Sí, o sea, si yo digo de reading, que, hey, a mí me gusta el reading.
0: Reading es como si fuese un ritmo, pues, como si fuera una tanda. Una tanda. Ey, este man grabó en ese reading también. ¿Quién va? El Cartel, Elephant Man, Bontiquila.
2: Mira, así. Conociendo de género.
0: Claro.
3: Hey, Bumblebee, acabo de llegar aquí a la casa.
0: Bumblebee.
3: A la segunda casa. Allá en la primera tampoco había. Y aquí en la segunda tampoco. Así que va a tener que pagarme el día de trabajo, ¿oíste?
0: Ajá.
3: Viene a dar mantenimiento aquí. Estas casas, estas hembras tuyas, te vas a buscar un verga, chucha, me enredé.
2: ¿Qué pasa? Pero, ¿usted cree que...?
0: Qué barbaridad con este man.
2: ¿Dónde están trabajando?
0: Qué locura, compañera, pero es que...

0: mañana, 19 minutos para más. Aquí tenemos cosas importantes para ustedes, los oyentes de la Mega 98. Y esto se lo vamos a hablar claramente para todos ustedes porque nos conviene a todos.
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0: Y venta ambulante, señoras y señores. En el Metro de Panamá, te recuerda que la venta ambulante no está permitida dentro de las estaciones, trenes, ni sus accesos. Entre todos contribuimos a mantener el espacio seguro y ordenado. Metrocultura, un mejor viaje comienza contigo. Compañera, y a veces eso sucede mucho, que está pasando bastante. Pensé que nunca lo iba a ver y en estos días me pareció ver una persona. O sea, lo hacen como meticulosamente, ¿no? Se acercan donde ti, que, hey, mi hermano, estoy vendiendo galletitas, no sé si quieres cooperar conmigo. No es que uno le tenga mala fe, compañera, a los que van a vender y todo eso, pero creo que no es un lugar donde la gente,
2: claro,
0: va como a... Si no es permitido comer, no se puede fumar, no se puede hacer ese tipo de cosas. ¿Cómo tú me vas a vender una galleta? Tú me la vendes, yo voy a querer comérmela.
2: Un chicle.
0: ¿Me entiendes? Yo voy a querer comerme el chicle de una vez. Yo pretendo mejor no meterme en ese... Claro.

0: En los restaurantes no es que uno no quiera querer cooperar, exacto, comprarle el chicle al peladito que te lo está vendiendo al pelado, sí, porque un pelado siempre va a un pelado y dice, ay, por favor, que para los estudios. Exacto. Y no es que uno no quiera ayudar o ayudar al señor que está vendiendo las rosas o los libritos con mensajitos bonitos con el Winnie Pooh y el Hello Kitty para ponerlo en el carro, un día nuevo, un día más. Sí. No es que uno no quiera apoyar, sino que uno está comiendo, uno está dentro de un restaurante con sus amistades y uno le da pena porque llega una persona y ya automáticamente uno se siente como...
1: Es lo mismo en el metro de Panamá.
0: Es un poquito incómodo. Entonces yo creo que no son los lugares adecuados donde uno debe...
1: Vendiendo en el metro, compañera, porque tiene que mantenerlo limpio, hay que cuidarlo, claro. Es de nosotros, los panameños.
0: Me gusta que estemos haciendo esto porque aquellas personas que han ido a otros países que no le han puesto un freno a esto y que lo hacen, que pueden hacer lo que quieran, tú estás en el metro, no sé, digamos, de Nueva York y de la nada entra una persona, ¡hola! No los quiero molestar, pero quiero su atención. Entonces es un poquito incómodo. Claro. La gente quiere ir a su trabajo, hay gente turisteando. Entonces qué bueno que nosotros con este nuevo metro que tenemos hay que cuidarlo, poner nuevas reglas y nosotros como panameños cuidar lo que es de nosotros.
1: Así es. Muy importante la metrocultura. Hay que mantenerlo. Es de todos nosotros los panameños y de nosotros. Es que se mantenga tal cual como llegó. Lindo, nuevo, limpio y cómodo para todos nosotros.
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0: dice Yenin?
1: Hola Cookie, hola Junior, buenos días. Feliz miércoles. Oye, a mí se me había olvidado porque Gaby Carrizo tenía aquí al juicio, a unos juicios. Ni me acordaba que tenía casa por cárcel. Eso me había olvidado. Cuando usted cree que, ¿y ese man por qué está saliendo la noticia? Ese man ya no salió al gobierno. Yo no me acordaba, para que sepan.
0: Ey, compañera, y hablando de...
2: No está
0: de,
2: perdido.
0: Ey, no, es que te arman cosas que te pierden. Sí. Y hay tantas cosas y bochinches nuevos que te hacen perder.
2: No, y bueno, a ti no te pasó. No, le pasó fue a Calde, que Calde dijo una noticia y la noticia había pasado hace tiempo.
0: ¿En serio?
2: A veces uno se queda disque, ey, qué locura, ¿tú viste que está pasando esto? Y que no, eso es viejo.
0: Ey, viste que ahora que estaba hablando de eso y viejo y nuevo, entre todas las cosas, ¿tú viste lo que Tailandia le puso a Panamá visa?
2: ¿Cómo?
0: Tú sabes que para ir a Tailandia antes no se usaba visa, ¿no?
2: Sí, yo sí solicité visa cuando fui.
0: Pero era como un pase normal, ¿no?
2: O sea, no era tan complicado.
0: Bueno, y una noticia aquí que salió.
2: Ahora le van
0: a
2: pedir.
0: Tailandia se va a poner rígido con Panamá y esto de la visa porque.
2: Ah, mira.
0: Están haciendo. Para buscar la.
2: Aterrendum drones.
0: Noticias que yo me salió en Antito. La iba a leer, pero como estábamos en otro tema,
2: No, y cuando se te va,
0: y es que es difícil encontrarla.
2: No, es que el celular es así.
0: Vamos a buscar acá, noticias de Tailandia. Noticias Tailandia, y eso que es lindo, eso allá. Tampoco todo el mundo puede ir a Tailandia. Ay, no lo encuentro. Ahora esto lo voy a buscar. Pero sí, a lo que pueden investigar ahí, están buscando en el. Buscarlo acá. Ah, ya sé dónde lo voy a buscar. Espérate.
2: Oye, pero ahora viajar es más fácil que antes. Antes la gente que viajaba eran empresarios o. Eran muy pocas personas que podían viajar. Además, los aviones solamente tenían pocos asientos. Hoy en día, cualquiera puede viajar. Uno puede, tú sabes, tu ahorrito.
0: Así es.
2: Y, oye, voy aquí mismo. Voy a Costa Rica, Colombia. Ahora viajar no es. Viajar
0: aquí
2: ya
0: está.
2: No es un lujo.
0: No, compañera. Sí. Dice. Tailandia elimina excepciones y ahora le exige visa a Panamá y a otros países, dice el país.

0: argumenta que estos cambios sirven para abordar las preocupaciones sobre el aparente aumento de los abusos de estancia sin visado de algunos turistas y su involucración en actividades laborales sin los permisos requeridos. O sea, que se están yendo de aquí a de Panamá, Tailandia, a trabajar sin los permisos. Entonces parece que
1: primera vez que escucho eso, ¿eh?
0: Me parece que se dieron cuenta y van a comenzar a meterle presión a Panamá con esto de la visa. ¿Qué cosa? Pero ¿cómo tiene que jugársela con el inglés allá?
1: Pues tiene que hablar muy bien inglés. Tiene que hablar inglés.
0: O tailandés, imagínate. ¿Cómo hablas en tailandés?
2: Eso no se te olvidó por eso. Eso se te olvidó porque la ¿cómo se llama? Los medios de comunicación,
1: ajá,
2: le dan los indicios para transmitir cosas diferentes para que a ti no le prestes atención a la cosa que en el momento le estabas prestando atención.
1: Ok.
0: No sé es si por yo lo dije diferente.
2: Sí, porque lo mismo hacen aquí en Panamá cuando van a aprobar una ley que sabe que va a perjudicar al pueblo,
1: uh-huh,
2: y pasa un escándalo y tú te enfocas en el escándalo. Ah, no, mira, el procurador hizo tal cosa o el contralor hizo tal cosa y para la bajada. ¿No te acordaste que aprobaron una ley que te iba a perjudicar a ti?
1: Imagínate.
2: Eso es lo que pasa.
0: Tengo una compañera. Pero yo creo que lo dije igualito.
1: Sí, sí, sí, lo dijiste igual.
0: ¡Qué locura!
1: Pero no como lo quería escuchar el oyente.
0: Sí, él lo quería a su estilo.
1: A su estilo.
0: Escúchate, Flo, escúchate, Flo.
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0: sabes la cara que me pone cada vez que, no. Que a mí me dicen que yo digo, es que oye, ¿qué hay de comer? No. Y me dicen que arroz con...
1: No, pero es que yo vi que no.
0: ¿Por qué los panameños no gustan tanto el arroz con pollo?
1: Comida de fin de semana.
0: ¿Serio?
1: Sí, sí.
0: Oye.
1: Yo te vi que como no, yo estoy viendo que no hay...
0: Que no hay celular.
1: Llegado, o sea, no ha llegado nada. Yo dije, bueno, que yo voy a comer. Como yo trae,
0: ¿no?
1: Yo como yo trae bastante. Y dije, bueno, le voy a ofrecer comida para que coma conmigo. Yo trae bastante. Y cuando te iba a decir, reculé de una vez para atrás porque me acordé que había traído. Como tú no te ibas a comer arroz con pollo.
0: Porque siempre tiene que haber arroz con pollo. Es que es como es que es la comida que no puede faltar.
1: No sé ¿qué se puede decir?
2: Buenos días, Cookie. Buenos días, Junior.
1: Dímelo.
2: No creo que lo del visado sea porque Panamá haya abusado de su estadía o algunos panameños, ¿no? Pienso que en general a ciertos países le están poniendo visa porque se han encontrado ciudadanos de ciertos países pues que se han pasado de listo,
0: claro,
2: ¿no?
0: Claro.
2: Pero bueno, sé poco de manes que van allá en busca de su ladyboy allá en Tailandia. Tailandia, el país de la sinvergüenzura.
1: Pero yo no creo que eso sea...
2: Y tú tienes que ir para allá, consíguete tu verdadero ladyboy.
1: No, estás loco.
2: Todos te queremos, no importa.
1: No importa
2: si a ti te guste o no. ¿Sabes? Igual acá te queremos.
1: Y amor es amor de donde venga.
0: Oye, pero sí me quedé extrañada que haya gente, bueno, quién sabe, y hay buenos salarios allá, no sé. Porque Tailandia para allá turistía es chévere, pero para
1: trabajar. Es hermoso Tailandia. Que tiene unas playas súper hermosas.
0: Puede ser en el área de turismo de esas playas, pues. Yo no llegué hasta allá. Yo me quedé pues, en el centrito.
1: O sea, para llegar a las playas de Tailandia queda bastante
0: lejos del centro. Dije la Fifi y todo eso.
1: Ajá, queda muy lejos del centro.
0: No sé, pero yo no tenía los días para allá.
1: Ahora,
0: o sea, yo fui como un día contado, pues.
1: Ok. Y de Tailandia a Hawái, ¿cuánto tiempo es más o menos?
0: No sé ni dónde queda Tailandia, Junior. Yo fui cuando estaba chiquita.
1: Ah, pero yo
0: pensé solo que sé que fui ido... y que me puse el mono aquí. Y la serpiente.
1: ¿Ahora te pusiste el mono?
0: Sí. Y yo solamente me acuerdo que...
1: ¿Ahora te pusiste el mono?
0: Aquí me lo puse. Tú eres muy preguntón.
1: Vamos a la comercial, compañera. Que no, que vi el mono.
0: Tú eres muy preguntón. ¿Te lo imaginaste? ¿Tú sabes dónde me puse el mono? Aquí.
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0: estamos hablando de todo un poquito, como siempre, acá atrás de los bastidores, porque siempre queremos llevarle temitas pretty. Hola, venga. ¿Cómo así?
1: Estás perdido.
0: ¿La de vacaciones, mi hermano?
1: Ey, yo no quiero quejarme.
0: ¿Quéjate?
1: Mira, ando sin carro. Tengo como 2 meses sin carro. Estoy en Estados Unidos. Eso no es problema de nadie. Okay. El tema es que me están cobrando doble en el metro.
0: ¡No! Vamos a verificar. Dame llamada de una vez.
2: ¿Quién era ese?
0: Ese... Pero mira, cuando sucede ese tipo de errores, porque es un error y no es que te están cobrando doble, eso te lo regresa.
2: No, eso a mí me ha pasado en el pasando el corredor. La vez, bueno, cuántas veces me ha salido y es que no tengo. Bueno, y yo es que como así.
0: Bueno, y no es eso.
2: Y no es que no tengo.
0: Como hay un nuevo sistema que se está actualizando,
2: lo que pasa es que cuando yo paso yo tapo con la mano para no.
0: Ah, ya la compañera, no seas así, hombre.
2: Con la mano, pero no importa lo que yo hago, pero no es que no tenga.
0: No, está bien.
2: Respeto, caracoles.
0: Tiene que no quiere pagar.
2: Exacto, no es que no tenga, es que no quiero pagar.
0: Tiene
2: es
0: que
2: es lo que me pasa con los estacionamientos.
0: Exacto, cuando te está pasando eso que te sucede una.
2: Ya no voy como antes.
0: Bueno, es tu problema, compañera.
2: Es falta de respeto.
0: Cuando te sucede eso en el metro, usted tiene ahí una persona al lado, izquierdo o derecho, que usted puede reclamarle. No es que usted va a agarrar eso para reclamarle a todo el mundo, que sí, que me están pasando esto. No. El momento de reclamar fue cuando te salió que te cobraron doble, ahí mismo a mano derecha o izquierda. Y eso se te devuelve automáticamente porque es un sistema nuevo que, si te ha dado cuenta, querido amigo oyente, lo hemos estado leyendo durante todos estos días. El que no quiere escuchar porque no quiere escuchar.
2: Claro.
0: Pero todos estos días hemos leído de que se está actualizando el sistema, poniéndose a la vanguardia el Metro de Panamá para que usted tenga la comodidad de pasar flash a la hora de ir al metro.
2: Bueno, es que siempre cuando están... Es ensayo y error. Ahorita estamos
0: cambiando... No, y no es cuestión de llamar, porque yo no lo puedo ayudar. Yo no se lo puedo devolver. Pero él podía haber preguntado allá. Sí, porque él está llamando para reclamar.
2: Para que tú se lo devuelvas.
0: No, y para que yo se lo devuelva. Pero aquí no, el momento era el día que él fue allá a pagar. Tenía que haberle dicho a alguien
2: allí. No, y que no, que hace 3 días.
0: No, eso ya pasó, papá. No, y no es ni tema tampoco.
2: No, ese es como la gente que va a disque a pagar una boleta. Y cuando está la muchacha de la caja verificando la boleta para, tú sabes, para recibirle los $50.
0: Ajá.
2: Y el señor dice, pero es que yo no tenía la culpa. Yo te voy a explicar lo que pasó, amiga. La cajera de que...
0: Sí, yo toqué, ¿qué
2: que
0: es
2: yo
0: esto?
2: ¿Qué tengo que ver yo con eso?
0: Eso no es problema mío.
2: Pero te voy a decir algo. Él me chocó a mí, no fui yo.
0: No fui yo.
2: Y mira, yo estoy aquí formando fila, pagando eso. O sea, ¿por qué hay gente así? O sea, tú no sabes que... Y la muchachita ahí dice que...
0: Dije, no, pero tú fuiste. Que no, yo no tenía yo nada no que fui. Ver. Si yo estaba allí... Pero sí...
2: Pero mira, te voy a pagar.
0: Pero déjame echarte el cuento. Porque mira, ¿y qué tiene que ver? Ya que ni escuchaste.
2: Ella no es ni seguridad.
0: No, y la fila.
2: Ajá, la fila atrás.
0: Y tú estás echando el cuento de que mira, yo estaba estacionado. Cuando iba echando para atrás, es que él apareció. Los sensores ni pitaron. Yo no, para que tú veas que él venía rápido y yo le pegué. Pero ¿quién tenía cabeza? ¿Quién tenía cabeza?
2: Dale, el auto.
0: No, él o yo. Dime tú. Y ahí que, ay, señor, pero es que no sé, yo no estaba allí.
2: Ay, yo dije, mi mamá,
0: sí. No sé qué decirle. Pero uno está buscando.
2: Como la gente que le dice, es que esta carne está salada.
0: Sí.
2: Y le dicen al mesero, esta carne está bien salada. Pruébala.
0: Pero si él no cocinó. El mesero no tiene nada.
2: Y tú te desahogas con el mesero.
0: Llévasela al chef y dile que está salada que la prueba.
2: Sí, eso es lo correcto. Por favor, puedes hablar con cocina.
0: Claro. O el mismo día tiene que haber dicho, hola señorita, disculpe.
2: O yo vengo siempre aquí y esto, y comienzas a rellenar al pobre claro. Salonero.
0: Me va a rellenar mi compañera como que yo tengo la. Yo tengo que devolverle la plata a los hombres. Yo no puedo. Yo, ¿qué es eso?
3: Saludos. Oye, acabas de decir algo tan relevante para todo. Eso se llama ser el panameño.
2: El panameño.
3: Y que déjame decirte por qué te estoy pagando ahora. Por esto y esto y esto. Ey, la cultura de nosotros siempre anda, ¿cómo es? excusándonos.
2: Ajá, excusándonos.
3: Yo aprendí de una comadre mía que me dijo así: usted nunca le dé explicación a nadie y punto, con la frente en alto. Y es verdad, siempre andamos en eso. Dije, mira, yo vengo a pagarte, o yo estoy pagando esto, o no te lo había pagado y te quieres de que excusa.
2: Exacto, yo no te lo había pagado porque...
0: Y mira, oye, yo no te voy a dar excusa. Pero yo tengo aquí los $5. Te lo voy a dar, pero es que yo no te... Sinceramente, no te lo había dado porque yo en efectivo no manejo en la cartera. Y yo, bueno, ahora que logré tenerlo efectivo, aquí está, pues. Aquí está el efectivo. Y disculpa, pues.
2: Disculpa.
0: Disculpa, pues. Pero ahí está, pues. Ahí está. Y ese día que yo iba para tu casa y llovió duro, yo te iba a llevar los $5 porque estaba lloviendo durísimo.
4: Yo siempre he pensado que esa gente que se pone en esa fila del tránsito a echar el cuento es porque no se han desahogado.
0: Después
4: del choque nadie le ha creído, nadie le ha querido escuchar. Entonces se van a desahogar con las pobres mujeres ajenas.
0: Es verdad, no es mentira.
2: Esa es la del pre. No, mira, y ellos van a pagar cuando ya tú le dices como que hey, te voy a mandar este mensaje. Me parece una falta de respeto que yo te presté ese dinero.
0: Exacto.
2: Porque tú eres mi amigo.
0: Claro.
2: Y que tú hasta ahora van 15 días que tú no me respondes el celular.
0: Sí.
2: Es más, yo no quiero que ni siquiera me vengas a decir nada. Ey, a los 2 días, el man te dice, hey, ¿cómo estás? Oye, sorry, no tenía teléfono. Estaba súper ocupado.
0: Y el ganchito en azul. Cuando leía el ganchito en azul, compañera. Azul el ganchito. ¿De vaina?
5: Pepe, Cookie, aquí pensando. Si esos policías estaban tomados, esos policías que andan manejando por ahí, ¿ellos tendrán licencia? No sé, aquí pensando.
0: Bueno, es que es otra vaina. Yo no tendría que preguntarle a uno. Y si le digo, mi hermano, ¿tú tienes licencia, casualidad?
2: No, tú no le puedes hablar así.
0: No, pero preguntándole si usted te... Hizo la autoridad, tú estás preguntándole. Si están preguntando sí, a ti, tú le puedes preguntar.
2: Pero la autoridad, no tú.
0: Ah, no, compañera, pero las cosas son como son.
2: No. Es como que yo vaya a un retén y el policía me dice, permítame su licencia, y yo se la dé yo, y que ahora permíteme la tuya.
6: Bro, ya, cookies de pasita, Junior Wallace. Bendiciones ahí, que tenga excelente turno. Sale del tombo.
0: Hermano Gary.
2: Y la cara de galleta del policía, no, ¿cómo? No, disculpe, yo sí, porque ya yo te di la mía, ahora dame la tuya.
0: Y que buena compañera, buena noche, señorita. ¿Me permite su licencia? Aquí tenga la mía. Permítame la suya también, por favor.
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0: ¿Cómo es eso?
8: ¿Qué es lo que dice mi hermanito Yuyu
0: y de chocolate? Oye,
8: papá, bendiciones, saludos.
0: Bienvenido
8: nuevamente.
0: Gracias, mi hermano.
8: Te sabe. Vamos reportando sintonía. Hola, Cuquilina, bendiciones, nena, saludos. Usted sabe, el mismo chocolate mega amarillito. Reportando sintonización. Así que, muchachos, que me lo guarde y excelente y bendecido día.
0: Gracias, hermano.
8: Escucho
0: gracias.
8: Por la radio. Saludos.
0: Compañera, que no, gracias. No, sí, por supuesto. Aquí está mi licencia. Deme la suya, por favor.
2: Oye, en verdad, nunca le hemos pedido una licencia al que pide licencia.
0: Yo soy la autoridad. Dígame, no. Cállate su cédula.
2: Tú me la pides, yo te la
0: pido. Ahí está. ¿Y la suya? Para siempre. Tu cédula. Ay, te pido viendo la cédula. Ay, dale. Y te la da.
2: Me la va a dar, Junior. Me va a decir. Párese ahí.
0: Dice, buenos días, se llevaron el patrulla en grúa. Ese es el procedimiento correcto. Si no se hizo, no se le puede dar un 10 de 10.
2: ¿Tú te imaginas que el patrulla dice que ven acá, vamos a hablar?
0: Sí, ven acá. Vamos a hablar. Ayúdame ahí. Venga sin carro, hermano.
2: Sin patrulla.
0: ¿Cómo trabajo? Dicen que sí, en ese caso los botan.
2: Eso sí.
0: Es verdad, yo no sabía. Yo pensé que era un cuadrito ahí. En hora de trabajo, compañera, que tú estás tiki, hora de trabajo, compañera. Para la casa. Hey, saludos a mi hermano Yuri Enza en sintonía. Bueno, ya no es, es Yuri Alto Voltaje. ¿Qué pasó, mi hermano? ¿Todo bien, mi brother?

0: el temita que estábamos hablando de los
1: Sí.
0: Oye, yo creo que muchos de los oyentes harían lo mismo que tú.
1: Pero por, no, pero porque tú estás hablando de yo.
0: Tú fuiste el que lo dijiste.
1: No.
0: ¿Quién lo dijo
1: no,
0: primero?
1: Sí,
0: yo estaba esperando tu respuesta.
1: Mentira, porque tú lo dijiste primero. No.
0: Yo lo pensé, pero no lo dije.
1: No.
0: No, Junior, no.
1: Compañera, no me venga con eso.
0: Vamos a darle el ejemplo. Yo te dije,
1: a mí me pasó.
0: No me estés tocando y no me estés jalando la camisa.
1: Yo te dije, a mí me pasó. No,
0: Junior,
1: venga con
0: me
1: eso.
0: Estás lastimando.
1: Saludos, mi impostor. ¿Cómo fue? Echa el cuento para que la gente...
0: Vamos a hacer un estudio. ¿Qué opina la gente?
1: ¿Qué hablan?
0: ¿La de la soda o la de...?
1: Cualquiera, porque da lo mismo.
0: La de las galletitas. La de las galletas. Oye...
1: Suéltala la galleta.
0: No, la soda. La de la soda. Sí. Vas a un lugar, vas al estante, agarras una soda, porque te vas a tomar tu soda, la soda se te cae.
1: Se abre.
0: Se dobla.
1: La lata se apachurra
0: y en la parte donde se abre, se infla.
1: Ajá.
0: ¿Tú qué haces? ¿La vuelves y la pones en el estante y agarras otra? ¿O te llevas la que se te cayó?
1: Ahora ponle la otra
0: es la de la ropa.
1: Ok,
0: Tú vas, te mides tu ropa.
1: En el caso de las mujeres.
0: Para ver si eres small o medium.
1: En el caso de las mujeres. Ajá,
0: bueno, te das cuenta que la medium te queda, pero manchaste un poquito
1: con tu maquillaje. Con tu maquillaje, no es que estás manchado. Tú la manchaste con tu maquillaje. Ajá.
0: Ajá, pero yo igual tuve cuidado.
1: Ok, pero la manchaste.
0: Pero la manchaste un poquito. Ajá. Porque la nariz pasó.
1: Sí.
0: Vas y buscas otra medium. ¿O te llevas la manchada?
1: Yo quiero saber qué dice la gente. Yo quiero saber qué dice los oyentes. No, porque van a decir...
0: Billy Pop.
1: No, yo me voy a... No, igual hay que ser legal. Yo me voy a... No. Hola.
2: Yo me cambio la camisa si esa está manchada. ¿Para qué me
1: toque? ¿Viste? El palacio. ¿Viste lo que dijo?
0: Uno se lleva una. No, y también uno se lleva más una, la que está dobladita.
1: ¿Viste?
0: Tú vienes, la agarraste.
1: Claro.
0: Ya la descomodaste, te la pusiste y vas y te llevas la bonita, la ordenada.
1: Siempre así. No, cuando vas a comprar. Por lo menos, esos almacenes que doblan la ropa bonita.
0: Vas y se la das a la muchacha y que no, esta no me quedó. Y vas y buscas la misma.
1: Igualita. igual que los almacenes, eso. Quedó una ropa bien bonita, que tú te quieres llevar la que está ahí. Y la que tiene, y que tú sabes, y que los almacenes que tienen la Cox, Levi, que te la tienen bien dobladita.
0: Bien chipi.
1: Ah, bien chévere. Y tú, y que... esa me quedó, no sé qué era, mire, para ver. Medium. Se pone acá y que... enfrente de la llave y que...
0: ¡Ey, sí!
1: Medium.
0: Y la tipa
1: agarra
0: con la camisa en la mano.
1: No, y te la lleva. No,
0: le dice que es que es un regalo.
1: Dije, no, que y ya está doblada ya.
3: Bueno, yo como soy una persona honesta.
1: Oye eso.
3: Y responsable, si a mí se me cae la soda,
0: ajá,
3: yo voy y la pongo donde la encontré y agarro otra.
1: ¿Viste?
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0: vida, loco. Óyeme, ¿dónde? Una negociadora de la mala, loco. Es pura pérdida, contigo.
1: Pura pérdida. Mándico 80, tú estás en hora laborable.
0: ¿Qué dice por acá, Junior? ¿Qué? Leíste el mensaje, si se puede. Dice, buenos días, Cookie Junior. Déjelo, compañera.
1: Ya lo leíste.
0: No, yo no lo he leído.
1: No sé.
0: No sé. ¿Qué de esto? Dice, hay unos policías que escuchan la Mega, se llaman Mega Patrulla. Pregúntales, no.
1: ¿Qué falta esto?
2: Ey, compi, ¿qué, mío, qué pasó? Ayúdamelo, como montando el patrulla. No, y tienen que llevarlo para un corral. No lo pueden llevar y que para un corral normal. Tienen que llevarlo para un corral que le cobre 10 palos diarios.
0: Sí, como es.
2: Y tienen que ya pagar la boleta y reparar el carro al man de una vez. Sí. Ahora sí va a tener chance para beber todo el guaro que quiera. Vaya para la casa. Vago, y no te creas que ese es el único. Por ahí ese poco de policía andan borrachos y este es un grupo de corrupción aquí. Todo ese poco entiendo. De policía no me da la gana. Todo ese poco de policía se mete en su poco de guaro, menos el comisionado que lo cogió. Lo que ese comisionado no tiene que ser del combo. O tiene que tenerse la montada. Nada más estaba esperándole, tiró la cáscara de guineo así. De, ¿quién fue que se chocó y dónde? De que no estaba pirimpintín y torontontón. ¿Quién? Ah, no, me siento mal, ya son reincidentes. Yo voy para allá, yo mismo lo voy a poner a soplar. Soplen ahí, pelado, loco. Y por eso que lo sopló a los dos, porque ya le tenían seguimiento.
0: Qué locura, bro. Pero bueno, yo te digo la verdad, compañera. Yo pienso que bueno, también el estrés, tantas
1: que
0: cosas.
1: Lo vas a excusar.
0: No, no estoy excusado, no, sino que.
1: Hay momentos para todo.
0: Claro, y no, a veces.
1: Tú sabes, así mismo, que, como ellos nos exigen a nosotros que no podemos manejar bajo los efectos del alcohol.
0: Ellos tampoco.
3: Ojalá, que no sea un hasta luego y que sea para siempre. Ojalá.
0: Está sufriendo él.
3: Ojalá.
0: Mira. ¡Qué locura! ¡Ey!
1: ¿Qué es eso?
0: ¿Qué pasó con Mira y Calla? Se mete su guacazo. ¿Qué está acá?
4: Buenas tardes, migajita, galletita, cuquita, sabrosita. Buenas tardes, Junior Hit, bendición para ti y todos tus seres queridos, reportándose en sintonía. El Comando Aduanero, saludos para todo el personal de la Mega, bendición.
0: Saludos, Comando Aduanero, bienvenido a la Mega.
4: El Cookie, él no puede decir todo. Por uno no puede decir todo, porque muchos policías no bebemos, porque él va a decir que todo, él tiene que respetar esas palabras que acaba de decir, no puede decir todo.
0: No, yo también les paso por el estrés, compañera, el estrés, las cosas que... De hecho, son todos los días trabajando y tantas cosas.
1: Lo posibles. Estás excusando.
0: No, Junior. Compañera, pero que el mundo es complicado.
1: Pero así mismo, como que yo le diga a un seguridad, yo saliendo un fin de semana de una discoteca tomada, ajá, me piden la licencia y me hacen alcoholemia y sale positivo, tú sabes, me van a quitar. Y yo le digo, mire, yo hoy salí porque estaba estresado.
0: Claro, claro.
1: Y por eso me tomé unos tragos.
0: No, esto, la verdad que la semana ha estado bien pesada, la verdad que. Y yo me fui ahí donde Pepe Le Pú y me tomé unos tragos, algo ahí. Tranquilo. Algo familiar, algo que me pasó.
1: Y a mí me pasó una.
0: Yo no sé, pero es que te mata mal.
1: A mí me pasó una, me acabas de recordar. Oye, yo estaba recién operada. Y
0: ahí está.
1: Estaba recién operada, entonces como estaba operada, no podía tomar, o sea, tomaba poquito y me pegaba fuerte porque estaba recién operada. ¿No? Pero yo ese día salí, tú sabes, yo era callejera.
0: Claro, tú eras de fiesta.
1: Ajá, a mí me gustaba.
0: La mujer fiesta.
1: Ajá. Y mi mamá decía, yo no paraba en la casa. Ella decía que eso era un hotel. La cosa fue que, oye, me acuerdo que había un retén en la cinta costera y el policía se quería llevar mi carro. Y me tocó.
0: ¿Eso fue el Mercedes-Benz de tu papá?
1: ¿Tú puedes hablar de marca aquí?
0: Ok.
1: No, ese es otro cuento.
0: Ah, yo pensaba que era la llanta flat. No, no.
1: No, es que él mismo pagó. Me da risa porque cuando él me reclamó, yo, ¿pero querías la llanta nueva o no?
5: Ella quería pasarla bien. No le dijo nada. Ya no se.
0: No, no, ella. Ey, gracias a Dios.
1: Escucha, yo de verdad. Terminaste el cuento de. Cuando se iban a llevar el carro, entonces el señor está ahí apuntando para llevarse el carro.
0: Claro,
1: para
0: claro.
1: Llevarse el
0: carro. La grúa.
1: Ya habían llamado a la grúa. Y yo, amigo, yo sé que tú acabas de ver que yo estoy tomada. Si es, o sea, pero no estoy tomada. Y él dice, pero es que joven usted, pues. Y yo, no, es que mira, te voy a explicar. Yo me acabo de operar. Me tuve que levantar la camisa. Para que él viera la señora.
0: Claro, claro. Me acabo de operar.
1: Ah, mira, mira.
0: Sí, claro.
1: Y el señor me miraba como que es la loca.
0: Sí.
1: Pero yo en mi borracha. Enferma. Yo, mira, me acabo de operar. Mira, me abrieron por aquí.
0: Y sacaron aquí, por acá.
1: O sea, y la gente. Yo me acuerdo que la gente pasaba y que esa loca. Con... Yo creo que él me dejó ir por loca.
0: Pero, ¿y entonces? ¿Y pero qué pasó? ¿Qué pasó?
1: Nah, yo le expliqué cómo fue el proceso de la operación.
0: Ajá, el proceso y que tú. Notablemente
1: estaba tomada, pero dentro de mí no. Ay, yo le hice un cuento brujo. No preguntes, Junior.
0: No tienes que explicarlo que, porque tú
1: bueno,
0: estás
1: nada,
0: gente.
1: Yo le dije que, o sea, que sí iba a aparecer porque el tema es que yo tenía un estómago pequeño, pues por ende, con poca cantidad de alcohol, presentaba que yo estaba tomada, pero realmente no estaba tomada porque mi ser no lo está. La cosa que le di una ciencia que el señor quedó. O sea, el policía quedó como loco. Yo dije, mira, me abrieron por aquí, luego me abrieron por acá, luego me metieron unos tubos por aquí y comencé a explicarle la operación. Y el man me dijo, dale, dale, vaya.
0: Hoy han aprendido algo nuevo. Compañera.
2: Sí, compadre, no hay excusa de eso, policía, no hay excusa. Mira, ustedes también tienen sus problemas. Andan estresados y no por eso ustedes van a estar tomando ahí en el trabajo.
0: No hay excusa. 120 mil la medusa. Vamos a ver. Dice: esto andan felices sin manejar.
1: A ver.
6: Ahora sí, voy yo. Déjame tomarme lo mío, espérate.
1: Y mira,
6: me está echando que... más a mí, me quiere enfuegar a mí, hace loco, pa, sí. Suave, ahora sí, echa, va.
1: Sí.
6: Esto como que van a jugar padita más tarde.
1: ¡Ey, qué pasa! Y él con el supermercado, ¿tú viste?
0: Claro, está ahí. No, cuando lleguen nos tiran al piso.
5: Y no le dijo nada.
2: Bueno. Junior, Cookie. Buen día.
1: Buenos días.
2: Dios bendiga a todos, a familia amiga. No, es para ver si necesito un amigo, un compañero, para vender piñatas en los mercados. Tú tienes una palanca que me puede ayudar a mí. Yo trabajo.
0: Bueno,
1: él tiene una palanca.
0: Yo tengo una, de que tengo la palanca y no tengo, o sea,
1: pero no sé
0: de eso
1: si
0: no
1: te
0: cabe
1: funcione
0: duda.
1: La palanca de él.
0: Ahora, no creo que mi palanca te vaya a funcionar para venderlo.

0: tuerca, el tornillo, no. Pero no estoy tomada.
1: No, no estoy tomada, lo que pasa es que... Lo que pasa es que este como si... Yo te voy a decir...
0: Se te queda cortica, bro.
1: No, no, yo, mira, yo te voy a decir... Ey,
0: pero no te creas, a veces... Tú nada más te has tomado una copa de cualquier licor. Y si tú tienes tiempo que tú no bebes, se te dispara el alcohol a mil.
2: Sí, eso es verdad.
0: Pueden salir personas que sepan del tema para que tú veas que es verídico. Una vez me pasó que yo tenía como 8 meses que yo no me bebía un trago de alcohol, brother. Voy a un evento social y yo dije, bueno, no voy a beber cerveza, no voy a beber nada, no sé qué. Me tomé una copa de vino y adivina, me salió alcoholemia.
1: Mira, yo te voy a decir qué fue lo que ella trató de explicar al policía. Ella le dijo como si fuesen los vasos, ¿no? Mira, no es que yo esté borracha en sí.
2: Pero te está marcando.
1: Oye, mira, te está marcando así. Porque yo me hice una operación gastrointestinal. Escúcheme, mira lo que mira. Te voy a abrir aquí. Mira aquí. Observa. Aquí me abrieron aquí. Mandaron y abrieron acá. Me metieron unos tubos. Me recortaron el estómago un poco para que no, ¿sabes? Que no coma mucho. Entonces, el estómago está haciendo la vez de un vasito chiquito. Tú sabes, no es lo mismo que tú me sirvas un vaso grande a que tú me sirvas un vasito chiquito. Entonces, como me tomo unos traguitos, no tengo un estómago grande. Tú me hiciste la vaina con la pistola y marcó directo porque digo, no tengo el trabajo suficiente. Déjame irme. Señorita, pero es que... Pero te explico de nuevo, mira. ¡Observa! ¡Observa! Pero mírame aquí. Pero... Señora,
2: mírame usted, la cicatriz.
1: Mírame la cicatriz. Señora, y había otra persona ahí viendo.
2: Había dos policías. No, el otro policía, amigo, se acercó. Pero, yo tuve que dar la explicación 2 veces.
1: Mira, amigo, mire. Mira la operación, mírala.
2: Oye, no, y me acuerdo que pasó un carro y gritó algo. Y dije, ¿por qué no pararon a él?
1: No. Mira, me abrieron aquí. Todavía me duele.
2: Mira, tú te estás riendo, no. Pero me dejaron ir. Pero mira, el policía estaba bien preocupado. Él me dijo, dice, ¿usted vive cerca? Yo, sí, aquí mismo. Aquí.
1: Mentira, aquí. Tú vivías
2: no, por... No, tenía que agarrar corredor.
1: Entonces, compañera, dije, mira, y me obviaron aquí. Me abrieron acá. Me dieron unos tubos por aquí. Era... Todavía me duele. Mira, usted vive cerca de aquí. Mire, váyase para la casa.
2: Sí, él me dijo Por favor, me acuerdo que él me dijo que pero va para su casa. Yo sí, él claro, creía que yo me iba a seguir.
1: Claro que yo sé. Sí, para la casa, pero de una amiga seguirla.
3: Ocultando penas
1: y... Allá no voy a sacar el carro, ya lo voy a dejar.

0: han puesto un pero a los policías.
1: Es más, la operación es de un shot, para poder beberme un shot. Y adivina, cuando me estaban operando, yo le digo al doctor que me está, yo estoy escuchando al doctor, que búsquenle la vena, y yo le digo a la mía que le pongan de bocada.
0: Búscale la vena. A la mía ponle una moscada, por favor. Ay, Dios mío.
2: Figure it out. Mátelo. Ey, en verdad. Yo fui figure it out ese día. Nadie
0: no,
2: me...
0: pero te voy a decir.
2: No, pero a mí me molestó el carro ese que pasó y me gritó algo.
0: Pero ni se acuerda qué gritó.
2: No, no me acuerdo qué gritó, pero yo me acuerdo. Y yo me acuerdo que le dije al policía que no le iba a decir nada.
0: Fue que vos, yo, y ahí no lo va a decir nada. No.
2: Creo que el man gritó como: llévatela.
0: Y tú ibas pelada, la policía, tú lo viste. Y me duele.
2: Pero mírame la cicatriz.
0: Y me duele.
2: Me pidió que la yo marqué no, como 80 y algo. Yo marqué bastante, Junior. Eso era para que se llevaran el carro.
0: Llevaran el carro y te llevaran hasta la casa.
2: A mí también. También me iban a llevar a mí. Ella
0: me pidió que señores, voy a cambiar comerciales para más y de vuelta regresamos con más de La Mega. Yo no me podía mover. Hoy estamos a miércoles, mitad de semana. ¡Qué divertida la mañana!

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0: Primero, viejo, tú no eres policía. Y segundo, los aduaneros son unos borrachines. Y tú lo ves allá en la entrada de Zona Libre como el gallote viendo la presa que cae.
1: Y no sea así, que son mis amigos. O sea, así que son mis amigos.
2: La policía dice, ok, usted tiene la barriga chiquita, ok, está bien. Pues. Además se tomó dos tragos, ok, está bien. Camíneme aquí en línea recta. Hágame el 4, la figura número 4. No, no que se ponga en 4, no. Y ya Cookie no sé qué era lo que estaba haciendo. El policía, ¿viste? No, hágame la figura 4.
1: ¿Viste?
2: Para ver si es verdad que usted está bien.
1: Y Cookie agachada de vaina que no. Oh, que no.
3: Qué falta de todo corazón. 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
1: Eso.

0: 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Oye, tan como tal fraude con los bancos también, compañera. Ajá.
1: La canción del pelito.
0: Ok.
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2: Oh. Tú no fuiste la primera.
0: Ajá.
2: Tampoco será la última, pero como yo quisiera.
0: Ah.
2: Que sí que fuera.
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0: Sí, no, pero cuando uno aquí.
1: Ey, son cuentos. La gente se ríe.
0: No, pero no solamente son cuentos que te pasan a ti, compañera.
1: A ti nunca te ha pasado, que te saludan. Gente. O sea, que están saludando y tú dices que, ey.
0: Y es otra persona.
1: Y es atrás tuyo.
0: Sí, y sí, me ha pasado.
1: Oye, tengo rato que no te. Y tú dices que, qué pena.
0: No, me ha pasado. Y también me ha pasado de que me han saludado.
1: Y no saludo.
0: Es a mí y no saludo a la gente.
1: Qué pena.
0: O sea, porque ya me pasó una vez lo de la. De que estoy saludando y no era a mí, era la, una persona que no. Y no, y saludé, pues. Ya después de ahí me cohibí, no saludé más a nadie. Y ahora me saludan y si no dicen mi nombre, no saludo, compañera.
1: A mí me pasó hace poquito, me estaba ya en el jugando piqui. Y yo estaba en las gradas y viene una muchacha así, rubia, desde lejos. ¿Y qué?
0: Ajá.
1: Y yo la saludé, pero yo, es que, ¿quién es? Y cuando yo me la acerco, le comencé a hablar en inglés. Y ella me habló en inglés para atrás. Y comenzamos a hablar en inglés. Y después, hasta un momento que ella me dice que, ¿pero por qué me estás hablando en inglés? Y yo, ay, es que tú hablas español. Y él dice que, oye, ¿no te acuerdas de mí?
0: ¡Ah, ya! Enamorarte hasta los fines. Agarrarte la mano y preguntarte. Y que por rubia. Que está una gringa. Que está una gringa.
1: Y tú estás vino.
0: Entonces, ¿será que es una gringa? Yo estoy.
1: How are
0: you?
1: When
0: you today? Was it never fun tonight? No, porque es de mi bro. No, y ella te contestó. Y entonces tú, no. Y de repente allá dije, y me preguntó, ¿tú estás hablando en inglés? ¿Tú te acuerdas de mí? Yo hablo español.
1: Yo te conté la chica que me encontré casualmente donde tú estabas este fin de semana en tus vacaciones. Oye, me consigo una chica. Oye, yo me fui a hablar por teléfono porque me entró una llamada. Y entonces, allá donde yo estoy hablando, me dice que coge. Y yo volteo, oye, ¿qué? ¿Qué eso va? ¿La mandis qué? Y yo le digo a la persona que estaba hablando, dije, ahora te llamo, porque la persona estaba como bien eufórica, ¿no? Y yo es que, ¡ey! ¿Cómo está? La mandis que súper. Y yo la miro y ella es que, no te acuerdas de mí, ¿verdad?
0: Ay, que eso sí da pena, compañera.
1: Dije, oye, ¿cómo no? Y ella es que, ¿de dónde?
0: ¡Ah!
1: Y yo dije, ¿de la Universidad de La Mano? Y dije, no.
0: No.
1: Y dije, ¿eres venezolana? La Mano dije, no. Y yo dije, ¡todo lo que yo decía!
0: ¡No!
1: ¡No! Y dije, ¿de dónde?
2: Suelta.
0: Compañera, te voy a decir algo, eso es feo.
1: Me dio pena.
0: No es feo, eso es feo.
1: No, o sea, cuando
0: dice, dije, sí, no soy, yo me acuerdo de ti. Claro que sí, ¿de dónde, compa? No, me ha pasado, compañera, me ha pasado.
1: No, pero ¿por qué hacen
0: pero
1: eso?
0: ¿Por qué
1: hacen eso?
0: Y como no me acuerdo que estábamos.
1: ¿En dónde?
0: ¿Dónde fue?
2: Siente el fútbol.
0: ¿Dónde fue que está?
1: No, eso es horrible, no te acuerdas de mí.
0: No, pero ya, compañera, mira, si tú te acuerdas, no me acuerdo.
1: Pero te estoy saludando.
0: Exacto. Te estoy saludando. Dale,
1: tú piensas igual entonces, que yo. Un aplauso para nosotros.
0: Mira, hay algo que yo no. Yo saludo, compañera.
1: Eso sí.
0: Yo saludo. Tú vienes a saludarme, yo saludo. Hay gente que antes, mucho antes, la gente me decía que yo un millón de saludos. Tú tienes cara que tú eres bien, eres bien creído. Una pelá.
1: Mira.
0: Me estaba diciendo eso a mí. Yo creído, pero porque.
1: Ah, no, pero eso es coqueteo.
0: Que lo. Sí, ¿ah?
1: Sí, eso es coqueteo.
0: ¿Qué te digo,
1: Sí, cuando te dicen que, pero tú tienes cara como de bravo, tú dices que.
0: No, pero si yo sí. Yo le digo, sí, no, estamos hablando en serio, compañera, no, pero no, pero yo estoy, yo sí, no. No, pero que tú, es que cuando me dijo que he creído, yo, pero ¿qué es lo que te hace? Me preocupé.
1: Te preocupaste.
0: Me preocupé porque yo, chuso, entonces eso quiere decir que hay más personas que no me saludan porque piensan lo mismo.
1: Claro.
0: Entonces yo más que coquetería lo vi como, chuso, me preocupé yo.
1: Te preocupaste.
0: Pero dime, ¿qué es lo que tú ves en mí que hace pensar que yo?
1: Claro.
0: Soy creído. Dije, no, es que tú eres una persona en la radio y tú eres otra persona en persona. Yo te veo y tú estás serio. Ah, pero, digo, ¿qué quieres que me ande riendo todo el día?
1: Como no puedo. Como los que trabajan de payaso.
0: Sí, ¿me entiendes? No puedo. Porque me río, pues, me tengo que reír.
1: Ah, pues sí.
0: Normal, no pasa nada. Dije, no, lo que pasa es que no sé porque te veo así como serio. No, sí. Bueno, piensa eso. Placer, mucho gusto.
1: Un gusto.
0: Mal, pero que estás creído y eso no no me gusta, no me gusta.
1: Qué risa.
0: Hasta ahora me importa que no era coquetería.
1: Me encanta hacer cabina contigo. Yo te voy a decir algo, Junior.
0: Yo
1: si ya vienes con tu cepillo. No, escucha, pero mírame.
0: Ay, Dios mío.
1: Tú en el día de mañana tú deseas, bueno, quieras renunciar, yo me voy contigo.
0: No, Payera, quédate aquí.
1: Y yo sé que tú harías lo mismo por mí.
0: No, Payera. Tú vete si quieres. Yo no sé. No me esperes, compañera. No me esperes. Te están llamando, compañera. Alguien te parece para ti. Creo que ya llegó el fomo, ¿no?
3: Cookie, yo siempre disimulo porque yo dije, mira, la cara me suena, pero tengo tantas personas en la mente que te lo juro que se me olvidó.
0: Que tu cara me suena, pero no.
4: ¿Qué dice la Cuquilín? Y el mentado Yuyuyi, que eso es para bro,
0: dímelo,
4: ¿todo bien?
0: Dímelo, mi hermano.
4: Ey, mira, tenía un cliente aquí en el carro, pero lo está defendiendo. Si se la cae, que paguen. No, sí, ok, Cookie.
0: De verdad,
4: está defendiendo
0: de
4: los manos.
0: No. De verdad. Y te cae derecho.
5: Buenas tardes, mismo con Pigi. La hermosa, preciosa, chipita, napolitana, preciosa, hermosa, la Cookie. Bye, la Cookie.
6: En controles, la amiga Gita, la que juega ahora disque Bigger Ball, es DJ y almuerza 2 horas. En controles, la amiga Gita.
7: Opi y Cookie, esa unidad de la verdad, la purita sin parte del pi. ¿A qué poco estoy? Porque la manera que tratan a veces al ciudadano es una de las respuestas a eso. Dale corazón
3: que yo te quiero. Cookie, tú no has entendido que con Pigi quiere librarse de ti, Cookie. Que si tú renuncias, él se queda. Y si él renuncia, tú te quedas. Y quiere librar de ti, Cookie, ¿entiendes?

1 de la tarde, 23 minutos para más. Manejen con calma. El clima está como medio raro, ¿no? Pero por el momento no hay lluvia por ningún lado. No he escuchado nada de lluvia, pero en Colón sí. En Colón dicen que está sabrosón el clima, loco.

0: Oye, voy a cambiar comerciales. Y a ver qué dice por acá, Yenin. Yo voy a comenzar a andar en patines. Oh, viene la gasolina para arriba, señores. Precio de combustible por las nubes. A partir del viernes 18 sube. Oh. Me va a estar picazón en la cabeza, compañera. Oh. Vamos al cambio, compañera, y regresamos.
1: ¿Tú te acuerdas cuando antes subían disque 5 centavos, 2 centavos? Ahora ya tienen el descaro. Uf. Casi 50 centavos. No te
0: despegues. La de cuál, la de 95, sí. Vamos al cambio y regresamos para más. No cambie el dial. Voy y vuelvo.
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dice, compi, ¿dónde venderán esta hamburguesa? Que esto... No.

0: ¿Qué dice, compañera? Bienvenida.
1: Oye, bienvenido por acá a todos los mega oyentes que están sintonizando en Mega Office Break. Te tengo por acá.
0: La una de las 40, compañera.
1: Oye, 40. Es que
0: hemos tiempo... hablado tanto hoy, ¿o qué? No hemos hablado nada. Hablamos que arrancamos, compañera.
1: Amigo, te quiero.
0: Con razón, no tengo una sed.
1: Te extrañé.
0: ¿A dónde?
1: Te extrañé.
0: Aquí, compañera. Tú eres bien bochinchosa, compañera. Yo me extrañé.
1: Tú sabes que yo, cada vez que terminaba la programación... Ajá. Daba unas palabras en tu nombre.
0: ¿Qué palabras daba, compañera?
1: Era bochinche. No, que, o sea, culminaba mi mi programa, pero yo decía, nada es igual sin Junior.
0: No sé qué creerte, compañera. Pero viéndolo, viniendo de ti, compañera.
1: Nadie, cualquier cosa, nadie podía hablar de ti aquí. Nadie.
0: Tú sacabas el pecho.
1: Llamaba, es que no, que Punta Calva, que Punta no sé qué. No, yo no.
0: Y tú sacabas el pecho.
1: No, yo... no.
0: Ahí está. Me parece muy bien, compañera. Me parece muy bien.
1: Pero bueno. 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
0: No, no, no.
1: Arrepéntete.
0: No me arrepiento.
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0: Sí, señor, porque si no...
1: Mi bella flor.

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0: Yo lo dije, yo lo acabo de decir. Estoy totalmente decepcionado. El 18 tengo una sorpresa para todos ustedes.
1: Otra vez ya.
0: El 18 de este mes. Pero estamos hablando de este viernes, ¿no? Estamos a 16. Este viernes vuelve y sube el combustible.
1: Pero ya. La gente, estamos acá cantando.
0: Tranquilo. ¿Cuándo me van a abrir el estrecho de Hormuz? Yo estoy bien triste con esto del combustible, compañera. Ya, ya, la verdad que... Hola. Mira.
2: Tu voz a mí me excita.
0: ¡Ey!
1: ¡Ey! ¿Qué es eso?
0: ¡Ey!
2: Cuquita, tú me vuelves loco. La letera del trozo de carne.
1: Falta respeto.
2: Estoy cambiado con la gasolina.
0: ¡Ay, papá! ¡Vuelve!

0: sube la gasolina de nuevo, compañera.
1: Bueno, ¿hasta cuándo? Vamos para arriba. Todo sube, compañera. Todo sube.
0: ¿Tú te diste cuenta, compañera?
1: ¿Tú te has dado cuenta que todo sube menos el salario?
0: Sí, menos el salario.
1: Es falta de respeto.
0: Todo menos el salario.
1: ¡Ey!
0: Compañera, ¿tú te diste cuenta que apenas llegaba la semana de vacaciones de los pelados, el primer viernes antes de la semana de vacaciones de los pelados, subieron el combustible? ¿Tú te acuerdas?
1: ¡Ey! Ya.
0: Y ahora vuelve y sube 18.
1: ¿Tú sabes qué hay que hacer? Quitarle las vacaciones.
0: ¿Cómo le va a arrepiéntete, compañera?
1: No me arrepiento. 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
0: Oye, acabo de pasar por la pantalla LED de calle 50 y vi algo que me dejó pensando.
1: ¿Qué viste?
0: Que ayer se hicieron 3.3 millones de yapis.
1: ¿Qué? ¿3.3 millones?
0: Y lo que me impresionó fue pensar en todo lo que hay detrás de 3.3 millones de yapis. Alguien pagó un desayuno, alguien compró una venta, alguien mandó plata a su mamá, alguien terminó de pagar un regalo.
1: Es verdad, no son transacciones, son cosas que están pasando en Panamá.
0: Exacto. Vi la cifra y pensé,

0: Señor, yeah. Boloñas, chorizo argentino.
1: ¿Tú dijiste que le traíste algo de vacaciones?
0: Sí, les traje algo de Isla Calva.
1: Pero tiene que ver con carne.
0: Sí, tiene con carne.
1: Tiene carne.
0: Claro, lleva carne y son unos chorizos boloñeses. Sí, que vienen apretados.
1: No de pretel.
0: No son de pretel, pero vienen apretados. Son los chorizos del Negro Juan. Grandes, jugosos y venosos, los chorizos del Negro Juan. Le van a encantar para asados. Voy a encantar estar un apretado. ¿Mega?
2: Hola, Junior, ¿cómo estás?
0: Mega, bueno,
2: ¿cómo estás?
1: ¿Cómo estás, mi corazón, mi gajita?
2: La heredera, la única, la indiscutible.
0: Ajá, la heredera de las carnes.
2: La heredera del
0: pedazo.
2: Tono, del trozo de carne.
0: No, todos los pedazos de carne, exactamente.
2: Todos los pedazos son de ella.
0: Todo. Y si viene con hueso, y si viene con hueso, se lleva el hueso y
1: no,
0: todo.
1: No, y me lo chupo también. No,
0: chupa el hueso.
1: También me chupo el hueso.
2: Calma, Cuki, calma. Tenemos lengua para ti, acuérdate que tenemos la promoción de lengua. Viene entrando octubre. Vamos a darte lengua para adelante, lengua para atrás, tú sabes.
0: Oye, ¿qué es eso? ¿Viste? Qué barbaridad. Dale, hermano. Oye, esto, compañera. Casi 3 millones. 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

0: Dice, yo compré número con Yapi. ¿Qué dice el Teddy? Esto se va a poner feo. Ya estoy escuchando a mucha gente decir que ir a la calle ya esto es insostenible. Bueno, compañero,
1: peligroso.
0: Yo digo que ya es insostenible, compañera.
1: Bueno, tú estabas hablando de hace un momento estabas hablando de el tema que había gente que pues que estaban robaban. O sea, veo algo mal, pues me lo llevo.
0: Claro.
1: Si ya sé cómo puedo, pues ¿por qué no lo robo? Y tú decías, qué fácil es pedirlo.
0: Claro, es que...
1: Y yo te dije, para ellos es más fácil robarlo porque les da pena decirte o pedirte un favor.
0: Pero si es que si tú tienes una falta económica urgente, uh-huh. En el caso como te di, te expliqué, hey, me vas a cortar la luz, Cookie. Yo sé que no te compete, eso es tu problema.
1: Claro. No, yo te digo que te vengas a mi casa esos días.
0: Bueno. Y
1: no te voy a dar la plata.
0: Cuando tú vienes aquí, yo vengo para tu casa, me vas a poner a bajar el perro, a orinar y hacer
1: todo. Sí, claro, y tienes que pagar la estadía.
0: Qué falta de respeto. Es falta de respeto,
1: Junior, no te voy a dar la plata.
0: Entonces yo te digo, Cookie, ven, págame la luz.
1: No.
0: Y si yo trabajara para ti, en este caso.
1: Claro, claro. Y no trabajas para mí.
0: No trabajas para ti.
1: Yo trabajo
0: para ti. O quieres que me lleve un par de carne a tu restaurante. No, claro. Entonces tú me tienes que avisar.
1: O si quieres que yo no venga a trabajar, entonces, y no lo oculto.
0: ¿Sí? ¿O tú me avisas nada más?
1: No, tú me dices y si no te doy carne.
0: Cuatro tomahawk y te lo yo pago la luz.
1: Yo pago y no vengo y no trabajo.
0: ¿Viste? Entonces tú tienes que avisarme, compañera.
1: No, tú también me tienes que avisar porque entonces yo hago una llamada y el cooler que venía, no, ya.
0: Este cooler ya tiene como 7 metros.
1: En camino, es que, Junior, tú sabes que yo importo. Sí. Tú sabes que yo importo.
0: Eso no, tú no importas. Importa el cooler.
1: Importa el sugar. Yo no importo.

0: dólares antes del viernes. Falta de respeto.
1: Mira. Y esas personas que vienen y que no, okay, corran el jueves en la noche, échenle combustible el jueves en la noche. Ah, que está barato. Sí, échenle el jueves. Sí, pendejo, el próximo martes tiene que echarle de nuevo. Sí, lo tiene que subir, tiene que echarle cara.
0: Oye, tú sabes que apliqué la de la ley, compi. Ah. Apliqué la. Mira, yo no soy de decir, dije, pero si hay una ley, yo no soy, pero.
1: No.
0: ¿Qué pasa? Voy a uno de estos comercios de comida rápida. Tenía bastante hambre y Nerecita no me hizo comida en la casa, así que yo es que allá la vida y salí tarde, entrenada. Yo, ¿cómo voy a comer algo? Pues en la calle, tú sabes.
1: Claro, claro.
0: Autos rápidos. Oye, voy y entonces la señora me dice que, pero no me dijo qué va a beber, qué soda.
1: Ah, ¿qué va a beber?
0: Y yo, no, agua. Y ella dice que eso es un costo adicional. Yo es que por si hay una ley.
1: Ay.
0: Le lancé la de la ley. Y la señora es que eso todavía no aplica aquí.
1: Ah, no.
0: Y yo es que, ¿cómo así?
1: Ah, no.
0: Pero si yo no quiero soda. Ella dice que, bueno, pero tiene que pagar 1.25 por el. Y yo es que, pero si. Y yo ahí ya. No me des la soda.
1: Y contigo la aplicaste la ley.
0: Le apliqué la ley. Oye.
1: Tú aplicaste la ley.
0: Ahora yo te pregunto, Junior, esa ley la pusieron hoy.
1: Ajá.
0: ¿Cuándo aplica la ley? De que tú bueno, puedes pedir en el, agua.
1: En el que te digo de una vez era.
0: ¿Serio?
1: Sí. Pero hay otros que no tienen. No. Que no. Pues, ya, por lo menos.
0: O sea, que tú pusiste una ley y eso, eso aplica para en 2 años. No, eso es cuando se firma la ley, es la ley. Yo escuché que hay una ley de que tú pides, si no quieres soda, pues puedes pedir agua.
1: Claro. Pero no, en K y en Mac, sí. En los otros no.
0: ¿En acá?
1: Y en la Mac. Sí. Pero si fuiste a comprar fue sandwich.
0: Ajá.
1: ¿Viste que fuiste a comprar?
0: No, después hablamos.
1: Fuiste a comprar sandwich. Si fuiste a comprar sandwich, compañera. Ahí sí.
2: Cookie, no. Tengo 3 días sin agua. No me he podido bañar. Yo sé que no es tu asunto, pero. Me podrás pagar el agua, son 350 palos.
0: ¿Viste? Bueno, te puedes ir a mi casa a bañar si quieres.
1: Viste, vete a la casa de Cookie a bañarte, que ya ahí tiene. Y tú tienes tu agua caliente, ¿no?
0: Lo único que vas a tener que traer tu toalla.
1: Mira quién me acaba de escribir.
0: Pa' ver.
1: Nada y más y nada menos que el dueño y amo del castillo.
0: El que importa.
1: El sí, señor.
0: El que importa.
1: El que realmente importa.
0: Porque ¿ah? yo importo. Pues sí. pero realmente
1: pero
0: no.
1: Pero realmente no importa.
3: El alemán.
0: Yo quería decirte, Junior, que yo importaba a Carden, pero tú eres.
1: Sí.
0: Tú eres una cosa no, bárbara.
1: Tú no importas, pero importa la hermana.
0: El que importa es él.
1: Oye, saludos al licenciado internacional. Oye, ya debe estar de viaje. Oye, cuando usted debe estar en el aeropuerto, no sé si debe estar Robert Pretier.
0: Dice que lo lleva. El trozo lo tiene en sus manos en estos momentos.
1: Pura Boloña.
0: Una cosa bárbara. Lo tiene en sus manos y es el que va a competir.
1: ¡No!
0: Y es el que va a competir contra todo Centroamérica. Así que el trozo de él.
1: Cuando, mira, en este caso, compañera, ¿cómo llevan ese trozo? De carne que va a competir. Él lo lleva en la mano, el trozo.
0: Él lo tiene en sus manos en estos momentos.
1: Ah, ya. Qué manejo de trozo, hermano.
0: Increíble. Bueno, tiene que presentarlo.
1: Tiene que, y... Claro. Y cuando llega allá, viene que, bueno, aquí te trae el trozo. Allá en Argentina, ¿no? En la competencia.
0: Sí, sí.
1: Bueno, aquí trae el trozo. Pao, lo pone en la mesa.
0: Aquí está. Aquí, evalúame.
1: Evalúa. ¿Viste la noticia? Dice el tipo que metió, ¿qué? La moto en el metro. Una moto en el metro.
0: Eso.
1: Al loco, ¿quién fue ese?
0: Pero, por ejemplo, ¿bicicleta se podría entrar en el metro? No sé, me
1: no,
0: gustaría
1: no
0: saber.
1: No sé, por lo menos, no, hay una cosa eléctrica que te dice y que no. No, yo creo que no, compañera.
0: No, okay.
1: Yo sí he visto que scooter sí lo han hecho. Okay. Porque como el scooter se desarma.
0: Ah, claro, y no quita tanto espacio. No, es verdad, sí, yo creo que no, porque es que ocupa mucho espacio.
1: Es bien grande.
0: No, y tampoco es para perjudicar y quitar más.
1: No sé, había que preguntar, compañera, pues no tengo. O sea, no he visto un letrero que diga que no como tal.
0: Tú viajas pero, en metro, ¿no?
1: Sí, claro, yo metro, metrobús, yo viajo en todo lo que
0: todo lo que tenga allá,
1: hasta bicicleta, si me lleva para terminar, yo voy.
0: Claro.
1: Compañera, yo sí.
4: No, ese ya no es el estrecho del Tron, no, ese ya no es el estrecho de Sara, tiene que ser el extremo del fulano este que tenemos aquí. gobernador, tiene el estrecho cerrado, todavía no quiere que se lo abra. Rico.
3: El Gopilli quiere que se vaya a bañar en el río que está ahí en San Miguelito, el Matanillo. Hay un buen charco para que se vaya a bañar.
1: Buen lagarto también hay allá.
0: Oye, hablando de Matanix, oye, ¿en qué quedó los muchachos estos que intentaron asaltar el blindado?
1: Lo hicieron preso.
0: Ah, ellos lo agarraron.
1: Claro.
0: ¿Ah? ¿Tuviste esa noticia? Pero tú viste que ellos estaban echándole la culpa al caballo que estaba del...
1: Ah, le echaron. Él, sí. No, por el caballo habló. El caballo dijo que
0: ya
1: no.
0: Ya dijo.
1: Sí. De que el caballo, y era una yegua, para que sepa.
0: ¿Era yegua?
1: No, la yegua lo acusó de secuestro, lo acusó de secuestro, violación y robo. No, la yegua habló, abrió su boca, papá. Cuando ya comenzó a cantar, hermano, salió hasta el hijo del dueño de la yegua.
0: Mira, sí. No, tú sabes ahora que estás hablando de eso. Ayer jugando piquis, me dice un muchacho, es que, oye, esa señora es... Magis, ¿sabes? Magistrada, no sé qué. Entonces, pero la señora no me conoce. Entonces yo le dije, ¿qué? Magistrada, ¿va a jugar conmigo? Y la señora va donde me dice, ¿usted es abogada? Y yo le doy la mano y le digo, no soy, pero si me necesita que la defienda, yo la defiendo.
1: ¡Oh! No, si tú necesitas a alguien que se arrastre nivel Dios, llamen a Cookie.
0: Yo dije que magistrada, la orden, me das un número, tú sabes.
1: Cualquier vaina, tú sabes. Cualquier barriga cocida.
0: La hora del almuerzo llegó gracias a la doña.
1: 2:00 p.m. para amar el mundo de la Mega 98. Lo queremos mucho, nos vamos, chao. Nos vemos mañana, 10:00 a.m. Dios primero. Queda en compañía del Megasport. Qué barbaridad.
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4: Bye.

0: ¿Qué dice mi gente de Mediasport Panamá? Arrancamos programación deportiva a través de la Mega 98. Arrancamos con toda la energía esta mitad de semana. Bastante, oye, especial. Oh, que pasó quincena. Estamos ya a ese último tramo del mes de septiembre. Con la mejor música también. Oye, un clásico para aquellos fanáticos de la selección francesa. Fanáticos de Zinedine Zidane con esta canción, que, dato curioso, canción francesa por parte de unos DJs llamados Vaudeville Smash, y el que canta esta jocosa canción, que menciona una cantidad de cracks por ahí: Xavi, Iniesta, Kaká, Van Persie, Gianluigi Buffon, Wayne Rooney, La Brujita Verón, Luis Suárez, Steven Gerrard, Eden Hazard, Carlos Tevez, Didier Drogba, Mesut Özil, Nakata, Jean-Pierre Papin y muchos otros cracks que aquí me puedo quedar mencionada. Para aquellos que vieron y vivieron esa época para mí gloriosa del fútbol, años 2000, años 2010, una gran cantidad de cracks, y para muchos en ese Mundial 2006, donde varios arrancaron, digamos, que es Lionel Messi, Cristiano Ronaldo, Wayne Rooney, jugadores de época, y también terminaban otros, en el caso de Zinedine Zidane, que se termina retirando en esa edición. Y que hace alusión un poco al fanatismo, ¿no?, del técnico de la selección francesa, y por ahí también leyenda de Real Madrid como jugador, como técnico. Hace 12 años publicaban esta canción, bastante curiosa, mencionando a todos esos cracks y resaltando que el número uno para ellos, ojo, para ellos, es Zinedine Zidane. Que yo te puedo decir, bueno, un top 5 podría estar. Quizás viendo un poquito la carrera también, digo, Zidane lo ganó todo, ganó Champions, ganó Balón de Oro, ganó Mundial, ganó Eurocopa. Oye, títulos tiene para estar dentro del top 5, pero sabemos que, bueno, ya por encima, por ahí pondríamos más a Cristiano, a Messi, Pelé, Maradona, ya van 4. Entonces el quinto es el más dudoso, porque por ahí quizás unos pondrían a Johan Cruyff, otros a Ronaldo el Fenómeno. Yo creo que Zidane también entraría por ahí. La verdad que el quinto es el más difícil, porque yo creo que entre los cuatro primeros siempre se habla de Pelé, Maradona, Messi, Cristiano. Pero bueno, canción obviamente muy, muy curiosa, llamativa, y quería arrancar con esta canción muy especial. Zinedine Zidane se llama como el técnico francés, y que ha formado parte, yo creo, que la cultura popular, el galáctico, no solamente para Real Madrid, sino para la selección francesa. Y esperemos que ahora que viene también fecha FIFA, esperemos que Francia nuevamente sea de esos equipos a batir, ahora dirigido por el técnico Zinedine Zidane. Así que bueno, continuamos este miércoles. Oye, mucha información deportiva. M Sports, un poquito de las ligas europeas que se está jugando el día de ayer, el día de hoy. Hay que mencionar, cómo no, yo te diría lo más resaltado del día de ayer. Obviamente esa victoria justa de Real Madrid. Hoy está jugando el Barcelona. Bueno, va a jugar en 15 minutos, arranca el encuentro. También parte de la liga de Inglaterra que se está jugando. Mañana tenemos también partidos importantes. Hay Europa League. Sabemos que esta semana no hay competencia europea Champions, pero sí hay Copa de la Europa League. Así que mañana juega el panameño Michael Amir Murillo ante su ex equipo del Olympique de Marsella. Lógicamente, yo creo que estaba preparado para que el panameño hablara el día de hoy. Y vamos a empezar con esas declaraciones bastante picantes. Quiero escuchar también a los oyentes sobre estas palabras de Michael Amir Murillo el día de hoy. Lógicamente, siempre es, digamos, agridulce enfrentar a un ex equipo, porque lógicamente le tienes cariño por todo lo que pasó, todo lo que sucedió, los buenos momentos, incluso los malos. Te abrieron las puertas, pero estás un equipo actual que tú vas a querer ganar, ¿no? Entonces, más por el hecho de que el señor Michael Amir Murillo no salió de la mejor manera del Olympique de Marsella. Y precisamente esto se le preguntó al panameño previo a este partido el día de mañana con su equipo el Besiktas. Y esto fue lo que dijo el panameño, obviamente, sobre su salida. De hecho, no había hablado prácticamente lo que pasó. Y hoy le hicieron, obviamente, la pregunta y creo que era obligatorio. Así que vamos a escuchar las palabras de Michael Amir Murillo en conferencia de prensa.
1: Ah, yo creo que al final todos vieron que tuve un, se puede decir, un problema con el entrenador, algo que no tiene que ver con el equipo ni el club, solo fue algo, pienso yo, personal del entrenador, que de alguna u otra manera siento que me faltó el respeto y luego, pues, más que nada me obligaron, prácticamente me obligaron a salir del club y fue de la manera en la que pude llegar a Besiktas. Eso es todo.
0: Ahí está. Explicando, oye, directo, conciso, qué fue lo que pasó. Obviamente hablamos un poquito de lo que en su momento, lo que había pasado, todo este tema del amor al odio prácticamente del técnico Roberto De Zerbi. Y me parece bien que Michael Amir, pues claro, sabe que bueno, son cosas que pasan en el fútbol, pero que bueno, si a ti te faltan el respeto de un equipo, si te cuestionan cuando realmente, y después se supo, que el equipo en general obviamente estaba en contra de esta decisión de señalar o agarrártela de alguien, de que bueno, hay que señalar a alguien por el mal momento. Se agarró tristemente al panameño, al que quizás no es tan, digamos, expresivo, o por lo menos no es tan de ser una de las que reluce más en vestuario, porque creo que Michael Amir es bastante centrado, serio y tal, pero en el campo es donde él habla. O sea, no es necesario hablar tanto en el vestuario o en el banquillo en su momento. Entonces, me parece que bueno, reconoceré que fue una etapa muy buena porque el Marsella te abrió las puertas a un equipo histórico de Francia. Quizás no es su mejor momento, pero un paso muy importante para un panameño y poder jugar por primera vez Champions League. Me parece que es un gran paso para la carrera de Michael Amir. Y yo creo que al final la decisión de poder salir obviamente no fue de la mejor manera, pero llegas a un equipo también que se te respeta mucho, la afición lo quiere. Creo que a un nivel bueno para Michael Amir, aunque yo creo que quizás podía estar a un escalón más, no es por menospreciar a la Liga Turca, pero hemos visto un gran Michael Amir que ha seguido con el nivel que demostró en Francia, pero obviamente salvando a la distancia es que creo que Michael Amir aspiraba más. Te podría ser una Liga Española, por ahí quizás una Premier, aunque hubiera sido físicamente más retador. Pero me parece que Michael Amir pudo haber estado más arriba. Al final, con estas declaraciones, obviamente, cierra creo que el capítulo del Marsella. Obviamente está para jugar con el Basicta, sacar la victoria. Ya esto es tema de ser profesional. Pero esclareciendo un poco de lo que sucedió y cómo fue su salida. Que ya por lo menos ahí se veía un poquito y De Zerbi creo que tuvo 2-3 declaraciones sobre Michael Amir ya cuando él ya no estaba ni en el equipo. Entonces, estamos hablando que, bueno, es un capítulo que se cierra y para mí, Michael Amir está para demostrar mañana de que el Marsella se equivocó. Ojo, ¿no? Sé que igual ya no está ni Greenwood, ni Aubameyang, ni estos jugadores que le aportaban muchísimo al Marsella, que hoy en día es un equipo bastante diferente a como estaba cuando jugaba Michael Amir. Y ahora, a ver qué sucede con por lo menos para esta temporada con Michael Amir. Me parece que hay un nivel alto por la edad que tiene, 30 años, ojalá que pueda dar un pequeño salto ya antes de caer naturalmente en el declive que pues todo jugador tiene después de los 32, 33, naturalmente. Ojalá que se prolongue un poco más en el nivel de Michael Amir, pero igual es bastante bueno que el panameño pueda tener buenas actuaciones en la Europa League y que sobre todo sume bastantes minutos esta temporada porque siempre es importante para uno de los tres equipos más grandes de Turquía. Y es una liga que sigue siendo obviamente competitiva a nivel europeo y que te da acceso, que es lo que para mí era más importante, mantenerse en competiciones europeas, sea Conference, Europa League o, cómo no, la UEFA Champions League. Pero bueno, es parte de lo que quería arrancar el día de hoy, hablar de este tema de Michael Amir Murillo. Por acá nos comenta un oyente: tengo entendido que este partido del equipo de Michael Amir va por TV Match, ¿correcto? El partido va mañana en vivo por TV Más Deportes. Ya le confirmo la hora. 2 de la tarde en punto. Y va a poder verlo entonces a través de TV Más. Esto es por la jornada número 1 de la Europa League. El equipo del Beşiktaş que, bueno, ha tenido una temporada bastante buena. Ya tiene 3 victorias consecutivas en la Liga Turca, 6-2, 2-1 ante el Fenerbahçe, que fue una victoria muy importante en uno de los clásicos del fútbol turco. Y el pasado viernes venció 3-0 al equipo del Erzurumspor de la Liga Turca, que está volando. Y el Beşiktaş por acá ha tenido un inicio bastante bueno. Tenemos cracks como Leandro Trossard, por ahí Vlahovic, que también se estrenó ante el Fenerbahçe. Jugadores que por su momento dieron bastante. Trossard en el Arsenal, sobre todo en el Brighton, que fue un gran jugador, y siendo actual campeón de la Premier con el Arsenal. Vlahovic, que bueno, tuvo su mejor etapa en la Fiorentina, luego llega a la Juve, que bueno, entre altas y bajas, jugador que pues tuvo más o menos, digo, un equipo también complicado como la Juventus actualmente. Ha tenido, creo que, una actuación bastante buena, y la verdad que son un equipo bastante bueno para el equipo de Beşiktaş. Y esperemos que mañana, que no va a ser fácil, aún así el equipo del Marsella tiene jugadores para poder competir por ahí. Todavía quedan Timothy Weah, que de hecho pinta para ser el capitán el día de mañana, el estadounidense que fue compañero de Michael Amir, por ahí también Emerson por la banda izquierda, y queda Pierre-Emerick Højbjerg, también el danés de 31 años en el mediocampo, y Igor Pitsau, que bueno, llegó justo después que Michael Amir se fue. Así que quedan 3 compañeros todavía de los que pintan el 11 inicial para el día de mañana, 2 de la tarde. Lógicamente, cuando arranquemos el partido se va a estar jugando, así que por eso hablábamos un poquito de la previa de este partidazo de mañana, bastante especial para el panameño, que se enfrenta a su ex equipo en la Europa League. Por acá tenemos también saludos hasta Pozo Azul de Aguadulce para la familia Nieto González. Saludos por parte de la Mega 98. Gracias por estar en sintonía. Y también, oye, pasar a hablar rapidito de lo que han sido los resultados en lo que es competiciones España, Inglaterra, que se ha jugado entre semana, ya previo a lo que va a ser el inicio de la fecha FIFA, que va a arrancar luego de este fin de semana de actividad futbolera. Ya para el día lunes cierra todo automáticamente. 21 de septiembre arranca la fecha FIFA, así que no vamos a tener actividad a nivel de clubes en muchas partes del mundo, así que para que estén pendientes de esta fecha, que va a arrancar entonces estas 3 semanas bastante largas de fecha FIFA, y como no, también con Panamá, que va

Por acá, Liverpool-Tottenham. Partidazo que tristemente, pues, alguno de los dos tenía que irse en esta Carabao Cup. Venció 3-1 el equipo del Liverpool, venciendo McAllister, Gakpo y Szoboszlai. Gallagher, que descontaría para el equipo del Tottenham, que realmente ha sido un inicio bastante complicado para el equipo del Tottenham. Solamente una victoria, y precisamente fue en la anterior jornada de la Carabao. 5-1 al Charlton, equipo que actualmente está en la segunda división. Así que estamos hablando con un equipo que lo que desembolsó de dinero le ha costado muchísimo, arrancando 3-0 derrota en la Premier, luego cayó 2-0 ante el Newcastle, empató ante el Nottingham y empató también ante el Everton. No ha podido ganar en este inicio de temporada, y el día de ayer, ya con un rival de verdad muy complicado, cayó 3-1, quedando eliminado en la tercera ronda de la Carabao Cup. Por acá también en Liga de España jugó el Rayo Vallecano, venció al Español de Barcelona 2-1. El Valencia, que suma un importante 3 puntos, su primera victoria en este inicio de temporada. Había empatado y había perdido 5 partidos arrancando esta temporada. Así que, oye, victoria importante, un equipo histórico, pero que no está viviendo para nada un buen momento. Y cerrando, obviamente, la cereza del pastel, 3-2 venció el Real Madrid al equipo del Elche. Por ahí bastante complicado este resultado, 3-2, pero que supo responder de manera positiva el Real Madrid. Creo que se confió un poquito en esa segunda parte, luego de irse al descanso 2-0 con victoria momentánea, y luego lapso de prácticamente 13 minutos, el Elche empataba el encuentro y vino al rescate Carlos Espi, el flamante fichaje para mí en ataque, lo ha sido bastante bien, ex del Levante, colocaba el 3-2, asistencia de Kylian Mbappé. Por acá, yo sé que todavía es muy pronto también para hablar de Real Madrid, pero bueno, sacar una victoria importante para mantenerse en la pelea, pero hay cositas todavía que creo que Mourinho tiene que ajustar, sobre todo creo que un poco flojo la defensa del día de ayer, Hausen, que creo que por la salida de balón acompañada a alguien físicamente, un portento leñador, enseguida la marca con AT, una dupla buena, pero no sé, no me terminó de convencer en ese pequeño lapso la defensa del Real Madrid. Vinicius, que para mí no tuvo su mejor día. Me parece a mí que Güler en esa posición de enganche, muy buen partido. Diomandé, que brindó una asistencia, así que ya por fin se estrena el fichaje más caro del Real Madrid en esta temporada. Una asistencia bastante buena, ¿no? Para poder colocar ese segundo tanto, y que para muchos podría ser el inicio de un futuro prometedor. Vamos a esperar poco a poco cómo termina de explotar Diomandé, pero por ahora aportando en esta victoria que era sumamente importante, no dejarse puntos para continuar en la pelea por la Liga de España. Y es que hoy el Barcelona va a jugar, tiene partido ante el Racing de Santander ya en 3 minutitos. Por el momento empatado en puntos, lógicamente falta que el Barcelona juegue este partido, pero tiene ante un rival recién ascendido poder seguir aumentando su ventaja en este inicio de temporada. Barcelona, que ha marcado 21 goles en los últimos 5 partidos de liga, es una locura lo que ha tenido el inicio del Barcelona en esta temporada. De hecho, el palmarés ante el Racing de Santander es en los últimos 5 partidos, 5 victorias. La última había sido precisamente en este año por la Copa del Rey, victoria del Barcelona 2-0, gol de Ferran y Lamine Yamal, que anotaba en lo que era los inicios del octavo de final en la Copa del Rey. Ya luego el último encuentro que habían tenido fue en el año 2012. El Barcelona también lo ganaba 2-0. Esta había sido la última temporada del Racing de Santander en la Liga de España hasta esta actual. Jornada 27, 2-0 lo ganó el Barcelona en ese momento, con doblete de Lionel Messi en ese lejano marzo 2012, en el partido de ida en esa liga que ganó el Barcelona precisamente. Ganó 3-0 el Barcelona, doblete de Messi y gol de Xavi. Estamos tirando bastante hacia atrás. Y luego en el 2010, que fue el último encuentro

en Liga, goleó Messi, Iniesta y David Villa para poner el 3-0. Así que Barcelona realmente tiene grandes posibilidades de ganar hoy con buena cantidad de goles y creo que sin recibir ningún gol en contra, porque los datos que hemos hablado, oye, ni un solo gol de lo que va en estos últimos ya 16 años que han pasado al año 2010 y que ha enfrentado el Barcelona con el Racing de Santander. Así que partido bastante importante. Hoy también el Atlético de Madrid venció 4-0 al equipo de los Osasuna. Partidazo que el Atlético nuevamente reafirma que va a ser uno de los equipos, a pesar de los altibajos, que va a estar ahí peleando. Creo que tiene la plantilla para pelear esa Liga de España. Y el Sevilla venció al equipo revelación actual de la Liga Española, al Deportivo La Coruña, que pierde por la mínima 1-0 en su casa y que es la primera derrota que sufre el equipo de La Coruña en este inicio de temporada. Había empatado dos veces en Liga, luego venció al Villarreal y había vencido también al equipo del Valencia. Así que parte de lo que es la Liga de España hasta el momento del día de hoy, que está bastante picante, solamente en este inicio de 7 jornadas. Vamos a una pausa, pero antes yo tengo algo muy importante que mencionarles a todos los oyentes, y es que el nuevo Comonómico de Pío Pío, ahora con sancocho, por solo $3.99, disfruta de un crujiente encuentro acompañado de un delicioso sancocho mediano, arroz blanco regular y soda mediana, todo lo que te gusta por solo $3.99. 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Así que vamos a la pausa y al volver vamos a ir hablando de temas también pendientes deportivos. Y también tenemos opinión del señor Axel Castro. A ver qué nos va a comentar Axel sobre los temas del día de hoy. Así que vamos a la pausa y regresamos. Esto es Mega Sports.

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0: Estamos de vuelta en Mega Sport Panamá. Segunda parte de este programa deportivo. Y tenemos cosas de qué hablar por acá. Tenemos un mensaje del señor Axel, que habíamos dicho que al volver vamos a escuchar un poco los comentarios del señor Axel. Y por acá vamos a entonces a reproducir el audio del señor Axel.
1: ¿Qué tal?
0: ¿Qué dice la people por allá? Vamos a bajar un poquito a la música para poder escucharlo. Ahora sí, vamos a escuchar al señor.
1: Por la emisora número uno de todo Panamá. Oye, por acá Axelito reportando, digamos, sintonía y a la vez presencia. Obviamente ganó el Madrid, no podía
0: estar faltar
1: en una tarde como hoy. En tu programa deportivo favorito radial, no lo digo yo, lo dice el Victoria, que quizás otros no tienen. Y oye, hablando, ¿no?, de esa victoria del Madrid, que algunos pensaban que íbamos a tirar puntos de nuevo. Yo sé, Dani, que tú te ilusionaste bastante, pero no pasó. Salió Don Carlos Espi a, como quien dice, hacer de nuevo la heroica. Y oye, llama mucho la atención asistencia de Kylian Mbappé. Lo digo más porque Mbappé, si usted vio el juego, Mbappé tenía para hacer el tiro o el gol. Y oye, bastante solidario Kylian, que da esa asistencia para ganar 3-2. Haciendo un poco la comparativa, que el Barcelona también jugó contra el Elche ya y le ganó 5-0 de visita también. Llama mucho la atención, pero oye, tres puntos son 3 puntos. Al final creo que los partidos como estos pueden ganar ligas. Por ahora todavía estamos de segundo, pero no quita que fue un partido muy interesante. También destacar, ¿no?, la liga inglesa. Ayer se jugó lo que es la FA Cup, victoria del Arsenal, los vigentes campeones de la Premier, ganando ese partido 4-2 ante el Ipswich Town, un equipo bastante modesto que, oye, supo competir al Arsenal con un par de suplentes de por medio, sí, pero supieron competirle de tú a tú ante el campeón actual de Inglaterra. 4-2, doblete del nuevo joven revelación para mí del fútbol inglés, Matt Doan. También que puedo mencionar por ahí para ver. Oye, también la medalla de plata por parte de Hilary Heron en esa categoría en los Juegos de Santa Fe 2026. Enhorabuena al atleta, sabemos que está marcando una huella en su rama y sabemos que es una atleta que desde el ciclo olímpico pasado está dando mucho de qué hablar y ahora en estos Juegos de Santa Fe no ha sido la excepción, Dani. Yo por acá seguiré más en sintonía, igual te seguiré enviando algunos audios dependiendo de los temas, cómo van avanzando los temas. Muy buena canción de fútbol, la de Zinedine Zidane, bastante chévere, me gustó bastante. Y bueno, nada, seguimos en sintonía, brother. Un saludo también para todos los oyentes. Y que, bueno, no se depriman, que por ahí volveremos.
0: Bueno, ahí está palabras de nuestro compañero Axel. Obviamente no podía perderse, ganó el Madrid, tenía que estar y dar la cara en los momentos buenos y en los momentos malos también, ¿no? Y que menciona, importante, la medalla de plata de Hilary Heron, que era uno de los temas que vamos a hablar, en actualización de los Juegos Suramericanos de Santa Fe, Argentina 2026. Y es que la panameña tiene realmente un momento muy bueno actualmente, luego de ese post-ciclo olímpico pasado, y es que firmó 13.384 en la final de salto y agregó esta medalla ahora en Santa Fe 2023. Solamente fue superada por la argentina Emilia Costa, que se llevó la medalla de oro tras alcanzar 13.650 puntos ante, obviamente, el público en casa, Argentina, siendo esta la que estaba defendiendo, ¿no?, el trono. Así que medalla importante para la panameña, y es que ya habíamos tenido una medalla de bronce en la prueba por equipos. Panamá acumuló 198.538 puntos en salto, un conjunto integrado por Ana Lucía Beitia, Tatiana Tapia, Ana Gabriel Gutiérrez y Alia Lid de León, ubicándose detrás de Argentina, que se llevó la medalla de oro. Y Brasil, que se llevó la medalla de plata en grupo. Así que esto fue parte de lo que ha sido la gimnasia artística en los Juegos Suramericanos 2026. No de la juventud, estos son ya los Juegos de adultos. Y por eso vemos también muchos chicos que estuvieron en el pasado, los pasados Juegos Olímpicos de París 2024. Así que, ¿sabe? Parte de la información del día de hoy. Oye, por acá actualizando también Panamá, está jugando en la categoría sub-19. Tema difícil en los Juegos Suramericanos, en fútbol 11. 4-1 está cayendo el equipo panameño ante Chile. Y es que está, actualmente se está jugando en vivo. Así que derrota por el momento. Y bueno, difícil también 4-1 poder darle vuelta a esta selección chilena. Así que por el momento, fútbol 11 marcha de la siguiente manera. 4-1 lo gana el equipo de Chile. Esto se está jugando en el estadio Marcelo Bielsa. Así que a ver si cuando termine el programa en las redes sociales actualizamos esta derrota momentánea del equipo de Panamá. También goleó el Barcelona. Habíamos hablado que arrancaba 2:30. Ya lo está ganando el equipo blaugrana, que como mencionaba, los datos que mencioné hoy, mucha preocupación, debería ganar el Barcelona. Y ya anotó al minuto 8, gol de Joao Cancelo, que anota su primer tanto de la temporada, y asistencia de Lamine Yamal, que también es gran momento. Y por ahí en redes sociales van a estar viendo un video que le preguntamos a nuestros compañeros sobre cuál es el favorito para ganar el Balón de Oro de la Liga de España, que creemos nosotros que va a ser sin duda uno de esos 6 jugadores que está nominado. Entre ellos, Kylian Mbappé, Vinicius Junior, Marco Curella, también está Lamine Yamal, Pau Cubarsí y Rodri. Son los 6 nominados para el Balón de Oro. Así que van a estar pendientes del video, y también cuando se acerque la fecha de esa gala de Balón de Oro, vamos a estar hablando de qué jugadores son los favoritos para llevarse este Balón de Oro en general, porque no solamente la Liga Española, creo que hay otro que puede pelear, pero sin duda de la Liga España son los más favoritos. Oye, por acá también noticia importante, y es que el manager Roberto Kelly, ex jugador de las Grandes Ligas, leyenda del béisbol en Panamá, salió campeón de la Liga Mexicana de Béisbol con los Toros de Tijuana. Oye, está siendo campeón en el béisbol mexicano, cosa que no es nada fácil. Un pelotero, ex pelotero panameño, ahora manager, reconocido como el comandante Don Roberto Kelly. Por ahí, ojalá que regrese y pueda tener nuevamente alguna que otra selección panameña, porque estamos hablando de alguien con mucha, mucha trayectoria en el béisbol nacional. Así que felicidades al señor Roberto Kelly por ser campeón con los Toros de Tijuana en el béisbol mexicano. Y hablando también un poquito de noticias nacionales, recordar mañana conferencia de prensa, 2:30 del mediodía a la hora del programa, 2:00 p.m. vamos a estar hablando de esa lista de convocados para la gira de Asia. Estará Kadir Barría, que es una de las interrogantes que se está hablando. Sabemos que son 27 convocados, o sea, uno más. Aquí no hay límite, pero uno más de los jugadores que estaban en la Copa del Mundo. Se habla de 7 u 8 jugadores nuevos para esta nómina de Asia. Sabemos que Luis Manota Mejía no va a estar, se va a quedar con su equipo del Nacional de Uruguay. También Edgar Joel Bárcenas, por tema de recuperación luego de su operación en la rodilla, no va a estar tampoco. Así que podemos ir descartando ciertos jugadores, y por ahí viendo jugadores que ya quizás Christensen ha hablado en la conferencia, o más que todo el conversatorio la semana pasada. Daba a entender que le gusta mucho Jair Modelo, podría ser una de las novedades, el chico que está en el Sheriff de Moldavia, equipo que por ahí le ganó al Real Madrid hace par de temporadas. No es por querer tirarle pullita, pero oye, equipo que ha tenido trayectoria ya en el fútbol internacional, en el fútbol europeo. Creo que José Vergara, esperemos que esté, aunque sabemos que se está ganando, bueno, prácticamente titular en los últimos partidos, pero que no ha vuelto a anotar, pero que tenga esos minutos necesarios como para alcanzar un nivel alto y que a la llegada a la selección pueda obviamente demostrar. Otro de los chicos que a mí me gustaría personalmente ver es Giovanni Herbert. Me parece que está haciendo una gran temporada. Me parece que puede ser una de las variantes en ese mediocampo. Me gustaría ver al mediocentro del Kripkas de Ucrania, porque ya tiene sus par de meses, ya creo que va para el año jugando allá y que ha tenido realmente una trayectoria hasta el momento bastante, bastante buena. Es de los jugadores nuevos que me gustaría ver en esta lista, ¿no? Por ahí también, y de hecho fue reconocido en la Premier de Ucrania como jugador de la jornada 2, destacado, y que participó con un gol y una asistencia en esa victoria de su equipo 3-1 ante el Soria, que muchos recordarán al Soria Lugansk como el equipo que estuvo Eduardo Guerrero en Ucrania. Así que es de los jugadores que a mí me gustaría ver. Kadir Barría, sé que está todavía en veremos, porque hay información de que no va a estar, pero a mí me encantaría que estuviera el jugador en Brasil, también para ir probando estos chicos. Se habla de Estevis López, pero yo creo que con lo que ha pasado, el chico pues ha tenido algunos actos de indisciplina y tal. Me parece que por ahora no, solamente tiene 16 años, así que yo le daría play. Igual está con el equipo sub-17 de Panamá para esa gira en España, así que yo creo que porque mucha gente pregunta, Stace, pero vamos con calma, tiene 16 años, hay que esperar un poco. Un jugador que sí me gustaría ver es a Newton Williams, que más allá de que en los últimos encuentros de Saprissa no ha vuelto a anotar, tuvo una gran inicio de campaña con el equipo morado, así que es de los delanteros que a mí me gustaría ver en esta convocatoria. Yo me quedo con estos jugadores, el resto creo que sí es la gran base que hemos visto, pero estas variantes me gustaría ver. ¿Qué puede ofrecer esta nueva camada de jugadores para la selección de Panamá? Así que mañana, 2 de la tarde, vamos a estar hablando un poquito de esta convocatoria y también tenemos invitado especial. Así que nos tenemos que despedir, Panamá. Mañana seguimos con mucha más información deportiva aquí en Mega Sports a través de nuestra casa, la Mega 98. Les saluda Daniel Cueto como siempre y mañana nos vemos a las 2 de la tarde.

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2: Oye, buenas tardes, Panamá.
1: No tendrá.
2: Oye, sean bienvenidos a su programa favorito. Sí, señoras y señores, ya arrancó su programa favorito. Este es el Mega Rush a través de la emisora número uno en todo Panamá, la Mega 98. Y como todos los días, quien le da la bienvenida a su amigo y servidor, el DJ Lee. En un miércoles de facto, ya mitad de semana. Uno le dice ombliguito de la semana, otro rajita de la semana, otro mitadita, como usted le quiera llamar. Pero ya estamos a la mitad de esta semana, señoras y señores. Y como todos los días, yo no me encuentro solo, yo me encuentro muy bien acompañado de una persona de élite mundial, como lo es mi compañera Mafe Suárez. ¿Cómo estás, Mafe? Hoy miércoles.
3: Oye, buenas tardes, Panamá. 3:19 p.m. arrancando el programa que tú prefieres escuchar todas tus tardes, tus voces favoritas, hasta las 7 de la noche, miércoles. De facto, mitad de semana, mitadita, la raja, la cintura, el ombligo, no sé cómo lo quieres llamar tú. Miércoles de gente desubicada también.
2: ¿De
3: gente desubicada?
2: No puede ser, Mafe Suárez.
3: De que las redes están todavía ardiendo.
2: Hombre,
3: de separaciones también.
2: ¿De separaciones?
3: Miércoles de separaciones.
2: ¿De separaciones, Mafe Suárez?
3: J Balvin y Valentina Ferrer a Tatay. Y miércoles de...
2: ¿De qué?
3: ¿Viste las noticias?
2: ¿Cuál de todas? Porque yo también vi una noticia que tengo aquí. ¿Cuál de todas? ¡No me digas!
3: Pero eso sí la viste, ¿no?
2: No, no la he visto. No, Mafe, deja arreglado. No me dañes el...
3: Ey, viene bien heavy. Panamá guarda en plata.
2: ¿De verdad?
3: Sí. Dime la tuya y te lo voy a buscar aquí para tener un poco más de contexto.
2: Mafe, hombre, mira, me gusta arrancar así, hombre, no me...
3: Oye, cuéntame cosas, Lee, cuéntame
2: algo,
3: cosas.
2: Por algo no la había... No, me había...
3: no la habías visto.
2: No, hombre, por algo no la había visto. Oye, este del mundo, pues esta noticia que preocupa. Hay preocupación en México, Mafe Suárez. Hay una preocupación grande en México. Porque de la nada, Mafe Suárez, dice que 9 delfines enfermos... Escucha bien, en parque acuático.
3: Oye,
2: cerrado en Cancún.
3: Eso.
2: Dice, ¿qué está pasando? Dice por aquí que preocupación en Cancún por el estado de 9 delfines que permanecen en un parque acuático clausurado desde hace 10 meses, Mafe Suárez, hombre.
3: Pero tú sabes que yo estuve viendo como una toma aérea de los delfines y de verdad es que se ve hasta el agua donde están tan como raras.
2: Están como negro.
3: Exacto.
2: Los delfines están negros.
3: Exacto, exactamente.
2: Dice que la organización Tide Breakers pidió el traslado urgente de los animales y aseguró que presentan problemas de salud como enfermedades oculares, afectaciones bucales y dentales, lesiones graves. Y en algunos casos dice que padecimientos que podrían poner en riesgo su vida. Dice que según la organización, 3 de los delfines, Mincho, Soleil y Oceanía, se encuentran en estado crítico. Autoridades ambientales de México confirmaron que los animales están enfermos, aunque señalaron que continúan recibiendo revisiones médicas periódicas.
3: Pero
2: todavía no se sabe nada, Mafe Suárez. No se sabe qué es lo que está pasando con esto.
3: ¿Será que le echaron algo, se comieron algo que no había?
2: Pero hace 10 meses.
3: O no le dieron el mantenimiento al agua.
2: Es una alimentación, el agua, una cosa está pasando.
3: Algo le echaron al agua que quizás no fue la...
2: Dice que está cerrado hace 10 meses.
3: ¿Y quién está atendiendo esos pobres delfines?
2: Dice que ahí la tienen como su veterinario y la asociación ya pidió trasladarlo a un lugar.
3: Es que al final, ¿tú te acuerdas lo mismo que conversamos en su momento con los hipopótamos de Don Pablo?
2: Que no han dicho nada
3: que,
2: ahorita.
3: Que, por ejemplo, hay veterinarios especialistas en hipopótamos y que eso en el mundo no sé cuántos es que hay, pero es que no hay un montón. Yo me imagino que suele suceder con estos animales marinos.
2: Claro.
3: Los... veterinarios, que yo supongo que eso tiene que ser una especialización carísima de París.
2: No, sí.
3: Me imagino que es que tú no vas a encontrar. Dice que, bueno, aquí en Panamá, ¿cuántos veterinarios de delfín hay?
2: No, bueno, allá como ese país es grande y tiene.
3: Puede que haya
2: estos
3: su
2: parques,
3: par.
2: Sí, puede que haya.
3: Pero imagínate, ¿dónde tú encuentras normalmente, dizque, un veterinario especialista en tiburones blanco? ¿Cuántos hay en Panamá? Vamos. Entonces yo me imagino que de esa misma manera, mientras buscan los especialistas que se dedican a este tipo de animales, a ver, a tomarles muestras, porque tienen que tomarles muestras, claro, a saber de dónde, por qué, a tomar muestras del agua. Ahora, te repito, yo cuando vi el video, las tomas aéreas, yo vi los delfines, como, yo no sé si era el agua o eran ellos, yo la vi rara, o sea, como oscura.
2: Oscura.
3: Ajá, como si tuvieran en como en un pantano, así, como verdoso, así. Entonces yo dije, ey, en verdad, pobres animales.

0: Mamá, que viene algo.
1: Hombre,
0: dame audio.
2: Jurado. Buenas tardes, muchachos. Buenas tardes, la bella Mofe.
0: Hello, mi amor.
2: Al maestro Lee. Mi respeto.
3: Una toma.
2: Hermano, ahora mismo debes estar. Ay, mi bolsillo. Ay.
0: Mira, la gente ya te conoce.
2: Y ahora si ya eran $50 con que llenaba el carro, ahora con cuánto, con 70.
0: Lee, viene Chuzo.
1: No, no.
0: Vamos a arrancar ya el miércoles on fire. Dice la noticia. Combustibles suben de precio desde este viernes. Conoce los nuevos precios. Dice que estos precios de los combustibles de referencia, ajá, se mantendrán vigentes hasta el viernes 2 de octubre en Panamá. O sea que el viernes 2 de octubre, DJ Lee,
1: ajá,
0: se sabe si vuelve a subir o si baja. Pero al son que vamos. Entonces,
1: no, pero mira la subida.
0: A partir de este viernes 18 de septiembre, los precios de los combustibles registrarán un aumento en Panamá de hasta 9 centavos por litro en la gasolina de 91, 11 centavos en la de 95, mientras que el diésel incrementará 13 centavos. Dice que estos precios hacen referencia a la vigencia viernes 2 de octubre. O sea que el viernes 2 de octubre, es más, desde ya empieza a rezar para que el viernes 2 de octubre eso, en vez de subir, baje. Yo cuando vi esta referencia de que, imagínate, la de 95, 11 centavos. La de 91, 9. Y el diésel 13. Brother, 10 centavos son 10 centavos.
1: ¿Cómo no, Mafe Suárez? ¿Cómo no, Mafe?
0: A dime is a dime.
1: Dios mío, y ojalá que esto no llegue. Vamos a doblar rodillas porque esto no puede.
0: Entonces, esto.
1: Arranca octubre.
0: Estos precios suben el día 18 de septiembre, o sea, este viernes.
1: Ah, esto es. Yo te escuché, Dudo.
0: No, el viernes.
1: El que siga.
0: Ajá, el que siga, porque el viernes suben los 10 centavos estos.
1: Muchacho,
0: entonces, eso se va a mantener hasta el 2 de.
1: Ahorita hay subsidio, ¿no?
0: Hasta el 2 de octubre. El 2 de octubre se verá nuevamente si sube o baja.
1: Pero si baja.
0: Pero ¿cuántas alzas van ya?
1: ¿Cuántas alzas van? Y cuando baja de que 2 centavos, eso que ya no llevan un carro ahí más, loco. Es una burla.
0: Entonces, ey, de verdad que Panamá, a cuidar los paseos.
1: No, pero los domingos. Nada pasa.
0: Ey, esta alza de la gasolina. Este es el momento donde yo pregunto, ¿estas cosas por allá todavía siguen? O sea, algo está sucediendo porque para que esto te haya disparado.
1: Hey, yo quiero saber, los amigos transportistas, qué es lo que.
0: ¿Cómo le está yendo?
1: ¿Cómo le va a ir?
0: Imagínate, porque los delivery.
1: Porque ven acá, ¿hay subsidio? No. Yo no sé.
0: Los delivery ahorita mismo suben. El viernes el delivery sube. Lo que antes te costaba y que no, es que el delivery. Ay, aquí como está aquí cerquita, son 70 centavos, uno y pico.
1: Sí, claro.
0: Uno y pico, DJ Lee.
1: Una cosa fuerte, Mafe, es fuerte.
0: Exactamente, imagínate el que ahorita mismo está con la gasolina medida, de que no se atreve ir disque, ni tan siquiera a dar una vuelta, además porque se descuadra, todo descuadernado por ahí. Ahora imagínate con esta alza.
1: Y hey, yo he comprado cosas que ya han subido, que yo hoy que.
0: ¿En el supermercado?
1: Bueno, en el mini super y cosas, pero aquí no se iban subiendo.
0: Ah, no, los paisanitos.
1: ¿Esto qué?
0: Los paisanitos. ya hoy tienen que estar subiendo.
1: No, ya subiendo porque la gasolina va a subir el viernes. Ya están subiendo ya.
0: Sí, hoy. Ya. Todo lo que es dique, las rebanadas de queso.
1: Nadie le quita el cacabel al gato ese.

0: todo eso. Hay
1: veces, los paisanitos van subiendo porque subiendo, loco.
0: Hay veces que tú ves en cuanto ellos venden, dizque, un jugo que tú lo consigues en el Superponte, que, digamos, por poner, en el Super está a 60 centavos. El chino lo tiene en 1.10.
1: Por allá. Nadie le pone cacabel al gato.
0: Ey, los paisanitos están volando.
1: A veces hasta los letreros dicen promoción y yo no. Se lo venden a otro precio.
0: Los paisanitos están volando.
1: Están volando, están.
0: Increíble.
1: Ahí te sacan la gasolina de cuara a cuara y de 10 centavos en 10 centavos.
0: Claro, entonces este es el momento. Empiecen a tirar sus factos. ¿Cómo podemos empezar a reducir ciertas cosas para que duren más, DJ Lee?
1: Sí, señor.
0: 3:30 de la tarde.
1: Ay, Dios mío, ya.

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0: Ay, Mapesuare, hombre, Dios mío.
1: Mi amor,
0: mi bolsillo, mi bolsillo.
1: Ahorita mismo nada más queda orar. ¿Para qué? Ah.
0: Al tanganazo. Ay, a la vida, loco.
1: Imagínate, la cosa se puede apretar. O llenas tu carro con gasolina, o te, por ejemplo, una mujer que trabaja, que no sé qué, o se hace el blower, o te cortas el cabello.
0: No, ya no me voy a cortar el pelo. No me voy a cortar el pelo, Mafe Suárez, porque no, ya vamos a estar en gorra. Ya, la
1: viene
0: vamos.
1: Una nueva temporada.
0: Nueva temporada de gorra. Porque,
1: el DJ Lee viene con un look como el Puma.
0: De verdad, Mafe Suárez. Ey, ey, no, dejando el relajo.
1: Lee será menudo.
0: Eso que yo leí ahí, eso está. Eso está. Oye,
1: 10 centavos, 10 centavos.
0: Perturbador.
1: A dime is a dime.
0: No, y la mía 11, ¿no es? La mía 11. No, hombre, más.
1: Ay, ¿qué te puedo decir?
0: Moto. Moto. Una moto, más.
1: ¿Te atreves? Una motito.
0: Esto me da miedo, loco, porque la gente te tira los carros. ¿Te imaginas yo viniendo para acá y que me caiga esos palos de agua que caen? No, hombre, loco. Ese es el otro problema también, que cuando llueve, ¿qué hago?
1: Qué suerte, dice Eli. No, y cada vez... y viene la temporada de lluvia.
0: No, y cada vez que vengo para acá está lloviendo, más. ¿Eh? O sea, yo no voy a llegar nunca.
1: Y el sobre.
0: Y el sol. ¡No, hombre, que va! Yo tengo que ponerlo. Y ya uno no puede decir que no, que voy a manejar, no sé
1: no,
0: qué. Si
1: no,
0: que
1: puedes,
0: va.
1: No puedes.
0: Yo quiero saber cómo van a hacer los amigos de la plataforma.
1: Dime
0: y todas estas cosas.
1: Que honestamente, que tú dices y que bueno, esta vaina ya no se va a poder con el carro.
0: No, salida, Mafe Suárez, eso y que. Y que no, que voy para aquí, que voy para allá, no, que va.
1: O sea, yo siento que incluso la gente, ¿sabes qué puede hacer? Voy a preferir usar plataforma o coger un amarillito. Me sale más barato que gastar gasolina irme para allá.
0: ¿Será?
1: Uh-huh. Sí.
0: Pero es que eso es lo que yo quiero saber de los amigos de plataforma. ¿Cómo será esta vuelta? Si yo estoy preocupado.
1: Ah, que también vayan a subir.
0: No, si a ellos les sube. Mafe Suárez, ¿cómo se...? Ey, Mafe, es difícil ello, porque ese es tu pan. Entonces, imagínate, si yo estoy viendo qué ginaleo, por decirlo así. Ya yo tengo que ir viendo qué no es prioridad en la casa. Aquí yo hago súper, yo hago súper para mi hijo, yo hago súper para mí. Son dos súper distintos porque él tiene su escuela.
1: Digo, y, aunque también las plataformas me imagino que... van a subir.
0: No, hombre, Mafe, eso no lo van a hacer. El conductor es el que paga los platos rotos, por lo que he escuchado. Las plataformas necesitan a los clientes. Acuérdate que la plataforma, Mafe, suba o no suba la gasolina, ya no importa. Ellos te quitan un porcentaje a ti. Eres exacto. Tú el del problema, Mafe. Ellos van a tratar de hacer promoción para que la gente más coja la plataforma. Que era lo que escucho amigos que
1: porque
0: me dicen.
1: Porque imagínate, dizque no, que tienes una actividad por Albrook.
0: Entonces ahora,
1: y tú estás medido con la gasolina. Ahora ¿qué tú vas a preferir? Y que bueno, yo cojo plataforma mejor.
0: Por eso,
1: me
0: va a
1: salir más barato.
0: Ahora, la plataforma, ¿qué les queda a los conductores? Si la plataforma tira carreras lejos y baratas, ¿qué les queda? Va a tener que coger alguna. ¿Qué vamos a hacer?
1: Exacto.
0: ¿Tú me entiendes? Entonces ahí está la presión. Ellos quedan como que bueno, y la plataforma te cobra el porcentaje.
1: No, entonces también imagínate, pobrecito de aquel que tiene un carro gastón, porque el que todavía tiene
0: ahora,
1: un carro, dije, bueno,
0: no, sí,
1: es que dentro de
0: ahora
1: todo
0: los amigos
1: me trata
0: que están
1: bien.
0: Dije, por niveles y cosas de los carros, ¿no?
1: Exacto.
0: Ahora, otra cosa, Mafe Suárez, los amarillos también, esos que pagan dije, $40-$50 diario. Eso es un lío, Mafe. Tú tienes que sacar $40 ya de salida por día. Mala gasolina.
1: Apaga eso, exacto. Más lo que tú recoges para ti.
0: Para ti. Mira,
1: o sea,
0: ya fácil. Para tú tener algo cool. No cool, para que te vaya más o menos. Tu diario te tiene que hacer 100 palos.
1: O sea, ¿desde qué hora tienes?
0: Después ahora vamos a manejar para tener 100 palos. Ahora, la plataforma, algunas nada más te dan ciertas horas.
1: Y tienes que
0: parar
1: en el momento de tranque, porque si no...
0: Entonces, las horas de tranque no son rentables. Pues si yo cojo una carrera de 3 palos y cojo una exacto. Hora para llegar a ese Cristiano... A dejarse Cristiano. Eso es increíble. Vamos a ver qué dice la gente. Y háblenme claro que yo estoy preocupado. Mafe, me ha soltado esa.
1: ¡Oh, clase!
0: No se puede. Lo imposible. Mega.
2: Hey, muchachos.
0: Dímelo.
2: Campeón, uno y que dos centavos. Tres centavos, un centavo. Ya son 10 centavos. Un día va a llegar y que 50 centavos. Y respeten, loco. Uno que está en la calle peleando en la 47.
0: Claro, hombre, yo me... dejando el relajo, ustedes saben que yo molesto bastante y toda la cosa, pero yo estoy preocupado por ustedes, porque yo tengo la mayoría de oyentes aquí que trabajan, escuchan los domingos también, están en la calle buscando el oro, pero esta subida que viene es bastante. O sea, no es que... No, que un centavo, que 12. No, estamos hablando de 11, la 9.5. 10. Es un dagazo, loco. Digo, como dice Mafe, yo puedo coger una plataforma, vamos a decir, en mi casa acá y empiezo a evaluar o buscar opciones, llego al tren, que pues, es que hacerlo, ¿me entiendes? Pero ustedes o los amigos que ese es su pan, fuerte, muchachos, loco. Y se va acá, chicos, imagínense los que trabajamos, sí, en plataformas, sí. No, Anisabel. No, yo estoy hablando de ustedes, específicamente de ustedes, los amarillitos, plataforma. No, y las empresas que el diésel también. Es decir, el diésel sube.

0: para acá. Ya eso de la gasolina me acaba de dar. Me acaba de dar pamo en el ojo derecho. No me para de parpadear. Dice un oyente, Mapes Suárez. Eso de la gasolina ya me acaba de dar pamo en el ojo derecho. Dice, no me para de parpadear. Yo también. Yo estoy a punto, hermano. No le quiero ni meter mente porque... Ay, fue una chica. Talar Jennifer. Jennifer, te dio pam. Mírale, mira. Mírale, ticker, mírale. ¡Ey, no, muchacho! Yo le estoy diciendo que, dejando el relajo, yo estoy preocupado.
1: Yo necesito ese sticker, espérate un momento.
0: Arróbate lo que yo también lo quiero, me lo pasa ahí.
1: Sí, porque hay situaciones que dejan a uno así.
0: No,
1: con
0: ya.
1: Con el ojo acabe. Sí. No, un día me va a quedar aquí, ¿ves?
0: Yo le digo a los oyentes que dejando el relajo, yo estoy preocupado porque, Chuzo, yo sé que aquí hay muchos que dependen de eso. Yo puedo hacer una opción, le estoy diciendo a ellos, yo puedo venir al trabajo, busco una opción de coger el tren, yo no sé qué cosa, una plataforma que me traiga aquí.
1: Algo, ajá.
0: Pero ellos tienen que trabajar de eso, Mafe, mucho. Tienen que pagar el vehículo.
1: Es que ese es, mira, ahorita tú me dejaste seca.
0: Estoy diciendo, Mafe, pues yo tengo amigos amarillitos y los manes pagan $40, Mafe,
1: me
0: diario.
1: Siento momificada ahorita porque...
0: Hasta domingo.
1: Si tienen que sacar 40 palos,
0: esa es salida.
1: Del carro.
0: Tu meta ya.
1: La gasolina, 30. Por decir que sí. Tienes un carro, porque si vas a trabajar todo el día,
0: claro.
1: Necesitas.
0: No tienen.
1: Entonces ya van 70. ¿Y para ti?
0: De ahí, de los 70. Ya cuando tienes, tiene tu ganancia. ¿Cuánto te pase? ¿Y cuántas horas llevas en eso?
1: ¿Y cuántas? Exactamente. Cansado.
0: ¿Y tu comida? Porque si tú estás manejando, me tienes que tú andas con una vacía de comida ahí en el carro. Bueno, no. La puedes hacer, pero no.
1: Pero
0: tienes
1: es
0: que comer en la calle.
1: No, pero es que tampoco es algo que puedas hacer porque no vas a tener el carro hediondo.
0: ¡Claro!
1: Ah, cosa, por muy que tú tengas... Ey, señores. Por muy que tú tengas toppers de estos disque pipiris, nah, y no es que mis toppers, yo los compro en yo no sé dónde, y el juego me costó 30 y puff. El olor se siente en un carro con aire encerrado. En algún momento se siente. Y tú no vas a que a ti te pongan una estrella por cochino.
0: Sí.
1: Dije,
0: sí.
1: Este es como Megan Fox.
0: Esta es la otra que te... Tras de eso. Y tú...
1: Te dejan en el comentario. Dije, este señor tiene que ser primo de Megan Fox.
0: Sí. Y no. Y tú por la... Te hace dije, unas papas con unos huevos hervidos.
1: ¡Oh, sí, porque no tienes otra cosa, claro, que no sea huevo.
0: Y hervido. Y entonces que huevo hervido huele a... Este se acaba de tirar un gas y me... Y
1: exacto, van, a producto estomacal orgánico.
0: Listo, que es cochino, y te van escribiendo. Tras que la cosa está fea, te ganas una mala calificación, Mafe Suárez.
1: O sea, de verdad que es fatal.
0: No, yo te estoy diciendo porque, mira, yo converso con muchos amigos míos que tienen amarillito o que han sacado estos carros con esta arrendada.
1: Con la, ajá.
0: Tiene un
1: con
0: nombre.
1: Las personas que te dicen, bueno, aquí está el carro y me lo...
0: Y que no, que con este carro tienes que pagar $40. $40 más diario. Y mira, hasta domingo. A veces hay uno que cuando tú eres dueño del taxi, tú y que yo, tú me vas a manejar el taxi, Mafe Suárez. Yo te digo, bueno, de lunes a sábado tú me tienes que dar $25. Escucha, pero el domingo es tuyo. Eso lo hacen cuando estás con el dueño. Pero esta que te dan los carros así, hasta el domingo tienes que pagar 40 palos. Te estoy diciendo. Y entonces, tú no tienes un día de descanso, Mafe Suárez. Tú no tienes un día de descanso.
1: En lo absoluto. Entonces, de verdad que yo sí siento a estas alturas que esta alza va a complicar un poquito las cosas.
0: No, bastante.
1: Y ya va a empezar a poner al panameño estresado. En una situación de que o hago esto o hago lo otro. Si tú tienes, imagínate, al chiquillo metido en algo extracurricular con todo el esfuerzo de la vida. No, que mamá, ahora tienes que llevarme para acá, tienes que llevarme para allá.
0: Y la escuela pide que pide.
1: Y tú dices, Chuzo, en verdad, para allá no creo que yo pueda. ¿Cuánto te sale el Uber para allá? Entonces ya, y si no es plata que tú tienes, ay no. O sea, ahorita mismo siento que muchas cosas se van a complicar. Y el alza de la gasolina, aunque yo sé, y esto yo sé que todos los panameños creo que lo saben, sube la gasolina y te suben más de 4 productos en el supermercado.
0: Ahora, Mafe, eso es claro, eso viene.
1: Vamos a quedar comiendo patita de gallina.
0: Ey, Mafe, eso viene. Imagínate, Subieron el diésel también, 10 centavos.
1: Rabito no, porque ya esta vaina está
0: cara. Rabito, rabito. Oh,
1: el rabito está carísimo.
0: Ahora, Mafe, si llega a bajar 3 centavos el 2 de octubre, ¿tú crees que van a bajar los productos? No, porque ellos se agarran de que todavía sigue alta la... Aquí lo que sube nunca baja.
1: Exacto.
0: Aquí lo que sube, y aquí nadie le pone el cascabel. Dice, hey, empresa, entonces, papá, ya bajó. ¿Y entonces ustedes qué? No, aquí tú sigues subiendo, bye, subiendo, subiendo, subiendo, subiendo. Entonces está insoportable. La gente va a estar más estresada en la calle. El caos. Pues tú vas en tu carro y tú no quieres que nadie se te cuele, porque ya tú ya es una falta de respeto y se forman los embolillos. No, te digo,
2: exacto,
0: las mandaderas lejos.
1: Exacto.
0: El panameño llega a un estrés porque...
1: Mira, hay gente que trabaja con su carro también en oficinas. Imagínate, que digamos que ven el departamento de ventas.
0: La gente del West.
1: Y tiene que salir a ver clientes.
0: Imagínate, la gente del West, que todos los días se clavan desde acá, desde... por entrar al oncológico, por acá.
1: Lío.
0: Es una fila que tú no...
1: Y eso le afecta hasta a la empresa, porque en las empresas que, digamos, que tú sabes que tienes que visitar clientes, la empresa dice que chuzo, ahora le tengo que poner más gasolina a los carros de esta gente, ya es un gasto más incluso para la empresa.
0: Todo, la luz, todo,
1: o sea,
0: más.
1: Todo sube.
0: Todo sube. Es insoportable, esto es insoportable.
1: Hay personas que realmente se dedican a hacer delivery porque lo ven viable. La gente que reparte los paquetes Chinese.
0: Los paquetes Chinese. Yo le da un porcentaje ahí, pero imagínate ahora.
1: Exacto. Entonces, o sea, de verdad que esta alza a mí me sorprendió. Yo siento...
0: Es histórico.
1: No por el alza como tal, porque si ya venimos de alza en alza, para mí era una crónica de una muerte anunciada. ¿Qué me sorprende a mí? Ajá. La cantidad.
0: La cantidad de un solo rabadán.
1: Uh-huh. O sea, a mí me sorprendió la cantidad. O sea, 10 centavos, brother. Saca tu dime.
0: Oye, acaban de subir aquí. No sé si ya sabías que Iloba recibe la nominación de los Latin Grammy 2026
1: con Karol G.
0: Oye, qué bien por el panameño.
1: Luna Dile.
0: Qué
1: brutal,
0: bien,
1: brutal, brutal.
0: Qué bien por Luna Dile.
1: Espectacular. Ese día va a brillar.
0: Qué bien.
1: Sé Panamá.
0: Que, sé que se la van a llevar.
1: Sí, oye, yo también digo.
0: Es una plenota.
1: Ese es un temazo. Un temazo.
0: Así que qué bien por Eddie Loba, que lo estuvimos aquí. Excelente,
1: exacto,
0: artista, como, exacto, persona, como todo, compartimos.
1: ¿Sabes? Voy a hacer la gestión para ver si le puedo hacer una llamadita,
0: claro,
1: para felicitarlo.
0: Está bien,
1: al aire.
0: Está bien, él es de acá.
1: Vamos a ver,
0: él
1: vamos
0: de
1: a ver
0: tropa,
1: si logramos esto.
0: Aunque él ha estado muy ocupado.
1: Sí,
0: eso sí es verdad. Él estaba afuera, lo vi que estaba grabando.
1: Y ahorita
0: grabando.
1: Se está preparando para un cuestión.
0: Lo vi con K4 también.
1: Que tiene con K4, exacto.
0: Porque andan por allá. Y entonces dice que está preparado horrible.
1: Es que tiene un acústico pronto.
0: Y llevó a Keifo, que dice que está resfriado y que Diloba es exigente. Sí, o sea, que no. Man quiere que esté todo el mundo ahí. Entonces, no, de verdad. Orgulloso, panameño.
1: Sí, Panamá
0: de verdad
1: está brillando,
0: que esté brillando, eso abre puertas.
1: Y en unos Latin Grammy.
0: Latin Grammy. Y de verdad que.
1: Top.
0: ¡Qué bien!
1: Estoy feliz.
0: Él se lo merece.
1: Vamos para esos Latin Grammy,
0: claro,
1: señores.
0: Que sí, hombre.

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0: problemas serios, loco. Bastante gente hablando. Vamos a ver qué dice la gente, hombre. Mega.
1: Imagínate si cobran 9 y pico de partida al aeropuerto, ¿qué ganancia tendrán? Ahora con esta gasolina más alta, más feliz. Buenas tardes, muchachos.
0: Buenas tardes, hermano. Lo que dice chocolate ahí, hombre, amarillito. Mira.
2: Hola, Mafe. Hola, Lee. Hola. Bueno, yo te voy a decir una cosa. Yo manejo 2 plataformas, una de reserva y manejo Uber. Y ninguna de las dos ajusta los precios. Ninguna de las dos ajusta los precios y eso también es injusto para nosotros porque al final una carrera de $1 y pico no paga gasolina, Mafe. Así que, ¿qué va? En verdad, hasta yo me voy a preferir mejor coger plataforma cuando voy a ser mandado.
0: Oh. No, eso es lo que yo estoy diciendo, que está. Es que si la plataforma ajusta, también toma el pasajero, ¿no? Una cadena ahí, ¿no? Hay que dicen por acá. Dice, buenas tardes, Villamafe. Besos para ti, el gran maestro Lee, el rey del bandido. Ya me imagino el DJ en moto, nombre. Saludos, Mega Pirata, C3. No, aparte que soy grandote, no puede ser una moto y que este y que scooter, porque te voy a poner los pies. No puedo. ¿Qué hizo para acá la gente? Mega.
3: Ay, buenas tardes, Mafe. Buenas tardes, Sensei.
0: Dímelo.
3: Sensei, ya no hay negocio, Sensei. Ya no, no hay negocio.
0: No hay negocio.
3: En la plataforma ya te quieren dar 5 palos desde Tocumen a las 5 de mayo y ya eso es algo normal.
0: ¿De Tocumen?
3: Fíjate la que está por ahí en las redes que estaba discutiendo con el muchacho del taxi. Ella quería darle $8 pacora al centro de la city. 8 palos. Eso, ya no hay negocio. Ya no hay negocio. Y la gasolina volando. Dios mío.
4: Y hay que acostumbrarnos ya. Ya hay que acostumbrarnos porque la gasolina ya no va a regresar 87 centavos el litro ni 90 centavos el litro. Ya. Uy, ya eso no regresa.
0: No regresa. Es el tema. Mira esta, dice. Vamos a ver, están mandando las carreras. 4.60 del INAE de Tocumen al Super 99 de la cabina. Oye, $4.60 en... ¡Oh! No, está fuerte la cuestión, de verdad. Dice por acá, la verdad es preocupante, la situación sube 11 y baja 1, el pueblo sigue sufriendo. Tengo un sedán y llené con $51. No, en serio, loco, yo de verdad que me estoy riendo, perdí los nervios, ¿qué voy a hacer la otra semana, muchachos? Tienen que traerme ustedes, que son mega.
5: Buenas tardes. ¿Qué dice la Villa Mafe? ¿Qué dice el DJ LP?
0: Dímelo.
5: El bandidillo mayor, dímelo, el líder.
0: Dímelo.
5: El líder, mira, vas a tener que cortar un par de bandidillas y recortar en tu súper. El de niños va a seguir igual. Y el carro se mueve para cuando sea necesario. Otra cosa, más feliz, ya podemos ir hablando para mandarle el contrato. Vamos haciendo contratos rápido para ganarme esa vuelta.
0: Sí. Vamos a ver, para ver cuánto sale esa vuelta. Yo por acá, mira, dice, hola, buenas tardes. Y entonces, las aplicaciones no suben nada, el pasaje tampoco. Es que no suben el pasaje. No, hombre. Está fea la cosa. Está fea la cosa, muchacho. Vamos a ver qué dice por acá la gente. Mega.
6: Buenas tardes, Mafe. Buenas tardes, Lee. Buenas tardes, chuleta. Imagínate que los taxistas le dan subsidio. Y aún así ya se está sintiendo el golpe porque casi el subsidio no. El subsidio se te consume ahora más rápido. Por lo menos yo que ando con tanque lleno, el subsidio te lo. Cada semana, todos los viernes te lo actualizan. Y ahora el subsidio se va a ir más rápido. Eso yo trabajo con tanque lleno, imagínate. Y yo que tengo ya 6 meses con el carrito que tengo, tengo 6 meses, y yo preferí comprar un carrito de estos 3 cilindros, me voy a omitir la marca, pero es marca reconocida también. Y este carro no me es muy gastón, que ahí por lo menos, como quien dice, voy a caballo por eso, porque yo desde que vi que empezaron a subir, dan con ese relajo a subir, a bajar, yo no, hombre, yo no voy a irme dije, para comprar un para andar montado en un buen carro así grande, yo no, pero si yo sé que yo voy a darle a la calle, a meterle a un amarillito, yo preferí comprar este de 3 cilindros que es como quien dice, motor de una güira en la calle. Y ahorita eso es lo que me está rindiendo, gracias a Dios.
0: Claro.
6: Ahora imagínate esta gente que tienen estos carritos, los todo el mundo, estos carritos desde los años 90, cómo estarán ellos pasando la cosa. Y los plataformas que no tienen subsidio, imagínate eso.
7: Mi madre.
0: Mi señor.
7: Oye, de verdad que la cosa está
0: fea,
7: bastante está hablando fuerte, de que, o sea, cuando tú empiezas a escuchar como que todos estos testimonios, tú dices, ¿cómo se va a poner esto? Increíble. Oye, acabo de pasar por la pantalla LED de Calle 50 y vi algo que me dejó pensando.
0: ¿Qué viste, Mafe?
7: Que ayer se hicieron 3.3 millones de yapis.
0: ¿3.3 millones?
7: Y lo que me impresionó fue pensar en todo lo que hay detrás de esos 3.3 millones de yapis. O sea, alguien pagó un desayuno, alguien compró una venta, alguien le mandó plata a su mamá, alguien terminó de pagar un regalo.
0: Es verdad, no son transacciones, Mafe Suárez, son cosas que están pasando en Panamá.
7: Exacto. Vi la cifra y pensé, Panamá se mueve con yapi, verdaderamente.
0: No, claro, por favor.
7: ¿Ayer cuántos yapi tú hiciste?
0: Varios, yo siempre hago. Y los días
7: quincenas, no, peor. Los días quincenas eso es yapi para aquí, yapi para allá.
0: Todo se paga ya ahí, ¿no? Hasta el chino, donde vaya. Yo no ando con plata ahí encima.
7: Increíble.
0: Y que en la cartera y que ya eso como que está pasando de moda.
7: Ajá.
0: Ya tú yapi, pa, todo. Es que yo todo no tiene yapi. Mafe, todo tiene yapi. Sí. Ya. Todo.
7: Yo no tengo ya, ¿cómo se llama?
0: Efectivo.
7: Plata en efectivo. Nunca. Yo soy de las que pasa vergüenza. Dije, oye, tiene. Ay, no.
0: No, pero es que ya hasta el que vende fruta, legumbres, todo mundo, Mafe. Es que no tiene tan panga.
7: Todo el mundo tiene yapi. 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
0: 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Bien. 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Entonces, seguimos con la problemática que hay porque, ajá, dice, con este nuevo aumento, el diésel entra en máximos históricos registrados en Panamá.
1: No, está durísimo.
0: Ay, a la vida.
1: Perfecto. Yo creo que, mira.
0: Ey, de verdad, esto va a ser un...
1: No, sin temor a equivocarme,
0: esto va a ser un antes y un después.
1: Ahora sí se va a sentir.
0: Sí.
1: ¿Tú sabes que la vez pasada hubo un aumento así como feito y se sentía en la calle que no había mucho carro? Oye, ¿te acuerdas? Creo que fue ya hace...
0: Mira, y tú sabes también dónde se va a ver reflejado este antes y después de esta alza de la gasolina en el metro de Panamá.
1: En el metro, ahora que me acuerdo, habían oyentes que estaban dejando, ¿te acuerdas?, el vehículo en su casa y
0: exacto,
1: decían, Lee, yo voy
0: agarrando
1: en el tren
0: metro.
1: Y lo estoy escuchando por
0: el celular. Y tú sabes que en su momento yo tuve la oportunidad, creo que ya hace un par de meses, de estar con nuestros amigos del metro de Panamá, y cuando me tocó entrevistar a las personas, en su mayoría me dijeron que dejaron de usar el carro a raíz de las alzas,
1: claro,
0: que habían.
1: Estoy
0: y que eso, bueno, pues había sido la solución. Incluso, entonces, recuerdo, ese mismo día, tengo entendido que el metro tiró como una estadística de ahora cuántas personas más, o sea, lo que se agregó
1: adicional
0: okay, a raíz como esto. O sea, es increíble. Porque ¿qué le queda a la gente, Lee? Sale mucho más barato.
1: Ajustarse.
0: Por eso te dije. Imagínate que te digan, no, es que tienes que ir, tienes que hacer un mandado.
1: Pero
0: y
1: ahora,
0: está por Ancón.
1: Pero ahora, estamos hablando de la ciudad capital, que tienes opción. Los del Güez.
0: No, los del Güez los tengo en el corazón.
1: Ahí no,
0: o sea,
1: hay.
0: A ellos se les puso la cosa bien fea.
1: Bien fea. Pues o sea, no hay tren. Por ahora, pues, pero.
0: Exacto.
1: Y coge un. Los piratas van llenos.
0: Y este es el momento donde tú dices, que chuzo, en verdad, si el tren ya tuviese listo, ¿cuánta ayuda de verdad hace un tren?
1: No, claro.
0: En temas económicos, porque, hey, ahorita mismo la cosa está
1: fuerte. Es donde se va a reflejar también bastante esto, creo yo, en los restaurantes. En los discotecas, en los bares.
0: Exacto. ¿Recuerdas que hace un par de días estuvimos hablando de la feria que tenía Concerta?
1: Correcto.
0: Bueno, yo vi en redes sociales el chico que llegó desde el día antes.
1: Ah, sí, yo lo vi.
0: Increíble la falta de trabajo.
1: Claro.
0: ¿Cómo hace que tú llegues? Muchísimo. O sea, desde el día anterior.
1: Una locura.
0: Ese pelado se fue con otro señor ya entrado en edad, que el señor contó que él era
1: seguridad.
0: Y la necesidad es tanta que los hizo irse desde el día anterior para ver si les conseguían un trabajo. Gracias a Dios, Dios es tan bueno y no desampara a ninguno de sus hijos cuando ve este tipo de cosas. Y consiguieron trabajo. Les dieron, hubieron unas empresas
1: de una
0: a raíz de esta feria de Concerta que inmediatamente les ofrecieron la plaza de trabajo.
1: Qué bien.
0: Al saber, porque Lee, tú tienes para que una persona te llegue un día antes, Lee.
1: Cosa
0: hay una necesidad
1: grande,
0: bien grande,
1: no, y la
0: bien
1: fila
0: fuerte.
1: Está Panamá, estamos. Oye, de verdad que esta alza, ay Dios mío, yo no sé.
0: La cosa se va a poner.
1: No es feo.
0: Pelúa, este es el momento en que uno empieza como que, como la cucarachita mandinga. De esto agarro un poquito porque si agarro acá se me gasta. Esto vamos a racionar, esto no se puede, esto vamos a guardarlo para esto, esto va para aquello. No, ya no puedo hacer este. Ninguno se ande pegando a gente morrinosa que no hay para resfriado.
1: Es verdad.

0: No te despegues. Vamos y venimos. 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

0: Oye, Panamá, estamos de vuelta y venimos con información importantísima. Tenemos información importante para todos los oyentes. Presten atención, por favor, con esta súper información que nos trae Mafe Suárez. Cuéntame, Mafe.
1: Baby, wow. Me gusta demasiado.
0: Pero eso no era.
1: No. Oye, ajá. Acabo de pasar por la pantalla LED de Calle 50 y vi algo que me dejó pensando.
0: ¿Qué viste, Mafe Suárez?
1: Que ayer, ajá, se hicieron 3.3 millones de yapis.
0: ¿3.3 millones?
1: Uh-huh. Y lo que me impresionó fue pensar en todo lo que hay detrás de esos 3.3 millones de yapis. O sea, alguien pagó un desayuno, alguien cobró una venta, alguien le mandó plata a su mamá, alguien terminó de pagar un regalo.
0: Oye, Mafe, es verdad, no son transacciones. Son cosas que están pasando en Panamá.
1: Exacto, o sea, vi la cifra y pensé, Panamá se mueve con yapi.
0: Con yapi, todo es yapi,
1: Mafe. Esos 3.3, ay mío, montón.
0: ¡Sí, oye! No, también mío. ¿En serio? Que ayer yo tuve que pagar todo, yo lo pago por yapi. Yo no ando con efectivo por ahí como manganzón para que me agarren y ¡ruah! No, señor.
1: Oye, increíble, ¿sabes? A mí la vez pasada yo tenía que imprimir unos... unos estados de cuenta.
0: Ok.
1: Y eran estados de cuenta de varios meses.
0: Ajá.
1: Tenía que imprimirlos en la casa del suegro.
0: Ajá.
1: Yo con qué pena. Yo dije que ahora es que va a ver que yo gasto. Ahora es que va a ver que yo soy. Se va a morir de ver tanto rojo, que tanto que sale, que sale, que sale, que sale, que sale.
0: Oh. ¿Lo imprimiste?
1: Sí, lo imprimí, pero me descubrieron.
0: Ah, los rapaderos, todo el mundo tiene yapi.
1: Ya no, ya no,
0: todo el mundo, más.
1: Increíble. 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
0: Sí, señor. 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
1: Oye, ahora que escucho ese tema, quiero que sepan que yo acabo de grabar un backstage de La Maravilla.
0: ¡No!
1: ¡Te lo veo!
0: Vamos para allá.
1: Para que sepan. 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
0: Sí, señor. 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
0: Sí, señor. Eso. 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
1: Oye, dice la gente por acá que esto está on fire porque...
0: Está prendido.
1: Ahora es que vamos a empezar a reducir cositas.
0: No, bastantes cositas.
1: O llenas el carro o haces lo otro.
0: Oye, yo estoy
1: preocupado. Ya no puede estar invitando a la chichilinda y no, que la voy a llevar es que ya no. Al mirador ese de Chicago.
0: No, que va de Chicago. No, vamos a
1: No, señor. ¿Esta usted la leyó por aquí?
0: No. quedamos ahí.
1: Ah, bueno, este es un datazo ya extra de...
0: Ah, ok.
1: Dice por acá... Ajo, panelista, tú sabes que este man contable, él de una vez empieza a contar los tiki como son.
0: Oye, panelista, ¿qué pasó?
1: Quiero que sepas, panelista, que el hombre no comió.
0: Yo no comí, Mafe Suárez.
1: Porque a mí se me olvidó decirle... Ey, Mafe
0: no me dio nada, yo venía hasta...
1: O sea, es que como ya venía llegando cuando sí, él me escribió, ya me enredé porque tenía que grabar.
0: Ay, Mafe Suárez, yo vine sin nada, hombre. Oye, hasta que se me hace agua la boca. Yo, ¿tú sabes qué? Ya el...
1: Panelita, el sensei ese ahorita me cuando que, me dice yo, ¿qué?
0: El sensei me dijo que tranquilo, que hoy... pero todo está saliendo mal.
1: Me va a tocar.
0: Todo está saliendo mal, mami. Sí, mami, pero nada más tenía que comprarme algo.
1: Oye, dice, ¿cuánto se gasta un taxista que tenga una querida que todos los días le lleve almuerzo a ese un costo de 5 balboas?
0: Ahí está en la lista.
1: Y suma la gasolina que se gasta donde ella. Dice el chat GPT de panelista, que me imagino que él ya está entrenado para esos temas, dice. Si lo, estamos calculando como costo diario de tener la querida, hay que sumar dos cosas. Almuerzo, $5 diarios, y gasolina para ir a verla, que depende de cuántos kilómetros haga. Por ejemplo, si para llevarle el almuerzo regresa y regresar recorre 20 kilómetros diarios y el taxi rinde aproximadamente 10 kilómetros por litro, consumiría 2 litros diarios. Si la gasolina estuviera, por ejemplo, en $1 por litro, almuerzo, $5, la gasolina, $2, el costo diario, 7 palos.
0: No, y eso es si el almuerzo ya no empieza a subir.
1: Exacto.
0: No, porque ahora lo que viene está sabroso.
1: Y ahí donde esa chichilinda, ella te a dieta, tú sabes que esos almuerzos son más caros.
0: No, este se está buscando llamante así ella con dieta y cosas, ya, se acabó esto, lo que hay. Voy a contestar la llamada, que creo que es mi amigo.
1: Al mes son 182.
0: Sí, hombre, este mismo es. Hermano.
2: Hermano, discúlpeme, hombre. Uy, pero me dejaste
0: estoy aquí con un... yo tengo que apagar el micrófono porque el estómago hace...
2: Estoy
0: aquí, yo miro a Mafe, yo... Mafe, pero mira la hora que... ¡Ay, se me olvidó! ¡Yo no me diga esto!
2: Ya eso está cuadrado.
0: Me agarró con la gasolina.
2: Mañana vaya sin desayuno y sin almuerzo, hermano.
0: Hermano, me agarró con la gasolina. Después le pregunto, hombre, hoy no ha sido mi día.
2: Usted Dígame. Sabe que yo soy contador.
0: Espérese un momentito. Ese ChatGPT de usted.
2: Sí,
0: ese ChatGPT
1: está bien relacionado.
0: Está bien.
2: El ChatGPT que yo uso ya es contable. El tipo mira gasto administrativo, costos. Costo directo, indirecto. Y
0: oye,
2: cuando
0: bien
2: yo,
0: detallado.
2: Mira, ya el daño está hecho, la gasolina está cara.
0: Pero bien detallado.
2: Claro, Lee. Ahora que hay que hacer. ¿Cómo voy a economizar?
0: Venga.
2: ¿Cómo tú economizas si tú tienes un costo?
0: Yo voy dejando a todo ese poco de mujeres. Yo voy dejando eso. Mira, ya no es rentable. Ni ChatGPT
2: ahorita. No es rentable. Ella tiene que entender.
0: ¡Claro, ya!
2: Y entonces tú tienes 2 años en esto, Liz. Tú tienes 2 años llevándole almuerzo, McDonald's, no sé qué. Ey, ella tiene que apoyarte ahora, ey. Sabes que yo voy a venir a verte, pero cocina en la casa y dame comida.
0: ¡Claro!
2: ¿Tú me quieres de verdad? Bueno, yo voy a gastar gasolina y tú tráeme el almuerzo.
0: Esos que están a distancia, que le den gracias a Dios y lo dejaron en este tiempo, porque ese no, el señor que te la quitó encima.
2: Totalmente, y la gente se va a quejar que el alzo la gasolina. Espérate. ¿Qué vamos a hacer contra esto? Tú te tienes que ingeniar, Lee. Yo tengo un amigo que es amigo tuyo también.
1: Santo, no me sé ningún nombre ahorita.
2: No, llámame porque el nombre de policía tiene un apodo.
0: No,
2: de
0: señor, ese señor, yo tengo un rato que no lo escucho. Él dice que él es primo mío porque él tiene el mismo apellido que yo.
2: Él me ha dicho, él me ha dicho y que no. Sargento Lee. ¿Tú sabes hasta dónde ese personaje va?
0: ¿Hasta dónde?
2: 24 de diciembre.
0: No te creo, loco.
1: Este
0: man, ¿ah?
2: ¿Cuánta muchacha? Es una más cerca, mano. Si tu ruta es San Miguelito, ¿cómo a ti se te ocurre hasta la 24 de diciembre? Y yo le llevo la contabilidad a él.
0: ¿Y tú le llevas la contabilidad?
2: Y tiene un gasto fuerte, que se llama bandidaje. Y yo te lo pongo a ChatGPT.
0: Hermano, ahora, una pregunta, ya que ese es mi primo y me preocupa. ¿La muchacha esa tiene hijos?
2: Tres.
0: ¡No! ¡Ay! ¡No!
2: Tres, sí, lo vamos a dejar hasta ahí. No, me gusta hablar, porque a mí no me gusta hablar mi amigo.
0: No, ya.
1: No, por suerte. Gracias a Dios.
0: Por suerte.
2: Un abrazo.
0: Dale, hermano.
1: No, gracias a Dios. Gracias a Dios. Gracias.
0: Dice que mañana no traiga desayuno, pero si uno tiene la mañana aquí.
1: No, que no desayune ni almuerce.
0: No, señor, yo voy a desayunar. Puede pasar cualquier cosa.
1: No, mañana tiene que... Oye, mañana llega el desayuno y el almuerzo.
0: Ya, vamos a esperarlo. Bueno, y mañana está bien, jueves.
1: Dice por acá. Ajá. Dice, así voy a quedar pidiendo patitas. Dice que para el perro y son para mí. Ya no aguanto. Dice por acá.
0: Qué locura, Suárez.
3: Paisano presente.
0: Dímelo, paisano.
3: El paisano, Ali.
0: Dime.
3: Bandidillo, ¿cómo que tú dices bandidillo?
0: Bandidillo, bandidillo.
3: No. Cuidado, bandidillo.
0: Habla. Ey, ven acá, paisano. Ponme un negocio que estoy...
1: Una
0: tienda, que es lo que necesita que reparta mercancía.
1: Pero mira,
0: tengo mi carro a disposición,
1: ahorita
0: loco.
1: Mismo.
0: Entre paisanos nos ayudamos.
1: Esa es otra cosa.
0: Ajá.
1: Que si tú te pones a pensar, dices que bueno, voy a emprender.
0: Ajo, pero también le estoy diciendo que voy a repartir. Espérate, que va, hombre, con esta gasolina imposible.
1: Imagínate si te pones a emprender con comida. Uno, ¿quién te va a hacer el delivery? Porque si tú te metes a hacer delivery...
0: Ajá.
1: Y tú utilizas... tu auto,
0: no,
1: la gasolina te mató.
0: Más el mantenimiento.
1: Exacto. Si es tema de comida, a como está todo un poco más costoso, ¿qué pudieras hacer para sacarle algo bueno?
0: Y que va a subir, Mafe. Posiblemente.
1: Ahora, donde te caigan los que hablamos la vez pasada de que letrero un poco. Mejor respira, nada más ve.
0: Estoy listo.
1: Respira ahorita. Porque ahorita, ¿con qué pudieras emprender? ¿Qué pudieras vender?
0: Maíz, ¿será? No sé qué.
1: Al son que vamos, ahorita mismo la gente está para vender el alma.
0: Sí, para vender el alma.
1: El espíritu y lo que venga.
0: No, y... Ey, la cosa va a estar fea.
1: Ahora es que esto se va a poner candente a las 5 de la tarde.
0: Dios sabe por qué hace las cosas. A quién aleja y a quién no.

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0: Oye, Panamá, 5 de la tarde, 18 minutos, 5 de la tarde, 18 minutos. Y en este momento queremos mandarle el saludo a todos los amigos que van saliendo de sus lugares de trabajo después de un arduo día de labores. Y todos están listos para degustar, disfrutar, relajarse, gozársela en su riquísimo tranque vehicular como todos los días. Ahora con la gasolina más cara, con los chiquillos en la escuela. Y el viernes vuelve a ponerse súper, súper, súper, súper más cara. Dios mío, santo. Que manejaba bicicleta ahora en adelante. Pero con estos aguaceros. ¡Oh, ay, yo no sé qué voy a hacer! Unos patines, una patineta. ¿Ah? Ay, Dios madre mío. El viernes, ya ahorita mismo, a la vuelta de la esquina.
1: O sea, es que no falta nada.
0: Nada, Lely. Falta más vestuario, hombre. Nada.
1: Oye, para volver a darle contexto a la gente.
0: ¿Le vas a decir eso?
1: Sí, claro, porque esto está explotado. Vamos a buscar que lo tengo acá.
0: Ajá.
1: Claro está. Señoras y señores, los titulares de hoy.
0: Ajá.
1: Combustibles suben de precio desde este viernes. Conoce los nuevos precios.
0: Espérate, más vestuario.
1: Ah, sí, póngame mejor,
0: Ya estoy cansado.
1: Póngame mejor.
0: Estoy cansado.
1: Póngame mejor. Ay, qué fuerte.
0: Dios mío.
1: Entonces, a partir de este viernes 18 de septiembre, los precios de los combustibles registrarán un aumento en Panamá de hasta 9 centavos por litro en la gasolina de 91 octanos. 11 centavos en la gasolina de 95 octanos, la que usa Lee. Y el diésel, 13 centavos. Estos precios de referencia se mantendrán vigentes hasta el viernes 2 de octubre. Ay, bendito Dios. El viernes, pues, sube esto y ese precio se va a mantener hasta el día 2 de octubre. O sea, ay, que el 2 de octubre o vuelve a subir o baja.
0: O baja un centavo. O baja un centavo. Puede bajar un centavo. Y eso no es ganancia. Porque yo quedaría en 10 centavos. Todavía arriba. Más todavía. Lo que me subieron anteriormente.
1: Exactamente. Entonces,
0: ya mejor que lo pongan a 5 dólares. No, ya pues para que nadie salga.
1: Yo pensando como los locos, ¿verdad? Y demás, viendo la situación, hay cosas que la gente va a tener que reorganizar. Porque me parece a mí que
0: hay esta, que sacar cosas del súper, hay que sacar cosas del
1: pago. Es que me
0: pago.
1: Parece que esta alza, DJ Lee,
0: ya yo no voy
1: va a marcar
0: pagar
1: un antes y un después.
0: El contrato de celular yo lo voy a
1: no va.
0: Y son treinta y tantos dólares. Ahí me sirve para la gasolina.
1: Recarga.
0: No me escriban cuando salgo de la casa.
1: ¿Qué?
0: Ya cuando yo salgo de la casa, perdí el wifi.
1: ¿Qué será?
0: Y cuando llego aquí, wifi. Ya, son treinta y tantos.
1: ¿Qué será?
0: Que me metan en la PC donde quieran, pero no puedo pagar. Sí,
1: ¿por qué será?
0: Porque hay que reducir gastos.
1: ¿Y por qué no reduces el corte?
0: Para que tú misma me estés diciendo que parezco loco, que la pobreza no se note.
1: ¿Por qué no reduces el corte?
0: Yo voy a hacer un trueque con mi hermano. Mareo.
1: Oye,
0: pero eso no lo vamos a reducir, mamá. Ah, loco, me sale espinilla de una vez, miente. Sí, que, me salieron como 3 espinillas esta semana porque no me había cortado el cabello, loco. Y ahí están, me siento como la Yale.
1: Que dice Yuri que no aguanto más.
0: No aguanto más. Ahora Yuri que voy a llenar hoy. Como la vez pasada. Mira, esto es lo que yo le decía a Yuri. Mira, Yuri la vez pasada llenó antes de porque iba a estar cara. Ahora Yuri va a llenar con el precio que ya estaba evitando antes de. Igual, Yuri, ya, deja eso. Igual, el danganazo viene.
1: Madre.
0: Danganazo viene. La otra semana está sin nada. Ya el danganazo va. Y siempre estamos disque ahorrando, pero quedamos. ¿Ah? En lo mismo. Porque yo puedo, mira.
1: O sea, ahorita mismo llenar, la pregunta para la gente es:
0: yo voy a llenar mañana.
1: ¿Qué vas a reducir?
0: Sí,
1: o ¿qué cosa vas a quitar
0: ya
1: para
0: yo dije
1: poder
0: que
1: voy
0: a sacar
1: el
0: contrato del celular?
1: O sea,
0: ya.
1: Tú dices que el contrato.
0: Ya, con 30 y tantos de dólares que pago ahí, ya. Eso se lo meto al carro una vez. Aunque no me va a llenar el cuarto, pero algo sirve, mamá. Estoy diciendo, yo voy a tener que hacer esa. Ya, el contrato del celular. Y yo ando con wifi.
1: Bueno, gracias a Dios existe internet para todos, así que en la calle tú puedes andar conectado.
0: ¿Cuál es ese internet para todos en la calle? ¿Has visto esto?
1: Sí.
0: Ah, ¿en cada local que me meto?
1: No, nacional.
0: ¡Sí! Ah. ¿Tú por qué no me has dicho esto? Oye, tú te sabes todos tus truquillos. ¿Y tú no has dicho a tu amigo? Bueno, es el que va. Y yo nada más lo que necesito es internet. Me cortan la línea también, pues son vivarachas.
1: Ay, Dios mío. Dice por acá. Espérate, mira esto cómo está. Esto está explotado.
0: Mira, bueno, ante todo, también quiero decirle que de verdad me preocupan nuestros oyentes que trabajan plataformas, amarillito, que tienen su emprendimiento, que Mafe salen a entregar cosas, porque ya ahí hay que hacer un reajuste. ¿Sabes? Ni hablar los que están en carros que tienen que pagar, Mafe Suárez, diario.
1: Exacto.
0: Eso es un dolor de cabeza. Porque tú estás con el estrés. Primero, que tienes que sacar la plata del carro. Segundo, la gasolina. Y tercero,

0: ya no está la cosa para nada. Ni para un cabezón más. ¡Nadito! No, mafi, ya la cosa no está para nada. Ay, que mi amor, estoy embarazada. ¿Qué?
1: Perturbador.
0: ¡Claro, mafi! ¿Revelación de qué? ¿Revelación de qué?
2: Eso no va a pasar.
0: No, y ya. Todo eso trae un. Mira. Todo eso trae una cadena.
2: Exacto.
0: ¿Por qué? Eso cumpleaños de que yo ya le abre. Eso te van a dar $3. ¿O no van? La gente no va.
2: Más es lo que vas a gastar.
0: La gente no va ahí. La gente no. Usted hace que se haga su cumpleaños para usted y para lo que usted quiera ir, su dulce, y di que te fue bien. Sí,
2: ya.
0: Porque si te vas a poner esperanzante que lluvia de sobre para llenarte, nadie va ahí, oye. La gente no va a eso. Ahora otra cosa, eso que hacían en su cumpleaños y que, venga mi cumpleaños, va a ser en tal lado. Llegas y cómpralo, tampoco van ahí. Eso que hacen los cumpleaños y que uno tiene que pagar todo.
2: No, ¿sabes? Ya no se puede ir a eso.
0: Y te lo hacen en el restaurante.
2: No, ya no se puede ir a eso.
0: Eso ya no se puede, mafe. Que se queden allá, te van a quedar solo. Esto trae una cadena, señores. Ey, son 11 centavos. La mía.
2: Ey, prácticamente, o sea, si,
0: yo le echo
2: si
0: cinco
2: hablamos
0: dólares
2: en general...
0: No. 5 dólares.
2: 10 centavos son 10 centavos.
0: 5 dólares ahorita mismo. Yo le echo a mi carro y eso sería como... una salivita. Un detallazo ahorita sería de que, mi amor, te lleno el tanque. Eso es para casarse de una, ¿no? Yo me caso de una, ¿no? Mi amor, ven acá.
2: ¿Tú te imaginas que ahorita la chichilinda te diga, oye, amor, yo te quería hacerte una pregunta para ver si me podías apoyar con algo?
0: ¿Que me diga a mí?
2: Ajá.
0: Ajá.
2: Pero tienes que... espera que yo te diga el apoyo. No vayas a interrumpirme.
0: Ok.
2: Es que quería preguntarte si me puedes apoyar comprándome unos aguacates.
0: Ok.
2: Los brócolis de esta semana. 2 paquetitos de salmón.
0: ¿Qué? No, ya, ya.
2: Y... si me puedes apoyar con la gasolina.
0: Mi amor, no eres tú. Soy yo. Esto no va a continuar. Esto no puede seguir, Mafe Suárez. Esto no puede seguir. No.
2: Te dije pura vaina cara.
0: No,
2: el brócoli volando.
0: Cuando yo te vi que empezaste con el aguacate, yo, bueno, aguacate más o menos, porque lo puedo negociar con los manes el tamañito, $1, $1.50, y tú vas peleando. Pues ya viniste con brócoli.
2: ¿Qué aguacate cuesta $1?
0: No, por ahí tú los peleas, Mafe. La cosa está dura, que los peladitos andan por ahí como aguacate que se roen los palos y te lo venden a $1 apurado. Pero eso sí, están más duros que una piedra. Tienes que esperar como 3 días, 4. Pero el aguacate ahí. O te compro un guacamole de lata que si lo evalúo, a veces sale más barato.
2: No sabe igual.
0: Ah, ya vas. Pero es lo mismo.
2: No sabe igual.
0: Ya cuando me dijiste sal, ¿qué? No.
2: Oye, 2 paquetitos de salmón.
0: 2 paquetitos son como $40. De esto, muy sabroso. Yo te puedo comprar ya trucha allá en el...
2: No pareces amigo de Simon.
0: ¿De quién?
2: De Simon.
0: Pero si Simon... Simon es elegante, pero Simon tiene una deuda aquí. Ya, ahora Simon, con
2: mira,
0: esto...
2: mira,
0: esto
2: espérate, con nosotros esto tenemos una lista. Mira. Simon, 1, 2, panelista.
0: ¡Panelista!
2: Acaba de entrar a los morosos.
0: Le acaban de... Ey, ¿usted le gusta jugar con el estómago de uno, loco? Yo estoy aquí que... Más penante que eso que es. Es que el bajo, este es mi estómago, que no puedo ir pensando de panelista.
2: Ay, no.
0: No hay ni para comprar, man, pessoal. Ahora estoy aquí, me he hartado como el todo el galón de agua yo.
2: Ay, no. Por acá.
0: Hay 500 mensajes.
3: Hola, chicos. ¿Cómo están? ¿Cómo
0: bien.
3: Están?
0: No, también.
3: En sintonía. Bueno, yo lo que voy a reducir es que generalmente mi novio y yo siempre salimos una vez a la semana. A cenar o a algún lugar. Así que como hay que reducir gasto, ya no vamos a poder salir los dos. Él se queda y yo iré sola.
0: Oye.
3: Saludos.
0: Oye.
2: Hay que repetir.
0: Espérate. Esta muchacha
2: dice.
0: No, ya ni por nada dijo

0: mira, yo pensando bien. Que iba a decir, yo voy a cocinar, hago una buena cena. No.
1: No. Dice.
2: Hola chicos, ¿cómo están? ¿Cómo están? En sintonía. Bueno, yo lo que voy a reducir es que generalmente mi novio y yo siempre salimos una vez a la semana a cenar o a algún lugar. Así que como hay que reducir gastos, ya no vamos a poder salir los dos. Él se queda y yo iré sola, entonces.
0: ¡Ey! ¡No!
2: ¡Saludos!
0: ¡No, no, no, no, no, no, no, no!
1: ¡Llámale la policía!
0: ¡Llámale la policía! ¡Oye, ese caquillo no!
3: ¡No! ¡Oh, oh, oh! ¡No!
1: ¡La policía!
3: ¡No!
1: Pero no me parece mal su girl mad.
0: ¿Cómo que no, Mafe? No patrocines eso. Si no sale uno, no salen los dos. Acuérdate.
1: Ah,
0: que...
1: pero si fuera al revés, tú sí sales y dejas no, a tu mujer no, en la
0: yo
1: casa.
0: No, yo sería incapaz de hacer eso a mi mujer. Jamás. Y menos en sufrimiento. Mira, en estos momentos es que tú evalúas a esa pareja tuya, te dices, papi,
1: óyelo.
0: Los dos nos vamos a quedar en la casa. Yo voy a cocinar porque esto no se presta para eso. Ya. Por el momento hasta que baje la gasolina. Ya ustedes inventan una. Ah, que querían comer Buffalo Wing. Bueno, hacen las alitas en la casa.
1: Slap.
0: Y compran la barbacoa y toda la cuestión y la pasan sabrosa. Claro, porque no da. Esa salida ya ahorita, esos 70 o los 80 que te va a tirar por lo fácil por fuera, lo va a necesitar en la casa y en la semana.
1: Señor.
0: Sí, señor. Imagínate.
1: Dicen por acá.
4: Hola, buenas tardes, chicos. ¿Cómo están? Hola, Mafe. Hola, DJ Lee.
0: Hola.
4: Pues yo venía escuchando de verdad la programación y de verdad, por más que me venía riendo y todo, pero de verdad en el fondo me siento bien triste porque esto de estar en plataforma... es bien delicado porque, wow, o sea, nosotros no hay quien nos respalde.
0: Claro.
4: Nadie, ni el gobierno, ni nada. Esto, suben y suben y el combustible, esto, es algo, pues, prescindible para nosotros. Entonces, esto, lastimosamente, los usuarios no tienen culpa de nada. Igual ellos siguen solicitando el servicio, pero sería, wow, de maravilla que nosotros también podamos entrar en este tema de subsidio, ¿no? Pero esto, bueno, es una burocracia que hay en el país, pero sí, esto de verdad que es muy preocupante y bueno, wow, los tranques están insoportables cada vez más y sería que en otros países, creo que no sé cómo hacen, que salen con el número de placa, una cosa así, pero bueno, de verdad que esto está de temer.
1: Ay, ¿qué te puedo decir, May? Lee te quiere regalar medio tanque.
0: Yo.
1: ¿Tú te imaginas que tú ganando gracias y que no, mi amor, que yo te quiero apoyar con la gasolina? ¿Qué carro tú tienes? Voy a hacer al mejor estilo. Yo, un atajo.
0: No, ahorita usted no puede ofrecer gasolina a nadie. A nadie.
1: Bueno,
0: peor.
1: O sea, amor,
0: el
1: de
0: que
1: verdad.
0: Puede, mentira, que
1: o sea,
0: puede, puede.
1: Pero tú crees que tú puedas, porque. Bueno, la Suburban que yo tengo no come mucho. Pero si tú me quieres apoyar, amor, de verdad que te lo agradecería. Ay, María. Al mejor estilo.
0: Ey, ahorita no se puede. Yo me siento triste.
1: Dice que buenas tardes, si la cosa sigue así con la gasolina, vamos a tener que viajar en caballo. Sale más barato el pasto.
0: Sí, sale más barato. Mira, yo iba a decir que. Dije que es teatro. Y verdad que nosotros le pusimos así.
1: ¿A dónde?
0: Mira. Arriba. Tienes que subir. Por ahí está, hijastro. Oye, ¿dónde está? Hijastro. Ahí está, velo. Hijastro el hueso.
1: Ya.
5: 5 horas son 3.9 litros.
0: Sí.
5: A tus 5 litros tienes que echarle $7. Así que imagínate si tienes que agarrar y tanquearlo. Por eso te decía, $56 tanquea un carro.
1: Santo. Dice por acá.
0: Las carreras, como tan baratas.
1: Sí. Dice por acá.
6: Buenas tardes, hermano. Mafe. El presidente fue que vendió la refinería. Pues ese fue un presidente que vendió la refinería porque aquí en Panamá había una refinería. Y ahí se la vendió. Ahí la vendió. ¿Quién fue? Menos que ese presidente debe estar tranquilo en su casa con su poco de millones y su gasolina gratis.
1: Dice por acá, un dólar, ¿por dónde va bandera? Ese?
0: Se nos va a montarse el carro y bajarse. Tanto. Un dólar una carrera. Eso ya no existe en ningún lado, ni en los amarillitos.
1: O sea, él está ofreciendo un dólar. ¿Cuánto le van a dar a esa plata, al man de la plataforma? ¿Un cuara?
0: Ah, él está ofreciendo. ¿De dónde a dónde?
1: Ajá. O sea, un cuara de aquí a acá.
0: No está tan loco.
1: O sea, al conductor, ¿cuánto le
0: toca? ¿Cuánto le toca? 20 centavos.
1: 10 centavos para litro.
0: Sí, porque ahí te van a quitar el porcentaje.
1: Dice por acá.
0: La gente es lisa, loco.
7: Uso, buenas tardes, bendiciones. ¿Cómo estás, DJ, de mi corazón? En antes, en la mañanita, eché 10 dolitas de gasolina. Salí a rodar. A las 12, volví y eché 15 dólares.
0: Ay, Dios.
7: Y ya adivina dónde está el tanque.
1: ¿Dónde?
7: En la segunda raya para llegar a Lenti.
1: Mentira.
7: Y esto de andar en plataforma, ¿qué va? La plataforma que no dicen es que nada.
0: Para los dueños nada más. Para los dueños, más, pero los dueños sí siguen cobrando.
1: No, pues el ellos siguen sumando, Lee, dicen por acá.
8: ¿Qué es lo que es, Lee? Buenas tardes, hermano. Buenas tardes. Y lo más triste de esto, que la aplicación esta, la Green, ella te pone de que precio justo. ¿Cómo tú vas a poner precio justo de que $2.90 una carrera que te toma más de 20 minutos y a dejar el pasajero y a buscarlo y a dejarlo?
0: Negativo.
8: Está fuera de orden. Yo sé que las personas que hacen eso lo hacen por necesidad, pero al final del día, ¿tú sabes qué se transforma eso? En un favor. Eso no se transforma ni en una carrera, porque tú esos $2.90 por más de 20 minutos, eso no, eso es, tú estás haciéndole un favor al pasajero, a esa persona. Porque eso ni recompensa la gasolina que estás gastando.
0: Vas a tener que ir sin aire.
1: Santo.
0: Vas a tener que ir sin aire.
1: Dice.
0: Esa de un dólar es sin aire.
1: No, esa. Ese es para preguntarle, ¿para dónde vas? Dice por acá, mitad de semana, buenas tardes, Bella Mafe, brother DJ Lee, reportando sintonía, como siempre, Eder.
0: ¿Qué dice Eder?
1: Dice por acá.
9: Buenas tardes, Mafe, mi amor, ¿cómo estás? Mi amigo Lee, es el loco reformado.
0: Eso.
9: Solamente de lunes a viernes. Eso. Bueno, mi hermano, te voy a decir, en Uber las carreras están volando, yo manejo Uber, y mi carro hace black, así que, fíjate que busca tu chunchito de driver por ahí. Mira, yo trabajo así, mira esto.
1: Ah, mira, ya él como que se va programando, pues. O sea, no, él pero, tiene pero, sus pero, clientitos, pero igual escucha, tienes pa, que. Pero,
0: no, hombre, no cobrarle. Te burles, hermanito, de los otros, porque uno no sabe por qué está pasando la otra persona, por qué tiene que manejar esa plataforma. Y bueno,
1: sí.
0: Ahorita no estamos
1: le pa, toca.
0: No, tú, dale gracias a Dios.
1: Estuvimos hablando de la feria de empleo que hubo hace poquito.
0: Hay que darle gracias a Dios. Mira, a mí me va bien. Y bueno, ojalá que a los otros muchachos de la otra plataforma puedan también sumar, porque son seres humanos que tienen su familia. No todos, yo entiendo que no todos pueden estar más en esta que él dijo, porque hay que tener un tipo de licencia, un poco de cosas. Y hay gente que en este momento no tiene. Y bueno, tienen que coger eso. Así que es triste también que a ellos les vaya mal, ¿no?
9: Miren, muchachos, y el Estado no quiere asumir, no quiere bajar los impuestos de combustible. Muchos países han tenido que asumir parte del costo del impuesto de combustible para que no le suba el impuesto o no le suba el combustible a sus nacionales. Pero aquí en Panamá, ¿qué te puedo decir? No, don Francisco, ¿qué va? ¿Qué va? Le mandamos plata a la sureña. Ese yapi.
0: No, ya eso ya no. Ya eso no va, papá.
1: No, esas pobres.
0: Mira, a mí también me duele por esas pobres muchachas porque.
1: Ay, ahora el bondadoso. Haciendo actos de bondad.
0: ¡Tía Maula, loco!
1: Increíble.
0: Y uno no puede hacer un acto o humanizarse con esta muchacha porque tú una vez.
1: Increíble lo bondadoso. Dice Yuri por acá y que Lee, voy a esperar que salgas para que me deje el bote. Voy a volver a usar el tren, los taxis y los metrobuses.
0: Vamos, Yuri, vamos.
1: Ella acaba de mandarte esta foto.
0: Ah, tú estás pegando mentira. Estás en un lugar. ¿Ah? Pagando un billetón, Mafe Suárez. Eso vas a tener que dejarlo. Eso vas a tener que... Mira, esa es una de las cosas que Yuri va a tener que cortar. Ya no va, no importa. Que crezca. Que crezca. Ya. Saca ese video, Mafe, ya y no. Ya, Yuri, vea que eso ya hasta cuando esto se estabilice. Hay que quitar cosas, de verdad. Hay que, mira, ya yo dije que el celular se va para la porra. A mí nadie me esté chateando.
1: Nadie.
0: Si usted no me ven en cabina cuando salgo aquí, esperen que llegue a la casa. Ya, esto va. Esto, ya yo tengo ahí 30 y copy. Ya, 30 y copy que ya yo tengo va, relleno con otro 30 y copy y creo que llego a medio tanque con 60. Ay, no. No se hace.
1: Increíble. Es malo. Dice por acá, hermana, ya, un llamado a los motociclistas. Por favor, utilicen el paño que les corresponde. Acabo
0: Ay, no,
1: de.
0: Hombre, hermano.
1: Tú... Dice, acabo de regar a uno y lo peor del caso es que tiene la culpa por andar por el hombro. Gracias a Dios no pasó a mayores, pero casi lo golpeo. Ay, no. María.
0: Vaya con calma, hermano. Esos manes por los lados, por dos. Ey, de verdad, se tira uno por un lado. Y, o sea, te van a pasar. Por donde no tienen, yo no sé quién le dijo a ellos que la línea blanca que van es la de ellos. Entonces, tú vas en el carro, te pasa uno por la izquierda y otro por la derecha. O sea, exacto, tú le quieres dar chance al que viene por la izquierda y cuando ves tienes otro por la derecha. ¡Ey, qué locura! De verdad que los motorizados a veces. No, de verdad que a veces dan ganas de. Traquearlo.
10: Buenas tardes, Mafe, mi amor, ¿cómo estás? ¿Qué dice el compa Lee, el rey de la chichi chiquitita?
0: Ya no,
10: pequeñita.
0: Que chiquitita ni nada de eso, de porque ya no estamos. Ya no estamos en eso porque no hay.
1: Dije, las mini.
10: Ah, no, pero tú ves a la tipa esa, la mosquita, que no mata una mosca, con su cara de oso, pero eso sorprendió. Ay, de Falco Millonario. Tú la ves asombrada ella, porque no sabe de dónde están saliendo los millones.
0: Espérate, ¿pero qué estamos hablando? Siguiente. Compa, te fuiste. A veces ustedes hacen unas cosas.
11: Mafe, DJ, buenas tardes, mega contador. Tema sensitivo. Mira esa estadística. Si un día fueron 11,000 desempleados y en la taquilla salió ellos dos que consiguieron trabajo, más creo que una joven que tocó la campana, hazte la idea que de 11,000, 3 más no sé cuánto entraron. ¿Te imaginas esa estadística? ¿Cuántos fueron desempleados y cuántos consiguieron? Dios de la gloria, solo un día. Eso era dos días. Súmale también los desempleados por edad. Por ejemplo, pero, la tendencia dice que cuando tienes 30 estás bien.
0: Pero por eso
11: 40 te cuesta más y 50 ni se diga. Y 50 ya estás a tiro de hit. Para si eres mujer, 57 años, llegar a jubilarte si completa las cuotas. Y el hombre 62 igual, llegar a 62 si completó las cuotas. Cambio y fuera, saludo. En esta tendencia debería estar, creo que, más equilibrado, ¿no? Porque, bueno, ajá, gracias a Dios, enfocaron jóvenes que pueden cotizar, ¿no? Que quizás están a mitad de cuota, tantas cosas, y quizás lo que le falta un par de años, le falta un par de cuotas. Todo depende en la vida activa que uno empezó. En el caso mío, yo empecé mi vida activa, pero yo quiero estar laboralmente trabajando. Pero imagínate, si no fuera una persona que de temprano hubiera empezado a laborar, así que bueno, solamente esperar la edad y tirar puñete con este alto costo de la vida que sí se necesita trabajar, porque yo lo digo como mega contador, yo necesito trabajar porque ya lo que me espera es la edad de jubilarme, ¿no?
1: Él está hablando de la feria que hubo y la, o sea, por ejemplo, basándose en el muchacho que fue que sí consiguió trabajo, que era joven.
0: Pero digo, o sea, mira, es que por
1: pero
0: todo lado
1: está enredado. Pero eso es para que veas. También de los señores en la feria, pero eso también es para que veas. Imagínate si la situación está que fueron esa cantidad de gente a buscar trabajo, dos que fueron desde el día anterior, ahora que suba la gasolina en esos hogares donde eso está así, grave. Porque para bien o para mal, uno, mira, por lo menos todavía con su trabajito, uno la, ahí está tirando.
0: Te la voy a poner, te voy a poner más difícil. Imagínate pero esos imagínate. Hogares que la cabeza de la casa, como se dice, el papá, sea un conductor de amarillito, plataforma, y él tenga que pagar cuenta. Ahora con esta alza, ¿tú crees que está pasando? Una sola persona. Por eso pasa mucho en los hogares.
1: Qué fuerte.
0: Esa persona ahorita tiene que estar tirando cráneos. ¿Qué voy a hacer?
1: Claro, Lee, imagínate. O sea, es que tú tienes que saber que hay gente que la está pasando mal desde que tú ves a un pelado. Porque aquí vimos las dos partes. Tuviste a un pelado súper joven en la fila y a un señor ya, que en su momento había sido hasta seguridad, a un señor ya entrado en edad, desde el día anterior, para poder ver en cuál de esas empresas que iban a estar allí podía aplicar para que le den un trabajo. Lee, la necesidad tiene que ser brutal para que tú te vayas un día antes. Ellos iban a dormir ahí, en el piso. Porque parados toda la noche no iban a estar. Quizás el señor, como ya tenía, él dijo en el video, bueno, yo estoy cochado de que yo soy, he sido seguridad, yo puedo aguantar. Pero para, Oli, mira ya tú el sacrificio que iba a hacer ese señor de quedarse ahí. Claro está, en los predios de donde iba a ser la feria es bastante seguro, hay mucha seguridad por aquí casualmente. Pero la incomodidad, o sea, ahora con esta alza, yo ni quiero saber. O sea, es, sería, imagínate, ¿qué comerá esa gente?
0: Qué locura.
1: O sea, no te tienes que ir ya, dije, no, es que nos vamos para el interior o nos vamos a meter en yo no sé dónde. Aquí en Ciudad Capital hay mucha gente pasándola difícil.
0: Claro.
1: Que la cosa está dura.
0: Bien difícil.
1: Dice por acá, exacto, así mismo estás clarita, Mafe, dice por aquí.
12: Buenas tardes, bella Mafe y Lee, el bandidillo.
0: Dímelo.
12: Buenas tardes, bueno, espero que no se ilusionen, porque según la tendencia, el mercado se estaría regulando en 2 meses.
1: ¿2
12: así
1: meses?
12: Que se pronostican 4 a 5 alzas más.
1: No le digas eso a Lee. No le digas de 4 a 5 alzas más.
0: Yo voy a hacer como que no te escuché más.
1: Santo, a... eso está heavy. Eso, oh, ay, ay, mira, ay. Si eso es así, háblate claro.
0: Navidad va a ser aquí. Porque ponte a ver que 4 alzas
1: mucha
0: después estamos
1: así,
0: en diciembre.
1: Ni...
0: Fiesta patria, todas esas cosas. Ah, no, y se lucen. Acuérdate que para fiesta patria esa fecha más viene el tanganazo.
1: Y no sé ni qué pensar.
0: Yo siento que esto es algo de aquí, Panamá. No, de verdad.
1: No, en USA la vaina está...
0: ¿Ahorita?
1: Con el, la gasolina. Allá no te dan ni ganas de salir de la casa.
13: Alguien pagó gota a gota. Alguien pagó la mueblería. Alguien pagó el perfume.
1: Dice por acá... Un desglose normativo. Gasolina 30. Recarga de app 7 y 7, 14. Almuerzo 5 y sin soda. Checheritos de picar 5. Un día normal está entre 70 a 80. Y si eres del que vives del día a día, cuando terminas de rodar, debes parar en la tienda. Saquen los números. No da.
0: Oye, esto.
1: No da.
0: Un saludo aquí una vez a...
1: Hasta que ves tres.
0: Oye, Joanny Giselle está escuchando, está trabajando ahorita, me imagino, también dándole ahí.
1: No, ya, besito, ahorita mismo todo, hay que trabajar. Hay que trabajar. En la mañana hay que trabajar. En la noche hay que trabajar. En la tarde hay que trabajar. En la madrugada hay que trabajar. O
0: sea, ya, ya no da ni ganas de decir que, hey, que voy a meterme una plataforma para sumar algo extra. ¿Qué va, papá? Lo que va a coger cansancio y gastar en gasolina.
1: Sí.
0: Le haces el favor al pasajero y a la plataforma, ¿ya? Tú vas para tu casa desbaratado, el carro desbaratado y estás triste, loco.
1: Sí, dice por acá, DJ Lee, hay que volver a los planes que triplicaban y quintuplicaban.
0: ¡Sí, hombre!
1: Mafe, a poner los minutos del celular a 10 centavos.
0: Sí, hombre, ya hay que vamos a tener que volver eso.
1: Un TBT.
0: TBT, pues.
1: Dice por acá.
14: Buenas tardes, Mafe. Lee.
0: Hola.
14: ¿Qué más?
0: Todo bien.
14: Hay que reducir las pintas, Lee.
0: No, no, no.
14: Ya no puedes tener dos enanas, sino una. Hay que ir reduciendo los gastos hormigas.
0: La pinta. Yo prefiero venir caminando.
1: Dice por acá.
15: Buenas tardes. ¿Qué dice mi hermano Lee? La bella Mafe.
0: Dímelo.
15: Chuso, este story time sí da miedo el tema de la gasolina. Dios mío.
0: La ganas de llorar, hermano. Yo estoy aquí que Mafe me apagó el foco. Ey, yo llegué sin saber eso, muchacho. Uy, increíble.
1: Mi madre.
0: Vamos a hacer así.
1: Toma.
0: Arreglado, Mafe Suárez. No me dañe la tarde. No, es verdad. Espérate, mira. Y después por ahí mismo, Mafe, ya esto me dio como hambre. No, yo no te. Ay, disculpa,
1: Panelita. Sí.
0: Panelita también me dio.
1: Todo iba mal.
0: Ha sido mi día hoy, oye. Hoy no.
1: Dice por acá, buenas tardes, Mafe, Lee. Tocará comprar chip recargado en la calle de $5
0: va
1: por
0: para allá. 15 días. Yo voy a tener que hacer eso, te estoy diciendo.
1: Dice por acá, voy a dejar la plataforma.
0: Escuchen, mujeres amantes.
1: Estoy trabajando para la gasolina. Ay, no.
0: Escuchen, mujeres amantes. A ustedes, o hombres amantes, porque también hay hombres amantes.
1: Hay de todo.
0: Todo el amante, en estos momentos, desde el viernes en adelante, hay que reducirlo. Ya usted no puede estar exigiéndole a esa persona, no que te quiero ver, que vea a tu
1: negativo
0: mujer. No, señora. O si no, déjenlo. Quédense sola, quédense solo, porque ustedes, la mayoría, escuchen lo que les estoy diciendo, porque ya lo digo, panelista, la mayoría de ustedes, adivinen, ya ustedes están en el papelito de reducción.
1: Ya.
0: Ya se lo estoy diciendo a las amantes y a los amantes. Ustedes en estos momentos pueden estar en una lista de reducción de personas. De personal.
1: Reducción de personal.
0: Desde el viernes, así que mejor consciente. Claro, Mafe, eso viene bajando. Hombre, yo voy a estallar porque chuzo estallar. Una salidita con estallar. O una perdidilla, me salen tanto. No. Yo me quedo con la que te digo en la casa y ahí. Tranquilo, sabrosón. Pueden estar en una lista. Usted. Yo te lo estoy advirtiendo, Mafe, porque tú sabes que yo tengo a mi bandidillo ya. Yo.
1: Varios, ya lo tienes que entrenar.
0: Ya los bandidillos me están diciendo, Lee, yo voy a tener que despacharla. Así que ustedes pueden estar en una lista en estos momentos del desglose que se va a ir saliendo. Saca esto, saca lo otro. Ellos prefieren tomarse su refresco en la casa con la señora y plancharla a usted. Porque a usted hay que darle extra de lo que se gasta.
1: Ay, no.
0: Ya nadie tapa eso, Mafe.
1: Eso está heavy. Dice por acá Lupita.
16: Buenas, buenas. Saludos y bendiciones. ¿Qué hay, mi linda Mafe? Buenas tardes, maestro Lee, el maestro de los bandidillos y bandidillas. ¿Cómo les va?
0: Bien. Bien, bien.
1: Dice por acá.
0: Ay, Dios mío.
17: Le compra salte de ese problema, Lee. Buenas tardes, Mafe bella.
1: ¿Qué pasó, mi amor? ¿Cómo estás? Dice por acá DJ Lee. Da risa y todo, pero yo también quité mi contrato de celular. La mayoría del tiempo estoy en lugares con Wi-Fi.
0: Estoy diciendo, Ani, hay que quitarlo. Yo lo voy a quitar. Son 31.27 que pago yo. Todo viene para el carro, papá.
1: Chao. Good afternoon. Hello.
0: Hello.
18: Good afternoon, Mafe, DJ Lee. Hey, this is a hobby for you.
0: Man, thank you and you.
1: Oh, very, my God.
0: Very beautiful. Open the window para que la mosca defly. No vamos a dejar tampoco, Mafe. No vamos a dejar con el inglés.
1: Dice por acá.
0: Hace rato que no hablaba así fluido como lo hacía en Inglaterra.
1: Dice, maestro,
0: dígame.
1: Lo que estoy buscando es Sugar Mommy que mantenga hasta los antojos.
0: Eso
1: de mi mujer.
0: Ni hay, ey, ya ni. Miren, vamos a entrar en el tema de los sugar. Mujeres, estos viejitos, ya los viejitos, ya. Mira, ahorita, estos sugar que usted trae que hay que el sugar, ya esos manes también están en la lista. Ahorita todo el mundo está tirando números. Esto le pegó el bolsillo a todos los. Usted, escuchen bien, usted en estos momentos puede estar en una lista de salida de usted. Así que prepárense desde el viernes que usted empieza a llamar y no le contesten el teléfono. No se ponga necia ni necio. Porque tiene que entender que la situación está apretada. Tiene que dar un aire. Ya, tiene que dar un aire hasta que esto se solucione. Usted doble rodilla, ore para que esto se arregle. Y entonces esa persona que está con usted vuelva. Voy a decir, bueno, ahora sí. Pero estos días, Mafe, vaya para allá. Vaya para allá.
1: No te puedo atender.
0: A mí me da dolor.
1: Te llamamos.
0: Te llamamos.
1: Te estoy avisando.
0: Sí, mira, a mí me da dolor de verdad. Porque ellas están solas aquí. Esta muchacha de otro país. Ajá. Ellas están solitas aquí. Ellas no tienen tío, primo, mamá. Están solas. ¿Ah? Y con esta cosa, ellas vayan a quedar desamparadas. Muchachos que puedan sacar guito ahí, que tiren la toalla.
1: Tú me imagino, ¿no? Que tiras la toalla. ¿Con cuánto hay que tirarle la toalla en estos momentos?
0: Entre los muchachos ahí que agarren, piedolita ahí cada uno y apoyen a esa muchacha. Ella es tan sola, Mafe. Uh-huh. Es que lo que pasa es que no se pueden comparar con alguien que tiene familia aquí. Ah, tía, dame comida. A ellas no. ¿Qué van a hacer ellas? ¿Ah? Sí.
1: Pero llévalas para tu casa. Y las cocinas todos los días el salmón con aguacate y el brócoli que no le quieres comprar la otra.
0: Ay, ¿ah? Cunis.
1: A mí me parece súper cool que lo hagas.
0: Eso es un acto de bondad.
1: Diciendo
0: los muchachos.
1: Eso es un acto de bondad.
0: Los muchachos que puedan. Yo no dije que yo. De los muchachos que puedan.
1: Increíble. Este man inventa y les echa la muerte para allá. Dios mío.
0: Mafe, los que puedan. El que no puede que ni se meta en esa lista. Yo por eso no me estoy metiendo. Y al pintor que
1: no se pueda volar. Increíble.
19: No veo fallas en la lógica de la estimada distinguida. Y yo estoy totalmente de acuerdo con ella. No hay plata para eso.
0: ¿A qué?
1: Para nada. No hay dinero para nada.
20: Buenas tardes. ¿Qué dice el brother Lee?
0: Dímelo.
20: Hola, Mafe. ¿Qué tal?
1: Hey, Milo.
20: Saludos, mega machista. Bueno, mira, yo te voy a ser sincero de que esas peticiones que te pida algo no tan mal. Tú no le puedes apoyar. Dale, mamá. Dale, yo te voy a apoyar. ¿Cuánto es eso? ¿Están como 100 palos? Dale, listo. Oye, y una cosa yo quería preguntarte, ¿qué?
21: Él se queda y yo iré sola.
20: ¿Me puedes lavar la ropa? ¿Me puedes ayudar con ese tema? ¿Me puedes cocinar de la misma comida que me estás pidiendo?
21: Policía.
20: Ya me entiende, para ver si también ella pela la casta, porque no es nada más de su parte, porque a veces que la amante o la mujer es que le está pidiendo plata. Cuando tú le hablas de la ropa y de los deberes de ella, ya se echan a perder. Nada más ven su beneficio.
1: Bueno, entonces mejor déjale eso a tu mujer, que ella te haga eso.
0: No tenga. Quédate quieto, no tenga nada.
1: Dice,
0: no coja rabia.
1: Mi carro agarra 50 litros para llenarlo. Son 5.50 más y ya se fue el almuerzo de la querida.
0: ¿Viste? Mafe, yo se lo estoy diciendo. Si usted es querida o querido, preocúpese. No que le quiera meter cizaña de parte del DJ Lee, pero preocúpese porque así como opinan aquí que usted está escuchando, usted en este momento puede estar en una listilla de cosas que se tienen que sacar. Se la dejo ahí, piénsenlo. Aprovechen, recojan algo antes del viernes, porque lo más probable es que este viernes la foto de perfil se vaya.
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0: Oye, Panamá, estamos de vuelta con, y venimos con información importantísima para todos nuestros lindos oyentes. Tenemos información.
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0: 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Agradecemos su comprensión mientras modernizamos el servicio para ofrecer un pago más ágil y seguro. Metro de Panamá.
1: Bueno, señores, seguimos para acá con los mensajitos, que esto está explotado.
0: Dios mío.
1: Dice para acá... Buenas tardes, Simón en sintonía. Dice, y yo pensando celebrar mi cumpleaños en un restaurante y que cada quien pague lo suyo.
0: No.
1: Simón. Tú estás buscando que yo hable con María Elena.
0: ¡Esa!
1: Tú eres un señor, un hombre respetable.
0: Ay.
1: Fino y elegante, como dice Daddy Yankee.
0: Ay.
1: Tú jamás me puedes venir con esa runchería. Dije que uno se va a pagar la cosa.
0: Es verdad.
1: Jamás. Es más, ponte a cocinar en la casa.
0: La sopa.
1: Eso. Dice por acá.
2: Hey Lee, Maffer, Chuso. Hay que bajar algo y creo que una de las queridas va a tener que ir por fuera, man.
1: Mentira. Dice, pregunta, el alza de la gasolina... se puede reducir de la pensión alimenticia, porque digo, en teoría se va a salir. Hombre, menos, ¿no?
0: Mira, de salida, no sé si lo dijiste arreglado, pero ahí estás afectando a tu hijo, ¿no?
1: Exacto.
0: Y ya hay uno.
1: Tú no puedes poner a tu hijo así.
0: Hombre, sacrifícate algo tú y ya deja a los niños culo.
1: Dice por acá.
3: Se jodieron las chichilindas de poco tamaño, o sea, las mini chichilindas.
0: ¿Y esas quién las tiene?
1: No.
0: Che.
1: Dice por acá... Mafe, te presento a mi nueva nieta. ¡Ay, no te creo, querido! ¡Ay, qué espectacular! ¡Que Dios la bendiga!
0: Ay.
1: De estreno el abuelo. Dice por acá...
0: Ya eres abuelo, tienes que dejar esa vida que llevas por ahí.
1: Dice por acá, buenas tardes, miren este viaje. Oye, pero $1.
0: Oye, pero ¿y esto qué lo que es?
1: Oye, hay gente.
0: De los tiempos de antes.
1: Rosa, deja de ser así, Rosa.
0: Rosa, hombre, por favor.
1: Increíble.
0: $1.
1: $1.
0: De lo que te pasa.
1: Has creído.
0: Además, 20 centavos de gasolina.
1: Sí, oye, no puede ser.
0: Pagan algo.
1: Dice por acá, menos 13.6% más fe de cada dólar. Dice por acá, soy InDriver, trabajo 2 horas antes de ir a trabajar y 4 después del trabajo para sobrevivir. Ya mi pasmo se está balanceando. $5 de gasolina es como una escupida.
0: Te estoy diciendo.
1: Dice por acá, miren esto.
0: 191. Esa de 10 dólares tiene que ser hasta.
1: Pero espérate, dice, miren esto ahorita, hora y media según la aplicación, y sabemos que no es así. Esos 10 dólares se van nada más buscándola. Dice, y si me voy para la otra aplicación, la carabela es ñata por todos lados.
0: A esta hora un dólar. Hombre, qué bueno.
1: Oye, está heavy. ¿Qué dice el gran Coqui?
4: Maestro.
0: Dímelo.
4: Sensei, DJ Lee.
0: Cuéntame.
4: Juanfer Suárez, buenas tardes.
0: Buenas tardes, hermano.
4: Suárez. Imagínate si la gasolina va a subir

0: Ey, el día, en esos carros el día cuesta 45 palos.
1: Estoy diciendo, eso es lo que yo digo.
0: O sea, ey, esos manes se llevarán algo para su casa.
1: Hombre, que se van a llevar, hombre.
2: No, oye, que...
1: Pobre gente, oye.
2: Dice
1: ahora cuesta gasolina así. Mm-mm. 45 palos, Mafesuada.
2: Dice por acá.
3: Buenas tardes, Mafe, Dillerlit. Bendición para ti y todos tus seres queridos, reportándose en sintonía. El comando aduanero. Saludos para todo el personal de la Mega. Mega Chuga, Mega Trailer, los amarillitos, la profe, la teacher. Bendición.
2: Dice por acá.
4: Buenas tardes, Mafe. ¿Qué es lo que dice el brother? Don Lee, el padrote.
1: ¡Epa!
4: Amo, dueño y señor de las chichilindas sureñas. Salado que no tiene día libre.
1: Eso.
4: El presidente y fundador.
1: De los bandidillos.
4: Del crew de los bandidillos.
1: Eso.
4: En Mafe, ¿cómo será Lee?
1: Ey.
4: En una moto esa droopy.
1: Hombre.
4: Comprate tu pies, moto, Lee.
1: Los pies me arrastran. Yo no puedo usar esa moto chiquitita, scooter. Yo tengo los pies muy largos. Entonces me van a estar arrastrando ahí.
2: Voy oye, ¿qué dice Rock? Dice, vamos a tener que empezar a darle el bote a las compañeras del trabajo. Qué lástima, Lee. Los hombres a las chichilindas y las mujeres a los chichilindos. Mafe, con esta situación te va a llegar sopa de hueso, pero no de pavo ni de jamón, sino de pollo. Estás
1: clarito.
2: Clarito.
1: Hay que darle bote a las chichilindas.
2: Y las pelas a los chichilindos, dijo él. Él dijo ahí.
1: Ah, bueno.
5: Chuzo, brother, yo te voy a ser honesto, compa. Aquí lo que están haciendo la plata en la aplicación verdecita son los manes que andan en moto, compa. La tarifa es la misma cosa que andar en un carro.
1: Ah, mira.
5: Ellos no consumen tanta gasolina, si ese es un tanquecito de 14 litros que te dura todo el día, hasta 2 días tanqueado.
1: Puede que
5: te relajado, un solo cilindro. Imagínate, esos son los que se andan llevando el oro ahorita mismo. Estoy es para vender el carro y comprarme como 5 motos esas, pero, y alquilarla y bueno,
1: pero tú
5: a lo
1: tienes,
5: que Dios quiera.
1: Tú tienes fe de que tú tienes plata, porque uh-huh. Estás vestido así en la foto de perfil.
2: Adiós.
6: Buenas tardes, Mafe, mi amor. El sensei.
1: Dímelo.
6: Best in the best.
1: Eso.
6: King of the king.
1: Bien.
2: Oh my God.
6: DJ Lee,
1: eso.
6: Rey del bandidaje.
1: Eso.
6: Mafe, baby. Pero eso que quitan, no tienen internet en la calle y vaina tan, y que cuando van a pagar y que, joven.
1: Ah, sí.
6: Usted tiene wifi para que me pase para pagarle la carrera.
1: Obvio.
6: Claro, cómo no, yo le paso el wifi, ahí está, un cuara más en la carrera.
1: Carajo.
6: Eso no se paga gratis tampoco.
1: Sí, porque te quita los mega.
2: Santo.
1: Está bien, hermano, está bien.
2: Dice por acá, buenas, lo que sucede es que los usuarios pagan poquito por viajes largos y los extranjeros lo dañan. Dice, no hay trabajo y yo no estuviera en esta plataforma, ya me estresaron.
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0: Dice por acá,
1: la gente, era para que se riera un ratito, porque la gente está bien brioca. A mí
2: me... Hello, hello, buenas tardes, chicos, ¿cómo están?
1: Bien.
2: ¿Cómo estás, Mafe? ¿Cómo estás?
1: ¿Cómo estás? El DJ Lee. Toxiquita, toxicota.
2: El buen samaritano. Oye, chicos, saluditos. Ando un poquito ya, comenzando un resfriadito allí.
1: Ah, o para rematar, no. Toxiquita. Yo le voy a decir toxiquita de cariño ahora en adelante. Acuérdate que ya no quiere que se ponga en el sillón sin suéter. No quiere que tenga la barriga para afuera. No quiere que el plato, la cuchara la cojan y la dejen. Oye, Dios mío. Toxiquita. Evelyn, la toxiquita.
2: Adiós, sureña. Adiós, enanitas. Adiós, cerveza.
0: Adiós, enanitas.
2: Adiós, corte de cabello. Adiós, todo.
1: Oye, mira, viste. Adiós, corte de cabello. ¿Viste cómo es ella?
0: Y adiós, enanitas. Adiós.
1: Ey. En la Mega, ahí está el consejillo que le di en antes.
0: Oye, sí,
1: arroba la Mega en Instagram. En la historia está el consejo que le estoy dando a todas las amantes y los amantes, caballeros.
0: Vayan
1: para allá.
0: Dice por acá.
3: Le iba a regalar mayor tanque de gasolina.
1: ¿Qué te pasa? Quítame un riñón.
3: Chale, ya va a tener que comprarte tu scooter de verdad. O venía acá a Metromall, al Titán. Y comprar tu moto eléctrica.
1: Ah, moto eléctrica.
3: Chuso vino Mafe y te apagó el breque.
1: Sí, me lo apagó. ¿Cuándo no es para en diciembre?
0: Dice, saludos Mafe, DJ Lee, José Tobar desde Carolina del Norte y los Apalaches. Yo eliminé HBO, Paramount, Disney Channel, Amazon Prime y el próximo será Netflix.
1: Viste, esas son cosas que ya tú tienes que eliminar.
0: Es que cuando tú sumas, tienes un billete en todas esas que él dio.
1: Y eso que él está allá.
0: Ajá.
1: ¿Cómo que se dice?
0: Es que imagínate
1: en
0: tú.
1: En el sueño americano.
0: Ajá, tú y que chuzo, estoy guardando 10 palitos con esto. Me alcanza hasta en 3 días que viene la quincena.
1: No, ya hay que eliminar.
0: ¡Pau! Te cayó Netflix.
1: Ya, varios no van a tener esa cuenta.
0: ¡Santo! Dice por acá, yo estoy en contra de muchos subsidios, pero el de la gasolina debe ser puesto como el del gobierno anterior. Este aumento hará que suba todo. ¿Y quién aguanta después esa canasta básica? No, la canasta básica viene fuerte.
1: Estoy de acuerdo.
0: Dice por acá.
4: Hoy que se vayan olvidando de las flores amarillas y todo eso.
0: Ay,
4: que
0: sí,
4: está ahí.
0: Viene el día de las flores amarillas.
4: Mamita, te voy a ir a buscar. Y agradece que te estoy buscando porque la gasolina va a estar cara. Deja tus flores amarillas y toda esa vaina. Ya no más. Ahora el gesto de amor es irte a buscar en el carro y aguantar el tranque.
1: Flores amarillas.
0: El 21
1: flores.
0: Se regalan flores amarillas. ¿Y
1: bueno,
0: tú estás listo?
1: No estoy listo. No estoy listo. No estoy listo.
0: Ni estaré.
1: Si alguna muchacha pudiente me regale, cula codo. Pero yo no puedo. Llora porque no te viene a ti. ¿O son las flores amarillas o de hecho gasolina?
0: Y amarilla,
1: más cara.
0: Anda
1: y
0: compra un girasol.
1: Y para ese tiempo, más cara.
0: Sí.
1: Hombre, dejen eso, ya no estamos para eso.
0: Dice por acá,
1: tu amigo
0: saludos.
1: Secreto, nada de eso. No estoy comprando. ¡Ey! No estoy comprando rifa. One, two.
0: Nada.
1: One, five. Nada, tica, nada, nada de nada. No entiendes.
0: Dice, saludos desde Colón, Sensei, comandando una buena tanda de música. Mi querida Mafe, me perdí el story time. Pero ya lo puedes ver.
1: Ya está en. Sí, eso es lo que dice en YouTube, ya está.
0: Exacto.
1: Se llama Me cambiaron el niño.
0: Sí.
1: Ese niño no es mío.
0: Dice, por ese tema del alza, ya estoy en mood de respetando la velocidad permitida y sin aire acondicionado. Súper ahorrativo. Se va a tener que aplicar la bebida del poli y la comida del pueblo.
1: Están con agua.
0: Dice, a ver si paso al casino y me gano el gordo.
1: Ah, sí, en el casino.
0: Oye,
1: sí puedes jugártela.
0: Exacto.
1: Ahí.
0: Dice por acá.
3: Buenas tardes, Mafe. Buenas tardes, mi estimado DJ Lee, papá.
1: Dímelo, dímelo.
3: Mira, ese tema de la plataforma hay que saber trabajarla. Quien no sabe trabajar la plataforma,
1: Alito,
3: va a seguir sintiendo el golpe del combustible. Ojo, el golpe del combustible está difícil. Pero tú tienes que saber seleccionar las carreras. Muchos no quieren decir que no la voy a seleccionar porque va a bajar mi porcentaje de aceptación y eso me va a dar mala referencia, señores. Eso es totalmente falso. O sea, totalmente falso. Ahí lo único que vas a perder de pronto son una que otra oportunidades cuando te tiras bonificaciones, pero de menos, usted va a seguir haciendo el dinero. Es como el taxista. Yo estaba viendo un tema que salió ahí, que una muchacha tomó un taxi en Paco Ramafe y dice que ella en la plataforma del Indy pagaba de Pacora a Avenida Balboa, 8.25. Hey, ¿cómo ella se le ocurre que de Pacora a la Indy van a ser, a la ciudad van a ser 8.25? Hay pasajeros que se pasan realmente. Señores, lo único que toca es saber manejarse y administrar tanto tu tiempo como el combustible. Saludos, estamos en sintonía, señores.
0: Oye, yo no te puedo creer. Dice, hermano, yo facturo $100, los cuales son 25 de combustible, 20 del auto, 6 de desayuno, almuerzo, total gasto 51, ganancia $45, $4 para los checheritos. $100 son los días malos, días buenos, 130, 140.
1: Oye, qué bien. Pero ahora acuérdate que ¿dónde está el combustible? Ahora este 25 de combustible, Bumbleville, ahora vas a tener que subir un poco más, ¿estás claro? ¿No? A partir del viernes. O sea, que ya no vas a ganar 45, puedes estar ganando como 35.
0: Por ahí.
1: Porque te voy a quitar $10 más para decir que te subió, porque son 11 centavos.
0: Dice por acá, hola, buenas tardes, ¿me puede por favor mandar un saludo de cumpleaños para Cristel Miranda de parte de Jesús y su abuela Mari?
1: Oye, ¿cómo no?
0: Happy Cristel birthday. Miranda,
1: happy birthday.
0: Dice por acá, escuchemos aquí, dice, hola, buenas tardes, mi linda Mafe, mi bello Lee, bendiciones, yo viendo que hice brócoli. ¿Qué pasó, Yaye? En full sintonía desde el West.
1: Ahí hay billetes. Ahí hay.
0: Oye, están espectaculares esos brócolis.
1: Economía.
0: Dice por acá.
5: Estás venenoso hoy, Lita. Venenoso hoy con esa lengua tuya.
1: ¿Por qué? ¿Qué hice?
0: Dice por aquí.
6: Si antes de esto yo recibía ofertas en la Indy.
7: Dice por acá.
6: De carreras desde Panamá hasta Colón por $15. No me quiero imaginar ahora. En verdad que hay gente que se pasa.
1: De Panamá por los $15. ¿De familia tuya o qué?
0: Exacto. Dice por acá, qué locura la calle, mejor es reírse. Oye, la tropa en la barbería Jason Kidd.
1: ¿Qué dice la tropa ya, hombre? En la barbería Jason Kidd, hombre.
0: Dice.
1: La tropa seria ahí.
0: Mafe.
1: Ya no puedo decir que voy para allá a cortarme el cabello, no. Porque imagínate esa gasolina tallada, Dios mío.
0: Dice, pareciera que la luz está aumentando con la gasolina.
1: Viene casada.
0: Dice por acá, dice, va a tocar hacer Uber Moto. Ay, a la vida. Dicen por acá.
8: Hey, mi hermano Oli, mira, yo sé que tú eres una persona de buen corazón, una persona que echa para adelante. Hey, Lee, sí. Préstame $10, te lo pago en el décimo de diciembre.
1: ¿Qué es lo que te pasa? Estoy buscando $10 para las muchachas estas que vienen de otro país, que están aquí.
0: Y él le va a colaborar con la cena. Salmón con ella, brócoli.
1: Ella, hay que ayudarla. Oye,
0: oye, papá, fue, entonces.
1: Un momentito que tenía la,
0: ¿qué pasó?
1: Tengo el app a todo volumen. Esas muchachas que vienen de otros países, traten de ayudarla, los caballeros. Primero, obviamente, saque para su casa, obviamente a su señora, ayúdenla en súper, pero esas muchachas, ya sea Colombia, Venezuela o cualquiera de estos países, ellas, una mano amiga, no le cae mal.
0: No, para nada. Dice por acá, estoy tan acostumbrada a ver carreras de 2, 10 y $3 que cuando veo una de $10 y es justo el precio, no la tomo por miedo a que sea un robo.
1: Sí, oye, es tan traumante.
0: Para variar.
1: Sí, para variar.
0: Dicen por acá.
9: Loco, un país que tiene un canal que entran billones de dólares.
1: Bueno, pues.
9: Tienen un aeropuerto que tiene el turismo volando, según ellos, pues. También, ¿qué te puedo decir? Tienen una zona libre y nosotros estamos en esto. Tenemos como 4 represas con hidroeléctrica y todavía estamos con la luz jodida y también con la gasolina. No jodas, compadre.
0: Dice por acá.
10: Oye, pero tú no ves el sábado con la caja de cerveza,
1: ya va.
10: Con el cigarrillo, toma. Con esto, con otro, y por suerte la cosa está fea.
1: Ya vas.
0: Dice por acá.
11: Saludos, más hermosa, gran maestro.
1: Hello, de dímelo, hermano.
11: Llegando tarde ya.
0: Tratadín.
11: Llega la hora de la salida, hermano. Dío. Mucho trabajo hoy, pero
1: está bien. Para
11: reportar sintonía y
1: seguir ahí
11: con,
3: donde ya va a abrir hasta llegar a la casa.
1: Dale, dale, bien, hermano, dale.
3: Bendecida noche para ustedes, muchachos.
1: Igual, mi hermano,
3: para todos
1: igual.
3: Los de la mega.
1: Que llegue con bien a tu destino. ¿Estaba bien trabajo?
0: Sí.
1: Que haya trabajo, papá.
7: Ey, DJ, DJ. ¿Qué, papá? A partir de ahora, cuando vengan las hembritas a decirte, que bueno, no, mi amor, que para las uñas. Bueno, cómo no, vamos a ir a todo a dólar y hay unos paquetitos de uñas que vienen estos días a dolita. Esa es la que va.
0: Esas van, dice.
1: Hay que reducir.
10: Yo creo que nosotros entendimos mal el discurso de don Francisco. Que buscó Shen Shen. Yo creo que lo que él quiso decir era que le quitaré su Shen Shen.
0: Dice por acá ahí que ríete, el megaprofe, V reparto.
1: Un dólar, oye, pero.
0: Un dólar.
1: Todo es un dólar.
0: Santo.
1: No, hombre, deja eso.
0: Dice por acá, saludos bellos, los amo, megadicta en sintonía. Hola. ¿Qué pasó, corazón?
12: Buenas noches, Mafe Suárez guapa y el Celeta, oh, gran maestro de la perdición, oh, gran maestro de Lee Jai Lee. El Buda.
0: El Buda, dice.
1: El Buda me dice este hermano. Oye,
0: oye, 7 de la noche,
1: bueno, Juana, con calma, Juana, con calma, vamos a orar, que todo esto mejore.
0: ¡Pastoreo!

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